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7: Discerniendo la verdad y derribando maldiciones en mi familia. Dos cosas. Discerniendo la verdad, tenemos que aprender a discernir la verdad en estos tiempos. Y dos, quebrantar, anular toda clase de maldiciones que venimos arrastrando, muchos sin darnos cuenta. Y quiero empezar a definir algunos conceptos que te ayuden a entender el tema que vamos a desarrollar. Empecemos con la verdad. La verdad es la realidad absoluta, objetiva y eterna. Hay una gran diferencia entre los gustos y lo que es objetivo, concreto, veraz. Uno más uno es dos. Los deseos son personalísimos, están sujetos a tus preferencias. La verdad es el nivel más alto de realidad. Y mira lo que dice la Biblia en Juan 17:17. Santifícalos, límpialos, libéralos en tu verdad. Tu palabra es verdad. La verdad no depende de sentimientos, depende de lo que Dios dice. Tus deseos y preferencias dependen de ti. Y el enemigo va a hacer todo lo posible por engañarte, por hacer que prevalezca la mentira. ¿Qué es la mentira? Es el nivel más bajo de realidad. Es una distorsión de la verdad. Pero la verdad es lo más objetivo, lo más real, lo más concreto. Tiene una evidencia y una fuente, es Dios. Te preserva, te cubre, te protege. La mentira te esclaviza, te engaña, te confunde. Dos, mentira entonces, distorsión de la verdad para engañar. Dice la Biblia en Juan 8:44. Vosotros sois de vuestro padre, el diablo. Y los deseos de vuestro padre queréis hacer. Él ha sido homicida desde el principio y no ha permanecido en la verdad, porque no hay verdad en él. Cuando habla mentira, de lo suyo habla, porque es y padre de mentiras. Su arma más poderosa es la mentira. Te quiere distorsionar todo el tiempo tu fe, tus valores, tus principios, tu identidad. A Jesús en el desierto le dijo: si eres hijo de Dios, di que estas piedras se conviertan en pan. Mira, atacando su identidad, haciendo que Jesús haga un milagro motivado por él. Jesús le dijo: no tentarás al Señor tu Dios. No solo de pan vivirá el hombre, le dijo, sino de toda palabra que sale de la boca de Dios. Mira cómo la tenía clara el Señor. Tres, engaño. Creer que algo falso es verdadero para justificar un pecado, una mala decisión. Verdad, mentira, engaño, cultura, conjunto de costumbres, pensamientos y prácticas de una sociedad. Isaías 48 dice: sécase la hierba, marchítese la flor, mas la palabra de Dios, del Dios nuestro, permanecerá para siempre. La cultura, las costumbres, las tradiciones van cambiando de acuerdo a la práctica de los hábitos, valores o contravalores de una sociedad. Pero la palabra de Dios no cambia. El mundo pasará, dice la Biblia, pero mi palabra no pasará. Modernismo, movimiento cultural y filosófico del siglo XVIII al XX, que exaltaba la razón humana como fuente de verdad absoluta, dejando a Dios fuera. El modernismo sacó afuera a Dios. Y el hombre puso la razón como el centro y dijo, nosotros nos vamos a encargar de solucionar nuestros problemas e interpretar qué es bueno, qué es malo. Postmodernismo, lo que vino después del modernismo, filosofía actual que rechaza toda verdad absoluta, enseña que cada uno tiene su verdad. Mira esto de peligroso. De ahí emerge el relativismo. El relativismo te dice que tú decides qué es bueno, qué es malo, tu verdad. Todo depende cómo tú lo veas. Mientras no te haga daño a ti, no te metes con nadie. No hay nada absoluta. No hay una fuente de verdad y de moral. Entonces, entendiendo estos términos, podemos comprender cómo cada persona hoy en la actualidad tiene su verdad. Cada cual justifica su pecado, su estilo de vida. Hay sectores sociales que justifican el aborto. Usted ha visto esos movimientos. Justifican el aborto. Pero sin embargo están practicando un asesinato. Si usted va a la Biblia, Dios condena el aborto. La cultura dice que hay que dejar que los jóvenes tengan sus propias experiencias sexualmente. Porque están en una etapa de transición, el niño, el adolescente. Y hay un mundo de hormonas que no podemos restringir ese proceso de transición. Entonces la masturbación no es nada malo. Tener una experiencia sexual no es nada malo, terrible. Eso hace el relativismo. Tú ves el pecado de acuerdo a tus conveniencias. Tú ves lo prohibido bíblicamente de acuerdo a tus conveniencias. Por eso es que lo del cristianismo, Dios es muy anticuado, muy religioso, como que es una opresión para el ser humano. Y la gente cae en eso. El matrimonio es algo anticuado. Mejor juntémonos, no. Hoy está de moda el concubinato. ¿Pero qué dice Dios sobre el matrimonio? Es algo sagrado. ¿Será que es lo mismo tener una esposa, casarse, que tener un amante o vivir en concubinato? ¿Será que es lo mismo darle a los hijos un ejemplo de lo que es el matrimonio a través de los roles que cumplen los esposos que tener una relación en concubinato sin ninguna clase de compromiso? Sin ninguna clase de estructura valórica, base. He escogido solamente un ejemplo de cómo la relatividad, el posmodernismo, el modernismo, la cultura, la mentira, han empezado a introducirse en la sociedad, en la familia, en las iglesias, y lo están pervirtiendo todo. Y lo que quiero es que tú siempre, a la hora de tomar una decisión, digas, esto está conforme a la verdad de Dios, tu fuente de autoridad moral. Esto que estoy consintiendo va a traer edificación o desgracia para mi familia. Esto que estoy practicando va a activar maldiciones generacionales de desgracia, divorcio, adulterios, violencia, asesinatos, muerte, fracasos, pobreza, enfermedades. Necesito que pienses así. Uses la verdad y uses la mentira para poder discernir las artimañas del enemigo. Y no que simplemente ores pensando que Dios todo lo va a hacer. No, Dios te guía, Dios te muestra la forma como opera el enemigo y te pide a ti que seas un vigilante y que no alteres tu sistema de valores, ¿ok? Que vivas conforme a la verdad, no conforme a la mentira. Mira lo que dice la Biblia.
0: Primera de Pedro 3:7. Vosotros, maridos, igualmente vivid con ellas sabiamente, dando honor a la mujer como a vaso más frágil y como a coherederas de la gracia de la vida, para que vuestras oraciones no tengan estorbo.
7: Espectacular. Le está diciendo al marido, no al concubino. Vosotros, maridos, vivís con ella también sabiamente, dando honor. Mira eso. ¿Qué es vivir sabiamente? Darle honor a tu mujer, respetando a tu mujer, honrando a tu mujer, valorando a tu mujer. Le está diciendo al marido, vivan sabiamente con sus mujeres. Una relación de concubinato no tiene estas características. Puro mentira, engaño, adulterio, soberbia, pelea. Es lo opuesto al honor, es lo opuesto a la sabiduría. Y no que tú y yo no tengamos errores, sí, pero no tenemos ese comportamiento deliberado, ¿no?, que teníamos antes. de usar términos vulgares, de mandar a tal parte, de insultar. No, no, no. Podemos tener errores, pero no raya en la falta de respeto, en la deshonra. Siguiente.
2: Mateo 28:20. Enseñándoles que guarden todas las cosas que os he mandado, y he aquí yo estoy con vosotros todos los días hasta el fin del
7: mundo. Jesús se presenta como un modelo al varón y le dice: así como yo les he enseñado a vivir en base a valores, a la verdad, así ustedes enseñen a sus mujeres, a sus hijos, a la iglesia. Y mira lo que les dice: y yo estaré con ustedes todos los días. ¡Wow! Eso te da un sentimiento de seguridad extremo. ¿Acaso no es eso lo que quieren las mujeres? Saber que ese hombre que le dijo que la amaba va a estar con ella, siendo un modelo, un ejemplo en palabra, en conducta y en hechos, y que va a estar todos los días hasta el fin del mundo. Imagínate una mujer así, es una mujer feliz y plena.
8: Primera de Corintios 7, del 3 al 5, ¿no?
9: El marido cumpla con la mujer el deber conyugal, y asimismo la mujer con el marido. La mujer no tiene potestad sobre su propio cuerpo, sino el marido. Ni tampoco tiene el marido potestad sobre su propio cuerpo, sino la mujer.
7: En el matrimonio los esposos tienen que estar full sexo. El sexo Dios se lo regaló al hombre y a la mujer para el disfrute. No para que en la adolescencia o en la juventud usted vaya en esa corriente relativista de que voy a tener mi aventura. Y las chicas hoy día creen que con su primera aventura sexual ya maduraron. No, no son maduras. Ni el chico también, por más que tenga relaciones sexuales, eso no es madurez. Eso es falta de madurez. Claro, fomentado por una psicología que le dice: ten tu propia experiencia. No, nosotros le decimos: no, manéjalo con más sabiduría. Pide al espíritu que te dé dominio propio. Canaliza ese exceso de energía, de hormonas. Haz deporte, estudia. Enfoca tu mente, adiéstrala, desarrolla dominio propio. Y aunque es un desafío para el chico, pero le estamos dando las herramientas para que vaya formando su carácter. Si no, imagínate a una persona que le digan eso. Va a ser un promiscuo terrible, es el próximo violador, pegador de mujeres. Cuando se case, la va a ver a la mujer como un objeto de descarga sexual. Lo viene practicando de siempre. Sigue, por favor.
9: La mujer no tiene potestad
7: sobre... La mujer no tiene potestad sobre su propio cuerpo. Todas juntas, dos, tres. Siga.
9: Sino el marido. Ni tampoco el marido tiene potestad sobre su propio cuerpo, sino la mujer.
7: Mira el diseño de Dios. Mira la clase de relación que te está garantizando que vas a tener dentro del matrimonio. Solamente estoy tomando un tema. Siguiente, por favor.
9: No os neguéis el uno al otro, a no ser por algún tiempo de mutuo consentimiento.
7: La única razón para que usted se niegue es que entre en tiempos de oración y de ayuno. Pero si no, no. ¿Sabe qué está diciendo el Señor? Tienen que estar al día. Tienen que estar con sus corazones sanos. Tienen que mantener una correcta comunicación. Tiene que haber un buen diálogo. No pueden estar arrastrando heridas, falta de perdón, molestias. ¿Por qué? Porque van a empezar a manipularse de esa forma. La única forma de justificar que ustedes no cumplan con esa función es que se dediquen a la oración y al ayuno.
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8: 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Siguiente, por favor. Para ocuparos sosegadamente en la oración y volved a juntaros en uno para que no os tiente Satanás a causa de vuestra incontinencia.
7: ¿Qué va a pasar si usted no cumple con ese deber? El diablo lo va a tentar al marido y la va a tentar a la mujer. Los adulterios salen de ahí. Los dos están vulnerables, heridos, ofendidos, lastimados. Siguiente pasaje, por favor.
12: Primera de Timoteo 5:8. Porque si alguno no provee para los suyos y mayormente para los de su casa, ha negado la fe y es peor que un incrédulo.
7: ¡Wow! Le está diciendo al hombre, dentro de mi diseño, yo establecí que tú seas proveedor para tu casa. Le exige al hombre que asuma una responsabilidad. Y déjame decirte algo, una de las áreas donde tú puedes ver la madurez, la responsabilidad y el amor de un hombre no está en las rosas que lleva o en los corazones que manda. Es cuando puede suplir las necesidades de su mujer y de sus hijos. Esa es una expresión poderosa de amor. Cuando el hombre asume y la mujer lo percibe y lo ve. Quizás no seas de aquellos que provee en abundancia y hay un derroche económico, pero en tus comienzos, en lo que puedas, sin importar el trabajo que tenga, tu mujer y tus hijos van a percibir ese principio de responsabilidad y se van a sentir seguros. Aquí el Señor te pide que proveas integralmente vida espiritual, valores, principios, autoridad, y que también proveas las necesidades de tu casa. Seguimos, por favor.
13: Santiago 5:16. Confesaos vuestras ofensas unos a otros y orad unos por otros, para que seáis sanados. La oración eficaz del justo puede mucho.
7: ¡Wow! ¿Cuál es tu función como esposo? Confesar tus errores y tus faltas con tu esposa. Interceder por ella. Orar por tus hijos. Dejar que Dios intervenga y sea parte de la construcción de tu hogar. Hermano, allá afuera, tú no vas a pillar hombres que oren por sus mujeres. Lo que vas a encontrar son manipuladores, irresponsables, charlatanes, no proveedores. Aquí te está diciendo que busques la conciliación, reconozcas tu pecado. Aquí te está diciendo que ores, que intercedas. Siguiente, por favor.
13: Mateo 6:14-15. Porque si perdonáis a los hombres sus ofensas, os perdonará también a vosotros vuestro Padre Celestial. Mas si no perdonáis a los hombres sus ofensas, tampoco vuestro Padre os perdonará vuestras ofensas.
7: Mira esto de espectacular. Dentro del rol del hombre, Dios le dice, así como yo te perdono, tú también perdona y busca la conciliación, porque esa es la forma en la que me puedes agradar, hijo. Porque este es tu primer mandamiento, la reconciliación. La reconciliación te obliga a tener un comportamiento diferente, te obliga a ser humilde, te obliga a hacer un autoanálisis, te obliga a reconocer tu error, tu grado de responsabilidad. La reconciliación te obliga a tener el corazón de Dios y a decir, lo siento, perdóname. Mira el modelo de Dios. Imagínate a alguien con una mentalidad posmoderna, relativista. ¿Tú crees que va a tener esa valentía, ese espíritu de amor, de poder y de dominio propio para proceder así? No. Te va a amenazar con dejarte, se va a buscar otra. El hombre por naturaleza es orgulloso, es cínico. Imagínate qué va a reconocer. Esas virtudes se cultivan aquí en la vida cristiana y cuando estás siendo instruido, educado, reeducado y dices, yo no puedo seguir tratando de esa forma a mi esposa porque tengo un rol, los roles se cumplen. Son para cumplir un propósito. Siguiente, por favor.
13: Primera de Pedro 3, del 1 al 2.
7: Mira lo que Dios le dice a la mujer.
14: Asimismo, vosotras, mujeres, estad sujetas a vuestros maridos, para que también los que no creen a la palabra sean ganados sin palabra por la conducta de sus esposas, considerando vuestra conducta casta y respetuosa.
7: Mujeres, todo lo opuesto a lo que te dice la relatividad allá afuera. Tú decides que es bueno, que te conviene, que no te conviene. Aquí Dios te confronta con tu esencia, con lo que debería ser, y te dice: mujeres, sujétate a tu marido. La sujeción es reconocer que él es tu autoridad. Y a veces quizás el hombre no tenga todas las virtudes como para que la mujer diga: sí, ay, me sujeto. Pero el sujetarte, el respetarlo, el honrarlo, te da un margen para sentarte con él, hablar de lo que te lastima, de lo que te ofende, de lo que no te está haciendo bien, de lo que te gustaría que mejore, y lo haces con tacto. Pero lo haces sujetándote a él. Sujeción no significa que tu marido sea tu verdugo. No, sujeción significa que respetas su autoridad. Y eso hace que el marido te escuche. Y eso hace que el marido pueda escuchar tus razones, cómo te sientes de repente herida, ofendida, descuidada. A los hombres nos gusta que las mujeres nos hablen con sabiduría, con altura, con respeto y con autoridad. ¡Wow! Eso es poderoso. No nos dejan de respetar ni de honrar, pero nos dicen las cosas como son y con manera. Y ahí es donde nosotros medimos cuánto hemos crecido, hemos madurado. Ahí no hay forma de escapar del Señor. Yo a veces quiero escapar y no puedo. Y al ratito nomás estoy pidiendo disculpa. Porque ya tenemos una relación con el Señor. Ya tenemos conocimiento de nuestro rol. Ya sabemos que nosotros no andamos con mentiras, ni andamos dando lugar a la relatividad, ni a lo que dice el mundo sobre el matrimonio, no. El que tiene la autoridad moral para hablar de la educación de los hijos, de tu matrimonio, es Dios. De la forma como vas a manejar tus recursos, es Dios. Siguiente.
13: Génesis 2:18. Y dijo Jehová Dios: no es bueno que el hombre esté solo, le haré ayuda idónea para él.
7: No es bueno, dígalo conmigo, hermana, no es bueno que mi marido esté solo. La mujer tiene que estar con el marido siempre, donde quiera que vaya, los dos juntos. Trabajamos juntos, oramos juntos, criamos a nuestros hijos juntos, nos recreamos juntos, sin que eso no signifique que tenga cada uno su espacio. Pero no es el espacio que antes tenías para irte de viernes de soltero. No. Este espacio es de repente para que hagas deporte, para que, no sé, a mí me gusta ir al sauna, cositas así, pero siempre, mi amor, estoy en tal lugar, pregúntame, me respeto. No es espacio para que te vayas los viernes a la frater. ¿Qué vas a hacer en una frater? Hablar de tontera. No. ¡Qué espectacular! Siguiente, por favor. Primero de Pedro 3, 4 y 6.
13: Sino el interno, el del corazón, en el incorruptible ornato de un espíritu afable y apacible, que es de grande estima delante de Dios.
7: ¡Wow! Hermanas, que su belleza no sea la externa, de peinados ostentosos, vestidos, lujos. Póngase presenciable siempre para su marido. Pero que ese no sea tu distintivo. Tu distintivo que sea el corazón humilde, respetuoso, sabio, que es de grande estima delante de Dios. El respeto a tu marido. Insisto, sin que eso no signifique que usted no esté presentable para su marido. Bonita, agraciada. Eso es lo espectacular de la mujer. Dos cosas: su hermosura por dentro y su hermosura por fuera. Y termino. Efesios 5:22.
8: 21. Someteos unos a otros en el temor de Dios. ¡Wow! El sometimiento no solamente de la mujer para el hombre. Mujeres, sujétense a su marido. Aquí el Señor ya te lleva a otro nivel. Los dos sujétense. Porque la sujeción no es un tema de quién manda más. La sujeción es un tema de honra. Y el rol de los esposos es un tema de orden. Dios siempre tiene que poner un responsable, que es el marido. Pero es por un tema de dar la cara, de asumir. No está diciendo que tú eres mayor que tu esposa y que la vas a mandar más y la vas a dominar. No. Los dos deben. La sujeción es para reconocer honra.
7: el valor que cada uno tiene, el aporte que cada uno hace, nos libera, ¿no?, de ese machismo diabólico cultural. Nos libera totalmente de esas actitudes irrespetuosas de la mujer. Y eso se lo tenemos que transferir a nuestros hijos. Eso es lo que hace que los hijos nos miren y reciban nuestra educación y respeten la autoridad. Eso es lo que hace que nosotros nos sentemos y en un mismo sentir direccionemos a nuestros hijos, amemos a nuestros hijos, corrijamos a nuestros hijos, disciplinemos a nuestros hijos, restauremos a nuestros hijos. Si los hijos no perciben esa clase de errores, los hijos van a manipular a uno de los dos padres. Mira, solamente tomé un ejemplo. La pregunta es, ¿estamos nosotros introduciéndonos en la agenda de Dios valórica, en el diseño de Dios como matrimonio, como familia, o estamos reproduciendo las maldiciones que hemos heredado? Escucha lo que dice Éxodo 25. No te inclinarás a ellas ni las honrarás, porque yo soy Jehová tu Dios, fuerte, celoso, que visito la maldad de los padres sobre los hijos hasta la tercera y cuarta generación de los que me aborrecen. Cuando yo saco a Dios de lado, como el modernismo lo sacó a Dios, puso la razón y dijeron, a partir de día nosotros decidimos cómo queremos manejarnos. Y el posmodernismo no solamente sacó a Dios, creó su propia verdad y dijo, cada cual tiene su propia verdad para elegir qué es bueno, qué es malo y para hacer lo que les convenga. Eso es una maldición, porque estás dejando de lado a Dios los valores, estás dejando de lado los absolutos, te estás moviendo en un terreno muy peligroso. Y si alguien no viene a Cristo y corta esa maldición, se transfieren los divorcios, se transfieren los adulterios, se transfieren los vicios, las drogas, se transfiere la pornografía, se transfiere la violencia, se transfiere todo eso que es parte del ser humano, que cuando vienes a Cristo se sujeta. Hay un poder superior sobre ti. Mi pregunta es, ¿en tu mente tienes una perspectiva modernista, posmoderna, relativista, o es bíblica? Hay un pasaje espectacular en la Biblia que habla del amor de Dios. San Juan 3:16. Porque de tal manera amó Dios al mundo que dio a su Hijo unigénito para que todo aquel que en él crea no se pierda, mas tenga vida eterna. Dos cosas: perdón, salvación y vida eterna. ¿Por qué no oras conmigo? Le dices, Señor, gracias por amarme tanto que diste a tu único Hijo para que muera en la cruz. Gracias, Señor, por no rendirte conmigo. Gracias por no dejarme que me pierda. Gracias por esta oportunidad que tengo de arrepentirme. Reconozco que soy pecador, pecadora. Te abro mi corazón y te confieso como mi Señor y mi Salvador. Y que esa bendita sangre de tu Hijo que derramó en la cruz me limpie, me purifique. Decido, Señor, dar un giro de 180 grados y enfocar mi vida en ti. Ayúdame a serte fiel de aquí en adelante, porque no quiero nunca más vivir solo, sola. Hoy he reconocido que nada, Señor, nada, absolutamente nada puedo hacer sin ti. Amén. Padre amado, en el nombre de Jesús, oro por ese hombre, por esa mujer que se ha humillado delante de ti. En el nombre de Jesús, declarando que toda cadena cae, fortalezas, maldiciones generacionales, declarando que el miedo, el temor, la ansiedad se va de su vida. Y el Espíritu Santo viene y la llena de paz, de gozo, de bienestar, de seguridad. El Espíritu Santo te da testimonio que el Señor te está sanando, te está liberando y te está dando la oportunidad de iniciar una nueva vida. Oramos en el nombre poderoso de Cristo. Amén. Amén.
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0: Son las 9.
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6: Que lo controle, mandale. Y este tema va dedicado para todos los que alguna vez sufrimos de corazón roto y

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0: son las 10.
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1: 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Y este tema va dedicado para todos los que alguna vez sufrimos de corazón roto y...

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0: Son las 11.
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0: Karol G. Con Mariah.
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1: Rap, quien lo controle, mandale. Y este tema va dedicado para todos los que alguna vez sufrimos de corazón roto y

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0: son las 12.
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0: Es la una.
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0: Son las dos.
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0: las 3.
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1: 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Y dice...

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0: regalo de Illuminati. 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

0: Son las 4.
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0: Son las 5.
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0: Son las 6.
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3: Otra más de las cumbias originales, sus compas de Fuerza Régida y Grupo Frontera. Vuélvele a marcar, compa, acá.

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0: buen día, 7 de la mañana, 12 minutos, estamos en el Diario Activo por Radio Activa 91.9, este 27 de mayo, hoy es miércoles 27 de mayo, ya estamos en el Diario Activo, buen día.
1: Puamapey, para las mamás, en especial hoy para el papá, no es su papá todavía, no yo.
2: No.
1: Hola yo.
3: Buen día, don Chino.
1: Para las mamás hoy, para las mamás que están en sintonía permanente del programa, para todas esas que día a día están pendientes de los hijos, ¿no es cierto? Sí. ¿Qué hacen los hijos? ¿Qué no hacen? ¿Que si les hace frío? ¿Que si no les hace? ¿Que si ya comieron? ¿Que si no comieron? ¿Que si no? De todo, pues, ¿no? De todo.
0: ¿Por qué la preocupación tanto de la mamá que le haga frío a su hijo?
1: Porque así siempre. Ponete chamarra, ponete chompa, ¿no? En esta época. Ay, este muchacho nunca le hace frío. Esta chica. Bueno, para las mamás un abrazo, un cariño, un beso enorme. Y que hoy sea un día bonito. Como lindo está el clima, sí, ¿no? Está lindo en medio muchísimo. De todo. Sí.
0: Ha mejorado muchísimo, le contamos que...
3: Un abrazo y un saludo a todas las mamás. Mil felicitaciones y saludos para las mamacitas igual.
1: ¿Qué?
0: ¿No quería para quedarse atrás?
3: ¿Cuál? Las mamacitas, todo el chino.
0: No quería...
1: Las madres, ¿no?
0: Bueno, 15 grados de temperatura actual.
1: Ya.
0: Soleado, la máxima será de 26. 14 grados la sensación térmica. Vientos del sur todavía, 12 kilómetros por hora, con ráfagas de hasta 27 kilómetros por hora. Humedad, 82%. Por eso es que ya se siente un poquito más el calorcito, ¿no?
1: Sí, ya no. No está tan sí. Frío, ¿no? Pero de madrugada, bien de madrugada.
0: Angelingo,
1: sí, ¿ay?
0: Así que jueves 17 grados la mínima, 29 la máxima. Viernes 19 la mínima, 29 la máxima. Ya para el fin de semana, los que se están preguntando, sábado, domingo, 19 la mínima, 28 la máxima. Mucho mejor los días de fin de semana.
1: Qué lindo, qué bueno.
0: Contarles que hasta el martes de la próxima semana, por lo menos, martes, miércoles, no hay probabilidad de lluvia.
1: Ah, bien. Seco, día seco, sí. Surcito seco, diríamos, ¿no? Porque cuando viene eso sure muy, muy fuerte y muy intenso, son surazos secos, ¿no?
0: Ha comenzado temprano, sí, a hacer frío.
1: Claro, amanece frío pues así, ¿no? Amanece hielingo, ¿no?
0: Así que ahí estamos este día miércoles, 770-69991 habilitado. Usted puede mandar su mensajito, como lo dijimos ayer, para la mamá, para la hermana, para la tía que se ha formado junto con usted como mamá.
1: Ajá.
0: Las mamás primerizas.
1: También.
0: Tantas cosas que se puede decir de mamá, ¿no?
1: Los papás que hacen de mamá.
0: No hay eso.
1: No.
0: Hoy es el día de la madre. El día del padre es el día del padre y así.
1: Ya pasó.
0: Pero hay de los que claro, necesitan, ¿no?
3: Si ellos quieren felicitar a sus padres.
0: Si ellos quieren felicitar a sus papás que han sido como mamá.
1: Ajá.
0: También, obviamente.
1: Bueno, para todas, che, para todas. Un saludo muy grande hoy, muy especial, muy lindo, ¿no? En este día que está hermoso, también está radiante el día,
0: sí.
1: me encantó de verdad, y que la temperatura va a subir así como ya lo contó la China, ¿no? Recuerdo también que ayer le decíamos, ¿no? ¿Quiere que le felicitemos a su mamá, a su hermana, a su prima, a su familiar, a su querida hermana? De
0: sí,
1: repente,
0: claro.
1: También mándenos mejor si nos manda la foto, ¿no?
0: Mejor
1: si nos manda la foto.
0: Obviamente.
1: Si quiere mandar un mensajito breve también de audio,
0: sí.
1: Puede hacerlo.
0: 770-69991 habilitado, usted puede comunicarse con nosotros. También puede mandar su mensajito por streaming a YouTube, a Twitch, a Facebook, Radio Activa Bolivia. Ahí estamos en Twitch, a Radio Activa 919. Y ahí Joao nos va a leer los comentarios en YouTube o en Facebook, donde usted envíe.
1: Yo tuve unos comentarios ayer.
0: ¿De? Cuéntenos.
1: Bueno,
0: ¿qué le comentaron?
1: Entonces, yo no lo va a comentar, ¿ya? Algo así de lo último de las noticias.
0: Cuéntenos.
1: Ya, rapidito, porque se esperaba y al final se produjo anoche, ¿no? Un poco tarde, el presidente del Estado, Rodrigo Paz Pereira, ha promulgado la ley de la abrogación de la ley de estado de excepción, ¿no? Recordemos que el domingo ya el Senado había aprobado la abrogación de la ley que regulaba los estados de excepción y anoche, ayer la Cámara de Diputados sancionó la norma ratificando la abrogación. No va más la ley Copa, la ley Eva Copa, que restringía bastante, ¿no?, la aplicación de un estado de excepción y por eso creo que en buena medida el presidente Rodrigo Paz no tampoco dio curso, ¿no?, al estado de excepción que tanto se lo reclamaron acá desde diferentes sectores del país por los bloqueos que persisten en Bolivia, ¿no? Y que ayer tuvieron un pico impresionante, ¿no?
0: Cuando pensábamos que de repente bajaba un poquito, ¿no?
1: Y sí, ¿no? Bueno, a propósito de los temas de hoy, quiero anunciarles que hay una noticia esperanzadora que se ha registrado esta madrugada con respecto a un bloqueíto que tenemos en Santa Cruz, uno de los cuatro que tenemos en Santa Cruz, ¿no? Es el de San Julián, porque el gobierno, la gobernación cruceña y los sectores movilizados han acordado instalar mesas de diálogo en San Julián, ¿no? Esta es una buena noticia, la mesa de diálogo no sería instalada hoy, tampoco mañana, sí el viernes, está programada para el viernes de esta semana y ojalá que haya novedades en este sentido, ¿no? Pero le cuento que ayer ya, acá en Santa Cruz, a propósito de San Julián, hubo una novedad ayer en San Julián, ¿no? Y hubo una reunión con autoridades de gobierno, el sector de mototaxistas de San Julián y el Comité Procamino, determinaron desmarcarse del bloqueo que persiste, ¿no?, en San Julián y que hoy cumple, ¿sabe cuánto?
0: ¿Cuánto?
1: 14 días. Hubo sus cuartos intermedios por ahí, pero ya 2 semanas ya lleva con hoy. El bloqueo en este punto se mantiene solo por los seguidores de Evo Morales. El acuerdo firmado incluye 6 puntos, entre ellos que Yacimiento garantiza el abastecimiento permanente de gasolina y diésel de buena calidad para el municipio y que la Federación Regional de Mototransporte 3 de julio se compromete a levantar todas las medidas de presión y el bloqueo. Es un acuerdo integral respecto a la problemática que vive día a día el transporte y la gente del municipio de San Julián. Hemos logrado, en la línea de que todos tenemos que entender, que la única vía posible y viable para este país es el diálogo, sostuvo el viceministro de Tierra, Ormando Vacadíes, que lo tenemos ahí en pantalla, mostrando el documento firmado por estos dos sectores que estaban movilizados y bloqueando en San Julián, ¿no? Entonces, insisto, el bloqueo en San Julián solo está sustentado ya desde ayer en la noche, al final de la tarde en realidad, solo por los evistas, solamente por los evistas. Bueno, y lo que se está trabajando ahora desde la gobernación, desde el gobierno central, es que este punto de bloqueo se suspenda lo antes posible. Si es posible, el mismo viernes, ¿no?, que se va a realizar la negociación. Ay, me cansé.
0: 7:21, y para que usted descanse vamos a ir viendo los mensajitos que nos ha mandado al 770-69991. Santi Flores ahí pegando su figurita de Haaland, dice.
1: ¡Ajá!
0: Ya está, lo encontró.
1: ¡Goleadorazo!
0: Lo encontró a
1: Haaland. ¿Cómo le decían a Haaland? El androide. ¿Qué?
0: El androide.
1: Ah, el androide. Pensé que dijo el anfroide.
0: ¿No?
1: Yo le iba a decir, está mal.
0: Pronunciado.
3: Es que ya viene junio.
0: Está mal pronunciado.
1: Está mal pronunciado.
2: Adiós. Sí, buenos días, Radioactiva. Feliz Día de las Madres a todas las madres y a mi madre Ruth Gil Rojas. Hoy vamos a ir al acto cívico. Estamos de ir al acto cívico y la felicitamos a mi madre de parte de Ruth Brisa y Nicolás Herián.
0: Ahí está, de parte de Ruth y Nicolás.
1: Ajá.
0: Y su mamá Liz dijo, ¿no?
1: Me pareció que sí.
0: Sí, audio.
4: Buen día, Radioactiva. ¿Será que yo también puedo decirle a los padres solteros felicidades, a los padres que son padre y padre a la vez? ¿Cómo así? Con las mamás. No, no, tía. Un afectuoso saludo a todas las madres que escuchan Radioactivas, a las madres activas que están ahí día a día, yendo al trabajo, en la casa, velando por su familia, desde donde les toque estar. Felicidades a todas esas valerosas mujeres que siempre están cuidándonos, ¿no? A nosotros como hijos. Entonces, un saludo afectuoso a doña Mary, ahí también, y a Marilyn. Nos vemos.
0: Ahí está, para las mamás.
1: Bien, gracias. A propósito, y para arrancar por casa también, ¿no?
0: Correcto.
1: Saludo a mi esposa, a Mary, ¿no? Que está arrancando.
0: Para no, ahí. Ha tenido un día de descanso muy merecido y ahí, este...
1: Está durmiendo, pues, está durmiendo.
3: Está bien. Después, ¿le llevo desayuno a la cama?
1: Después que lo... No, pues, no le iba a llevar desayuno a las 5 de la mañana, ¿no ves?
0: 4:30.
1: Ahorita le van a llevar. Ahorita le van a llevar.
3: Sí.
1: Las chinas están preparando.
0: Exactamente. Mientras nosotros estamos aquí haciendo programa, el desayuno está siendo preparado. Y para cuando ella esté mirando este saludo, esta felicitación, para el Día de las Madres va a estar con su desayuno.
1: ¿Eh? Eso, eso.
0: Feliz para compartir con nosotros este día especial.
1: Bueno, y en casa no solamente la tenemos a Mary, ¿no? Sí. Es cierto, a la mamá de todas las pollitas ahí, sino también a mi hija Ariani, que es mamá.
0: También
1: y
0: es
1: que
0: mamá.
1: Nos hizo abuelos, ¿no? Felizmente abuelos, ¿no? Felicidades, felicidades para mi hija, también un beso enorme.
3: También felicitarlo a usted, don Chino.
1: ¿A mí? ¿Por qué?
0: Sí. Dice que se fue a toda madre, dice. Su hijito un poco extraño.
1: Ese hijito me parece cara conocida.
0: Ajá.
1: No, ¿cómo me haces?
0: Bien cejudito.
1: ¿Ah?
0: Bien cejudito su hijo.
1: Y con el pelo negro, ¿no?
0: Sí, eso es lo raro.
3: Llamate. Sí.
0: Ah. Ese es lo más raro.
3: En eso entonces sí tenía el pelo.
1: Bueno.
0: 7:25, 770-69991 habilitado. Usted puede mandarnos su mensajito. Así, audio corto, como nos han mandado los chicos para felicitar a mamá.
1: En este día tan especial.
0: Mire, con su fotito.
1: A ver,
0: audio.
1: A ver.
4: Quisiera felicitar a mi mamá, más conocida como Gringa. La queremos mucho de parte de toda su familia, su hijo Roberto Almanza, que soy yo, Kevin, Rosa y su esposa Alejandra Almanza. La queremos mucho y minimísimo ya él. Un bastión, un pilar importante de toda la familia. Gracias.
0: Ahí están las felicitaciones afectuosas a mamá.
1: ¿Ah?
0: ¿Por qué nunca ponen musiquita? Dice, cuando hacen programa, aquí Lalo quiere escuchar musiquita. Lalo, tenemos un problema con derechos de autor, así que nosotros hacemos programa ahí con la música de fondo.
1: Ya me aburrí, oye, de ese asunto. Yo voy a hacer una canción, voy a escribir una canción para las madres, otra para los padres, ¿no? Para que, no, de hecho, de autor y todo eso.
0: Ya, si buenísimo.
1: Yo voy a hacer, me la graba el sobrino.
0: Ajá.
1: Y ya está, digamos, ¿no?
3: Usted no va a cobrar derecho de autor.
0: Y la va a dejar libre.
1: Y libre, que la toque todo lo que quieran.
0: ¿Pero ellos van a permitir eso?
1: ¿Qué?
0: Los que graben la canción, pues.
1: Pero tiene que ser un acuerdo, ¿no?
0: Ah.
1: Que sea en familia, pues, nomás.
0: Ya.
1: Que sea en familia, sí, con los sobrinos. Y ya está, ¿no? Y la liberamos. Y qué realidad, ni qué 8/4. Que sea para las madres, que sea para los padres. ¿Ah?
0: ¿Con las canciones a la mamá que son tristes? ¿A la mamá y al papá?
1: No, pues.
0: Son tristes, escuchen.
1: Ya me acordé de eso.
0: Por ejemplo, aquí, Mamá, Mamá de los Nocheros con Pimpinela.
1: Mamá, mamá.
0: Mamá, mamá. Mientras leemos este mensajito y tenemos la foto. Buenos días, don Chinito, Chinita. Yo soy Rafaela. Quiero felicitar a mi mamita Esmeralda. Le quiero decir que la amo mucho y la admiro. Es una bella y hermosa mamá. Gracias por cuidarme siempre y darme la vida, dice.
1: Doña Esmeralda, usted es un diamante.
0: Una joya.
1: Este es una joya de mamá.
0: Para su familia.
1: Sí, mamá, mamá. Hay tantos chistes, ¿no? Mamá, mamá.
0: No. No le hagas. No. Prendí un foco.
1: Mamá, mamá.
0: Yo abrí una puerta.
3: Es tu problema. Vos sos la que le da libertad de expresión.
0: Señor. Hola, don Chinito y Chinita. Dice, buenos días. Felicitar a mi esposa por el Día de las Madres. Es una mujer muy valiente y esforzada. La amamos mucho. Nancy Limón dice, mire qué fotito hermosa.
1: Doña Nancy, un saludo para usted. Un saludo. Mire, usted con su bebé ahí, ¿no? Qué lindo. Hermosa foto. Así ya de invierno, ¿no?
0: Sí.
1: Hasta con chulo carácter. Bien.
0: Aquí hay, a ver. Buenos días, don Chino, doña China, dice. Quiero felicitar a mi princesa Marianita Clementelli. Hoy cumple 10 añitos. Decirle que es el amor de mi vida. Quisiera que los inconclusos le canten a Marianita, que está ahí con su tipoy hermoso.
1: ¡Bellísimo!
0: Hoy que es su cumpleaños.
1: ¿Qué va a ser hermoso? ¡Bellísimo ese tipoy, mire, con motivo chiquitano, ¿no? Hermoso, bello, bello, precioso. ¿Para Marianita?
0: Sí.
1: ¿Pero le canta a los inconclusos?
0: Sí.
1: ¡Cumpleaños feliz! A nuestra amiguita Marianita, en el día de su cumpleaños, y que lo cumpla feliz junto con su papá.
0: Ahí está, 10 añitos, hermosa.
1: Ay, qué edad más bella.
0: Gozando.
1: Qué edad más bella.
0: Es así, 7:29, dice, buenos días, quisiera que feliciten a mi mamá Laura Elena Moreno, de parte de sus hijos que la quieren mucho en este Día de la Madre, y ahí nos manda la fotito de la señora Laura Elena.
1: Doña Laurita, un saludo cariñosísimo de sus hijos y también aquí de parte de su programa predilecto. Mirá, nos está mirando medio desconfiado, doña.
0: Audio.
5: Feliz día a todas las mamás, mamases y mamacitas. Fuerte abrazo, yo la tengo en el cielo, pero la recuerdo con cariño. Y otro picango para la mamá de mi hijito, mi esposa.
0: Ahí está.
1: Sí, yo también tengo a mi mamá, ya se nos fue hace un tiempo, ¿no?
0: Hace
1: unos años, y bueno, ya la extrañamos, pues, ¿no? Vamos a ir a visitarla hoy.
0: Pero los recuerdos, como dice el amigo, ¿no? Los lindos recuerdos.
1: Con mucho amor, tremendo amor.
2: Buen día, don Chino y Chinita. Soy Amy Juliet Vargas Coca, estoy de ahí del Colegio Internacional Bethesda 1 y quiero decirle a mi mamá que la amo mucho y que gracias por... que sea mi mamá. Mi mamá se llama Evelyn Coca Guzmán y quiero decirles a todas las madres que feliz día de la mamá.
0: Ay, sí, sus audios, mire, corto, conciso, preciso y con mucho amor.
1: Así para doña Evelyn.
0: No
1: van
0: a querer
6: quiero felicitar a mi mamá, Susana Medina Mercado, en este día de la madre. Decirle que ha sido la mejor mamá del mundo, que le quiero un montón, que le deseo todo lo mejor y que Dios me la preste 1000 años más. Y también quiero felicitarme a mí, porque soy una excelente mamá. Gracias.
0: Muchas felicidades,
1: amiga. ¿Dio su nombre? No, dio su nombre. Pero felicidades para usted, felicidades. Que pase un día maravilloso, un día bonito, un día espléndido.
0: Así es, 7:31, 7:31, estamos en el Diario Activo por Radioactiva 91.9, este miércoles de Día de la Madre. 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
1: Oiga, a las mamás pues hoy, ¿no? Que no le peguen a su hijo.
0: ¡No!
1: Que peguen con la gotita, pues. Ah, que peguen con la gotita.
0: 7:32, pausa, ahorita volvemos.
1: Ya.
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9: 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Y este tema va dedicado para todos los que alguna vez sufrimos de corazón roto y...
10: ¿Cuánto tiempo sin ver?
11: 7:37 de vuelta en el Diario Activo. 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Feliz día, dice, a las madres, para todas las mamitas, bendecido día a todas. Don Chinito, a ver, el himno de la madre, si se acuerda, dice.
12: ¿Cuál es el himno de la madre? Palpitantes de amor y de anhelo.
13: A la madre le veo la voz.
12: Ya me olvidé.
11: No se acuerda más.
13: Dirigiendo su imagen al cielo.
12: Cielo.
13: Cual si fuera la imagen de Dios.
12: Eso.
11: Antes de ayer salió del colegio.
12: Eso puede decir. Recién ha salido del colegio este muchacho. No, yo hace algunas décadas ya salí del colegio.
13: Décadas.
12: Ya me olvidé ya.
11: Ahí está, sonando.
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11: ve, ahí está. Ese es el himno. El himno a la madre. Dice acá, quiero felicitar a mi esposa Ana Isabel Vázquez en el Día de las Madres, de parte de su esposo y sus hijos, Nelson y Emma. A la señora Ana Isabel.
12: Buen año.
11: Bueno, señora.
12: Es que ya viene junio.
11: ¡No! Yo pensé que renegaba con el otro individuo del que nos hablabas ayer. Con el que estoy muy enojada. Adiós.
12: Ya me dijo individuo.
11: No, yo estoy hablando del individuo.
12: Del otro individuo. No.
11: Yo pensé que tenía que renegar con el individuo, dije. Y ahora tengo que renegar con él.
12: No aclares que oscurece, no. China.
13: ¿Quién es más alto, usted o él?
12: ¿Ah?
11: No,
13: ¿quién era más alto?
12: Yo con medio metro.
11: Más o menos. A ver.
15: Quiero felicitar a mi esposa Ivana Cardoso, que es una gran madre de mis dos hijos, que la queremos mucho. Que Dios siempre la cuide y proteja. Y bendición a todas las madres de Bolivia en este día. Que la pasen muy bien.
11: Ahí está, para las mamás.
12: En general.
11: Sí. Nos mandan fotitos también. A ver. Ya, con este audio. Vamos.
12: A verlo.
16: Hola, soy Valle y quiero desearle a mi mamá, que se llama Marta, un muy lindo Día de las Madres, que la pase súper bien y que esta noche con mi hermana Catalina la vamos a secuestrar para llevarla a comer a un lugar muy bonito.
11: ¡Ah, mire!
12: ¡Qué lindo!
11: Así va a ser su celebración.
12: Háganla pasar un rato muy lindo a su mamá, ¿ya? Y un saludo muy afectuoso de parte aquí de sus amigos del Diario Activo.
11: Quiero felicitar en este día a mi esposa Alejandra. Gracias por ser una gran mamá para nuestras hijas. Te amamos de parte de Víctor, Victoria y Mía, dice.
12: Ajá. Saludo.
11: Se me antoja que el señor se llama Víctor.
12: Sí.
11: ¿Por qué?
12: No sé por qué.
11: Y sus hijos Víctor y Victoria.
10: Buenos días, Radioactiva.
11: Buen día.
10: Un saludo para todas las madres. Un feliz, feliz día para todas las mamás, esas madres luchadoras, valientes, guerreras. Y por ahí también un saludito y una felicitación para esos padres que hacen de madre. Que así como hay el Día de la Madre y hay madres que hacen esos dos trabajos, también démosle un poquito de este día. Gracias.
11: Gracias, amigo. Es cierto.
12: Debe ser una madre luchadora. Hay que decirle lucha. De cariño.
11: Doña Lucha. Buen día, don Chino y Chinita. Por favor, la felicitación de los inconclusos, dice.
12: A ver.
11: Una felicitación de los inconclusos a mi cuñada Marioli Montero. Y felicidades a todas las bellas madres, en especial a mi esposa Ana Isabel Montero. Un abrazo hasta el cielo a mi madrecita. Atentamente, Pepe Navajas. Pepe Navajas le manda felicitación también a la cuñada Marioli Montero y quiere que le canten los inconclusos.
12: Cumpleaños feliz a nuestra amiga Marioli, a doña Marioli Montero en el día de su cumple, y que sea feliz. Oiga, Marioli Montero, yo tengo una persona así familiar, lejana, sí, pero dice que es mi familiar.
11: Lejana, sí.
12: ¿Cómo? Lejana, ¿no? Ay. Marioli Montero. No sé si será la misma.
17: ¿Dicen que es su familia?
12: No sé si será ella, Marioli Montero.
11: Para la mamá de mis dos bendiciones, Xiomara, por la gran labor que viene realizando en la crianza de mis princesas, dice, mire, ahí está, con las niñas hermosas.
12: Y esa tortanga bella también, ¿no? Acompañando esta postal, ¿no? Hermosa, con globos, con todo, el arreglo ahí. Felicidades, ¿ah?
11: Feliz día a las madres, para la hermosa mamá Carla Franco y papá Jorge, la amamos, dice. Ahí está, para Carla de Franco y papá.
12: Eso.
11: Audio.
18: Buenos días, feliz día de la madre a todas las mamás bolivianas, en especial a mi mamita Sandra Villarroel. Feliz día de la madre, mami, yo te amo mucho. Y desde la vida que me has dado has hecho tanto que jamás podré pagarte. Lo intentaré, pero jamás lo lograré. Feliz día, mamita, yo te amo mucho.
12: Eso.
11: Gracias por el mensaje y amigo.
12: Con todo el sentimiento del mundo, ¿ah?
11: Es verdad, pero uno puede retribuir un poco en esta época ya, cuidando uno también de los papás, de la mamá, ¿no? Cuando uno los tiene todavía, ayudar, ayudar.
12: Así es.
17: Un ejemplo.
12: Así es.
17: La China cuidando al lado del chino, lo lleva a hacer programa. Lo lleva y lo trae en su auto.
12: Ay, ¡ya! ¡Llega su padre! ¡Se haga el programa! Año 2000. ¿Cómo es? Año 2045. ¡Llega su padre a hacer programa!
11: Se ha jubilado todavía. Buenos días, feliz día de la madre. En especial a mi esposa Sarita, dice, y a mi querida madre Yandira Peña Rieta. ¡Bendiciones! Y ahí está la fotito. Estamos viendo la foto.
12: Oiga, usted no sabe una cosa.
11: No sé.
12: Yo no sé, por favor, que nos confirmen si se trata de Yandira Peñarrieta, la chica que hace algunas décadas cantaba precioso y grabó algunas canciones. ¿Por qué no busca, China, de Yandira Peñarrieta? Hay una canción, ya, sinceramente, me queda el nombre ya nomás, o sea, el nombre de ella.
11: Yandira Peñarrieta.
12: Me queda el nombre de ella, que cantaba cuando era así, chica todavía, ¿no?
11: No.
12: No la encuentra. Pero que nos confirmen, por favor, si se trata de ella, porque yo me acuerdo haber escuchado sus canciones y la hemos disfrutado y la hemos cantado. En fin, ojalá sea ella, ¿no? Me encantaría saber que ella está muy bien ahora, ¿no?
11: Audio.
19: Buen día, Chino, Chinita, Joao. Bendecido día. Quiero pedirles, por favor, que le canten los inconclusos a mi mamá. Se llama María Magdalena Aria. También su cumpleaños hoy, justo el Día de la Madre. Y también felicitar a mi esposa, una excelente madre. Dios me lo bendiga y que pasen un lindo día.
11: Gracias, gracias. Y una canción que dice que le gusta mucho y que es para las mamás, a la más bella de las flores, de Alex Rodríguez.
12: De Alex Rodríguez. Cantante cristiano, ¿no, China?
11: Sí.
12: Si no me equivoco. Ah, ¿quería que le cante lo inconcluso?
11: Claro que sí.
12: Cumpleaños feliz a la señora María Magdalena. en el día de su cumpleaños y también en el día de las madres.
11: Ahí está. Mucha felicidad a la señora.
12: Eso. Magdalena. Doña María Magdalena.
11: Tenemos noticias a esta hora de la mañana.
12: Ay, ya me había olvidado. Perdón. Escúcheme.
11: Lo escucho.
12: Para hoy se prevé la realización del primer Consejo Económico y Social, ¿no? Que recientemente ha sido anunciado por el presidente del Estado, Rodrigo Paz Pereira. Para hoy está convocado para la mañana de hoy, mientras los bloqueos persisten en las carreteras de Bolivia. Y se aguarda que este Consejo Económico sea muy importante. ¿Para qué? Para poder llegar a pacificar el país. Vamos a ver si lo logran, vamos a ver si hay por lo menos algunos adelantos, ¿no? Porque le cuento que en La Paz, por ejemplo, la presión sigue subiendo como la espuma, ¿no? Sí. Porque ayer la Federación Departamental de Choferes de ese distrito paseño anunció que ingresa hoy en paro indefinido, argumentando que el gobierno no ha cumplido con los acuerdos relacionados con la calidad de la gasolina y el resarcimiento. Desde las 0 horas hay paro indefinido en todos los vehículos, manifestó Edson Valdés, secretario ejecutivo de la Federación Departamental de Choferes de La Paz. La medida de presión fue activada cuando hoy se cumplen 27 días de bloqueos en carretera que están impidiendo el libre tránsito de alimentos, medicamentos y combustible. Hace instantes nada más, la red Unitel estaba mostrando imágenes de La Paz. No se imagina la cola en los teleféricos, en las líneas de teleférico. Impresionante, interminable las colas. Por esto, precisamente, ¿no? Que en este momento ya se está dando en la ciudad de La Paz y este paro de los choferes, ¿no? Qué increíble, increíble lo que está pasando. ¿Y sabe qué? A propósito de increíble, el reporte que ha dado el comandante de la policía de Bolivia, ¿no? Mirko Sokol, ha dado a conocer ayer que se registraban 150 puntos de bloqueo en todo el país, siendo el Departamento de La Paz el que concentra la mayor cantidad de puntos, ¿no? Además de La Paz, se reportan cortes de ruta en Santa Cruz, 4 acá, Oruro, Cochabamba, Potosí. A esto agregó que hay puntos de bloqueo que se han levantado, pero los comunarios los han vuelto a instalar, como el de Caranavi en la región de los Yungas de La Paz. 150 bloqueos. Ya esto, ¿sabe qué? Es una cosa de locos. Sí. Es una situación que no puede continuar, por Dios santo, porque día que pasa es día que todo se complica más y más y más, ¿no?
11: Es cierto. 7:49 minutos, estamos en el Diario Activo. Tenemos pausita, enseguida retornamos, más mensajes, más saludos, felicitaciones. Así que mande su mensajito, 770-69991.
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0: Hola, mi amor.
1: 7:52 minutos, 7:52. Estamos en el diario activo. Todo iba perfecto. 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Bueno, aquí nos mandan mensajitos. Dice, buen día. Sí, ella es la cantante Yandira Peña Rieta. Sigue teniendo esa voz hermosa de toda la vida, dice.
2: Qué hermosura, qué hermosura, che, qué hermosura. Seguramente ellos guardan... Mándenos foto del disco. Mándenos una foto, aunque sea del disco de ¿sí? Yandira Peña Rieta. La recuerdo. Pero sí, es un recuerdo muy, muy vago. Pero el nombre me quedó sellado ya en la mente, ¿no? Saludos para la señora, ¿ya?
1: Eso que felicitan a la esposa por las radios son unos pocholos, dice. Solo se felicita a la madre. No, y si la esposa es la mamá de sus hijos.
2: Pero claro, pero ¿no? Claro.
1: Hola, Chino, hola, China. La quiero felicitar a mi mamá. Se llama Karen, dice.
2: ¿Qué dice doña Karen?
1: Ahí está. Felicidades para Karen. Audio.
3: Buen día, doña China, don Chino. Buen día. Quiero felicitar a todas las madres por ser esa inspiración para todos sus hijos, por ser unos buenos ejemplos para todas sus hijas. A mí me tocó una mamá excelente, súper trabajadora, ella se levanta todos los días al gimnasio, la mejor mamá del mundo. Felicitar a todas las madres y que tengan un muy bonito día.
2: Eso.
1: Muchas felicidades.
2: Bien, bien, bien. Me encantan esos mensajes, ¿eh? Me encantan.
1: Buen día, dice. Felicitar a todas las madres en este día. Aprovechen cada momento con ella. Mi mamá murió ayer, pero el cielo seguro está festejándola. Mi padre, dice... Ya se ha reunido allá con su papá en el cielo y, como decíamos, los recuerdos ahí están, ¿no?
2: Así es.
1: Feliz día para mi madre Rosa Claudio, dice. Que Dios la bendiga y proteja siempre para que podamos seguir disfrutando juntos muchos años más. Feliz día para nuestra madre, también Maísa Roca, que Dios la bendiga y proteja para que siga educándonos y guiándonos por el camino del bien. La amamos con el alma, dice Valeria y Valentina Lino Roca.
2: Bien, entonces. Para ella, un saludo especial. Una felicitación muy grande de sus hijos, ¿eh?
1: Sí, feliz día de la madre a mi esposa Karen Sánchez, dice. La amo mucho, mucho. Espero pase un gran día al lado de todos los que tanto la queremos, dice.
2: Bien, para doña Karen también un saludo afectuoso de sus amigos del diario activo y de su familia.
4: Buenos días, ¿cómo están? En este Día de las Madres yo quería mandarle un saludo a Marilyn.
1: Marilyn no es madre, pero le mando saludos. Buen día de parte de Daniel y Cristian. Por favor, felicitar a mi mamita Claudia. Que Dios le dé salud y mucha vida. Le canta a los inconclusos, por favor, dice.
2: ¿De cumpleaños está?
1: Así parece.
2: ¿Cómo se llama?
1: Parte de Daniel y Cristian. A la señora Claudia, que Dios le dé salud y mucha vida, dice, que le cante los inconclusos.
2: Cumpleaños feliz a la señora doña Claudia en el día de su cumpleaños y en el día de la madre también.
1: ¿Ah?
2: Eso.
1: Doña... Muchas felicidades.
2: Claudita, saludo ya.
1: Audio.
3: Tengo esos choferes, ¿no? O sea, que le están haciendo un favor más bien al gobierno, porque así ya no van a pedir gasolina porque están en paro. O sea, que un alivio para él, para el gobierno, para el sostenido.
1: Saludos a Bianca, Paula y Luciana, que están de ida al colegio, dice.
2: Eso, hay clase en algunos colegios también.
1: Sí. No se entiende tu audio, mi amor, no se entiende. Entiende nada.
2: Muy bajingo.
1: Y mucho viento. Buenos días, dice señora China, don Chino. Quería felicitar a mi amada esposa Lisbeth Corina Rojas Dávila por el Día de las Madres. También felicitar a mamá Isabel, a la abuelita, a la mamá Olga, mi madre, a doña Alicia, mi suegra, y Leslie Karen, mi hermana. Roxana y Giovanna, mis cuñadas, Shirley, mi concuñada. Que Dios siempre las bendiga y le brinde salud para seguir adelante. Un fuerte

0: Beso y abrazo de parte de mis hijos Farid, Uber, Jafet y Anel. Y mío, Uber Sueiro. Dice, me olvido también para su esposa de Don Chino, la señora Mary, un fuerte abrazo, dice.
1: Gracias de parte de Mary para toda esa familia, ¿no? Sí. No, no le faltó a nadie.
0: Ni a mi mamá. Gracias, gracias por ese saludo.
1: A la familia Sueiro.
2: Es que ese pocholo que dice, piensa que es día de su madre. No, es día de la madre, de no, la es madre. Día de mi madre.
0: Al que digo que eran pocholos los que le mandaban saludos. Claro, es verdad, es día de las madres, no es día de mi madre, ni de tu madre, ni de su madre. Es verdad. Aquí, mire, no podemos abrir enlaces, mil disculpas, pero nos mandó la portada del álbum.
1: Ah, es ella entonces, sí. Porque, ¿sabe qué? Yo había
0: ahí está.
1: Buscado y...
0: Yandira, dice.
1: Y yo había buscado hace algunos minutos, busqué, y sí, era esa...
0: ¿Esa la, era la portada?
1: La portada, sí, sí.
0: ¿Mientras escuchamos audio?
1: Algo escuché.
3: El directivo, saluditos. Yo le entregué los reportes desde la sexta región de Chile, 6 grados de temperatura actual, intensa neblina hasta ahora en este sector. Bueno, pues listo para recibir la noticia. Y pues felicitar a las madres valientes de este hermoso país como es Bolivia. Y bueno, pues que Dios las bendiga, que Dios siempre dé mucha sabiduría, mucha inteligencia para que siempre pues cuiden de los hijos con buenos consejos. Un fuerte abrazo para todas las madres de Chile, que lo pasen bonito. Un abrazo.
0: Gracias, amigo, desde Chile, como siempre, mandándonos su...
1: Una densa neblina, dice en este momento.
0: Sí, nos ha mandado una foto y dice, hoy fue visto en la mañana Don Chino comprando el regalo para Doña Mary. Bien ahí, Don Chino, dice.
1: Oye, me estaban esperando en la florería, mío, ¿qué? Esperando para sacarme fotos.
0: Me mata la camisa, ¿eh?
1: Hasta la camisa.
4: Está haciendo cola todavía.
1: Me muero, oye.
0: Y ahora no. Como él estaba ahí comprando flores, todos, mira, querían comprar. Adiós.
5: Buen día, Chinito. Buen día, buena Chinita. Quiero felicitarla a mi madre, Luz Zurita. Quiero decirle que Dios me la bendiga mucho. Me gustaría que sea eterna. La amo mucho, es la mejor mamá del mundo.
1: Ay, ha sido... oiga, su mamá ha sido una luz en el camino para ustedes, en el camino de la vida, ¿no?
0: Adiós.
6: Buenos días, Chinitos. ¿Le pueden cantar Los Inconclusos a mi mamá Janet, por favor? También quiero felicitar por el Día de las Madres a mi mamá Janet, a mi abuelita Gloria y a mi abuelita Marta. Y a todas las mamás que me escuchan. ¡Feliz Día de las Madres!
0: De parte de Santiago Saúl viene esta felicitación y le cantan Los Inconclusos.
1: ¡Cumpleaños!

0: feliz.
1: Ahí está, mil felicidades.
0: Ay, qué lindo mensaje, ¿eh? De Santi, qué lindo mensaje.
2: Ya le mandamos felicidades.
1: Ay, aquí hay una felicitación especial. Mire, usted dice: feliz día de la madre a mí, que soy la madre de este perro. Dice que me da más problemas que un hijo adolescente rebelde. Dice: ahí está la mamá de Pilincho.
2: Saludos a Pilincho.
1: Roxana, que nos está escuchando, nos escucha todos los días. Ya saben ustedes que Pilincho es todo un universitario. Así que ya se porta mal. Tiene. Sí, ya tiene barba.
0: Hasta.
1: Da más problemas que un hijo adolescente rebelde, dice ahí Rosanita. Un abrazo grande, Rosanita.
2: Se nota que es su familiar porque tiene el mismo color de barba que usted.
1: Noticias.
0: Saludo a Rosanita, sí. En este día también, felicidades para Rosanita y para su mamá también.
1: Para su mamá, la señora Titi.
0: Para doña Titi, me la saluda, por favor, Rosanita. Ya, gracias, gracias. Bueno. Todo el mundo quiere... Ha venido un dialoguitis,
1: ¿Ah, sí? ¿Quieren hablar todos?
0: Es una enfermedad, todo el mundo quiere dialogar ahora, ¿no? Resulta que ya cuando hoy se cumplen 27 días de protestas sociales, la vicepresidencia de nuestro país ha difundido un comunicado en el que anuncia que el vicepresidente Edman Lara ha sido designado presidente de una comisión de la Asamblea Legislativa Plurinacional para gestionar diálogo entre sectores movilizados y el gobierno, contemplando la convocatoria al propio presidente Rodrigo Paz Pereira. La reunión de esta comisión de diálogo fue convocada para hoy miércoles 27 de mayo a las 9 de la mañana en el hall de la vicepresidencia, en el marco de la búsqueda de consensos y soluciones mediante el diálogo y la concertación nacional. Señala un comunicado. Esta determinación se ha concretado tras una reunión sostenida entre el vicepresidente Lara y jefes de bancada de diferentes fuerzas políticas, donde se acordó la conformación de esta comisión para gestionar un acuerdo y un encuentro para pacificar el país. Bueno, no sé cuánto puede tener de credibilidad una comisión legislativa así, encabezada por Edman Lara, que claramente es opositor al propio gobierno, ¿no? No sé si irá a tener convocatoria o van a asistir los invitados, ¿no?, a esta reunión. Pero bueno.
1: Hay la intención.
0: Dialoguitis.
1: Hay la intención. 8 de la mañana en punto, tenemos que irnos a una pausa, enseguida retornamos.
3: Son las 8.

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0: 8:09, de vuelta en el Diario Activo. 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Volvemos, estamos en el Diario Activo.
1: ¿Qué fue?
2: Es una alerta.
1: Ah, sí, una alerta.
2: Cuando llegan felicitaciones.
1: Ah, ya en alerta es lo que están los venianos, ¿no?
0: Sí.
1: Se están se han declarado en emergencia sanitaria, en emergencia total los venianos. Pasa que con el corte de carretera que hay en San Julián, ¿no? No se le puede enviar alimentos, nada desde acá, ¿no? Entonces la están pasando mal. También en Beni, igual que en La Paz, ¿no? En La Paz. Ya les conté, las líneas de teleférico están
0: llenas,
1: están, pero con unas colas interminables, ¿no? Interminables realmente.
0: Saludos y felicitaciones a mi esposa Elena Moreno, la quiero un montón, dice.
1: Saludos, doña Elenita. Se la saluda con todo afecto desde el Diario Activo.
0: Así. Audio.
3: Buenos días, don Chinito, Chinita, mi amigo. Yo hago primeramente felicitar a mi mamá, que el Señor la bendiga y que me la tenga siempre sana, con vida y con salud. Igualmente a mi esposa, la madre de mi hijo. Muchas bendiciones, muchas felicidades. Y felicidades para todas las madres de Santa Cruz, de Bolivia en general. Y para todas las mamás de ahí de Radio Activa. Muchas bendiciones para todos. Saludos, saludos.
0: Ahí está. Felicitaciones. Está ahí para la familia de don Rómulo, que nos escucha todos los días.
1: Bueno, saludos entonces, saludos. Me quedé yo pasmado ahí. Bueno, no termina uno de sorprenderse, ¿no? Con las cosas que suceden en nuestro país, ¿no? Han descubierto una encomienda. Usted puede enviar encomiendas de todo tipo, ¿no ve? Usted puede enviar pan de arroz, lo que usted quiera. Pero enviar 350,000 bolivianos, una encomienda.
0: ¿En encomienda? En una bolsa negra.
2: Van a disculpar, no sabía cómo más mandarla.
1: No podés hacer esto.
0: Ya
1: no
0: me llamaba.
1: No era una encomienda cualquiera, ¿no? El SAR Antidroga Ernesto Gutiriano ha reportado el hallazgo de 350,000 bolivianos en el aeropuerto Jorge Henrich de Trinidad, lo que derivó en la apertura de una investigación que involucra a un piloto y 3 funcionarios policiales. El viceministro Gutiérrez precisó que se interceptó la encomienda en una bolsa negra presuntamente enviada desde Santa Ana del Yacuma. O sea, ¡una bolsa negra!
0: Ah, o sea, no se puede enviar al Beni, no se puede sacar comida ni nada, pero 350,000 volvieron, va, vuelve, viene.
1: No era un tatú, no era un penny, no era plata. Ay, no.
0: Uno se ríe, pero quiere esos 350,000 bolivianos.
1: Tras detectarse la bolsa, se activaron controles internos de la FELN, advirtiendo una situación sospechosa vinculada al traslado de la encomienda, ¿no? Entre los implicados se encuentra el piloto, un capitán de Humopar de Santa Ana, una subteniente de Vol 110 y un sargento del Servicio Aéreo Policial. ¿No?
2: Mire, tenía dos teléfonos, creo que 3 teléfonos, 2 billeteras.
1: Caras, no puede.
2: Un teléfono de gama alta.
1: Tenía que tener varias billeteras.
2: No, si tenía solo una cajita.
0: No, era una bolsita negra. Empaquetadita, ahí como que. ¿Para qué pase?
1: Qué bárbaro.
0: Desapercibida, digamos.
1: ¿Qué vamos?
2: Es un tarro de leche, le
1: voy a decir. ¿Qué vamos a hacer?
0: Buen día, don Chinito, Chinita, bendiciones. Quiero mandar felicitaciones para mi querida madre Miriam Jauregui Durán y para mi esposa Yara Saldaña Flores, dice también.
1: Doña Miriam,
0: de la madre.
1: Doña Yarita, saludos, felicitaciones en este día tan especial. Como también queremos felicitar de manera muy particular en esta fecha, bueno, mira las coincidencias, ¿no? Es Día de la Madre, ella es mamá de 3 niñas espectaculares, sí, preciosas, que nosotros la amamos un montón, ¿no? A, igual que a la madre, a las hijas también, ¿no? A mi sobrina Belki, aquí está, justamente con mis chinitas está aquí, y con Mary, ¿no? Con, sí, a, con algunas de las chinas. Belki, mis queridas sobrina Belki, que celebró por anticipado el cumpleaños, ¿no? Belki Canido Barba.
0: Sí, muchas felicidades, prima, un abrazo enorme, sabes lo que te queremos y que siempre, pues, ¿no? Una de las personas a las que primero recurrimos es a Belki, ¿no? En cualquier situación, sea sí. buena, sea mala, y ella siempre está ahí con una sonrisa para todo. Cuando hay reunión en su casa nos atiende muy
1: igual,
0: bien.
1: Igual, igual.
0: Y este, su hermosa familia, pues, ¿no? Siempre ahí, este, adulándola, siempre, este, teniendo detalles con ella igual, ¿no? Su esposito, que la quiere tanto. Y este, un abrazo gigante ahí, prima, te queremos un montón.
1: ¿Por qué le dices esposito? Porque su nombre es en diminutivo.
0: ¿Por qué su esposito querido?
1: Mira ese arreglo. Estas niñas, las sí, hijas de mi sobrina.
0: Son
1: Belki,
0: unas artistas.
1: Unas artistas totales, ¿no?
2: En esto. Un talento, ¿no?
0: Sí.
1: Impresionante estas niñas. Me encanta, de verdad. Saludos, querida sobrina, un beso enorme. Día de la madre y por el día de su cumpleaños también, ¿no? Su cumpleaños número 1.
0: A su mamita también, un abrazo grande, Tiana.
1: Sí, a mi queridísima cuñada.
0: Las tías ahí también de la familia, tía Yaque.
1: También a tía Ingrid, las tías. Sí, a mi querida hermana.
0: Mi tía Eli, de la hermana de mi mamá.
1: Del otro lado.
0: Tía Ruti, que está en España.
1: Que está en la España grandiosa, congado, benigno.
0: Y tiene un hijo español.
1: Y que tiene al chavalillo.
0: Al chaval. Y ahí a toda la familia un abrazo enorme, gigante. Los queremos mucho.
1: Así mismo es.
0: 8:16. Buenos días, China. Dice, el reportero chileno Johnny habla como los jugadores de fútbol dando su reportaje todos los días. Desde la región... Desde la sexta región de Chile.
3: ¿Será que Don Chino es pariente del profesor Irazabal? No es que el profesor Irazabal dice, está, cuántas veces la felicitó ahora a su mujer. Porque usted repite. Desde ahora ya no va a ser su apodo chino, va a ser alcacense. Porque repite y repite.
0: ¡No!
4: Buenos días. Es como dice el anterior oyente, él tiene mucha razón, en que es el día de las madres, o sea, de todas las madres de mi familia, por ejemplo. Mi hija es mamá, yo la felicito a mi hija por el Día de las Madres, también felicito a mis hermanas por el Día de la Madre,
0: sí.
4: Y también a mi mamá que está en el cielo, pero también la felicito a mi mamita querida, a Andalía al cielo, y también a todas las madres de mi familia, ya sean primas, y todas las madres de su entorno de amistad. Así que nada, un saludo para todos, feliz Día de la Madre, a todas las madres de este país. Un feliz día a mi novia, feliz Día de las Madres también. Que Dios
0: lo parecía. Sí. Nombró a todos, menos amigo, va a llevar huesca ahora. Buen día, en este día tan especial quiero felicitar a mi amada esposa Cani Rivero, dice, madre de mis tres hijos. Quiero decirle que la amo mucho y gracias por todo el cuidado que tiene con nosotros. Es una excelente madre, dice.
1: Qué linda palabra, ¿eh? Qué linda palabra, me encanta.
0: Chinita, es el Día de las Madres, no del papá, Don Chino, dice.
1: Pasa que hay papás que cumplen la doble
0: sí,
1: función,
0: igual,
1: ¿no?
0: Igual que las mamás.
1: Es así.
0: Favor, felicitar a mi mamita de parte de Paulita, a mi mamita Claudia, Dios la bendiga siempre, y que la felicite en los inconclusos, dice, para...
1: ¿Claudia?
0: Sí. Ya le hemos mandado felicitación a la señora Claudia de parte de Daniel y Cristian, y ahora... Paulita también le manda sus felicitaciones. Ya le hemos cantado.
1: Sí.
0: Sí, le cantábamos más temprano.
1: Para la señora Claudia.
0: Audio.
3: Buenos días, Chinita. Buenos días, suegrito. Quería felicitar a mi suegrita Chinita. Suegrita, feliz Día de la Madre. Gracias por existir y siga manteniendo a mi Chinita. Ya, usted cae a ser Chinita, no me importa lo que le diga, no te mantenida y no sé qué más. A mí me mantiene mi suegro, yo me cago. Gracias, feliz día.
1: Cualquier cosa.
0: Gracias por existir, dice. Creo que adelantó su festejo el Día de la Madre, la amiga. Hizo serenata. 8:18 minutos, tenemos pausita. Enseguida vienen las 5 chino cosas. Así que no se puede perder las noticias. Pausa, ahorita volvemos.
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3: Número 1.
4: Tras la promulgación de la ley que abroga la ley Evacopa, el presidente Rodrigo Paz ha quedado con puertas abiertas para dictar estado de excepción si los conflictos sociales persisten en nuestro país. 2. Estamos en puertas de que se levante el bloqueo en San Julián. Bueno, esta madrugada se produjo un acuerdo para una reunión hasta pasado mañana viernes entre el gobierno, la gobernación y los sectores movilizados de San Julián.
3: 3.
4: La Paz, donde se concentra la mayoría de los bloqueos, hoy está sin transporte público porque los choferes están en paro. Por ello, las colas en las líneas del teleférico son inmensas. La Paz ha pasado de mal a peor.
3: Número 4.
4: Han suspendido una audiencia en la que el expresidente Luis Arce Catacora pretendía recobrar su libertad. Más bien, la fiscalía pide ampliar por otros 6 meses su detención preventiva.
3: 5.
4: El gobierno prevé que la ley de alivio tributario, que incluye el perdonazo tributario, entre en vigencia esta misma semana. Solo falta la firma del presidente Rodrigo Paz para su puesta en vigencia.
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3: 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Felicíteme la chinada a mi esposa Katy y madre Lidia, dice. Para Katy y la señora Lidia, ahí por el Día de la Madre.
4: Eso.
3: Audio.
6: Buen día, Radioactiva, don Chino, chinito.
3: Buen día.
6: Quiero mandar una felicitación especial, bueno, para mi mamá que ya está en el cielo ahora, a nuestro creador. Que bueno, una gran madre para mí, y se la extraña. Con mucho amor, un beso hasta el cielo. Y una felicitación especial para mi esposa también por ser una buena madre, esposa, hija, amiga. Que la pase bonito, que el Señor la bendiga. Y otra felicitación especial para mi querida hija que está cumpliendo un añito más de vida, 11 años. Para mi hija Renata en especial. Que sigue siendo la niña que es. Un fuerte abrazo y un beso. Una niña alegre y divertida, inocente. Le deseo todo lo mejor en este día. Gracias.
3: Muchas felicidades. Ahí tuvo una larga lista. Bien, bien. Rodeado de gente que lo quiere ahí para también la. Para Renatita, que está cumpliendo años.
4: Para no olvidarse de nadie, chico.
3: Buenos días, quería felicitarte a la mamá de mis hijos, Milena Ardaya, dice, por ser una excelente madre y mamacita, dice, de igual manera a mi mamá, Beatriz Pessoa.
4: ¡Ajá! ¡Felicidades!
7: Hola, soy Alison. Felicito a mi mamá, Ruth, y también a mi abuelita, Lucy, y también a mis tías, y feliz día de la mamá boliviana.
4: Eso. Bien, bien, se estrenó en la radio.
8: Feliz día para mi mamá, feliz día para mi abuela Sarita, feliz día para mi otra abuela, y saludos a ustedes. Chao, estoy yendo a mi colegio.
3: Chao, gracias, gracias por los saludos.
4: ¿Y ese ruido? Tu, tu, tu, tu, tu, tu,
3: es el auto, pues estaba parqueado. Bien, así hay que mandar los audios y los mensajes con el auto parqueado.
4: Bien, bien.
3: Mientras nosotros nos parqueamos en unas noticias.
4: Oye, siempre importante precios de los artículos de primera necesidad,
3: ¿no? Es cierto.
4: El yopo, ¿cómo anda el precio del yopo?
3: ¿Cómo está?
4: ¿Subió? ¿Así?
3: Tenía que bajar.
4: ¿Subió? ¿Subió? ¿No? ¿Sabe qué? Cuando este producto el pasado fin de semana era comercializado hasta en 12 bolivianos,
3: sí.
4: Subió 2.50 bolivianos así de pronto. Ayer el kilo de pollo se comercializaba entre 13.50 y hasta en 14.50 el kilo, pese a que a finales de la anterior semana ya dije estaba en 12, ¿no? También el precio del kilo de la carne de cerdo se mantiene en un promedio de 22 el kilo. Sin embargo, hay que aclarar que existen variaciones de precios según el tipo de corte, ¿no?
3: Sí.
4: Pierna, chuleta, costilla. Depende, ¿no? Lo que uno compre va el precio del chanchito, ¿no?
3: También.
4: Que tanto se utiliza. Y ahora más, pues, ¿no? Porque está baratón, pues, ¿no? No. Con referencia a la carne de res que está tan, pero tan cara, ¿no?
3: Sí.
4: ¿Comés este chanchito? Jaime, ya está con nosotros. Hola, Jaime. Buen día.
9: ¿Qué tal?
4: Jaime,
9: ¿qué tal?
3: Buen día. ¿Cómo
9: no? Obvio. ¿Cómo?
4: ¿Sí? ¿Ah?
9: Sí, por supuesto.
4: ¿Al horno?
9: Depende también a la parrilla, puede ser. Hay diferentes cortes, pues, ¿no? Que
4: claro.
9: Son muy ricos. Así que sí, ¿cómo?
4: Para
9: y
4: quienes...
9: además hay muy buen producto,
4: ¿no? Claro, sí. Para quienes no saben, Jaime le gusta cocinar. Jaime le mete sí. La cocina.
9: Bueno, pero sobre todo... parrilla, ¿no? Como
3: eso le iba a decir.
9: Mucha gente le gusta. Sí, recién hice el domingo hice y puse chancho.
3: Un matambrito así en la
9: sí,
3: parrilla.
9: Puse. Ahora han sacado ese corte punta de matambre de chancho, muy
4: punta
9: rico.
4: Punta de matambre.
9: Sí.
3: Anote, vamos a.
9: Sí. Y después una costilla esa que no. Muy rico, la verdad que sale muy bien.
4: Jaime me avisó la otra vez de los osobucos, ¿no?
3: Sí.
4: Y lo hicimos, te cuento.
9: Sí. ¿Hiciste osobucos?
4: Lo hicimos ahí en la casa.
9: Se puede hacer de diferentes maneras, ¿no?
4: Sí. Buenísimo.
9: Muy tiene bueno.
4: Buen
9: un sabor,
4: sabor.
9: Claro, que tiene un poquito de hueso ahí.
4: No puede.
9: Sí. Es
4: muchas
9: muy rico.
4: Bueno. Le veremos el hueso a las noticias deportivas enseguida.
9: Sí. Claro.
3: 8:30, tenemos pausita y ya después volvemos ya a hablar, así como usted decía, con todo hueso, todo, porque hay mucho de qué hablar del fútbol boliviano. ¿Dudas, no dudas? Sobre el fin de semana, pausa, ahorita volvemos.
4: Veremos.
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0: 8:35, estamos de vuelta en el Diario Activo.
1: Dios, pelea nomás Uruguay, ¿no, Jaime?
2: Sí, perdió 3-2, pero bueno, en determinado momento estaba ganando, se fue al descanso ganando, empezó perdiendo al minuto 8 más o menos.
0: Rápido.
2: Y, sí, rápido, después lo dio vuelta con goles de Triverio y Nava. Nava de cabeza, buen gol. Y después dos goles de Diverson, el brasileño que ingresó en el segundo tiempo. No estaba jugando bien Liga. Lo pudo, yo creo que liquidar Oliver Reddy. Tuvo dos chances claras ahí que fallaron el propio Nava y también Maraude. Pero bueno, lo dejó con vida y lo dio vuelta cuando se recuperó. Porque después recuperó Liga con algunas variantes. Y determinó, insisto, ganando con goles de Diverson, brasileño, que buen definidor dentro del área. Y bueno, se quedó sin nada, pues Oliver Reddy, que ganando ese partido podía meterse en la Copa Sudamericana. Pero
0: quedó,
2: perdió.
0: La clasificación de este grupo quedó con Liga de Quito de puntero con 12 puntos. Mirasol, 12 puntos también.
1: Mirasol,
0: Mira,
2: sí.
0: Claro, todos le ganaron
2: al Verde. Sí, y Lanús que se metió en la Copa Sudamericana al final,
0: sí.
2: ¿No?
0: Lanús con 9 puntos se metió a la Copa Sudamericana. Always, 3 puntos, 3 puntos. Uy, esos solitarios de ahí.
1: Lejísimo,
0: de una,
1: ¿no?,
0: victoria de medio pálida en el alto también, que...
1: Terrible la participación, ¿no?, de Always Ready.
2: Sí, para Always Ready fue... la verdad que una floja campaña... El técnico Estracia dice que ellos pensaban ganarle a Mirasol, pero si en el alto, si se jugaba en el alto, ¿no? Lo llevaron al partido de Asunción, perdió y ahí ya no tuvo ninguna posibilidad, ¿no?
1: Como es lo que dice Jaime, ¿no? Otra cosa es de igual a igual, ¿no?
2: Y claro, claro, lo van sufriendo en carne propia. Así que, pero bueno, incluso... En Quito, ¿no? Pueden jugar muy cómodo todavía porque en Quito hay altura también, pero aún así le falta, ¿no? No jugó mal, digamos, lo de Reddy tiene sus problemas, ¿no? Por momentos es muy débil en defensa, pero al final no pudo conseguir bueno, necesitaba la victoria para aspirar a la Copa Sudamericana por lo menos, pero no lo logró, así que queda afuera, ¿no?
1: El último gol de Liga, bien de 9, ¿no? El brasileño que mencionás.
2: Sí, una pelota bien puesta.
1: Una pelota que parecía que se iba ya y él la rescata, ¿no? Y, bueno.
2: Le pica al defensor, como que se... No sé, ese pique es como que la alarga la trayectoria. Y ahí apareció Diverson. Pero el 2-2 fue buen gol también.
1: Sí.
2: Zurazo colocado ahí lejos del alcance de Baroja, el arquero de Always Ready. Y ya no pudo más el equipo de la banda roja, que termina afuera, ¿no?
0: Por Copa Libertadores también, es el turno hoy de Bolívar aquí en Santa Cruz por el tema de los conflictos y que tenía que ser de local, lo va a hacer aquí en Santa Cruz, ¿no?
2: Bueno, Bolívar sí, que espera a Independiente, que hoy... Bolívar se juega la clasificación a la segunda fase de la Copa Libertadores. Si no gana, puede quedar solamente en Sudamericana, ¿no?
0: Reviso la clasificación. Independiente de Rivadavia tiene 13 puntos,
1: ya.
0: El resto 5. O no, sí, perdón. Sí. Bolívar y Fluminense 5 y La Guaira 3.
2: Sí.
0: Ahí está.
2: Bueno, todos pueden pasar a la segunda fase.
0: Sí.
2: ¿No?
1: Mira vos, ¿no?
2: Pero claro, dependerá del resultado que consigan en la fecha.
1: Bolívar gana
2: y clasifica.
1: Y clasifica la siguiente fase.
0: Sí.
1: Así es.
2: Porque tiene mejor promedio de gol que Fluminense en los enfrentamientos entre ellos.
0: Correcto.
2: Así que, porque antes se hacía la diferencia de gol general, ahora no. Si empatás con un equipo, tenés que definir por la diferencia de gol entre ambos.
1: Mira vos, ¿no?
2: Así que, claro. Y es una ventaja para Bolívar, porque Bolívar en la altura puede golear, ¿no? Normalmente.
0: Sí.
2: porque sienten el efecto de la altura, pues los visitantes, y flaquean. Entonces ya después en otras condiciones es más difícil.
0: Ahora con un Independiente clasificado
1: también, ¿no?
2: Pues depende, pero lo que pasa es que si vos conservás el primer lugar en la clasificación, te vas a enfrentar con uno que en teoría es más débil, porque te clasifica de último, digamos, ¿no?
1: Sí.
2: Entonces, claro, eso es relativo dependiendo quién quede último, pero igual, digamos, tenés esa posibilidad, porque si no te vas a enfrentar con los... Si tenés la posibilidad de enfrentarte a rivales más duros si no sos primero, digamos, ¿no? Si no estás entre los primeros. Así que me imagino que a eso apunta...
0: Rivadavia,
2: ¿no? Sí. Independiente Rivadavia.
1: Y sin querer insistir en algo que es muy evidente y es indiscutible, el tema de la altura, cuando viene Bolívar acá, su rendimiento no es el mismo que el de La Paz, ¿no? Más allá de la localía, digo, ¿no?
2: Puede, digamos, jugar bien, pero el rival, o sea, por lo menos mantiene el trámite. Lo que pasa es que en la altura los rivales bajan físicamente. O sea, no se paran, sí. O sea, les cuesta sostener el ritmo y ahí los pasan por arriba, ¿no? Eso les sucede a todos. Entonces, acá la diferencia es que jugar de igual a igual. Vendrá con un equipo alternativo, puede ser Independiente, pero de que va a correr, va a correr. O sea, no siente obviamente nada, pues, ¿no? Entonces, ahora hay que ver la tabla general, digamos, porque quizás, digamos, los 13 puntos lo mantengan a Independiente hoy líder de todos, porque ¿quién le puede pisar el poncho? Creo claro. Nadie, digamos, ¿no? El único que podía desbancarlo, me parece, era Mirasol.
0: Pero
2: perdió, entonces se quedó con 12 puntos. Lo mismo que Quito.
0: Sí, ya no llega.
2: Que Liga de Quito, entonces. Y decíamos, Independiente tiene 13, entonces ya. No hay posibilidad de que lo superen, ¿no? Así que, bueno, un partido interesante. Y los precios también ayudan a que la gente pueda asistir, incluso el hincha neutral, ¿no? El
0: sí.
2: Que le gusta el fútbol, lo que promete ser un buen encuentro.
1: Por decirte, yo iría a ver ese partido. Yo iría, pero también tenemos el tema del Día de la Madre, pues, ¿no? De por medio, ¿no? Entonces, claro. Eso, quiera ser o no, va a restar algo de público, ¿no?
2: Bueno, pero también al mediodía se puede estar con las madres.
1: También.
2: Sí, en la noche también. Puede ir al fútbol, ¿no? Ahora, está, si querés, condimento para buscar el triunfo, por más que tenga un puntaje casi ideal y demás, está la plata que se juega.
1: Ah, sí,
2: los premios son muy importantes, correcto. O sea, poco más de $300,000 en caso de ganar. Entonces, para Independiente, me imagino que eso también importa, como a cualquiera de los equipos, ¿no?
0: Es mucho más que en Copa Sudamericana, ¿no?
2: Mucho más, claro. Tres veces más.
0: Sí. ¿No? Las plateas, 70 bolivianos. Curva oeste, que estará el visitante, 40 bolivianos. Curva este de local, 30 bolivianos. Así se están vendiendo las entradas.
1: No tenemos la costumbre de llamar plateas acá, ¿no?
0: General y
1: preferencia.
2: Ahora se le llama platea a los dos.
0: Porque
2: pues,
0: son
2: ¿no?
0: iguales.
2: Ya, claro, ahorita diferenciar ya... norte, sur por ubicación, pero son plateas y las curvas, ¿no? Así que 70 bolivianos, las dos.
0: Pues,
2: las curvas, 40 la visitante, entre comillas, y 30 la local.
1: Hay que recordar que el partido de Blooming, por decirte algo, que sería el punto de referencia con River acá, ¿cuánto fue las curvas? 80, ¿no?
2: No, claro, más. Mucho más.
1: Más sí. Ese.
3: Creo que era 120.
1: Mirá vos. ¿No?
2: Sí, ahora está en oferta, ¿no?
3: Parece, así que... parece como el clásico.
0: El clásico, también ha subido el precio de las entradas.
2: Claro. Bueno, Oriente
1: ya están,
2: local,
1: ¿no?
2: Oriente
1: ya están, el precio de las entradas para el clásico.
0: Sí, sí, ya están. Sí. ¿Ya están?
1: ¿Están caritas?
0: 8:45, luego de la pausa podemos... Ah, bueno, Blooming también ahora.
2: Blooming, claro.
0: Sí,
2: Blooming.
0: Con River.
2: Blooming con River. Y River con el empate es primero. ¿River lo puede pasar a Independiente?
0: Vemos.
2: ¿En puntaje general? Puede ser.
1: ¿Será? A ver,
2: River chequeo. No ha perdido.
1: Porque no ha perdido, River.
2: No.
1: Pero entonces,
0: aquí está.
1: A ver.
0: Clasificación, River tiene 11 puntos.
2: ¿Ves? Puede ser 14.
1: Sí. Puede ser 14.
0: Carabobo tiene 9, Bragantino tiene 7 y Blooming quedó con un punto.
2: Claro, ¿ves? Blooming o como es River lo puede pasar a Independiente. Bueno, muy bien, así sí. Que partido complicado para Blooming desde todo punto de vista porque va con un equipo que no es el ideal para ellos, baja por lesión, por expulsión, y aparte que parece que Erwin Sánchez va a cuidar a algún jugador para el clásico, ¿no?
0: Claro, se viene el clásico tan cerca.
1: De hecho, Moisés Villarroel, que está recuperándose de una pubalgia, no va a ser parte del sí, plantel hoy, equipo, ¿no? ¿No? Y esperando el clásico, justamente, ¿no?
2: Así es.
1: Oye, este tema de pubalgia
2: es complicado.
1: Es molestoso. Complicado. No,
2: no, no es fácil recuperarse.
0: Sí. No es fácil.
2: Sí.
1: Uy, uy, uy.
0: 8:45 minutos. Tenemos pausita. Enseguida retornamos. Hay que hablar de clásico. Hay que hablar del mundial.
1: Del mundial.
0: Pausa, ya volvemos.
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0: 8:49 minutos, 8:49 de vuelta en el Diario Activo.
1: Bueno, y esta fecha es especial también para gente que está lejos de Bolivia, pero sí. Un tipo que nació aquí en la Estación Argentina. Fue jugador de Oriente Petrolero, me dice Pollito Saucedo, el amigo Chino Paz, ¿no? Fue jugador de Oriente, dice, él radica en el país del norte, en la actualidad, y está hoy de cumpleaños también. Para él un saludo afectuoso en esta fecha especial para Chino, que está a mi tocayo allá en los Estados Unidos, de parte de Pollito Saucedo también.
0: A ver, bueno, tiene un poquito de audio.
1: ¿Tiene un poquito de audio?
2: De la madre boliviana, a todas mis amigas, a mis primas. Bueno, muy buenos días a toda esa gente hermosa de Bolivia, en especial a todas las madres bolivianas, desearle que Dios me la bendiga y que Dios me la proteja con su manto sagrado para que estén sanitas. Y nada, solamente pasaba por este medio para desearle un feliz Día de las Madres Bolivianas.
1: Bueno, entonces, que lo pase bonito, en los Estados Unidos, como lo mejor que pueda. Bueno, Jaime.
3: Sí.
1: ¿Oriente?
3: Bueno, Oriente, que al parecer ya contrató entrenador, ¿no? Florentín.
0: Sí,
3: que
0: presentó ayer, ¿no?
1: Ya está presentado oficialmente,
3: bueno,
1: ¿no?
3: Pero sigue sin resolver el caso de su ex técnico, del Español, ¿no?
1: No, lo resolvió nomás.
3: Que ahora parece que en vez de pagar, creo que pedía, ¿cuánto? $35,000, va a tener que pagar 5 veces más.
1: Sí.
3: Entonces, complicado, ¿no? Bueno, no se entiende, porque tenía que resolver ese asunto con el técnico español y después contratar, pero de pronto lo presentaron al nuevo técnico, que ya incluso creo que dirigió una práctica y va a ser quien esté al frente de Oriente en el clásico, pero no sé si dentro de la cancha.

0: la situación del que sale. Bueno, es Oriente Petrolero, al fin y al cabo en los últimos tiempos esto se ha normalizado, ¿no? Es así como actúa la dirigencia de Oriente, ¿no? Llamativamente, porque tendría que ser de otra forma, sin duda, ¿no? Así que bueno, Oriente con un nuevo técnico para afrontar el clásico. Se sabe que Florentín dirigió en Bolivia antes, tuvo a cargo de Die Strongest poco tiempo, pero ahí estuvo. Así que bueno, después de dirigir a muchos equipos en otros países, vuelve a Bolivia. Entonces el paraguayo ya está. ¿Lo presentó Ralde?
1: Sí. Hubo una conferencia de prensa el día de ayer, ¿no? Tipo 4:30 de la tarde.
0: Me llama la atención porque que Ralde así tan alegremente salga a presentar sin resolver temas pendientes, ¿no? Pues sí, ¿qué es lo que pasa ahí?
2: Por eso yo quiero pensar de que ese tema está resuelto. Pero no han informado tampoco. Que es el gran tema, digamos, aquí, ¿no?
0: Sí. Bueno, ahí está. Oriente con nuevo entrenador, entonces, para enfrentar a este Blooming, que juega esta noche ante River. No es el partido ideal para esperar el clásico, porque sin duda que puede pasarla mal Blooming en el Monumental, pero porque hay una diferencia enorme en cuanto a capacidad futbolística, puede ser la realidad, ¿no?
2: Mira, tiene todas en contra Blooming, ¿no? Para el partido del domingo, para el clásico. Mira, está en Argentina, bueno, se va a quedar, dice, en Buenos Aires, ¿no? Para esperar el clásico. Pero sí, de todas maneras, siempre un viaje te desgasta al jugador, qué sé yo, ¿no? Te lo desconcentra, en fin. Tiene bajas también por lesión y todo esto, por suspensión. Y bueno, repito, no es el mejor momento en Blooming, ¿no? Para un clásico como el que se le viene. Más se habla del clásico que se viene, claro, que del partido contra River.
0: Claro, ¿no? Que ya no tiene mayor importancia para Blooming, pues, ¿no? Simplemente terminar de cumplir, aunque va a ser por primera vez que se presente ante River en Buenos Aires, ¿no? Queda eso para la estadística, la historia. Así que, bueno. Pero ya están los precios. Oriente local, decíamos.
1: Sí.
0: Según Joao, están caras las entradas. A ver, vamos a ver.
1: Sí, sí, sí.
2: A ver, vamos a ver.
0: Comparado con lo que cobra hoy Bolívar, seguramente.
2: Ah, no. Nada que ver, ¿no? Nada que ver.
1: Pero ahí está el precio de las entradas.
0: Bueno, butaca. 280 bolivianos. No importa si son mayor o menor.
2: Perdón, Jaime. ¿Quién es local?
0: Oriente,
2: ok.
0: Las plateas, 180 bolivianos mayor, 80 menor. Las curvas, 80 mayor, 40 bolivianos menor.
1: Bueno, ahí están los precios.
0: Los precios, ¿no? Sin duda que comparado con lo que cobran otros equipos, esto es caro.
1: Si usted quiere asegurar su lugar para el día domingo, ya está a la venta de las entradas.
0: 22.000 entradas van a poner a la venta.
2: Y
0: van a poder ir hinchas de los dos equipos. O sea, ya no, porque últimamente era solo de un equipo.
1: Cuando se jugaba en Montero, ¿no?
0: Y acá también hubo eso, en algún momento. Pero bueno, Martín también publicó nuevamente foto, ¿no?, de cómo se prepara.
1: ¿Sería su último partido ya? El clásico.
0: Y al menos lo anunció, ¿no? A mí me da risa alguna gente que es exagerada, ¿no?, en las redes. Y fuera, es como que si Martín estuviera preparándose en la NASA, ¿no? Ponen, ha visto que vos vas a...
2: No he visto la imagen.
0: Vos vas a la fisioterapia y te ponen como unas bolsas en las piernas.
2: Ya.
0: ¿No? Que es parte del tratamiento, pues. ¿No? Y bueno, pues seguramente el que publica nunca ha visto nada de eso, ni ha ido a un... ¿no? Acá hay un trabajo de kinesiología. ¡Uy, bomba! Dice, ¿cómo se prepara? Sí, te pone eso en todos lados. Ya no es novedad, ¿verdad? Que todo avanza, pues, ¿no? Y, por ejemplo, donde... El que justamente tiene un... Bueno, es fisioterapia, una fisioterapia, el encargado justamente de esta área en Oriente, nuestro amigo Romero,

0: ¿no? Que tiene, pues se me fue el nombre ahorita, disculpa para él, pero que he ido ahí, ¿no? Y ellos te ponen, y él es claro, de Oriente. Entonces ahí debe estar Martín, claro, haciendo ese tratamiento. Sí. Bueno, así que.
1: Clásico.
0: Todo enfoca hacia el clásico, incluso para Martins, ¿no? Que me imagino que va a querer tener una despedida especial.
2: Claro que sí, claro. Y se está preparando para ello, ¿no? Porque puede ser su primer y último clásico, ¿no? Dependiendo de él, ¿no?
0: ¿No jugó nunca un clásico? No. ¿Ni cuando arrancó por allá? ¿No? Puede ser que no haya jugado.
3: Según
0: él,
3: es su primer clásico.
0: Ah, bueno, entonces si él lo dice, sí. Pero claro, como había debutado cuando era chico, ajá, antes de irse a Brasil y por ahí algún partido, algún ratito, pero bueno, ahí está una motivación especial, sin duda,
2: para él y para la hinchada también, ¿no? Que claro, vaya y lo aliente, lo apoye, y que asista, pues, la gente, ¿no? Uh-huh. 22,000, me parece poco, de verdad te digo, me parece poco. Yo creo que le están pelando, ¿no?
3: Pero sí, seguramente apuntan a que varios socios.
1: Claro.
0: Claro.
3: Deben apuntar a varios socios, más algunos de la prensa. Aunque creo que le faltan, creo que 10,000 personas más de capacidad, ¿no? Creo que son 32,000.
2: Sí.
0: Y ahora con lo que cambiaron, ¿no?
1: Está un poquito menos de 31.
3: Sí, 32,000, bueno, creo que era en eso que.
1: Entonces, sí, es verdad, porque tienen que guardar los espacios de socios y todo eso.
2: Ah, bueno.
1: Y el aforo no debe ser nunca al 100%. Pues, ¿no?
0: Bueno, quien decía lo de Rudy Romero, ahora sí me acuerdo.
2: Rudy Romero.
0: Sí. Que además de la selección, pues, ¿no? Desde hace tiempo. Bueno, así que, ¿no vas a ir, decía, vas a ir al clásico o no? Hoy no vas a ir a ver a Bolívar porque es el Día de la Madre.
2: Por lo del Día de la Madre, ¿no?
0: Claro, está bien.
3: Pues ahí, ¿verdad? Comer asadito ya.
0: Además juega River con Blooming.
1: Sí, pero
2: también, pues, o sea, la oferta está interesante en la tele también, ¿no?
0: También. Así que, bueno, vamos a ver cuánta gente llevará Bolívar.
2: Ah, eso
0: es entusiasmado, ¿no? Con sí, llenar ese estadio. Yo lo veo difícil.
2: No, difícil.
0: ¿No? ¿Cuántas calculás que van?
2: También por lo del Día de la Madre, pues, Jaime. También por más de uno va a decir, como yo, digamos, ¿no? Decir, no, yo prefiero estar con mi familia, digamos, ¿no?
0: Pero puede ir a almorzar.
1: Yo digo que van más de 12.
2: ¿Unos 12?
1: Un poco más.
2: Y puede ser, ojalá, ¿no? Uh-huh. Ojalá. Sí, a ver, sí, lo veremos.
0: Bueno. Así que yo calculo que van a ir unas 10,000 personas, ¿sí? Más o menos.
2: ¿Sí?
0: Sí.
2: Bueno.
0: Porque además tampoco va a estar muy frío, ¿ah? ¿Eh?
1: Claro, no, ha mejorado bastante.
2: Sí. Una chamarra y ya está, digamos.
0: Sí.
2: Ya está.
0: No, los paseños no se van a quejar.
2: El pues, clima no va a ser un problema.
0: Deben,
2: ¿no?,
0: estar aclimatados a esta tierra.
2: No va a llover, nada de eso. Entonces vayan, che, al estadio los que puedan. Y bueno, lo comentamos mañana, ¿eh?
0: Bueno.
1: Nosotros nos vemos mañana. Chao, chao.
2: ¿Listo?
1: Mañana.
2: Chao.
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4: Son las 9.
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0: fue la que me inscribió a mi partido. Recuerdo ese penal que Chilaver tapaba y se esforzaba a defender incansable cuando tiene que luchar la suyo. También tiene, nunca corre a nuestro lado, corre atrás, saben, como si fuera en una final del mundo, aunque sabemos que no se asemeja. Pero ella está ahí, sin esperar ovaciones, se conforma con vernos ganar alguna vez. Y olvídate si te pasa algo, se preocupa mucho. O darme la vuelta y volcarme hacia ella y aplaudirla de pie. A mamá, feliz día a la gran figura de nuestras vidas. Si usted la tiene al lado, abrácela, cuídela mucho como ella lo hizo con usted. Si no, envíele un beso al cielo. Así comienzan los fenómenos. Felicidades a todas las madres aquí en Bolivia. Estamos con Cristian, estamos con Joshua, también está Gabriel, Juan les habla. Preparé esto porque siempre mamá es algo muy importante, siempre alguien que está ahí al lado, lo que hemos tenido obviamente la dicha de haber contado con una. ¿Tu mamá recién estuvo de cumpleaños, Gabriel?
1: Sí, el domingo, así que le tocó doble festejo, así que bueno, también aprovecho, ¿no? Me sumo a todas las madres de Bolivia, les deseamos una gran pero gran felicitación y muchas bendiciones, ¿no?
0: Cristian, tu mamá ya está en el cielo. Tenés tu abuelita también, que ahí te bancaba.
2: Ahí anda la abuelita todavía. No, felicitar a todas las madres. Ahí mandarles un abrazo. La verdad que siempre están ahí para todos. Son, como dicen, las que sostienen el hogar. Sí. Y bueno, terminan criando hombres, ¿no? A los niños.
3: Y también. ¿Cuñada sería?
0: Sí.
3: Y no, pues mi madre está chocha. Chochísima, porque ya tiene su primer niño. Cuando crece, cuando dura. Ves y decís, a esto se refería mamá. Y son enseñanzas que te dejan para toda la vida. Que vos decís, pucha, sabes que quisiera volver en el tiempo o algo. Y como decís, aprovechen a sus madres, los que la tienen al lado, abracen. Independientemente del día, crean que al final el padre y la madre quieren lo mejor para uno. Aunque a veces uno no lo entiende en su momento.
0: Tal cual. Yo igual quiero mandarle un gran abrazo y felicitación a mi madre. La voy a ver más tarde seguramente, a doña Mirka, que la amo con todo mi corazón. Ella es muy importante en mi vida. Y también a mi esposa, porque creo que no le pudo haber tocado mejor madre a Juan Martín. La verdad que mi esposa, yo recién me di cuenta por qué el Día de la Madre es mejor que el Día del Padre.
3: Sí.
0: No, hay papás que la rompen, ¿sí?
3: Sí, sí.
0: Pero biológicamente y durante...
3: Significativamente.
0: No, yo he visto estos 4 años que he vivido junto a mi hijo. La mamá se pone la 10, viejo. Oh, o sea, el hombre, no estamos ni cerca de poder de lo que hace una mamá en por lo menos en la época inicial, no hay cómo, ¿no? Es algo hasta natural que no podemos comparar, pero ya después no, yo creo que al hombre nos toca, pero de todas formas.
3: Otro rol como es.
0: Sí, otro rol, pero la mamá es fundamental y bueno, les mandamos un abrazo a todas las madres. Gracias porque muchos de nosotros somos lo que ustedes hicieron. La verdad que esa es la verdad. Y vamos a tener un programa muy especial porque tenemos harto para revisar. Pero quiero tirar una consigna para que nos escriban al 770-69991. 770-69991. En términos futbolísticos, ¿cómo es su madre? Uf. Por ahí su madre es N'Golo Kanté, ¿no?
1: Claro.
0: Que no deja nada.
1: Sí, sí, sí.
0: Por ahí la madre es, no sé, pues un 10, digamos, más desenfadado, más con desparpajo, ¿no? A ver, que nos digan, en términos futbolísticos, ¿cómo es su mamá? ¿Cómo es la mamá que les tocó? Porque no todos nos tocó la misma.
3: Claro.
0: Y voy a aprovechar porque Tiago se crió con su abuela, que es tu mamá. Por favor, dale unas palabras, aprovecha.
4: No. No sé si me va a dar la voz porque...
0: Tranquilo, no. Así hay que llorar.
4: mi abuela hace un año que no está conmigo. Mi mamá, como le decía yo. Y nada, es como dicen ustedes, ¿no? Ella me crió. Lo único que yo le puedo dar es gracias y honrar su nombre, honrar las cosas que ella me ha dejado. Y nada, yo solamente le tengo que agradecer porque gracias a ella soy el hombre que soy. Y nada.
0: Un tipazo, Tiago.
4: Agradecer a todas las mamás en su día, felicitarlas. Y el hijo que ahora está distanciado de su madre, yo el único consejo que le puedo dar es que, o papá, igual no importa, que hablen, ¿no? Porque el día de mañana no sabes si va a estar o no tu mamá. Entonces la dicha más grande que tiene el ser humano es tener a la mamá al lado, y si no está, es honrar su nombre.
0: Totalmente. Tiago, ¿de qué, Joao? Porque muchas felicitaciones.

0: el directivo, pero vos hablaste poquito, aprovechá.
1: Felicitar a mi madre, gracias a ella por guiarme, por aguantarme varias cosas.
0: Ah, tremendo, ¿sos ficha era?
1: No,
2: calladito,
1: entre todos
2: son los peores.
0: No, yo era ficha, yo pobre mi madre.
1: Aguantarme tantas cosas, por el cariño que nos tiene a todos. A nosotros no le hacemos faltar cariño a ellos. Uh-huh. Y siempre siendo una excelente madre, siempre se preocupa por todos nosotros, mis hermanos. Por más que la hacemos renegar entre todos, el cariño no cambia y eso es muy, muy apreciable. Y la vamos a mimar mucho este día.
0: Bien, como se merece. Pero hay que cuidarla todo el año.
1: Claro, sí.
0: Bueno, eso, ya saben, nos mandan. ¿Cómo es su madre en términos futbolísticos?
3: Sí, yo estoy pensando, a ver, se me estaba ocurriendo algo, pero es como que no logro definir.
0: Hay mamás que son arqueras, tapan sí, todo.
3: ¿Sabes qué? Me estaba imaginando un poco, por estar en detalles más que nada, no en un sentido controlador negativo, sino en estar todos los detalles. Pensaba en Luis Enrique cuando dijo, ahora voy a controlarlo todo, pero no en el mal sentido.
0: ¿Y
3: sino
0: qué dijo? ¿Votó a Fabián? ¿Lo sacó de la casa?
3: Lo sacó, dijo.
2: Y le dije,
3: ahora tengo el control de toda la casa. No, sino que realmente es una persona que está en todos los detalles, en el punto de que, bien vos decías, sabe disimular a veces los momentos, cuando los hijos están pasando, cuando nosotros estamos pasando sí. mal los momentos, ella no te demuestra que ella también la está pasando mal, pero uno... a medida que va creciendo y se va dando cuenta, siempre está pendiente. Mira, los programas que me tocó a lo largo de mi vida, o lives solo, si querés, en distintos momentos, siempre veo el nombre de Marisa Sierra conectada. Sí. Y para mí es un gran apoyo. Veo un compartido, Marisa Sierra. Un video subo en TikTok, en Instagram, Marisa Sierra
0: le da. Es la que nos banca, ¿no?
3: Siempre está ahí realmente, así que está en todos esos detalles. Así que me imaginaba un poco por ese lado, Luis Enrique, ¿no?
0: Me gusta. Bueno, también quiero mandarle un gran abrazo a todas las mamás de los fenómenos del equipo que tenemos, sí. a Fabiana, a Noelia, ¿no? A la mamá de Andrea, que tanto hemos molestado, a Doña Piñata, le mandamos un saludo. La mamá de Thaís, igual, que la señora es muy buena. La mamá de Sergio, del monito,
3: claro.
0: ¿no? Que tremenda igual, porque la señora, fan del programa, siempre nos sigue. Ojalá nos vuelva a mandar una cola de lagarto, estuvo buenísima esa vez. Pero mandar a todas las mamás de los fenómenos, sí, también al cielo, a las que ya partieron. Así que, nada, eso, un gran abrazo y de verdad que agradecemos por los hijos que formaron. Eso, esa es la verdad. Y bueno, vamos a avanzar. La gente seguramente ya comenzó a ponerse creativa al respecto. Porque... Ya, pero tampoco me pongas eso, hermano. Puta, te pusiste música triste y nos vamos a ir a la B, hermano. ¿Sabes qué? Estamos comenzando. Mira, Cristian, ya me lo tiraste abajo. Ya está.
4: No, yo no tengo los audífonos.
0: Más bien, no.
2: Le va a hablar a su.
3: No te pongas ahí.
4: No, pues.
0: Mira. Crack Juan Mensajango, saludo a mi mami Cleo, me abandonó cuando me casé, dice. Bueno, buenos días, qué buenas palabras de la vera, gracias viejo. No, las mamás primero, hoy no soy yo, la mamá, a ver.
5: La mía de Cole Palmer, cuando salí bachiller me dio la mano y me dijo felicidad hijo. Y estoy dando un abrazo a todos sus hijos y la mía, felicidad hijo, la mano y un apretón de mano.
0: mi madre así medio se canga, la verdad. No, mi madre me dio seca la verdad. Para mí es como un DT y los hijos somos los jugadores, porque ella no puede jugar nuestros partidos. Para mí es como Guardiola, exigente con la educación, obsesiva, detallista y visionaria. Mirá, su madre le metía presión a Rodrigo, ¿eh? Nos hizo estudiar inglés en chicos y todo nos sirvió en la vida profesional. Mirá vos.
2: Bien ahí, bien.
0: Obsesiva la mamá. Así que está bien. Así que bueno. Vamos, Thiago. A ver, Joao, te voy a poner en orden porque te mandé ayer un montón de cositas que quiero que lo vayamos comentando. Y ya salió la convocatoria de Países Bajos.
3: Así es. Sí.
0: Vamos a revisar también eso hoy.
4: ¿El campeón?
0: El virtual campeón.
3: Sí, con las estadísticas.
2: Campeón
0: bueno,
2: matemático.
0: Vamos a comenzar dándole bola a la que casi a veces no se le da bola. Yo, mi hijo, recién me di cuenta lo importante que es una abuela presente. Porque hay abuelas, la verdad, que le vale. Hay que ser sincero. Pero la abuela presente. Esa abuela que se queda con el nieto. Mi madre, por ejemplo, no hace mucho el aguante, ¿no? Uh-huh. Siempre ha sido muy importante. La ama mi hijo, gracias a Dios. Así que había una abuela que como nadie lo podía llevar al niño a jugar, ella lo llevaba. Se llamaba Celia.
3: Gracias, Celia.
0: Ella le puso Lionel por Lionel Richie. Era fanática de Lionel Richie. Poneme música de Lionel Richie, ¿no? Y le puso Lionel por eso. No es que esté mal escrito. No es que la notaría se equivocó y era Lionel y le puso a Lionel.
3: No, no era con él. Era Lionel, tal cual así, como suena.
0: Lionel, en realidad. Lionel Richie. Y la abuela Celia dice que estaba una vez... Bueno, yo no les voy a contar mucho, pero dice que la abuela Celia había sido picante y al entrenador le decía, che, ponelo al pibe, ¿no? Mira, es chiquitito, pero te va a responder. Vamos con el video, por favor, yo.
6: Es verdad que...
0: Volumen, ponele.
6: Que la abuela Celia...
0: La abuela Celia,
6: una
0: esta.
6: Una vez encaró un técnico que es tu abuela y lo puteó porque no te ponía, algo así. ¿Cómo fue eso?
7: Tenía 4 años, yo.
6: ¿4 años?
7: Y jugaba Grandoli, la categoría 86, un año más que yo.
6: Sí.
7: No, categoría 86. Y faltaba un jugador. Y mi abuela decía, ponelo. No,
6: ¿era muy chiquitito?
7: Sí, sí. Una porquería. Ponelo, le decía, no, chiquitito, dice, no puede. Ponelo que te va a salvar el partido, le decía. No. Y empezaron a discutir.
6: Hablaba la buena, entonces.
7: Sí. Entonces se terminaron discutiendo, cambiaron un par de palabras y después me puso al final del tiempo.
6: ¿Ah, te puso?
7: Me puso.
6: Premio piña de la abuela, ¿no?
7: Y hice 2 goles ese partido.
6: ¿Y después no le dijo, viste, que te dije?
7: Nada, dijo nada. Salí de la cancha el técnico, así lo miraba. Se quedó así parado.
0: Picante la abuela, ¿no?
2: Grande, Celia. Grande, sí, Celia, picante, gracias.
0: Picante la abuela. Ahora, te voy a decir una cosa. A mí me sorprende, pero... ¿Te das cuenta que cuando... a los niños lo llevan, hay más mamás que papás?
2: Sí, es verdad.
0: Y no es porque las mamás estén al pedo. No es porque estén al pedo. O sea, también laburan.
2: Sí, no, obvio.
0: Pero hay más mamás que papás. Últimamente. Uh-huh. Yo a Juan Martín lo llevaba a una clasecita. Le mando un saludo a Sebastián Gamarra. Él tiene, no es Rossoneri. Lo llevé. Uh-huh. Oye, éramos 3 papás y los demás eran mamás, digamos.
2: Mira, vos. Sí, a mí me tocó. Bueno, yo jugué durante toda mi infancia, si querés, en la escuelita de fútbol. Fabián, por ahí mucho más tiempo. Y siempre, más allá que mi papá siempre lo acompañó, mi mamá le tocó ir al torno, a un lado, al otro. O sea, todos los partidos, frío, calor, lluvia, siempre todo. Ahí presentes. Y como si casi siempre están ahí las mamás, ¿no? Si vemos un porcentaje, seguramente son mucho más mamás que papás acompañando.
0: Oye, más que hombre, las mamás están cambiando figuritas, Cristian.
8: Ah, es verdad eso. Es buen lugar para aprovechar.
0: No seas abusivo.
2: Para cambiar.
8: Mi papá me contó figurita que se las vendía $1, me dijo. Le estaban vendiendo a 3, ¿no? Yo se las vendía $1 a una mamá.
0: No, pero las mamás, oye, son las que dije con lista.
2: Para llevarle al hijo. Para llevarle al hijo a llenar.
0: Y no es que se han dado esas cajitas de plástico, ¿no? Es que, o sea, alguien se hizo millonario imprimiendo en 3D esa cajita.
8: No sé si es el invento más
0: boludo para mí. Pero las mamás compran, ¿viste?
8: Para llevar las figuritas, para que no se doblen, ¿eh?
0: Claro.
8: Y a cada cosa que le venden hecho a la gente.
0: Pero bueno, la abuela Celia, tremendo. A ver, mira qué dice Rómulo.
5: Buen día, amigos, fenómeno, un saludo para Joshua, para Cristian y para Gabriel, también otra vez, realmente felicitar a mi madre, por la madre, gracias a Dios, insisto, y felicitar a mi esposa, digamos, a la madre de mi hijo, y bueno, yo soy de esos hijos que nunca voy y le llevo problemas a mi madre, digamos, y nunca me quejaría qué me pasa y qué no me pasa, digamos, yo si la tengo que sufrir, la sufro.
0: A ella hay que preguntarle, pues.
5: Hay hijos que van y le dan las quejas a la madre para preocuparla más, pues no, independientemente de todo, yo soy de esos hijos, digamos, y lo digo y lo sostengo, yo no daría problemas a nadie, ni a mi esposa, ni a mi hijo, más que toda mi madre, digamos, si me tengo que pasar algo, la sufro solito. Bendiciones, saludos para todos y saludos para toda la madre de ahí del fenómeno. Muchas bendiciones.
0: Gracias, gracias, querido Rómulo, pero no queríamos que hables de vos, sino de tu madre.
8: Claro, no.
2: ¿Cómo hizo que vos seas así, madre?
0: Claro.
2: Porque eso es cuando como hombre te preguntan, ¿cómo estás?
0: Y además ese verso de que yo nunca le he llevado problemas a mi madre, son huevadas.
3: No. Preguntale.
0: Hay que preguntarle a la señora. La verdad. Sí.
3: Pasanos el número, Rómulo.
0: Sí. La verdad, Rómulo, no nos mintas en la cara.
8: Claro, el primer día que te enfermaste ya le llevaste problemas.
0: Obvio. Claro. Oye, y es instintivo, ¿no? Yo, la verdad, Juan Martín, por más preocupado que estés, si ya estoy difundido, duermo nomás. No queda. Pero, oye, tienen una huevada las madres que se levantan, viejo.
2: Sí.
0: Tienen, o sea, y aparte, el niño con ella se calma. Ahora, también tengo que decir algo en favor de los niños son jodidos. ¿Sabes qué? El niño se quedó conmigo, así fuera de joda. Vos, Cristian, lo has vivido con Leo. Digamos, la madre salió de 2 a 5 de la tarde, creo, no me acuerdo qué tenía. El niño se quedó conmigo, puse tele al lado mío, hicimos hasta pipoca, todo, nos pusimos a ver una peli, chill. Ajá. No se quejó, estaba medio enfermo, no se quejó, ¿ya? Ajá. Llega la madre, ajá. No, todo, sí,
3: brotó
0: todo, se acordó que estaba enfermo y... Mamá, la víctima.
8: No te dejó. Te
3: empezó dio a parar otro,
0: ¿eh? Claro, y mi esposa me dice, oye, pero ¿por qué no la atendés? Pero si estaba bien hace 2 minutos, o sea. Pero bueno, con ella es como, con ella es que ya se suelta, ¿no? Le viene bueno, todo. Son unos teatreros.
8: Una vez mal del estómago, pero ¿cómo pues me va a dar chocolate a mi padre? Pues si no me va a dar chocolate. Responsable, irresponsable.
0: Y la queja con ella, ¿no?
9: A ver. ¿Cómo están, chicos? Saludo. Y bueno, yo creo que... Bueno, mi mamá fue porque ya no la tengo conmigo. Hace 7, van a ser 8 años en septiembre. Pero creo que para todos ha sido un DT, como dijiste, Talavera. Pero creo que aportando un poquito más ha sido la 12 en la cancha. Ha sido la hinchada porque mamá que las bancaba todas. Las hacía bien, las hacía mal, ganaba, perdía. Mierda, esa hinchada de Boca que está ahí haciendo bulla todo el tiempo, dándote ánimo. Y obviamente gritaban y sacaste la mierda igual cuando el equipo lo merece. Así que un saludo para todas las madres y para mi mamita en el cielo, y disfruten a lo que la tienen todavía, porque no se repite nunca más ese amor hermoso. Saludos, muchachos. Y bueno, lo último que dijiste, Talavera, que si siguen con la música triste nos vamos a la vez. De verdad, pero el único que se fue a la vez fue Blooming. Saludos.
3: Me gustó muchísimo la comparación con una hinchada, ¿no? Porque sí, es verdad, porque está apoyando de las buenas y las malas, sí. Pero las malas, si te tiene que meter una puteada, lo hace.
0: No, hay charlas de vestuario picante con las madres.
3: Sí, te van a visitar.
1: Hay que presionar.
0: Recién yo recordé algo, que mira cómo es, ¿no? Una vez me acuerdo que llegué, pues, ¿a qué? Me pasé de tragos, pelado, 20 años, 21. Me acuerdo que mi madre me metió a la ducha, oye. O sea, en sus rayos dijo a la ducha, con ropa y todo, no le importó celular, nada. Al otro día me dejó dormir, todo chill, ¿no? Me esperó con almuerzo, me paro, voy a la mesa, y cuando, me acuerdo hasta el día de hoy, está muy bien, hijo, me dice. Una vez al año, no hace daño, pero que no se te haga hábito. Nada más me dijo. No me trató, no me puteó, nada. Solo me dijo eso mi madre. ¿Sabes qué? En mi cabeza dije, sí, es verdad. O sea, el problema del exceso no es... Sí, o sea,
1: está, que compartir, digamos.
0: Está bien, algunas veces no puedes pasar la mano, pero el problema es que si todos los fines de semana se te pasa la mano, digamos.
3: Sí.
0: ¿Sabes qué? Ese día comencé a, más bien, ser, no cuidadoso, sino que a aprender a divertirme con menos alcohol, sí, ¿me entendés? O sea, ahí... Y me cayó el consejo, che, porque no me gritó, sí. No me trató, nada, sino...
1: Eso fue... es lo que más se te queda, porque voy a esperar la tratada, la claro. Voltear, la cinturonada,
0: fue conciso, la chancla, sí. Fue conciso, sí. Uh-huh. En mi casa, mi ex suegra la lleva todos los días a entrenar a mi hija a taekwondo. Valoro eso, pero también que en un futuro se acuerde mi hija de quién paga esas clases y los campeonatos. Saludos. Ay, bueno.
3: Dejá de mandar saludos a un gran amigo que nos está escuchando por la radio, Nando, dice, bueno, yeah. Saludos, y también que quiere aprovechar para mandar saludos a su mamá, y bueno, y aprovecha también a mi madre, que también la conoce, así que le mandamos un gran saludo a Nando y a su mamá.
0: Mira, buena estatua de Casela, la señora Marisa, ¿no?
3: Marisa, sí.
0: Hay que hacer una estatua, mira, esas dos angelitos.
10: ¿Cómo están, amigos? Buen día. Madre, y tiene 10, 20 sentidos, se dan cuenta de todo, de la familia, de todo, de los hijos. Saben, notan al hijo que está distinto. Y por más que uno oculte, ellas son sabias. Saludos y un buen abrazo a todas las madres. Felicidades.
0: Gracias, amigo. Gracias por su mensaje. Está bueno. Espera, uno más.
11: Buenos días, chicos. Igual yo sumándome a las felicitaciones del Día de la Madre. Y nada, yo igual, ya que no la tengo, ya que mi madre más o menos igual unos 5 o 6 años que ha fallecido. Y nada, ¿saben qué? En lo más triste es que en estos días, esta fecha, solo uno quiere un minuto de estar al lado de su madre. Pero bueno, y como dijo el amigo, los que la tienen, aprovechenla, ámenla, quieranla. Yo daría solamente a Dios, le pediría un minuto por tener a mi madre ahora. Y nada, saludos a todos y felicidades a todas las madres. Saludos, chicos.
0: Mucho amigo. ¿sabe qué? Que el sentimiento ese lo he escuchado en, sí, en varias entrevistas. Pero vamos, un poquito levantemos acá. Pipino Cuevas lleva a River Plate, ¿no? Sí.
12: ¡Hacelo, Cuevas!
0: Su mamá, Ñatora, había sido complicada, guerrillera la madre, la verdad. Uf. Potente. Mira, esto contaba Pipino.
13: Después de Dios está mi Bolu. Señora madre, mi viejita, que hizo todo para que yo juegue en una institución tan grande como lo es River Plate. Yo no estaría hablando con ustedes si mi vieja no se iba a esperar 5 horas en el despacho de Alfredo Daviche.
12: Esa historia es hermosa. Quiero que la cuente de nuevo, porque me la escuché.
14: Que la cuente siempre.
13: Por favor, y son... No, y mi vieja se va a esperar 5 horas en el despacho de River Plate diciéndole a la secretaria, vengo a hablar con el presidente de River. Le dice la secretaria, ¿qué te pasa? Acá se tiene que sacar audiencia. ¿Quién sos? ¿Quién te cree? Le dice. Entonces agarra y le dice, no, vos no me estás entendiendo. Yo soy Nidia Concepción Amarilla de Cueva, casada con 3 hijos, paraguaya, y vengo a hablar con el presidente de River, y ahora, le dice. Y yo no me voy de acá si es que el presidente no me atiende. Bueno, le tenía ahí, le estuvo ahí, le llama el presidente, dice el presidente, sigue la paraguaya ahí. Doctor, dice la paraguaya que no se va si usted no la atiende. Bueno, tal es así, que lo deja pasar al presidente, a la viejita, y cuando pasa la viejita le nace esto y le dice, una noche tibia nos conocimos junto al agua azul de Pacaraí. Ahí le dice Alfredo Daviche, señora, canta muy bien usted, por favor, tome asiento, ¿qué le trae acá? Y bueno, le dice, vengo a que le compre a mi hijo y ahora, y le pega la mesa ahí. Pero señora, yo no lo conozco a su hijo. ¿Quién es su hijo? Y ahí, bueno, le llama Ramón Díaz, le llama Daviche, le llama Pelado. Lo conoce a un chico, Cuevas. Y evidentemente, como salía el mejor lateral derecho. Imagínense, lateral derecho, nada que ver.
12: Nada que ver, claro.
13: Nada que ver. Me eligen el mejor lateral derecho de Sudamérica. Y evidentemente, tanto la Bruna como Ramón y todo el cuerpo técnico de Ramón Díaz me estaba viendo. Y tal es así que le dice, sí, es un buen futbolista, es prometedor. Ahí se hizo y se cerró el pase histórico de una vieja que tuvo un sueño increíble, que solamente quería que su hijo juegue en River, y gracias a eso gané 6 campeonatos con la institución de River.
0: Ajá, mirá vos.
3: Impresionante, no sabía.
0: Bueno, seguíamos, hay más historias, la mamá de Pepino, mirá. Ajá. Jodida la madre.
15: Dale. Ahí la empezó y fue, mirá.
16: Escuchen esto,
13: Ay, Dios. Mamá estaba cocinando en el departamento y me dice, hey, ¿por qué no jugás vos? Pero mamá, no me pone Ramón. ¿Pero por qué no te pone? Te cocino bien, estás comiendo bien, dormís ahora. Te estoy cuidando como un caballo de carrera. ¿Y cómo puede ser? Me dice. Pero mamá, ¿qué querés que haga? No me pone. Vename acá, agarra la cartera, directo a la cancha de River. Se mete la cancha arriba.
16: ¿Vos con ella?
13: No, ¿qué me vi con ella? Tenía una vergüenza, si todo el mundo me decía, atajala a tu vieja. ¿Cómo le vas a atajar? Aparte vos le decís, mamá, pará. ¿Qué vos me vas a decir si yo te parí, pelotudo de mierda? ¡Salí de acá! ¿Cuál es la camioneta de Ramón? ¿Cuál es la camioneta de Ramón? Se va a la camioneta de Ramón y evidentemente le dejó un recado ahí y le quería buscar a Ramón. Y Ramón no se hacía encontrar porque empezó a correr de ella.
0: Ey, dale, vení.
13: Y bueno, tal
0: vez. Vení, mira. Mira, dice que le dejó un recado. Dice que le dejó un recado, ¿no? Le preguntaron a Ramón sobre el recado. Sí. Mira lo que dice Ramón Díaz.
13: Una cámara, no sé de qué programa era.
0: No, la de Ramón Díaz.
12: Más de Pipino. Ahí está. Era una cosa.
16: No, el otro día vino Cueva.
12: Y te quiero decir, yo nunca la encontré, ¿eh? No la encontré. Sí que hablaba y escuchaba que decía de que quería jugar.
14: Pero te llegó a rayar el agua.
12: Muy, muy emprendedora, una mujer muy emprendedora en Paraguay, muy inteligente, ha educado al hijo de una cierta manera, están muy bien, así que...
16: Pipino es un personaje.
12: Sí, un personaje. Pero bien, el otro día lo encontramos, estuvimos con él, la pasamos bien, la verdad la pasamos muy bien.
16: ¿Te rayó el coche la mamá de Pipino? ¿Eh? ¿Te rayó el coche la mamá de Pipino?
3: Linda la señora. Linda la señora. Si le dejamos la cabeza de caballo para que
0: juegue. No. Buena referencia de la película, sí, está bien.
3: Una oferta que no puede rechazar.
0: Bueno, para lo que justo, mira, se me hacía el paralelismo de lo que no tienen a su mamá. Bueno, Maradona primero, saliendo campeón del mundo, le pasan un teléfono. Y esto le decía a doña Tota, su mamá.
17: Saludá a tu mamá, saludá a vos primero y después ella te contesta. Saludá a tu mamá.
18: Hola, mamá.
19: Hola, mi amor.
18: ¿Cómo estás, Tota? Te amo, mamá.
19: Bonita.
18: ¿Cómo estás, vida?
19: quiero que sepa que la adoro, que los goles que hice son para ella. Mamá Maradona, adelante usted, por favor.
20: Hola, mamita.
19: ¿Cómo estás, mamá?
20: Mi vida.
19: Te quiero mucho, mamá.
20: También, mi amor. Anda a descansar, mi hijo, que me hiciste la madre más feliz del mundo hoy.
19: Yo juego para vos, mamá.
0: Uy, tremendo. Tremendo, viejo. ¿No? Tremendo. Y Diego lo entrevistaban recién en Libero Versus. Y bueno, esto decía, y de aquí nos vamos a la pausa, a ver.
21: Creo que nunca dejé de ser feliz. El tema es que se me fueron mis dos hijitos. Ese es el único problema que tengo. Después, lo que me robaron, lo que me sacaron, lo que me siguen sacando. No me importa. Daría todo lo que tengo hoy porque mi vieja se aparezca por esa puerta. Nada más.
22: Se te nota, y te veo porque te vi en todos los partidos de Gimnasia, y se ve que los tenés presente. Y digo, estás muy sensible, cosa sí. Que
21: es un boludo.
22: No, digo, viste, para los que te queremos te vemos sensible. ¿Y a qué se debe esa sensibilidad? ¿Por qué crees que está pasando?
21: Porque yo me crié con amor. Yo no me crié ni con bicicleta, ni con asfalto, ni con patio de baldosa. Yo tenía un patio de tierra. Y comíamos y nos íbamos a acostar en una pieza. Esto es enorme. Y dormíamos mucho hasta que después vinieron estos dos botones.
0: Ya, ahí está. Eso sí, ya. Ahí ya se le chiparon los cables. Bueno, vamos a ir a la pausa. Tenemos algo más para lo del Día de la Madre. Y no se preocupe, vamos a hablar de Bolívar, vamos a hablar de Blooming, que juegan hoy en la noche contra River Blooming y contra Independiente Rivadavia. Bolívar, espero hayan conseguido sus entradas. Vamos a ver si todavía siguen habiendo. Averiguame eso yo, si todavía hay entradas. Porque creo que van a volcar taquilla, ¿no? Venimos después de la pausa.
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0: 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Hay que mandarle un saludo a Noelia porque es la madre del grupo.
3: Sí,
0: creo, ¿no?
3: Verdad.
0: No,
3: verdad,
0: es
3: verdad.
0: Es la que vela porque todo esto...
3: Porque dijimos, en todos los detalles.
0: Es la que me frena la mano para que no chicotee, hijo.
3: Saludos para
0: Noelia. Verdad, es la mamá del equipo.
15: La mamá de los pollitos.
0: La mamá de los pollitos, verdad. No, Fabi, también imagínate cuánto tiene, un añito y algo, su bebé, o menos, impresionante. Es una experiencia que no... Es difícil de...
15: Describir.
0: Sí, la verdad. Como, si nosotros la queremos, ¿cómo será la madre con uno, no? O sea, el cariño.
3: Es verdad.
0: Al berrés, como dicen. Bueno, aquí está. Vamos, lo vimos recién, pero lo vamos a volver a ver porque fue muy, muy chistoso. Salió campeón la señora. Ahora sí que yo creo que van a ir a felicitar al Día de la Madre. Ya fueron porque en Argentina es a principio de mayo, sí. La primera semana. Y yo creo que les dijo lo mismo. Mira, esto decía la mamá de Belgrano.
1: Sí, mis hijos me quieren quitar el carnet, no me dejan venir. Me han dicho que me van a mandar a un loquero, que soy la vergüenza de la familia.
0: No.
1: Pero ¿sabe por qué? Porque son todos de talleres, esos traidores. Mis hijos son traidores, que no pueden hacer semejante traición a la mamá. Y bueno, y pinté la casa de Belgrano. Y me dicen los tres de talleres, no vamos a ir más a tu casa. Bueno, para eso la pinté, para que no vengan más. Tengo 9 hermanos de talleres, papá y mamá de talleres. La única inteligencia gente fui yo. Cuando pierde Belgrano el teléfono al rojo vivo, yo los bloqueo a todos ahí nomás.
3: Genia la madre.
0: Sí. ¿Y saben quiénes también la tienen clara con el tema de sus mamás? Y yo entiendo el contexto. Hay que... ustedes saben que los marroquíes, cuando... No dicen que vienen los moros en la costa, ¿no? Es muy, muy común. Es bueno, los marroquíes, cruzaban pues el Mediterráneo para ir a España.
3: Sí.
0: Y ahí había mucho español que estaba esperando atento también, porque no le gustaba, a nadie le gustan los inmigrantes, ¿no? Que vengan a ensuciarte un poquito el panorama, ¿no? Somos muy conservadores a la hora de la hora. Y la cuestión es esta, que ellos cuentan el apego que tienen con su madre. ¿Qué pasa?
3: Sí, sabía que la
0: iba a decir algo.
3: Atentado, sí,
15: no,
3: sí, sí.
15: No, me quería, tiene no. Que salir. Hoy lo llenan en el estadio.
0: Está bien, válido. Los moros. No, tómenselo con humor, broma, no estamos riendo, no, viejo.
3: Cualquier cosa fue Cristian Carrasco.
0: Cristian,
15: ¿qué opiniones de este programa son cada uno personales?
0: No, no pasa nada. Pancada, mochi, es humor. El que se ofende, pierde. Así que, no, pues, y muchos de estos jugadores, Boufal, por ejemplo, mucho más desarrollado en el tema en Francia, y Hakimi, que desarrolló su vida en España. Ellos hablan de que las mamás eran empleadas domésticas, de que tuvieron que vendían comida también en las calles cuando tocaba, ¿no? O sea, eran señoras que se la bancaban. Y yo a veces lo asemejo mucho con Bolivia, porque acá yo mamás que se las rebuscan. Uh-huh. Veo señoras, a mí me toca a veces salir temprano, a veces me toca ir ponerle un Unitel 6:30 de la mañana, y ve señoras que están firmes con su carretilla, viejo, sí. Alzando uh-huh. cosas pesadas, y metiéndole para ir a parquearse abajo de unas oficinas para poder venderle su papita con huevo a todo el mundo. O tenés mamás que se despiertan muy temprano para ir a laburar. Mi madre es una de ellas, le mando un abrazo. Por eso, realmente ese amor que tienen para darle la comodidad o darle las condiciones a los hijos, es difícil verlo a veces en un papá. La mamá por eso tiene ese su plus. Así que bueno, mirá a Boufal cuando avanzaron de ronda. No me pongan la música porque se escucha, pero para la gente que, mira, la metieron a la mamá
15: al campo
0: de juego en el Mundial de Qatar y eran pura felicidad y él era con la mamá. No quería otra cosa, ¿no? Y lo mismo pasó un poco con Hakimi. A ver, poneme lo de Hakimi. Que no, que mira, fue a buscar a la mamá.
3: A la mamá, ¿no?
0: Hakimi la hizo bien, ¿eh? Le puso todo a nombre de la madre. Cuando se quiso avivar, la que sabemos, mira.
15: Listo, ¿eh?
0: ¿No? Le dijo.
15: Yo no tengo nada.
0: Yo no tengo.
15: Aquí está mi billetera, no hay madre.
0: La mitad quiero, le dijo. ¿De qué?
15: ¿Ya lo tuyo?
0: Si todo lo tiene mi madre, le dije.
15: Bien tirado.
0: ¿No? La dejó.
15: Maravillosa jugada.
0: Maravillosa jugada de parte de Hakimi. Pero él miraba a su mamá. Es la primera persona que se
15: acordó.
2: pasaron a la mamá, aparece en día hermano, salió
0: peor. Pero es para los hermanos, ¿no? O sea, este, y este es hijo único, yo no sé qué se fatiga en la casa.
2: No me fatiga ya. Es que mi padre todavía es joven.
0: Mira, mira, me manda.
3: Todavía puede.
0: Me manda mi mamá, como digo, siempre escuchando. Mi hijo, si no son de Newell, no comen, me manda.
3: Ah, mira, por favor.
0: Otra, a no, si mandáselo a...
3: Ahí se la manda.
0: ¿Mandáselo
3: a la
0: coordinación?
3: Sí, no, si no, de Newell no comen.
0: Ah, es como la de Belgrano.
3: Sí,
0: si no, ustedes
3: sí,
0: son no traidores. Claro,
3: somos de Newell gracias a ella también. Si y mira, no, justo iba recordando cuando...
0: Si no son traidores.
4: Nada, de prenda roja, de, amarilla o azul.
3: No, imposible, imposible en casa que haya eso. Me acordaba del Mundial de Qatar y realmente la alegría... A ver, yo nací en Argentina, pero me crié toda mi vida en Bolivia, pero disfrutarlo con ella, ver sus lágrimas también, al claro, momento de salir de campeón del mundo, fue
0: ella,
3: increíble.
0: Ella es gaucha en serio.
3: Ella, claro. No, sí, ella 100%, claro. Más allá que vive muchos años acá en Bolivia.
0: Pero ella es origi.
3: Ella es original, y ahí estamos acá. Esto fue en el Tawichi.
0: Ajá.
3: Esto fue cuando jugamos contra Blooming. Así que estuvimos ahí... viendo el partido de Newell, pero ella ahí en el medio y todos leprosos, ¿no?
0: Y en su familia, allá en Rosario, todos también.
3: Sí, todos, excepto uno, un hermano, no es muy futbolero, es de Boca, dice que es de Boca, pero la mayoría son todos, en realidad son todos de Newell, ¿no? Mi abuelo, que ya no está, fanático, pero mal, todas las cábalas y toda la pasión, o así de locura, viene instaurado de ese lado, ¿no? Mi abuelo un loco y bueno, mi mamá leprosa ahí también.
2: Ah, el otro equipo.
3: ¿Cómo?
2: El de Boca es el otro equipo. ¿Sabes?
0: Claro, es del otro equipo.
3: El otro equipo.
2: Sí. Okay. Le gusta el boli.
3: No, el boli.
0: Un tipazo. Pero
2: tenía,
0: no.
2: Tenía que ver a Gabriel y la final de la Copa Boxa, le estamos entregando.
0: No, si me dijeron que...
2: A los de básquet, a los de boli.
0: No, ustedes estaban haciendo la presentación igual de la entrega.
2: No, la estábamos viendo y... Me dice Ares, no, estas son del otro equipo.
0: Mirá que están los... Me puse a escuchar la transmisión, Cristian.
2: No nos apagaron los micrófonos.
0: No te puedo creer.
2: Se estaba jugando la final en muy creciente de fútbol femenino. Y bueno.
0: Salí de ahí, Cristian. Hubo problemas.
2: Nuestros seguidores entenderán porque son de nuestro estilo.
0: Ay, Dios mío. Bueno,
2: un aplauso para el número 10. Futuro.
0: Ay, Dios mío, no puede ser este hombre. Ya, hablábamos que la mamá también es esa que lleva mucho a la cancha, ¿no?
3: Sí.
0: Es la que se preocupa, que no le recula eso. Mi mamá, no sé cómo le hacía. Yo recién a mi esposa la tuve que llevar desde ayer. Y me metí por esa callecita antes de llegar al parque urbano, la que bordea, pero... por un lado, por el lado derecho, no por el lado izquierdo. Y ahí no ves como una especie así de casa grande con pilares que vos podés pasar.
3: Okay.
0: Ahí nos dejaban, che, cuando éramos niños para la Tawiche. Uh-huh. Yo me acuerdo que me gustaba, digamos, ir a las clases así de verano y demás. Y ahí estaba, y mi madre me llevaba, che, y me buscaba. Me acuerdo que tipo 4 y tipo 6 nos recogía. Uh-huh. Y ahí me vino, oye, todos los recuerdos, y recién valoré y dije, puta, mi madre calladinga me traía. No, porque yo tengo que decir, mis padres son divorciados y yo estaba obviamente en tutela de mi madre. Y mi madre era la que me bancaba todas esas boludeces. O sea, era la que me seguía el apunte. Porque ella tranquilamente podía decirme, andate a inglés, ¿me entendés? Uh-huh.
3: Claro, sí.
0: Pero no, este quería fútbol y...
3: A ver fútbol.
0: ¿Para qué lo voy a frenar, me entendés? Pobre mi madre. Ella, tengo que decir, mira, así, oye, jote... ¿Saben quién me regala mis poleras de fútbol? Mi mamá. Ella no sé de dónde miércoles consigue, no sé cómo le hace, pero hace que lleguen cosas de Liverpool a Bolivia. ¿Ya? Y ella es la más fatigada de... ¿La tenés? Me manda una foto así. ¿La tenés, hijo, esta? No, mamá, ya es así, ya me la regalaste. Ah, que me olvidé. Ah, bien. ¿Y la escuchás? ¿No ves ahí en el audio? No, esta no, ya la tiene. ¿Cuál va a tener? ¿No es?
3: Claro, sí.
0: Pero así yo viejote, viejo.
3: Claro, no, pendiente en esos detalles, ¿no?
2: Y ese esfuerzo que te lleguen a jugar pelota, no, cuando es chico, pues lo toma algo por sentado.
0: Obligado.
2: No, como
4: hasta que te toca.
2: Te tienen que llegar a jugar y te das cuenta que su sábado, su domingo o incluso su mañana, su momento de descanso,

0: decir, uno se mira nomás así de,
1: ¿no? ¿Qué dice la que dice? Ay, que son más malos, ¿eh?
0: No, ¿sabes qué? ¿Cómo te fue en el Día del Padre? ¿Qué tal tu hijo? La verdad o la mentira, le digo, porque... A mí, la verdad que nada, gran cosa no hizo, digamos, ¿no?
2: A mí me pasaba que mi mamá trabajaba muy cerca trabajaba muy cerca de la escuela y siempre aparecía para el acto, no porque lo disfrutaba, sino que directamente pasaba. Yo veía su mano como que estoy acá, estoy presente. Uno hacía la presentación y terminé, se tenía que ir porque trabajaba un montón más para esas fechas. Hasta que, bueno, hubo un momento en el cual a mí me castigaron en el curso, no me hicieron participar del acto y le dije, man, no sé, estaba molesto. Me dijo, si no vas a salir más, si querés, no te molestas, no vengo, porque si no vas a salir, más, no vengas, gracias, hiciste todo hasta cierta edad, me bancaste y después, como que, pero siempre presente, era como que ella tenía 2 minutos para salir. Sí. Volvía, me miraba que yo estaba presente en la presentación, la manito, saludos, y tenía que volverse, pero daba ese esfuerzo de darse esos 2 minutos para aparecer y que el hijo la vea, la verdad que
3: Quería contarte algo. Era una manito para
2: para que me vaya, chau.
0: Le ponía la misma manilla, ¿no?
2: Chau. No, la veía presente.
0: Como el maestro Roshi cuando era Yaquichún.
2: Siempre ahí de lejito, pero estaba.
0: Bueno, pero sabes qué es lo que pasa igual. Que, por ejemplo, ¿cómo te puedo explicar? Hoy, por ejemplo, que fui a dejarlo a mi hijo al colegio, oye, había expectativa, o sea, cuando era el Día del Padre, había para parquear, porque los padres nos decían de tal hora vas a estar, y rotaba, es claro, circulaba. Hora, sí. Hay madres que a las 10:30 el acto para ellas, porque lo hacen por horas, 8:30 para tal curso, 9:30 para el otro, a las 10:30, ¿qué van a hacer 3 horas? Yo no sé, pues están ahí. Porque tampoco, ya prohibieron que entren a ver de otros cursos. No porque no puedan verlo, sino para que haya espacio para los demás. Para las que están haciendo agasajadas en ese momento, digamos. Pero están ahí de intrusa. Uh-huh. O sea, ¿qué van a hacer 3 horas? Lo bloquearon el colegio, hermano. Lo bloquearon. O sea,
2: ¿Otro más en el país?
0: No, otro más en el país, otro bloqueo. Pero esta vez hubo bloqueo de colegio porque las madres, por más que el acto sea a las 10, desde las 8 están expectantes. Claro, es que la mamá el proceso es distinto. Los hombres jamás lo vamos a entender. Sí.
4: El hombre llega, es como ese caballero hace lo suyo y se retira.
0: Claro. Yo así de pum, pum, comidita, ya, chao, papá, chavales. Nos vemos.
4: Fotito y ya.
0: Claro, listo. Cambio la mamá, no, escándalo.
4: Tiene que estar con vos antes que te salgas. Todavía,
2: ¿y sabes qué me tiene a mí rayado? ¿Qué? Esa frescada que se ha dado de algunos padres. Ya. ¿Qué frescada? De... que el Día del Padre a nosotros no nos dan.
0: No, mentira.
2: ¿Sabes qué? Yo como padre, ¿cómo vas a autorizar?
0: Disclaimer.
2: Yo no quiero yo que me den más que mi salteña, mi soy. Y si me la quieren dar, digamos, ya está por ahí.
0: A mí me dieron huevadas este año, la verdad.
2: ¿No se acuerdan el Día del Padre? Yo no estoy... Ay, a mí no me regalan nada. No. El Día del Padre, que no, son huevadas, somos hombres. Nosotros regalamos, no tenemos que pedir regalo.
0: Bien, el momento machista del programa.
2: Ya, aprendan.
0: Pero la verdad es que, como le dije, yo le he visto a mi esposa, Cristian ha visto a su ex mujer y
2: es así.
0: Yo creo que todos
2: como Roberto Carlos
0: nos hemos dado cuenta del trabajo que hace mamá en la crianza que uno no puede hacer. O sea, por eso es que a la mamá casi le hacen una estatua cada 27 de mayo. Y a nosotros la verdad que mermadito no nos molesta.
2: Forman una vida, Dios, en el estómago. Hay que hacer eso. Mete cuántos nutrientes le chupan la vida.
0: Pobre mamá, ¿no?
2: Claro, hay que hacer.
0: Yo no conozco hombres como osteoporosis, la verdad.
2: No, bárbaro.
0: Bueno, antes de irnos a la pausa, como les decía, que las mamás iban a vernos jugar. Miren, un chico del 2022, 2020, Morel apellidaba, como la mitad de Paraguay, debutó en primera, hizo un gol. Miren, ¿quién lo estaba viendo? Miren, ahí está pelado, ¿no? Porque lo bautizaron. Hace el gol para Nacional. Y mira, se rompe. Apunta a mamá. ¿Y saben qué? Solo estaba mamá solita viéndolo. Y mira, con la virgencita ahí en las manos. Miren, esta imagen, hermano, es fuerte. Creo que es lo que ejemplifica a una mamá.
4: Sí, número uno.
0: Sí, sí. No, mi madre a veces yo no sé qué me está viendo, yo no sé qué me está siguiendo, como vos decís, ¿no? Uh-huh. Está ahí atenta. Y pero cuando porque aparte no te dicen la rompiste. La gente cree que tu mamá viene y dice, no, qué bien, mentira, tu mamá no te dice eso. Tu mamá agarra y bien te dice. ¿No? Como para que, para medirte, para que no se te suba.
2: No, sí.
0: Y te dice, bien, pero podés mejorar. Uh-huh. ¿No? Y
4: o te dice, ¿qué más hay después de eso?
0: Claro. Claro,

0: vos digamos, o sea, no es este, nunca es suficiente para mí.
1: Sí, o sea, está la felicitación, obviamente, y como decís,
0: la exigencia. Pero
1: el apoyo como para decir, dale, no te quedes acá, que tenés más cosas que hacer, ¿no? Más cosas que conquistar.
0: A mí me da chiste la que cuenta Miguel Martín, el oficial Gordillo, que no conoce, que dice, ¿no? Uno, pues, cuando ese momento cuando iba tu madre al colegio y vos veías, digamos, detrás del vidrio, ¿no? Porque no escuchaba, y veías que la profesora la apuntaba a tu madre y le hablaba eufóricamente, y uno en su cabeza decía, su hijo es el mejor, su hijo es crack. Y tu madre ponía, y claro, y dice, ¿qué te confundía? La cara de tu madre, claro, pues, la mayoría de nuestra madre, ¿no? Y cuando le dicen todas nuestras verdades, ponen cara, pues, de la Mona Lisa, ¿no? No les queda otra, sonrisa de la Mona Lisa, ponen ahí cara de piedra a las pobres madres. Yo creo que mi madre me decía, vení, ¿qué hiciste? Esto, mamá, porque yo te tengo que ir a defenderme. Claro. O sea, tenés que contarme a mí, claro, bien.
2: Hay que saber. Porque
0: si yo voy así, sin saber, sí, me van a dormir, me dice. O sea, tenés que, así me acuerdo.
3: Dame
0: contexto. Tenés que avisarme qué hiciste, no, porque necesito ir a defenderte.
4: Claro, los profesores son jodidos.
0: Las madres son más. Las madres son más.
4: Quieren, oye, que uno... Uno da el trabajo de ellos también. Ya. El llamando también, te acuerdas.
0: Bueno.
4: Tienen bárbaro. Vaya a su madre.
0: Bueno, que vaya a la madre. A la madre tenés que mandarlo. Bueno, lo que tiene es que, dice, ¿no? Y le apuntaba, y cuando mi madre salía, activaba la voz de Batman y... En la casa vamos a ver, hijo de puta. ¿No? Bien, yeah, bravo.
1: A veces no necesitan ni decirte nada. Con la mirada ya sabes que se viene...
0: Claro.
1: Se viene el momento duro, ¿no?
0: Se viene el hecatombe. Sí,
1: exactamente.
0: Ahí, complicado la mamá. Bueno, vamos a irnos a la pausa y ya volvemos, vamos a tener cortito, vamos a contarle un poquito de Gloomy Oliver. Es lo de menos, y la verdad.
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0: Bueno, ahora sí. Blooming juega hoy día en el Monumental. La buena noticia es que... El
1: partido dura 90 minutos.
0: Sí, exactamente.
2: Bueno, habíamos hablado otro día que también iba a influir el resultado de River el fin de semana. River tiene que lavarse la cara luego de perder la final contra Belgrano, así que complicado el panorama. Y Platini, bueno, hay muchos jugadores que todavía siguen en baja, de baja para Blooming. Sí. Se puede repetir prácticamente un 11 similar al del otro día, ¿no? Viendo los nombres que puede poner. La línea de 4 también se va a repetir, también sabemos, así que...
3: Mira, yo sé que es algo que no se va a dar porque no entra en la cabeza de Platini. Yo sé que este partido para cualquier jugador de fútbol acá en Bolivia, ir a jugar al Monumental contra River, es el contexto, es algo lindo que querés hacerlo. Pero yo te digo, como hincha, para mí me ha gustado mandar la sub-15, así te lo digo, que vaya, cumpla...
4: Y descanse para el clásico.
3: Como me dijo uno, con la sub-15 no van a ser 10, con el titular no van a ser 6. Va, que esa es la realidad de nuestro fútbol. Y te lo digo, que Blooming llegando mal, ¿no? Que está llegando mal, no van a hacer 6 partidos, luego te va a hacer 7. Haya venido primero en la liga, invicto, sacándole 9 al segundo. Blooming igual pierde el partido fácil en Argentina por el nivel que hay. Es muy lejos. Y el clásico para mí es un partido importante para Blooming, o sea, pensando en el domingo, ya pasándome al domingo, porque es un equipo que no nace 6 partidos. Platini no tenía un partido para generar espalda. Porque qué raro, ¿no? Jugarte con un Tomayapa, un San José, no. Te va pues creando, le va dando un poco de tranquilidad. La hinchada acá, muy todos exigente. Lados son unos boludos y van a decir que se vaya Platini, estoy seguro, si perdemos el clásico.
0: Sería.
3: El clásico, como ya es Oriente, pues es Oriente, digamos, es un clásico, es un 50-50, se iguala mucho.
0: El clásico más venido a menos que recuerde.
3: Cada año, ¿no? Cada vez es más venido a menos. Quiso levantar un poco el año pasado.
0: Quiso.
3: Pero...
0: Cayó claro, de pecho de nuevo.
3: Vamos a decir que levantó porque sí. Yo me estaba con un equipazo, ¿no? El problema era que Oriente... Pero con todo.
4: No estaba la talla.
0: ¿No? Pero tampoco estaba tan mal, si quiero Oriente. Claro. O sea, tenía jugadores que podían dar ese plus en el clásico.
3: Ahorita Oriente ya creo sin técnico. Bueno, con técnico, pero que no ha firmado.
0: No, ya, no, ya ahí lo presentaron y...
3: Pero falta que no quiera tapar la salida del otro.
0: Para
3: no,
0: mí
3: no,
0: lo de Florentín, no. Sí. Por lo de Florentín ayer, en la presentación, así rapidito. Hermano, no puedes venir, sentarte y decir que vas a pelear el título.
3: No, es que eso
0: quiere decir, hermano, que no, o sea, dicen que él estaba en las tribunas, supuestamente, no creo. No has visto un partido de Oriente, no tenés información. Disculpame, que vengas a decir que vas a pelear el título con el plantel que tenés.
3: No, la realidad que viene
0: la realidad que viene Oriente es también, ¿sabes qué? Es tomarlo de estúpido al hincha.
3: El Dani Platini, porque Platini, me estás a dar cuenta, cuando se presentó fue un tipo muy sensato en decir: vamos a buscar a Blooming, le vamos a dar la clasificación a un torneo internacional. Uh-huh. O sea, te sí. Está diciendo,
4: lo más sensato,
3: el equipo no está en problema, olvídate ya del título, con la cantidad de puntos perdidos, no te va a dar, sí. Un milagro. Que le
4: es más realista todavía, Platini.
3: O sea, claro, es realista, no puedes vos venir a decirle a tu hinchada, vamos a salir campeón, porque la verdad es que se la creen. ¿Verdad?
0: No, le dijo así, no vamos a ganar el título, pero vamos a pelearlo.
2: Porque no, pues al mismo tiempo, si decís eso, vos no tenés margen de error.
4: Ajá, te condicionás.
2: Te condicionás. Es innecesario, la verdad, lo de Florentín, pero bueno.
0: No, ayer lo sentí muy, muy, pero... muy fantasma.
2: No, todo humo, ¿no? Porque habló también algo del fútbol sudamericano y que Oriente... No, innecesario, no, innecesario.
4: Era un gigante.
2: Un gigante de Sudamérica, dijo, ¿no?
0: No, hermano, eso...
4: Este gigante está
0: comenzaste mal, hermano.
2: Por eso.
3: Sí, sí.
0: No, de verdad que no. Bueno, pero ojalá no le haga tan malo a Blooming.
3: Sí, y triste lo que le pasó a Blooming a esta sudamericana, porque pintaba para mucho más, ¿no? Sí. La verdad que al comienzo yo firmaba solo ganar un partido, por el tema económico. Y sí. Yo sé que es muy difícil los torneos internacionales. Aquí jugando en Santa Cruz, lo hablábamos, bueno, cualquier equipo ligando en igualdad de condiciones le cuesta mucho.
0: Sí.
3: Que es cosa que seguro vamos a pasar a hablar del siguiente partido después. Pero Blooming, con lo que mostró con River el primer partido,
0: sí.
3: Lo que casi le ganás a Bragantino, pese a al de la manera pues desastrosa que te tirás un tiro en el pie, uh-huh. Decía, pues Blooming tiene que llevarse ya dos victorias. Hasta nunca para mí llegó a soñar con la clasificación, porque es muy difícil.
4: Te estaba ilusionando.
3: Sí. Es muy difícil, pero te decías, pucha, son $300,000 uh-huh. que te puedes estar llevando en esta copa fácil. Blooming se va a ir con un punto, que es lo más probable.
0: Bueno, hoy cuánta gente, ojalá vuelquen taquilla, de verdad, ojalá Bolívar pueda llenar el Dawiche.
4: Habilitaron hasta 26,000, si no me equivoco,
0: sí.
4: Y de las 26,000 Conmebol te pide unas 5 aparte, entonces poner unas 21, 22 personas que van a estar.
0: Ojalá puedan llenar el Dawiche, de verdad yo creo que Bolívar tiene la capacidad de hacerlo.
4: Tiene.
0: Acá en Santa Cruz.
4: Oye, el mismo hincha incluso.
0: Dice que el Uruguay está vacío en la noche.
2: en Platea Norte agotado.
3: A los que están viniendo, por si acaso, agarran el voltero al segundo anillo, se bajan en la Brasil, suben, pueden hacerlo caminando, unas 5 cuadras y ahí está la vuelta.
4: Por si el se retorno pierde. De ella.
0: No, vale. Pensé que le estaba diciendo cómo llegar al...
4: No.
2: Cuidado con qué hace, le digo.
0: Cualquier cosa con ella.
3: Mentira,
4: no, llevar,
3: que
4: van a,
3: se quedan nomás ya.
4: Van a llevar pollo, dice.
3: ¿De qué desbloquees?
0: No, chao, no, tiraron chiste, boludo. No, feliz día a las mamás. Chao.
3: Feliz día.
1: Son las 10.

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16: Ram, que lo controle, mandale. Y este tema va dedicado para todos los que alguna vez sufrieron.

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0: ¿Qué tal, amigos? ¿Cómo están? Buenos días, bienvenidos a Fama, Poder y Ganas. Hoy miércoles 27 de mayo, aquí en Radio Activa 91.9.
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0: ¿Qué tal, amigos? ¿Cómo están? Muy, pero muy buenos días. Bienvenidos nuevamente a Fama, Poder y Ganas, aquí en la sintonía de Radio Activa 91.9. Le damos la bienvenida hoy, miércoles 27 de mayo, a don José Pomacusi. Buenos días.
1: 27 de mayo, Día de la Madre. Grandísimo saludo para todos. Por supuesto que hoy no trabaja Jimena Antelo, con todo el derecho del mundo. Día de la mamá, que vaya y disfrute con sus hijos. Hoy ha sido un día también de agasajos en muchos colegios. Y lo puedes poner el cuadrito ahí de arranque. Yo en este Día de la Madre quiero pensar en cuáles madres. Quiero pensar en esas madres que en la paz y en el alto no van a poder tener agasajos. En esas madres que no van a poder conseguir ni el pollo ni la carne con la que podrían haber tenido el almuerzo de agasajo, porque no lo van a poder tener, pues, por supuesto. Y quiero pensar en esas madres que no pueden ir a trabajar, o en las madres que están enfermas, o en aquellas que podrían llegar a necesitar trasladarse en ambulancias que los bloqueadores no dejan circular. O podría ser que ojalá no toque más una mamá que escuche, como escuchó ese enfermo de la ambulancia, que el bloqueador diga que se muera el enfermo, estamos en bloqueo. Y sobre eso es que quiero hacer una reflexión. Hay algo que es totalmente diferente entre esta protesta y todas las anteriores que han habido a lo largo del tiempo. Y aquí yo creo que del encuadre que le vamos a dar a la lectura de esta protesta dependen muchas cosas, ¿no? Siempre les ha funcionado, y de manera excelente, a los grupos que protestan, siempre les ha funcionado de manera excelente el miedo. El miedo les ha funcionado de una manera impresionantemente buena. Y eso ha permitido que estas personas, que sí pertenecen a grupos totalmente legítimos, reconocibles, con reivindicaciones reales que hay que atender, todo eso está perfectamente bien. Y lo digo así, explícita y claramente, porque luego viene la tendencia de victimizarse. Ayer, por ejemplo, yo lo escuchaba al senador Nilton Condori decir: nos dicen salvajes. La pregunta obvia fue: ¿quién les dijo salvajes? Nos dijeron salvajes. Sí, ¿quién les dijo salvajes? Es que no los conozco a los que nos dijeron salvajes. Nadie les ha dicho salvajes. Creo que en otro conflicto alguna vez sí alguien. Pero ahora, por eso digo que este es un conflicto totalmente diferente a todos los anteriores, porque ahora nadie les ha dicho salvajes. Ahora nadie les ha dicho hordas, como les dijeron de manera inapropiada, inadecuada, indebida, injustificada antes. Pero el país va aprendiendo. He escuchado también que dice la gente que está protestando, y que voy a repetir esto ya, es gente que está siendo instrumentalizada por otro tipo de interés, que se aprovechan de las reivindicaciones legítimas de estos grupos para incrustar ahí otros intereses. Hoy el gran interés que se intenta incrustar es el interés de Evo Morales de dar un golpe de Estado. Escuchaba que decían: nos están metiendo balas, nos están masacrando. La pregunta obvia que se les ha hecho a ellos es: ¿dónde les están metiendo balas? ¿Dónde los están masacrando? Y no hay dónde. Entonces, la lectura es muy importante, porque la lectura permite construir legitimidades o no. Y cuando hay legitimidades, permite saber hasta dónde llegan esas legitimidades, porque no es que porque yo, digamos, me quedé sin trabajo, yo puedo ir a asaltar un banco, puedo ir a matar a una persona porque necesito comer su comida. No. Mi problema necesita una solución y tiene un límite de consecución de esa solución. No es ilimitado, ¿no? Entonces, hay que cuidar mucho el lenguaje por la victimización. Nos dicen salvajes, nos dicen hordas, nos dicen nos están masacrando, nos están tirando balas, etcétera. ¿Okay? No hay. El gobierno se está cuidando de actuar dentro de lo que debe ser la proporcionalidad. Si no recibe bala, no dispara bala. Entonces van las fuerzas policiales que tienen la misión constitucional de preservar el orden en el país, ¿van cómo? Van con material antidisturbios, no a matar. Ok. Entonces, yo decía, dentro de esta operativa que está manejando Evo Morales, que es una operativa internacional, y ahorita les voy a mostrar a la diputada argentina, que van a escuchar ustedes el discurso de la diputada argentina, que dice, soy diputada y soy socialista, y me han enviado, porque quieren usar a Bolivia, fíjense ustedes, quieren que nosotros seamos el territorio de luchas que ellos no pueden hacer en sus países. ¿Por qué esta diputada no va y le bloquea a Milei?

0: fácil, que no dejan pasar los camiones, los buses, los medicamentos, las ambulancias, etcétera. Si saben quién es Netanyahu, y a Netanyahu lo nombra la diputada, y que esto es un tema que tiene que ver con Israel. ¿Por qué lado? No, pero claro, Bolivia, la vamos a usar a Bolivia y vamos a mandar diputados socialistas a otras partes a tratar de regar un conflicto que no lo podemos hacer en nuestros países. Porque dice, también nos está enviando el PT, el Partido de los Trabajadores de Lula. Mentira, Lula está ayudando a los paceños. Porque otra cosa que marca una gran diferencia con respecto a anteriores movilizaciones, donde sí lograron meter el miedo, asustaron, etcétera, hoy el objetivo está claro. No se va a dejar que la paz y el alto, que las familias de la paz y el alto pasen hambre. ¿Por qué? Porque Brasil está mandando alimentos a la paz y al alto, Chile está mandando alimentos a la paz y el alto, Perú está mandando alimentos a la paz y el alto, Estados Unidos está mandando alimentos a la paz y el alto. ¿Qué quiere decir? ¿Qué hacen estos países? Detectan un movimiento antidemocrático, deciden respaldar la democracia, y como ve que la forma de trancarla, impedirla, interrumpirla, ponerle zancadillas a la democracia es poner bajo hambre a un departamento, a la gente de un departamento, están auxiliando al departamento para que el departamento no pase hambre. Y después vamos a ir a la legitimidad de los que están queriendo asfixiar la democracia y que están estrangulando familias. Entonces, poner a la diputada argentina primero para que la escuchemos un poquito.
1: Buenas tardes, es un enorme orgullo poder estar acá. Yo vengo de Argentina, soy diputada allí electa por Izquierda Socialista en el Frente de Izquierda. Vi nuestro faro, porque han logrado en 6 meses poner en jaque a un gobierno como el de Rodrigo Paz, un gobierno derechista que viene a quitar todos los derechos que hemos conquistado con nuestra fuerza como trabajadoras, como trabajadores. Nosotros llevamos 3 años del gobierno de Milei, que es un facho, es un fascista, y hemos perdido hasta el agua que tomamos todos los días las argentinas y los argentinos.
2: La policía de Rodrigo Paz, una vez más, reprimió de una manera descomunal, un despliegue totalmente innecesario, una marcha.
0: Bueno, ahí viene la diputada esta y dice que Milei 3 años los tiene, no sé cómo. Y a Milei no le hacen nada. A ver, quiero preguntar esto. Esa diputada la puedes congelar ahí. ¿Qué le dice Nilton Condori, que dice que los parlamentarios se deben cortar su salario? ¿Saben cuánto gana esa diputada? Esa diputada gana $7,000 al mes, $70,000 bolivianos al mes. Y viene a hacer a Bolivia la guerra que no puede hacer en Argentina. Porque no va y bloquea la Casa Rosada, no va y bloquea el aeropuerto de Ezeiza, no va y bloquea el aeropuerto Jorge Newbery, el aeropuerto de Aeroparque en la ciudad de Buenos Aires. Quiere venir a apoyar a los que bloquean el aeropuerto del Alto acá. No va y bloquea la autopista que llega y que conecta con la 9 de julio llegando a Buenos Aires. Quieren venir y bloquear la autopista que baja acá y conecta con la Mariscal Santa Cruz en La Paz. Por eso digo, no es un movimiento democrático, no es un movimiento auténticamente de estas bases, hay una manipulación, hay un interés mayor que es el interés del golpe de Estado por la falta de lo que se llama la paciencia democrática. ¿Qué significa la paciencia democrática? Por supuesto que cuando se realiza una elección todos quieren ganarla, pero solo la gana uno, solo hay una silla presidencial. Todos los demás tienen que tener paciencia democrática. ¿Qué significa eso? Todos los demás tienen que esperar 5 años hasta la próxima elección. En el caso de Bolivia, incluso para los que están un poco más ansiosos, a mitad de gestión existe lo que se llama referéndum revocatorio. Entonces, que puedes aspirar también a reemplazar al gobierno que la gente eligió de manera democrática y mayoritaria, puedes aspirar a reemplazarlo en un referéndum revocatorio. ¿Para eso qué necesitas? Juntar un poco de firmas, presentar a las firmas, hacer una campaña, y en esa campaña conseguir más votos de los que consiguió el ganador de las elecciones. ¿Ok? Si lo logras, lo cambiaste. Si no lo logras, amplías tu paciencia democrática hasta 5 años después. Todo lo demás se llama golpe de Estado.

0: todo lo demás se llama golpe de Estado. Bueno, entonces, ¿por qué este momento es diferente a los anteriores momentos? Porque cuando ustedes escuchen algunos voceros de los grupos que se están manifestando, ellos dicen, no, porque el 2003 solo la provincia de Omasuyo lo tumbó a Goni. No se repiten los tiempos. El error de Goni en su momento fue sacar militares que no guardaron proporcionalidad, que llevaron armas de fuego para reprimir palos. Se mató y la muerte se sanciona. Este gobierno no mata. Y hasta no estoy seguro, vea qué peligroso que es lo que voy a decir. Hasta no estoy seguro de si podrían estar dispuestos a sacrificar a su propia gente, como ya ocurrió en la masacre del Porvenir, en Pando. En esa masacre se sabía que el evismo necesitaba muertos. Y Leopoldo Fernández, que en ese momento era prefecto de Pando, dice, van a generar muertos para venir a detenerme. Y va y da parte a las autoridades. Y le dice, están buscando. Los consiguen. Generan un enfrentamiento que va a generar muertes. Generan un enfrentamiento que provoca muertes. Entonces, aprovechando eso, van y lo detienen al prefecto. Ahora, denodadamente, ininterrumpidamente, forzadamente y descaradamente, están buscando muertos. Están provocando. Tumbar a la reja el ministerio, chicotearla por la espalda a la mujer, masacrarlo en bollo al guardia del teleférico, para ver si hay una reacción policial que provoque muertes. Porque provocándose la muerte se declara la victimización. Y sobre eso se denuncia, nos están matando a todos, vengan, tumbémoslo al gobierno. No va a ocurrir. No va a ocurrir. La están buscando, el mundo ya sabe que aquí están buscando muerte, el mundo ya lo sabe, por eso es que están apoyando a otros países, que no apoyan la antidemocracia. Entonces, este momento es totalmente diferente. Adicionalmente, lo puedes poner una vez más un ratito al que habla ahí debajo del puente y que dice, vamos a sembrar de cadáveres la carretera, la Paz Oruro, dice, ¿no? Ha quedado claro todo eso que dicen ya no asusta, porque el país ha tomado nota de la proporcionalidad. Antes, pequeños grupos podían hablar en nombre del país entero y decían el pueblo y decían la gente. Hoy ya no pueden decir el pueblo. Porque hemos aparecido periodistas que les preguntamos a qué pueblo se refieren. Y llegamos a la conclusión, conversando con ellos, que por ejemplo este señor representa a la provincia de Omasuyo, que son 100.000 habitantes. Pues ocurre que la provincia de Omasuyo puede tener toda la razón que quiera en sus demandas y habrá que atenderlos. Pero su capacidad de reacción alcanza a provincia o más suyos, no alcanza a cambiarle el presidente a los tarijeños. Pueden tener toda la legalidad, legitimidad que quieran en sus demandas, pero no alcanzan a cambiarle el presidente a Santa Cruz. Y por supuesto, antes que no teníamos esta claridad para entender las cosas, sí nos asustaba el grito. Y por supuesto, sí partíamos de un complejo. Los hemos explotado, los hemos discriminado, los hemos postergado, no hemos ido por su desarrollo. Entonces, agachábamos la cabeza como país y a su pedacito de razón, revolvíamos la mega razón, cámbienlo al presidente. No, se acabó. Tenemos todo absolutamente claro que ellos pueden tener reivindicaciones muy legítimas, Y la atención de esas reivindicaciones es del tamaño de su comunidad, no más grande. O sea, o más suyos no le va a cambiar el presidente acercado de Cochabamba, ni acercado de Tarija, ni a Andrés Ibañez de Santa Cruz. No, no les alcanza. ¿Por qué? Porque existe algo que se llama el juego democrático, al cual estamos sometidos todos en este país, y ellos, para tener un presidente o para tumbar un presidente, no les alcanza con decir nosotros somos el pueblo. ¿Cuánto más pueblo es ese señor que yo? O que vos que estás viendo el programa, o que lo estás escuchando, o que estás manejando tu taxi, o que estás manejando tu micro, o que estás en tu oficina escuchando Contrabando el programa. ¿Cuánto más pueblo es él? Ahora, yo recuerdo que cuando aquí habían algunas protestas en Santa Cruz y aparecían los que gritaban y todo, yo decía, o sea, el grito no te da la razón, ¿no? Y estos señores gritan, escucharlo, ponelo un poquito con audio, no desde el comienzo, desde donde está.
1: Con cadáveres, hermanos. Nosotros le vamos a enseñar.
0: Ya, ahí pararlo, ahí está, ahí está. O sea, gritar no te da la razón. Gritar antes provocaba que asustes a una comunidad. Hoy no asustan. ¿Por qué? Porque la sociedad también evolucionó. Y hay cosas que valorás. ¿Alguien cree que, por ejemplo, que Santa Cruz aceptaría poner el destino de la Expo Cruz en manos de este señor? Por muy legítima que sea su demanda en su comunidad. Por muy legítima que sea. No le alcanza su problema para venir a dirigir los destinos de la Expo Cruz. Ni de Casacor. Ni de la feria, ¿cómo se llama la de Cochabamba? No le alcanza. Le alcanza para resolver en su ámbito.
2: La FEICO.
0: La FEICO, ¿no? Alguien cree, imagínense por favor, que este señor, y cuando digo este señor puede ser cualquiera de los que están gritando en estos momentos, define si va a exportar o no va a exportar el sector que produce soya. Y cuando digo el sector que produce soya, no estoy diciendo gente rica, estoy diciendo campesinos que eran de otras regiones que se han venido acá y que se han vuelto prósperos empresarios, productores de soya, de aceite, de sorgo, de girasol. ¿Alguien cree que la gente que viene 30 años desarrollando esas actividades productivas y que hoy logra exportar va a decir así que venga este señor porque no le han hecho su puente? Maneje usted decida si exportamos carne. Ahora, ponerlos a los otros, a los disparabalas, esos que aparecieron hace 2 días y que se vistieron todos con trajes camuflados, gritaron un poco y al final, pam, pam, pam, tiraron sus tiros. Antes, eso asustaba. Se nos vienen a los pueblos y nos van a disparar y nos van a... Ya no, se acabó eso. Eso ya no asusta. Entonces, esto, ponerlo un ratito. Ándate a la parte final porque es cuando tiran, digamos, los artificios al aire.
1: También tiene familia, carajo. ¿Qué queremos?
0: Ok, tiran los balazos y la idea es que la gente se asusta y la gente ya no se asusta. Entonces, ¿esto qué ha provocado? Esto ha provocado que Bolivia entre ahora en algo que yo he denominado el empate masoquista. ¿Qué significa el empate masoquista? Que la gente que está bloqueando podrá bloquear un mes más, 2 más. Con eso no va a alcanzar para que lo puedan tumbar al presidente. Y por el otro lado, el gobierno no puede desbloquear tantas carreteras. ¿Por qué? Porque son en muchos sitios, en muchos puntos. Entonces estamos empatados. Ellos que no van a poder tumbarlo al presidente, el presidente que no puede desbloquear. ¿Por qué es masoquista? Porque los que nos estamos haciendo daño, lastimando, somos todos. Ejemplo, el crédito que habíamos conseguido, los bonos que vendimos en el mercado internacional a una tasa de 9.45, ahora nos las han subido a 10.50. ¿Qué quiere decir? que la plata que consiguió el país y que la iba a pagar a un precio, ahora la paga más cara. Ha aumentado por estas manifestaciones violentas el riesgo país. ¿Qué significa eso? Que si vamos a solicitar un crédito, las tasas que nos van a poner ahora son más altas que antes, porque consideran que por la inestabilidad que tenemos, no, probablemente no seamos buenos pagadores. ¿Qué significa eso? Que todos estos días que no estamos pudiendo producir y exportar de manera normal, van a provocar que el déficit, el superávit comercial que habíamos tenido, disminuya. ¿Qué quiere decir? Van a entrar menos dólares, va a subir un poco más el precio del dólar. ¿Qué significa? Que como se está exportando menos, el tamaño de la economía va a disminuir un poco y el índice de crecimiento que habíamos previsto para este año va a ser menor, vamos a crecer menos. ¿Qué significa? Como estos bloqueos están provocando que suban los precios en algunos mercados, vamos a tener un mayor índice de inflación. Esto es totalmente masoquista. Nos estamos haciendo un daño terriblemente todos. Y estamos en un punto de empate, donde los que están bloqueando, aunque sueñen, no van a poder lograr su objetivo. Y el gobierno no puede seguir gobernando con esta forma de bloqueo del país. Y no puede ir a desbloquear a menos que pueda incurrir en muertes. Y la idea no es incurrir en muerte. El gobierno no tiene esa voluntad. Entonces estamos empatados en lo que se llama el empate masoquista. ¿Cómo se produce el desempate masoquista? Los dos tienen que reconocer que estamos en ese empate masoquista, que no pueden desempatar y que tienen que sentarse a dialogar. Punto. Hoy en este momento están reunidos en la vicepresidencia porque el vicepresidente ha convocado a un diálogo, ¿no? Pero en esto hay que ser absolutamente claros. Aquí no hay dos posiciones. Perdón, aquí hay dos posiciones, no hay tres. ¿Estás con que querés que se vaya el presidente y el gobierno o no? ¿Estás con la democracia o no? No hay el intermedio. ¿Estás embarazada o no estás embarazada? Ok, se ha convocado y como todo diálogo va a ser bienvenido. Y está participando la iglesia, ahí lo están viendo ustedes. Y esto le cae perfectamente bien para revalorizar su rol al vicepresidente y ojalá que sea un punto de partida de revalorización hasta más adelante. Estos son los espacios donde se tiene que generar el desempate. Para que salgamos de este empate, que es un empate masoquista. Entonces, en este escenario se está viendo si se puede avanzar y cuánto se puede avanzar. Ahí están. Esta es la única forma. Ahí está Lupo también. Ahí está la ministra de Educación más adelante. Entonces, esta es una buena señal. ¿Qué quiere decir? No son más gritos, no son más disparos al aire, no son más camuflarse, no son más taparse la cara, no son más ponerse el poncho y gritar, no es amenazar con la alfombra roja de muertos en la carretera de La Paz Oruro, no. Eso no. Y queda clarísimo, y por eso es que están todos sentados ahí, es el reconocimiento del empate. Cuando no creían que había empate, que se podía ganar, nada, todos a la calle, porque vamos a ganar. Lo voy a saludar al doctor José Antonio Rivera, que es abogado constitucionalista y que nos va a aclarar varias cosas. Estimado doctor, un placer verlo. ¿Cómo está usted?
2: Buenos días, querido Pepe. Para mí siempre un placer estar en una entrevista con usted.
0: Oiga, doctor, cuéntenos, por favor, ya se ha abrogado la ley 1341 y nos quedamos con una constitución que dice que hay estado de excepción, pero que ese estado de excepción, el parágrafo 3 de ese artículo, dice necesitan una ley para aplicarlo. ¿Cómo funciona eso?
2: A ver, querido Pepe, hay que primero poner el contexto de cómo surge la ley 1341. El artículo 139, parágrafo tercero de la Constitución, establece que la aplicación del estado de excepción será regulado por una ley. En octubre del 2020, en una coyuntura muy similar a esta, donde el movimiento al socialismo sale a las calles, bloquea las carreteras en plena pandemia, impidiendo el paso de oxígenos de Santa Cruz hacia Oruro, a La Paz, provocando muertes, surge el pedido de la aplicación de medida de estado de excepción para la presidenta transitoria Jeanine Áñez, y la Asamblea Legislativa, con una mayoría de 2/3 del MAS, controlado por el MAS, sanciona esta ley. Y es promulgada por la presidenta en ejercicio de la Asamblea, en ese entonces la senadora Eva Copa. Pero ¿qué hace esa ley? Neutraliza totalmente el ámbito de acción del presidente del Estado en la implementación del estado de excepción. Por ejemplo, establece que si los que están movilizados y en la conmoción interna poniendo la seguridad del Estado o son han incurrido en actos ilegales arbitrarios, no pueden ser sancionados con penas privativas de libertad, no pueden ser aprehendidos, la sanción tiene que ser administrativa. Es decir, están bloqueando, violando el derecho a la salud y poniendo en riesgo el derecho a la vida, y solo les voy a aplicar una multa económica que nunca van a cumplir y van a persistir en el bloqueo. Entonces, esto era la ley 1341. Se ha abrogado esa ley. ¿Qué supone la abrogatoria de la ley? No existe otra ley regulatoria. ¿Eso impide al presidente aplicar un estado de excepción? No. ¿Por qué, José? Porque el estado de excepción es una medida excepcional prevista por el artículo 137 de la Constitución, estableciendo cuándo se aplica. Cuando la seguridad del Estado está en peligro como consecuencia de una amenaza externa por agresión o guerra internacional, por una grave convulsión o conmoción interna o por desastres naturales. ¿Quién decreta el estado de sitio? La norma de la Constitución prevé que es el presidente mediante decreto supremo. ¿Qué obligación tiene el presidente? Una vez decretado el estado de excepción y comienza a implementar las medidas, tiene la obligación de informar a la Asamblea Legislativa Plurinacional para que esta, previo debate democrático, se pronuncie o aprobando el estado de excepción para que continúe su implementación, su vigencia, o rechazando el estado de excepción, caso en el que se deja sin efecto el decreto de estado de sitio, se levanta el estado de excepción. Entonces, en el marco del principio de supremacía de la Constitución, y siendo que la Constitución es la norma de normas que no requiere para su aplicación de leyes previas, es de cumplimiento directo y obligatorio. Por lo tanto, el presidente no está impedido de aplicar el estado de excepción, implementar las medidas necesarias para restablecer el orden público que está alterado por la grave convulsión y conmoción interna. Indudablemente que esas medidas que implemente el presidente tienen sus limitaciones en los tratados y convenciones internacionales, en los estándares internacionales y en las propias normas de la Constitución que están previstas en los artículos 138 y 139, 140 de la Constitución, que regulan la implementación de la medida de estado de excepción.
3: ¿Qué se hace? Sí, porque he escuchado abogados que dicen, no la puede aplicar porque el artículo 139, parágrafo tercero, dice que debe estar, lo vamos a poner ahí, dice, debe, los estados de excepción serán regulados por la ley. ¿Ahí qué significa? ¿Qué pasa con eso?
2: A ver, querido Pepe, no dice que está condicionado a una ley. Lo que dice es que la implementación de las medidas en el estado de excepción tienen que estar regulados por una ley. Ahora, hay un deber constitucional del gobierno de resguardar, de preservar, de proteger los derechos fundamentales como el derecho a la vida, el derecho a la salud, el derecho al trabajo, el derecho al comercio, el derecho a la industria, el derecho a la paz, la tranquilidad. Y ese deber no puede estar condicionado a una ley. Pepe, ya dije que la Constitución es la norma de normas, es de cumplimiento obligatorio, es de aplicación directa para solucionar un conflicto constitucional. En este momento Bolivia está atravesando un conflicto constitucional porque hay sectores sociales movilizados que utilizan la violencia bajo el rótulo de protesta social, que no lo es, porque ellos...
3: Permítame, a ver, lo voy a poner el artículo ahí y el parágrafo 3 en la pantalla, ponerlo. Ahí dice, esta parte quiero que saquémoslo del sello. Los estados de excepción serán regulados por la ley. ¿Qué significa serán regulados? Eso es, no es obligatorio, a veces sí, a veces no. ¿Qué significa el parágrafo 3?
2: Significa, querido José, que la implementación de las medidas requeridas para enfrentar ese peligro de la seguridad del Estado mediante la declaratoria de, y la aplicación del estado de excepción. Esas medidas tienen que estar reguladas por ley para evitar que el presidente incurra en excesos, en arbitrariedades cuando aplica el estado de excepción. Pero no significa que la aplicación de la medida esté condicionada a la existencia de una ley. No dice eso la norma, Pepe. Dice, serán regulados, reglamentados.
3: Y dice por la ley, no dice por ley, por la ley. ¿A qué ley se refiere? La ley, dice.
2: Una ley que tiene que expedir el órgano legislativo, reitero, para regulando la parte procedimental.
3: ¿Sería bueno que ahora la Asamblea apruebe una ley que reglamente o no?
2: Debería hacerlo la Asamblea Legislativa, pero a donde yo quiero llegar, Pepe, es que en este momento en que está en grave peligro la seguridad del Estado, no es una condición la aprobación de esa ley para que el presidente pueda aplicar el estado de excepción. ¿Debe la Asamblea Legislativa expedir una ley? Por supuesto, hay muchas leyes.
3: Si lo dicta ahora el estado de excepción, hoy día, si lo dicta hoy día, porque digamos las carreteras están bloqueadas, no circulan alimentos, medicamentos, ambulancias, etcétera, ¿qué ley regularía este estado de excepción? Si lo dicta hoy.
2: La Constitución, los estándares internacionales, los tratados y convenciones internacionales, apreciado Pepe, y quién tiene que fiscalizar y controlar la ejecución de ese estado de excepción es la Asamblea Legislativa, porque la Constitución lo que dice es que el presidente decreta y dentro de 72 horas pone en conocimiento de la Asamblea. La Asamblea se pronuncia sobre el rechazo, caso en el que queda sin efecto el estado de excepción, o aprueba y hace el control correspondiente de las medidas ejecutadas. ¿Qué otras normas limitan y regulan la implementación? La propia Constitución, el artículo 138, que dice que la declaración del estado de excepción no suspende inmediatamente la vigencia de los derechos fundamentales y garantías constitucionales de toda la población. Simplemente se restringirán los derechos de aquellas personas que están fundadamente sindicadas de tramar el orden público. Pero el núcleo duro es que aún en ese caso no se podrá limitar de esas personas su derecho a la vida, no se podrá limitar su derecho al debido proceso y a la defensa, porque lo que puede hacer el presidente cuando decreta estado de excepción, disponer la aprehensión de quienes están confabulando para que sean remitidos al Ministerio Público, sean sometidos a juicio, donde tendrán que defenderse. No puede desconocerse su debido proceso. Entonces, la propia Constitución está poniendo límites. Sobre el uso de la fuerza pública, hay estándares y protocolos. Hay el protocolo de las Naciones Unidas para el uso de la fuerza pública en estados graves como estos, estados de excepción. Hay además normas, estándares internacionales establecidos por los organismos internacionales.
3: Ahora, le consulto, el estado de excepción, ¿puede ser nacional o puede ser regionalizado?
2: El artículo 137 establece que el presidente define aplicar ya sea en todo el territorio nacional o solo en aquellas áreas geográficas que sean necesarias para garantizar la seguridad del Estado, restablecer el orden público, controlando la grave convulsión interna que enfrenta el país.
3: Okay, quiere decir que se podría declarar para La Paz, digamos, La Paz y Oruro.
2: Exactamente, La Paz, Oruro, en su caso Potosí, y no tiene que ser necesariamente en todo el territorio nacional, si es que en los otros departamentos no existe este riesgo.
3: Bien, ¿y qué pasa con los confinamientos? ¿Qué dice la ley sobre confinamientos? Porque yo recuerdo que en alguna época a una región de Pando llamada Puerto Rico se mandaba a alguna gente. ¿Eso existe o ya no?
2: Bueno, en el actual texto no están explicitadas las medidas a ser aplicadas como estaban en la Constitución de 1967, que hacía referencia al estado de sitio. Pero entre las restricciones y limitaciones del ejercicio de derechos de aquellas personas que están fundadamente sindicadas de tramar contra el orden público, de generar esta grave convulsión y conmoción interna que pone en riesgo la seguridad del Estado, está indudablemente la restricción del derecho a la libertad de residencia para poder sacarlos de su lugar de residencia, llevarlos a un lugar no malsano para que temporalmente residan, esto con la finalidad de descabezar esta movilización, porque sacados los dirigentes ya no estarán obligadas las bases bajo multa para bloquear, o ya no estarán recibiendo la paga que les hacen diariamente para bloquear. Entonces, a eso se llama restricción, limitación temporal del ejercicio de un derecho que está reconocido por el artículo 21, numeral 7 de la Constitución, que se llama el derecho a la libertad de residencia.
3: ¿Cuánto puede durar el estado de excepción?
2: En la anterior Constitución estaba definida como 90 días, la actual Constitución no define. Eso tiene que definir la Asamblea Legislativa Plurinacional sobre la base del informe del presidente. Pero debe durar el tiempo que sea estrictamente necesario para restablecer el orden público, porque se trata de una situación de conmoción interna. En mi criterio, no sería mayor a los 60 días.
3: Creo que... ¿Y cuántas veces al año se puede declarar estado de excepción?
2: No debería declararse más de una vez, pero no está expresamente normada en la Constitución. Por eso esta referencia, esta disposición contenida en el parágrafo tercero de la del artículo 89 de la 189 de la Constitución, que dice que los estados de excepción deben ser regulados por la ley. Entonces, esa parte que es procesal técnicamente, donde se define por qué plazo va a durar, cuántas veces debe decretar, debería ser definido por el legislativo. Ante la ausencia de la norma concreta, el legislativo puede resolver cuando conozca el informe del presidente de la aplicación del estado de excepción, y también quien puede hacer el control es el Tribunal Constitucional, aunque lamentablemente en este momento nuestro tribunal está casi herida de muerte.
3: Bien, le quiero hacer escuchar algo que a mí me llamó muchísimo la atención, y es que un senador, que es el senador Nilton Condori, llegó a decir anoche en una entrevista que le hace Jimena Antelo que aprueba el estrangulamiento de ciudadanos paseños y alteños por hambre. Escúchelo, por favor, para que lo podamos comentar.
4: 20, ¿usted aprueba eso? La pregunta es esta. ¿Usted aprueba que se estrangule a los paseños y alteños que no puedan alimentarse, que encuentren el pollo a 120? ¿Usted aprueba eso?
5: Bien, pero te dije, Jimena, bien claro y tácitamente, si el gobierno no atiende, el pueblo boliviano, el sector movilizado, tiene derecho también protestar para hacer cumplir sus
4: reivindicaciones. Estrangular a la gente.
5: Si va por ese lado ese mecanismo, sí.
4: Bien.
3: ¿Qué le parece eso, doctor? Es decir, no digo solamente que un senador, cualquier ciudadano que apruebe eso.
2: Repudiable, Pepe, ¿qué podemos decir? A ver, hay una máxima que está expresamente normada por el artículo 32, numeral 2 de la Convención Americana sobre Derechos Humanos. Y es que los derechos de una persona tienen límites en los derechos de las demás personas, en la seguridad de todos. Por lo tanto, ese derecho a la protesta social tiene límites en el derecho a la salud, a la vida, en el derecho a la alimentación, en el derecho a la educación, en el derecho al trabajo, el derecho al comercio, el derecho al libre tránsito del resto de la población. Pareciera que estos que gritan y piden renuncia del presidente, señalando que están ejerciendo su derecho a la protesta social, no han leído los estándares internacionales y la propia norma. El derecho es derecho a la manifestación pública pacífica, que le han puesto el rótulo de protesta social, pero el Comité de Derechos Humanos, del Comité de Derechos Económicos, Sociales y Culturales de las Naciones Unidas, en su observación general número 37, nos remarca que el ejercicio de ese derecho debe ser pacífico, no violento, y lo que está reflejando el senador es de violencia que está afirmando que si para lograr su propósito de que el presidente renuncie hay que estrangular a la población, es que eso no es ejercicio del derecho a la protesta social. Es una conducta tipificada como delito por el Código Penal, delito de conspiración, sedición, delito contra la salud pública. Y por lo tanto, me pregunto qué hace el fiscal general del Estado de no abrir acciones penales de oficio porque son delitos.
3: ¿Qué debería hacer el fiscal ahora mismo? ¿Qué debería hacer el fiscal?
2: Iniciar la acción penal, convocarles a prestar la declaración, si no se comparecen, expedir mandamiento de aprehensión, presentar imputación formal y pedir la aplicación de medidas cautelares, Pepe, y proseguir con la acción penal hasta que se realice el juicio oral, se dicte la sentencia y se apliquen pues las sanciones, porque estamos en un estado de derecho y el Ministerio Público, por disposición del artículo 225 de la Constitución, tiene la misión de defender a la sociedad frente a la criminalidad, de perseguir penalmente la criminalidad, las conductas que están tipificadas por el Código Penal como delitos.
3: ¿A usted le sorprende que el fiscal no lo haga?
2: Me sorprende de sobremanera. Además, me preocupa, Pepe. He visto a través de redes sociales que está suscribiendo un convenio con la alcaldía de Colcapirhua, un convenio con la alcaldía de Quillacollo, un convenio con la alcaldía de Cochabamba para intercambiar el sistema de información rápida para que se agilicen los procesos, y el país está ardiendo, y en el país a diario se están cometiendo delitos, porque estas movilizaciones, reitero, Pepe, ya no están persiguiendo una reivindicación. Inicialmente la Central Obrera exigía el cumplimiento de su pliego petitorio con 250 demandas. Han cambiado aquello. Hoy solamente exige la renuncia del presidente. Por lo tanto, pretenden derrotar a un gobierno constitucional y legítimamente constituido.
3: Existe la figura de la... ¿Existe la figura de la sedición ahora?
2: Claro que esas conductas están claramente tipificadas por el Código Penal como delitos de arrogarse la representación del pueblo, porque escúchelo al senador, dice, el pueblo, eso es arrogarse para sí la representación del pueblo, porque él pensará, y millones de bolivianos no pensamos lo mismo, ni queremos lo mismo, no queremos trancar este país, no queremos liquidar este país económica, financieramente. Entonces, es un delito de arrogarse la representación popular, es un delito de conspiración, es un delito de sedición, son delitos contra la seguridad interna del Estado.
3: Te lo pregunto porque escucho algunos que dicen ha desaparecido el delito de sedición en Bolivia.
2: Bueno, las últimas reformas, lo que hay que tener en claro, Pepe, es que durante el gobierno del Movimiento al Socialismo por 20 años nos tuvieron amenazados, a otros perseguidos judicialmente, con una instrumentalización de la justicia para percepción política, es que modificaron el texto original del Código Penal que tipifica el delito de sedición para encuadrar a su pretensión de anular a la oposición. Entonces, esa reforma es la que se ha declarado inconstitucional, en cuyo caso se retorna al texto original del Código Penal.
3: Bien. Le consulto, en el caso del senador Condori, ¿el hecho de ser senador lo protege, lo excluye de un proceso o no?
2: No. A ver, la inviolabilidad parlamentaria, Pepe, protege al diputado, al senador, por las expresiones, por las acciones, las declaraciones que realiza en el desempeño específico de su rol de parlamentario. Él no está haciendo estas manifestaciones públicas, estos accionarios de liderar bloqueos en su condición de senador. No lo está haciendo como senador, porque si revisamos las atribuciones de la Asamblea Legislativa, artículo 158 de la Constitución, de la Cámara de Senadores, artículo 160 de la Constitución, y de los diputados, 149 de la Constitución, ninguno les da este tipo de atribuciones de arrogarse la representación del pueblo para bloquear.
3: ¿Cuál es la sanción por arrogarse la representación del pueblo de manera indebida?
2: No lo tengo en este momento, querido Pepe.
3: Pero sí es delito.
2: Somos más desmemoriados. Es un delito de orden público.
3: Ahora le consulto.
2: Sancionado con privación de libertad, si mal no recuerdo, de 1 a 4 años.
3: Ok. La fiscalía ha emitido orden de aprehensión para Evo Morales, pero tampoco se ejecuta. ¿Y qué se hace?
2: Bueno, eso es otra parte de la historia. A mí me llama poderosamente la atención, Pepe, que existiendo muchísimos casos para instaurar un juicio de responsabilidades contra el expresidente, caso Silala, caso Tema Marítimo, caso Fondioc, casos de corrupción, es que se detengan en llevar a cabo un proceso por un delito de estupro que lamentablemente por la mala redacción de nuestra legislación procesal no puede tramitarse si no hay previa denuncia de la víctima y la víctima hace una declaración de que no tiene ningún problema y han orientado a encuadrar su conducta como delito de trata y tráfico, donde expiden el mandamiento y no existe voluntad alguna de cumplir las órdenes judiciales como de la aprehensión. Ahora hay que aclarar que la aprehensión no es que lo llevan a la cárcel, Pepe. La aprehensión es una medida coactiva ante el incumplimiento de una persona de comparecer ante la autoridad competente. La autoridad dice: agárrenlo a la fuerza, tráiganmelo acá, y cuando comparezca recién se definirá la situación jurídica de si se defiende en absoluta libertad, se defiende con medidas sustitutivas, o si el caso exige, se aplica la detención preventiva. Pero bueno, es que no entiendo por qué no termina de el Ministerio Público de abrir procesos de juicios de responsabilidad existiendo tantos delitos cometidos y tanta prueba de los delitos cometidos.
3: Le consulto la declaratoria de estado de excepción, si el gobierno decidiera hacerlo hoy día, ¿la hace hoy día? ¿Hoy se la manda? ¿Tiene un plazo para mandar a la asamblea?
2: Un máximo de 72 horas.
3: ¿Puede esperar, digamos, hoy es 72 horas hábiles o calendario?
2: No, 72 horas es calendario, okay. Pues corrido.
3: Okay. No es ya, hábiles, ya. Es digamos que la declara hoy, sería jueves, viernes, sábado. Hasta el sábado lo puede mandar. ¿Y cuánto tiempo tiene la Asamblea Legislativa para pronunciarse?
2: Tiene que reunirse inmediatamente dentro también de las siguientes 72 horas para analizar y pronunciarse si aprueban la medida o disponen se levante la medida.
3: ¿Cuándo fue la última vez que se declaró un estado de excepción en Bolivia?
2: Recuerdo que en el gobierno presidido por don Hugo Banzer Suárez, cuando la denominada Guerra del Agua, pero fue fallida la aplicación de esa medida en razón a que primero procedieron a ejecutar las medidas de aprehensión y confinamiento a los líderes cívicos ciudadanos de Cochabamba a la 1 de la madrugada y el decreto de excepción recién fue promulgada y publicada a las 11 de la mañana, de manera que la defensora del pueblo presentó acción de habeas corpus. Yo en ese entonces era magistrado y obviamente concedimos la tutela y ordenamos que inmediatamente restituyan a los líderes porque fue una conducta ilegal. Entonces también al poco tiempo se levantó, no tuvo una aplicación e implementación ese estado de sitio, como se llamaba, con la anterior.
3: Hace más de 20 años, doctor.
2: Sí, 2002 estamos hablando. No, ni siquiera 2000, creo que era el año 2000. Ya la memoria un poco me falla.
3: ¿Y antes de eso se había declarado cuándo? ¿Recuerda?
2: La medida más dura fue cuando decretó Víctor Paz Estensoro al aplicar el decreto supremo 21060.
3: El 985.
2: El 85, posteriormente, en el año 1994, recuerdo que en ese entonces era diputado, por Cochabamba, el gobierno presidido por Gonzalo Sánchez de Lozada aplicó un estado de sitio no recuerdo cuáles fueron las causas, pero era convulsión y conmoción interna que obligó a aplicar, tuvo su vigencia correspondiente, luego de controlar el orden público se levantó la medida.
3: Con su experiencia y conocimientos, doctor, ¿usted cree que es recomendable hoy declarar el estado de excepción?
2: No queda otra alternativa, querido Pepe, porque el presidente dice diálogo, y yo personalmente creo, espero no estar equivocado, puedo estarlo, pero el diálogo se hace cuando hay un planteamiento concreto en el marco del Estado de Derecho, en el marco de las normas, por ejemplo, de reivindicaciones sociales. Si me dice, usted tiene que mejorar las condiciones de trabajo, diré, puedo hacer esto, no esto. Si me dice, incrementeme el sueldo al 20%, yo diré, puedo dar 5%. Pero no se puede negociar la exigencia de una renuncia. ¿Qué va a negociar? Déjeme quedarme unos días más, luego me voy. Creo que no pasa por ese lado. Es necesario restablecer el orden público, garantizar la seguridad interna del Estado, porque de contrario esto va a ser un proceso cíclico y cada vez vamos a estar cambiando de gobierno por la fuerza, como se lo hizo el año 2003, en octubre del 2003. Y luego, cuando hubo una renuncia y la sucesión no fue cumplida en los términos de la Constitución, el año 2005, cuando renunció Carlos Mesa a la presidencia. Entonces, creo que no hay que repetir pues los hechos luctuosos que acontecieron en la historia. Hay que
3: ¿Y usted avanzar. Cree, doctor, que lo más recomendable es aprobar la ley regulatoria del estado de excepción o no es recomendable, o sea, no es indispensable?
2: En este momento no es indispensable, pero es necesario y recomendable más allá de esta coyuntura que el legislativo apruebe aquella ley. En el marco de los tratados, convenciones internacionales, los estándares internacionales, la Constitución, pero no para ponerle candados e imposibilitar aplicar la medida. La medida está pensada para situaciones extremas y graves como la presente. Es que, Pepe, estamos 21 días, como usted decía.
3: Dicen los que están protestando, han abrogado la ley para meternos bar. ¿Es una aplicación correcta? ¿Es una explicación correcta?
2: No. Yo creo que son exabruptos. Son posiciones que reiteran la finalidad política con la que se está llevando a efecto esta movilización.
3: Perfecto. Le quiero agradecer mucho, doctor José Antonio Rivera.
2: No, yo soy el agradecido, Pepe, como siempre, hasta cualquier otro momento.
3: Bueno, que esté muy bien. Bueno, esa es la situación. ¿Cómo va, Miguel Ángel, si te acercas al micrófono, cómo va el tema de la vicepresidencia, el diálogo, por favor?
6: Hola, José. Sí, en este momento continúa la reunión. Están participando el Ejecutivo. En representación del presidente se encuentra José Luis Lupo, pero además están en los diferentes movimientos sociales, ¿no? Entre ellos la Central Obrera Boliviana, están los maestros, los transportistas, que por cierto han decidido paralizar actividades en la ciudad de La Paz.
3: Ok, pero obviamente no está Argollo, ¿no?
6: No está Argollo. Sigue en la clandestinidad. Ayer lo hemos tratado de ubicar para ver si existe la posibilidad de tener un contacto con él, pero lastimosamente el teléfono lo tiene apagado.
3: ¿En La Paz cómo está hoy día? ¿Hay manifestaciones, marchas o todavía no?
6: Sí, muy poco tráfico en algunos puntos de la ciudad, prácticamente en silencio de la ciudad de La Paz. Hay algunas fotos que estamos viendo en este momento, pero sí hay una movilización, hay una marcha que está trasladándose al centro de la ciudad de personas que son afines a la Central Obrera Boliviana, ¿no?
3: Sí, yo quiero hacer mucho énfasis e hincapié en esta caracterización de este momento como un momento de empate masoquista. Eso es lo que estamos, ponerlo al sello del empate masoquista, eso es lo que estamos viviendo. Están empatados. O sea, está clarísimo que los que bloquean no lo pueden tumbar al gobierno y no lo podrán tumbar aunque bloqueen 2 meses más. Y ahí vuelvo a lo que decía al comienzo, lo que funcionaba antes, que era el miedo, se infundía terror, se vestían con camuflado, gritaban, tiraban unos tiros al aire, gritaban debajo de un puente, amenazaban con sangre, y la gente de La Paz se asustaba y decían, sí, cámbialo nomás al gobierno para tener paz y para tener alimento. Eso ya cambió. Entonces no van a poder, es decir, porque hay todo un país que no los acompaña. Y adicionalmente, el escenario geopolítico internacional es adverso a Evo Morales, que es el impulsor del golpe, porque sus aliados, Cuba y Venezuela, derrumbándose, y Estados Unidos, el escudo de las Américas, Argentina, Chile, Perú apoyando, y un gobierno de izquierda, como es el gobierno de Lula, por ejemplo, no apoya la interrupción de un proceso democrático, y está más bien ayudando humanitariamente a los paceños y alteños. Entonces, es un empate masoquista, y masoquista porque nos daña a todos, y mientras más dure, más nos va a dañar. Y habría que terminarlo ya esto, pero ya es hoy o mañana, porque no tiene proyección, no tiene perspectiva. Yo recuerdo, y ayer lo hacía escuchar en mi programa de la tarde, cuando para el paro los 36 días en Santa Cruz, yo dije que los tres líderes del paro estaban en su momento de máxima irresponsabilidad, haciendo alargar un paro que ya se sabía que no iba a conseguir el objetivo. O sea, el paro de los 36 días no iba a conseguir el objetivo de adelantar el censo, no. Entonces, si no vas a conseguir el objetivo, ¿para qué los mantenés a tus ciudadanos en la protesta? En este momento no lo van a lograr tumbar a Rodrigo. ¿Qué sentido tiene que sigan haciendo el bloqueo? Santa Cruz quedó, después de ese paro, escaldada, que no quiere saber de paro mucho tiempo. Y la reacción acá en el caso de la gente que está bloqueando es la misma. No van a conseguir el objetivo y van a quedar escaldados. Después de la pausa, vamos a escuchar lo que decíamos en ese momento, pero haremos una pausita primero.
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0: Vamos a ver que se conecte de nuevo. Vamos a hablar de este momento que se está viviendo y de cómo se produjo. Si tenés diario o publicaciones sobre la aprobación de la ley, de la aprobación. ¿Qué tal, Rafael? Buenos días.
1: Querido Pepe, muy buen día. Acá saludarte de la ciudad de La Paz.
0: Bien, en el edificio de la Asamblea, ¿correcto?
1: No, estoy ahorita en la vicepresidencia. Estamos en la mesa de diálogo con el vicepresidente, los sectores sociales y algunos ministros.
0: ¿Quiénes asisten a ver de los sectores sociales para ver qué puede avanzarse acá?
1: Está la organización Tupac Katari, están varios representantes del alto y diferentes organizaciones, ¿no? Hay una serie de, están lo de la de los municipios, hay de las juntas vecinales, hay varios sectores, ¿no? No ha asistido la Central Obrera Boliviana, pero están otros sectores más. Está la Asamblea de Derechos Permanentes, la Asamblea de Permanente de Derechos Humanos, está la Iglesia Católica, el Defensor del Pueblo, está el ministro Lupo y la ministra de Educación.
0: Como primer paso, es un muy buen paso, ¿no?
1: Sí. Y esto ha sido, querido Pepe, gracias a solicitud de nosotros como jefe de bancada de Libre, de diputados, que le hemos solicitado al vicepresidente que podamos nosotros no quedar de meros espectadores, sino de ser mediadores para pacificar el país. Y bueno, el vicepresidente ha cumplido, ha hecho la convocatoria y estamos en esa mesa de diálogo en este momento.
0: Y veo que está la iglesia, también es importantísima esa presencia, ¿no?
1: Sí, está el monseñor, están los altos mandatarios de la Iglesia Católica.
0: Bien, ¿cuál es la expectativa, Rafael? ¿Cuánto se podrá avanzar o este es, digamos, la semilla para otro diálogo, otro escenario? ¿Cómo lo ves?
1: Mira, primero tenemos que entender de que hay dos sectores movilizados, o dos grupos movilizados. Uno, los sectores sociales que tienen demandas legítimas y están en todos sus derechos. Esos son los que están acá presentes. Y hay otro grupo, ¿no? Que son grupos que están armados, quieren enfrentarse entre los bolivianos con su grito de guerra, ahora sí guerra civil, ¿no? Ese es un grupo terrorista que no están acá presentes, por supuesto, ¿no? Estamos dialogando con todos los sectores, tratando de dialogar con todos los sectores que están en todo su derecho con su demanda de reivindicación legítima. Ha venido el ministro Lupo con los pliegos petitorios que ya había tenido de la Central Obrera Boliviana y de Tupac Katari. Tienen respuesta para los Tupac Katari, tienen respuesta para la Central Obrera Boliviana, pero manifestaba el ministro que lamentablemente después de esa reunión nunca más pudieron unirse por todos estos conflictos, ¿no? Hoy ha sido una oportunidad para que entablemos una mesa posterior a esto, una mesa chica, donde el gobierno con estos sectores puedan ir uno por uno atendiendo todas esas demandas de ese pliego petitorio que tiene y podamos llegar a un consenso, un acuerdo, si se pueda pacificar el país con estos sectores, ¿no?
0: Yo decía, no sé, quisiera conocer tu criterio, Rafael. Hay dos posiciones aquí. O estás con la democracia o estás en contra. Si estás con la democracia, puedes tener problemas y buscar soluciones. Pero si estás en contra, solo puedes pedir renuncia.
1: Así es, ¿no? Pero por eso te explicaba, hay dos, son dos grupos de movilizados. Lo que representan a diferentes sectores, ¿no? Que en algunos han ido un poco más al extremo, pidiendo la renuncia del presidente, que acá se ha hablado de eso. No vamos a permitir la irrupción de la democracia en el país, del Estado constitucional, ¿no? No vamos a permitir que se quiera interrumpir. Y el otro grupo, que es el más extremista, donde se tiene que plantar para ellos el estado de excepción, es este grupo terrorista, este grupo armado, ¿no? Que tiene inclusive municiones de alto calibre que ni siquiera las Fuerzas Armadas lo tienen, ¿eh? Sabemos que es financiado por el narcotráfico. Entonces, con los sectores sociales que están acá, yo creo que va a haber humo blanco. Vamos a poder llegar a un consenso a través de esta mesa de diálogo y poder calmar y pacificar con ellos, ¿no? Lo otro no se puede calmar con el diálogo. Con los otros grupos, estos terroristas que están buscando el exterminio de los hermanos paceños, poniendo en riesgo la seguridad alimentaria, la salud pública, que lo que quieren es una guerra civil, que quieren sangre, que quieren enfrentamiento entre los bolivianos, eso se tiene que actuar con la fuerza del orden, ¿no? De manera proporcional, el uso de la fuerza.
0: Te quiero preguntar, a ver, por dos tipos de personas que están por la interrupción del proceso democrático. Están esos que gritan, que lanzan algunos disparos al aire, pero yo te quiero preguntar por otros que son, he visto la reaparición del presidente, de esos.
1: El movimiento socialismo, el otro, la verdad que esos no son analistas, ¿no? Simplemente son exfuncionarios.
0: Palabras.
1: Lo que ellos buscan es renuncia al presidente, que renuncie el vicepresidente, que renuncie el presidente del Senado y que quede el presidente diputado para que pueda llamar a elección en un plazo máximo de 60-90 días. Entonces ellos están con esa narrativa un poco.

0: más diplomática. Ellos son expertos, presidente de la Cámara, entonces, Cosío, que convoca, perdón, que renuncia a Cosío y asume Rodrigo Berset, entonces era la condición permitida al presidente del Tribunal Supremo de Justicia, y lo hacen convocar a elección, ¿no? Y la anterior vez, cuando estaba convulsionado el país en el 2019, hacen que renuncie el presidente Evo, renuncie a Linera, le hacen renunciar a la presidenta, que renuncie el presidente, renuncie Lara, renuncie el presidente del Senado, y que el presidente diputado, como ya no, si renuncia el presidente diputado, ya no asume el presidente del Tribunal Supremo de Justicia, ya la constitución es otra. Como te digo, estos son muy, muy hábiles en su narrativa, ¿no? Y nosotros como parlamentarios, nosotros somos diputados de oposición, no vamos a permitir que se quiera interrumpir el estado constitucional de los sectores, y con este movimiento armado va a tener que decretar el presidente el estado de excepción. Ya nosotros como parlamentarios, Pepe, con la abrogación de la ley 1341, hemos cumplido para quitarle todos los candados que tenía esta ley y no le permitía actuar de manera más eficiente al presidente, ¿no?
1: Bien, te agradezco mucho, Rafael, el contacto. Quedamos con mucha expectativa sobre esa reunión. Ojalá que avance bien y a ver si más tarde nos das otro reporte. Bueno.
0: Dale, Pepe, un abrazo, muchacho.
1: Gracias. Me dice que está hablando el presidente, si lo podemos poner, o ya acabó. Hola.
2: Sí, lo estamos buscando, lo estamos descargando.
1: ¿Está en vivo?
2: Sí, está en vivo.
1: Está por ahí Miguel Ángel, que me cuente.
3: No, sí, está con la señal, José. Estamos ahorita entrando a la señal. ¿Ya lo tenemos? Ahorita sí. Sí, acaba de hablar el presidente.
1: ¿Ya habló?
3: No, sigue hablando. Está en vivo.
4: Hoy, en el 2020, más allá de ser cara, no cara, igual te roba, como me dijeron en el altiplano, el fondo indígena, el indio robando al indio. Así me dijeron en el altiplano, los compañeros de Camacho me dijeron: Rodrigo, ahí está la prueba, el fondo indígena manejado por compañeros originarios, no importa el color, la corrupción no tiene color, la corrupción es un problema de valores, de conceptos. El privatizar es un problema de valores, de conceptos. El vender los servicios del agua, el vender los servicios de la educación, es un problema de valor y conceptos. Y eso no importa el color, lo hace el blanco, lo hace el negro, lo hace el verde, lo hace el amarillo o el naranja. Lo que importa es el compromiso con la patria para construir para todos los bolivianos. Por eso, compañeros, no es un problema de la mentira. El problema es que la mentira se vuelva verdad y empecemos a tomar decisiones sobre mentiras, no sobre verdades. Y yo siento que a la paz y al alto se le está haciendo mucho daño, porque hay gente pagada que está hablando con la mentira y mintiéndole a su pueblo para que pase hambre, para que pase falta de combustible, medicinas, y así armar una confrontación entre bolivianos. Uno de los temas que me dijeron, y yo no tengo temor porque Rodrigo Paz no cambió y siempre va a hablar como pensó, es que me dijeron: Rodrigo, aquí te hemos apoyado, pero sin embargo te has ido a ver al oriente del país, nos dejaste. Oiga, yo no dejé a nadie, es que el oriente del país y el occidente del país son la misma patria. Y para mí, como padre, son los mismos hijos. Uno no puede decir este sí y este no. Eso es regionalismo. Yo no miro a la gente por el color de la piel, yo veo a un boliviano, a un compatriota, porque si no fuera racismo. Yo no veo a aquel que pueda decir no es de mi clase, porque eso es clasismo. Dejemos ya de hacer trampas. Aquí todos somos bolivianos, aquí todos somos parte de la misma patria, aquí tenemos todos derecho a salir adelante. Miren, yo no tengo miedo a fallar, tengo miedo a no intentarlo. No tengo miedo a fallar, tengo miedo a no intentarlo. Quiero decirles a través de los medios de comunicación, ¿hasta cuándo el racismo? ¿Hasta cuándo el regionalismo? ¿Hasta cuándo el clasismo? ¿Hasta cuándo las diferencias

0: prácticas religiosas. ¿Hasta cuándo? Este es un parto difícil, pero tenemos que construirlos entre todos. Por eso este consejo que se quiere crear es un consejo económico, porque la economía es parte del desarrollo productivo, pero tiene que ser un consejo social, donde la sociedad se conforma como un solo hombre, una sola mujer, donde la sociedad no mira los colores, no mira las regiones, donde la sociedad puede decir: vengan compañeros del Alto, del Occidente, hagamos acuerdos con los compañeros de Santa Cruz, hagamos un país rico, del sur Tarija, con Pando, con Beni, donde la patria se pueda unir. ¿Acaso nos cuesta tanto? ¿Acaso tenemos que despreciarnos? ¿Acaso la muerte de 4 mujeres ya hasta ahora por los bloqueos no significa algo? No, compañero. La revolución ante todo, la revolución no es con muerte, la revolución se hace con el diálogo, la revolución se hace estando presente. ¿Cuáles son? Yo escuché a un señor en el Chapare decir: esto se trata de machos o somos hembras. Oiga, ¿usted es macho? Venga acá. Párese acá, venga a dar la cara, no se oculte allá. Los machos no se miden por su hombría. Los machos se miden, las hembras se miden. Todo este concepto de macho y hembra es un falso concepto. Son los valores los que valen, son los valores democráticos los que sirven. No hagamos la diferencia. ¿Somos machos o somos hembras? Como escuchaba yo alguna vez en el Parlamento del mismo caballero: no llores como mujer. ¿Cómo es eso? ¿Cómo es eso de llorar como mujer? Y más en el Día de la Madre. ¿Qué? ¿Llanto cuando hay el parto, cuando sale un nuevo boliviano a la vida? ¿A eso te refieres? Cuando la mujer está dando a luz y está llorando, ya sea por alegría o por sufrimiento o por dolor, ¿a qué dolor, a qué llanto te refieres? ¿A qué llanto te refieres? ¿Qué hijo puede ver a su madre llorar y venga otro: no llores como mujer? Aquí no es un problema llorar, yo también lloro, pues, y lloro de tristeza viendo a mi pueblo sufrir. Y que haya gente que no comprenda que el diálogo es la mejor manera de solucionar los problemas. ¿Qué es eso de lloras como mujer? Te fuiste llorando cuando perdiste el poder. Te fuiste llorando cuando perdiste el poder. No hagas llorar a las madres cuando pierdan a sus hijos. No hagas llorar a los padres cuando pierdan a sus hijos o perdamos un familiar. 4 mujeres y un niño, un menor, por no poder pasar los bloqueos. ¿Acaso eso es correcto? Claro, cuando el muerto no es mío, yo no sufro. ¡Viva la revolución! Pero cuando el muerto es mío, ahí sí me duele. Ahí las cosas son diferentes. En Bolivia no tiene por qué haber muertos. En Bolivia lo que tiene es que haber un gran encuentro entre los bolivianos, y eso es lo que estamos haciendo hoy día. La creación de este Consejo Económico y Social es para aquel que insulta, para aquel que niega, le decimos: vení, vamos a hablar, vení, nos vamos a sentar, deja el odio afuera, por el amor a la patria nos vamos a sentar para poder hablar. Y yo vuelvo a decir con los medios de comunicación presentes, compañeros de la Tupac, los invito una vez más a dialogar. ¿Quieren esta tarde? Vengan a dialogar. Acabo este encuentro del Consejo. Vengan a dialogar. Pero pido un favor. Pido un favor. Dicen: oiga, llegamos a acuerdos con la directiva. Y la directiva dice que vuelve a la base y la base le niega el acuerdo. Si están en crisis, yo les propongo que venga la directiva y que venga la base junta y charlamos con todos ellos. Vengan todos, vengan todos. Y a los que dicen... dicen, reitero, que vamos a privatizar, vengan a escuchar la verdad. No le mientan a la gente. Que vamos a repartir la tierra, eso no es verdad. Que le vamos a poner 5% al producto que sale de la tierra o al comerciante, eso no es verdad. No hay ley, no existe, no hay decreto. ¿De dónde se inventaron ese cuento? Ya basta de mentiras, nos hace daño. El padre que le enseña al hijo a mentir, poco futuro tiene ese chico. Y los bolivianos tenemos que empezar a aprender que es a través de la verdad que vamos a construir el futuro. Ciertos anuncios. El gobierno nacional, y lo saben bien los representantes de la cooperación porque estamos trabajando con ellos, ha hecho un recorte del 30% para que el déficit fiscal no se gaste en cosas que no son necesarias. Pero es que el presidente y los ministros aquí presentes se acaban de rebajar el 50% de su salario como prueba clara de que estamos comprometidos con el país. Hoy día, hay representantes en comisión de algunos sectores de asalariados que ganan 40, 47 mil bolivianos al mes. Representantes de trabajadores que ganan 40, 47 mil bolivianos al mes. Y nosotros vamos a estar con 11 mil bolivianos. Porque creo que la señal tiene que ser clara. Tiene que ser una señal contundente, no demagógica, sino que no nos los vengan a pedir. Nosotros lo vamos a hacer. Para todos, está bien, para todos, compañeros. Pero también, compañeros, algunas señales. Ayer acabo de promulgar la ley del perdonazo tributario para gremiales, cuentapropistas, transportistas, para todos aquellos... Para todos aquellos que en algún momento hace 10, 15 años se prestaron 10 mil bolivianos o tenían una deuda de 10 mil bolivianos con impuestos nacionales o con aduana y con las multas, con los coactivos, con los accesorios que le llaman, de 10 mil bolivianos has pasado a tener 130, 150, 200 mil bolivianos y claro, ya no eres formal. Pasas a la informalidad y entonces todo eso se vuelve un ámbito de informalidad que cada vez que pides a una institución te dicen, ah, pero tienes deuda. Hoy día, a partir de las fechas hasta el 2017, se tendrá un trato y del 2017 hasta el 2025 se va a dar unos alivios específicos para que el perdonazo tributario sea... Para que el gremial, cuentapropista, transportista, cooperativista, reinvierta su plata. Reinvierta, no le dé al gobierno, no le dé al Estado. Reinvierta. Eso significa capitalismo para todos. Que el capital, la platita, sea para los ciudadanos y que el ciudadano pueda reinvertir. También avisarles que estamos en el trabajo, claro, de poder llevar adelante una serie de medidas con el sistema financiero para poder aliviar otras deudas. Por ejemplo, especialmente con la paz. Especialmente con la paz. Con estos paros y el alto, al transportista, al empresario, hay que darle alivios. Porque no puede ser por unos cuantos que bloqueen la carretera La Paz, Oruro, no llegue medicina, oxígeno, combustible, paren la ciudad, paren el departamento. El bloqueo no resuelve problemas, el bloqueo nos vuelve más pobres. Y en ese sentido, también avisarles que en toda la rebaja del presupuesto, lo único que hemos aumentado son 5.300 ítems, 2.300 ítems en salud, y 3.000 ítems en educación, para llenar de profesores, para llenar de médicos, para que puedan dar un servicio a todas las regiones que me dicen, Rodrigo, tengo un hospital pero no tengo un médico, Tengo un colegio, pero no tengo un profesor, y en ese sentido hemos hecho el esfuerzo central, es rebajar todos los gastos, pero lo que sí hemos aumentado es la cantidad de médicos, la cantidad de profesores que puedan seguir adelante y dar todos estos educación y salud a los ciudadanos. Miren, quiero especialmente saludar todos los que estamos acá y los que nos están viendo por televisión. Necesitan tractores, necesitan producir la tierra, necesitan agua potable, agua de producción, necesitamos carreteras, necesitamos hospitales, necesitamos tecnología, inteligencia artificial, necesitamos modernidad. El pasado nos dejó quebrados, arrasados. Ya yo no me quejo. Chao el gas, chao el litio. Pero aquí estamos todos los parte de los bolivianos para salir adelante, y la otra parte nos está viendo por televisión. Bueno, yo quiero decirles que en estos 5 meses no solo hemos preparado los proyectos de ley que serán debatidos abiertamente, y una vez más invito, que quede claro y grabado, invito a la Tupac, invito a la COP, invito a todas las instituciones y a aquellos que son parte representante de este consejo a ver las leyes que todavía no se han aprobado, para que vean que la ley de electricidad, la de minería, la de hidrocarburos, la de seguridad jurídica, la de inversión, las leyes que estamos preparando son solo para que Bolivia salga adelante. Especialmente me olvidaba la ley de hidrocarburos, perdón, cuando dije que un presidente que está en el Chapare, un expresidente, le quitó la plata a La Paz, se llevó la plata, ¿se acuerdan algunos esa promesa de Bolivia va a tener un mar de gas? No hay mar de gas, y la plata se la sacó a La Paz. La Paz, en el norte de La Paz, tiene mucho gas, mucho gas. Es una potencia gasífera. Con ese gas La Paz puede tener industria en el Alto. Con ese gas La Paz puede tener industria en el norte de La Paz. Con ese gas La Paz le puede vender a Beni, que hoy día en Beni en la luz de los hospitales, de los colegios, la luz de los hogares, la luz del Beni en las calles es a diésel. Pando, a diésel los hospitales. Con el gas que saque La Paz le puede dar gas a Beni y Pando para que el costo del diésel no sea alto, se deje de usar, y La Paz reciba su 11% de regalías que manda la Constitución. Paseños, los que están acá, gas para La Paz. Si lucharon ustedes por el gas para Bolivia, ya es hora que los paseños se pongan en regla, coordinen con sus diferentes comunidades y regiones y provincias, y de una vez por todas se pongan en la lucha del gas para La Paz. Y yo me voy a encargar con la ley de hidrocarburos que pueda haber gas para La Paz, no en un año, pero sí en 2 años. En 2 años consolidar todo lo que es el bloque Mayaya, todo lo que es el bloque del norte de La Paz, que sobra gas, para que La Paz también sea un polo hidrocarburífero y cada año tenga ingresos. Yo los invito, paseños, como tarijeño, como boliviano, pero también como un amante de La Paz, me sumo al esfuerzo de cada región, en este caso de La Paz, para luchar por La Paz. Generen gas, pónganse en la cabeza como bandera, no solo su bandera como ámbito de las ciudades, sino la bandera tricolor como un aporte nacional del gas que La Paz puede dar, así como cada departamento tiene sus atribuciones. Hoy día el gas es una realidad, pero es una realidad que podemos construir, pero carreteras, hospitales, todas esas obras. Aquí está el BID, aquí está la CAF, aquí está el Banco Mundial, aquí están las instituciones que nos están ayudando a generar recursos para construir esas carreteras, para relanzar las empresas nacionales, las nacionales, para relanzar a los gremiales con crédito barato, para los cuentapropistas, los transportistas. Aquí están diferentes organizaciones que quieren ayudar a que el país pueda producir, que la tierra sirva. Y hace poco hemos estado con el Fondo Monetario, sí, para hacer un paquete de cerca de 5,000 millones de dólares para invertir en Bolivia, no en el Estado, no en el salario del presidente, sino en las organizaciones sociales aquí presentes, en las organizaciones sociales en la calle, en el emprendedurismo, cuentapropista, transportista, el que trabaja la tierra, el que necesita carretera, el que necesita hospital, el que necesita colegio, el que necesita tecnología y tener una antena en su comunidad, porque no entra señal. Y tú con una antena de Starlink vas a poder conectarte para saber qué pasa en el mundo. Estamos trabajando con más de 4,000 antenas y esperamos llegar a 10,000 antenas para repartir en todas las unidades educativas del país para que sepan qué pasa en el mundo. Por eso, por favor, junto a las embajadas que siempre han estado con Bolivia, espero cuando se resuelvan estos problemas y aprendamos a dialogar en serio, pronto estaremos en Francia, aquí está el embajador, pronto estaremos en España, pronto estaremos en Alemania. Ellos tienen recursos, tienen tecnologías y no vienen a querer robarnos el litio como están haciendo otros. Están queriendo venir a hacer sociedad, generar trabajo conjunto, traer sus conocimientos, nosotros también los nuestros, para poder trabajar. Pero eso, si seguimos en la pugna, la gente va a decir, los compañeros embajadores o el resto del mundo va a decir, oye, con Bolivia no se entienden, no pueden dialogar. Y además están en un problema de diferencias raciales, diferencias regionales, están en diferentes problemas. ¿Cómo hacemos con Bolivia? Y entonces la inversión no viene a Bolivia, la inversión se va a otros países, como ocurre con Chile. ¿Por qué Chile es rico? ¿Por qué Perú es rico? ¿Por qué Brasil es rico? ¿Por qué el Paraguay, que antes nosotros estábamos aquí arriba, el Paraguay ahora ya nos ha pasado? ¿Por qué? ¿Estamos haciendo bien las cosas? ¿Hemos hecho bien las cosas? ¿O nos toca decidir hacer mejor las cosas? Yo quiero agradecer la presencia de todas estas instituciones, perdón si dejé de lado alguna, a los embajadores en líneas generales, a las instituciones de cooperación, gracias. Yo creo pedirles por favor un fuerte aplauso para ellos, porque están con Bolivia, están con Bolivia. Miren, hoy día el pollo, la carne, la medicina en La Paz y en el Alto está caro, y en el resto del país está barato. Por culpa de unos cuantos, hoy día acá se paga más caro. Y como no se está comprando alimentos ni verduras, carne o pollo en La Paz y en el Alto, eso se está volviendo a los otros mercados. O sea, La Paz y el Alto, con su sacrificio en estos bloqueos, le está haciendo la vida más barata a otras ciudades. Hoy día la gente en Santa Cruz come el pollo más barato, porque ese pollo se tenía que vender acá. Antes que se pudra, lo venden y lo venden más barato. Hoy día la carne en Bolivia se vende más barato. La verdura se vende más barato. ¿Por qué? ¿Por qué este sacrificio? ¿Cuál es el motivo? ¿Cuál es la lógica? ¿Por qué están haciendo daño a La Paz y al Alto? Porque no hemos privatizado nada, no hemos entregado nada a ningún extranjero. Vuelvo a decir, la tierra sigue siendo del mismo propietario, respetamos a las TCOs. Hoy día los compañeros gremiales, veo algunos acá, perdón, cooperativistas, tienen mayores espacios de producción, estamos abriendo para que el cooperativismo pueda crecer en Bolivia y pueda desarrollar la minería. Estamos dándole facilidades a los mineros asalariados para que puedan crecer. ¿Cuál es el problema? ¿Cuál es el problema? No me gusta el gobierno. Ah, bueno, y porque no te gusta el gobierno, el 55% de la población que votó por este gobierno, ¿el gobierno se tiene que ir porque no te gusta? ¿O es mejor que vengas a hablar y decirle al gobierno por qué no te gusta el gobierno? Ven a hablar, ven a explicar tus motivos. Pero porque no te gusta el gobierno, lo que no puedes es hacerle daño a otra gente. A ver este edificio, Chuquiago Marca, acaba de salir un anuncio de algunas organizaciones que a partir de mañana, jueves, van a empezar a quemar edificios públicos. Oiga, ¿queremos quemar Chuquiago Marca, este espacio de encuentro? ¿Por qué queremos quemar lo que es nuestro? ¿Por qué queremos quemar? Y han dicho, sí, vamos a ir a quemar además las casas de algunos periodistas. Esto lo tiene que saber la prensa internacional. Vamos a ir a quemar las casas de algunos ministros. Vamos a ir a quemar ministerios, a los policías, a las Fuerzas Armadas. Siéntanse seguros que su pueblo los está respaldando, policía boliviana y Fuerzas Armadas Nacionales. Siéntanse que el país necesita orden y esto está llegando al límite. ¿Cómo puede ser que alguien diga, te voy a quemar tu casa? Es como que al embajador de Francia, porque le cae mal uno, vaya y le queme la embajada de Francia. Si es un amigo que coopera, ¿por qué? ¿Por qué llegar a esa situación? O a la embajadora de Suecia, que siempre ha estado presente. O aquellos cooperantes que están trayendo recursos del mundo para comprar tractores, para hacer carreteras, hospitales, colegios, para producir en Bolivia. No, no me traigas nada. No quiero saber nada de esa plata, porque es diabólica, es del imperio. ¿Qué imperio si son instituciones que son creadas por países hermanos para ayudarnos entre países? ¿Por qué esta actitud? ¿Por qué le quiero enseñar a mi hijo violencia? Bolivianos, esto es un parto difícil, pero lo único que supera el odio es el amor por la patria, el amor por el prójimo, porque si te va bien a vos, me va a ir bien a mí. ¿Por qué no podemos aprender? Todos decimos ser cristianos, pero a la hora de actuar no actuamos como cristianos. Todos decimos ser cristianos, pero a la hora de actuar, si le va mal a él, qué bien. Si un camiri en el alto es rico, el camirismo, ¿por qué le habrá ido bien a este y a mí no? Oiga, ¿por qué esa metodología? ¿Por qué no podemos salir de esta mentalidad de ser pobres para construir entre todos los bolivianos y bolivianas un mejor futuro? El día de hoy me siento agradecido y bendecido por estar entre ustedes. Hemos hecho muchas normas y haremos muchas más en favor del pueblo boliviano. No es correcto que no nos permitan trabajar. 20 años son 245, ellos gobernaron 245 meses. Nosotros llevamos 6 meses y sabíamos que esto iba a pasar. Quiero invitarlos a todas las organizaciones sociales que sean parte del gobierno nacional. A todos, a todos. A todos, porque solo en el encuentro entre bolivianos podemos dejar nuestras diferencias. Por eso es importante, y yo les pido, generando excepción a las representaciones de orden internacional, les pido una cosa: por algún lugar tenemos que empezar en el encuentro. Y por eso es muy importante que el día de hoy podamos constituirnos como este Consejo Económico Social de la Patria. Y para eso Les pido levantar la mano todos aquellos que estén a favor del Consejo y pedir un voto a favor de este Consejo como un punto de encuentro, compañeros. Levanten las manos. Hoy día queda creado oficialmente el Consejo Económico Social de la Patria para que encontremos entre bolivianos las soluciones. Ustedes van a representar y cuando haya debate sobre las leyes, serán los primeros en enterarse qué leyes. Y cuando empiecen las carreteras, serán los primeros en saber de las carreteras. Serán los primeros de saber de los hospitales. Serán los primeros de saber sobre la educación. Serán los primeros en saber hacia dónde va Bolivia. Porque solo en el encuentro podemos superarnos. Levanten las manos, porque aquí estamos para dar la cara. Nosotros no tenemos miedo al futuro. Los bolivianos no tenemos miedo al futuro. Los bolivianos encaramos el futuro. Los bolivianos vamos a paso de vencedores y siempre con las manos abiertas. Los bolivianos siempre vamos a dialogar antes de confrontarnos. Los bolivianos amamos la patria y aquel que le hace daño a otro boliviano no ama la patria. Aquel que le hace daño a una ciudad como La Paz y El Alto no ama la patria. Para eso está el diálogo. Compañeros, para eso está el diálogo. Yo tengo instrumentos constitucionales. El tiempo se acaba. El tiempo se acaba. El tiempo se acaba. Hoy día aquí convocamos al diálogo. Los espero esta tarde. Compañeros Tupac, vengan con todas sus organizaciones. Estaremos para dialogar. Tenemos todo el pliego, los hemos invitado muchas veces. Compañeros de la Central Obrera, vengan. Todo el pliego está con respuesta. Yo tengo que responder, tengo que generar soluciones. No puedo solucionar todo, porque no puedo solucionar todo, pero debo responder a cada problema que haya en el país. Debo responder a cada problema. Por favor, movilicémonos pacíficamente. Movilicémonos. Hoy día El Alto no está de pie, lo han puesto de rodillas. El Alto está con hambre, La Paz está con hambre, y estamos haciendo todos los esfuerzos desde el gobierno para que llegue combustible, llegue alimentos. Pero compañeros, tenemos que movilizarnos. No basta un hombre, no basta una mujer, tiene que ser un pueblo, tiene que ser un pueblo. Mañana me estoy yendo a hablar con todos los comités cívicos de Bolivia, con todos los comités cívicos de Bolivia. Voy a estar con todas las organizaciones, compañeros de los diferentes distritos del Alto. Mis manos están extendidas para hablar con cada uno de ustedes. Viene, escuchen, para El Alto, viene el programa más grande ya aprobado en el Parlamento, y agradezco a los parlamentarios. Yo no tengo por qué ocultar agradecimiento. Como decía mi abuela Edith, hombre que no agradece no es buen hombre. Por eso yo agradezco a los diputados, a los senadores, han aprobado el proyecto más grande de los Zetas para todo el país. Y El Alto tiene un porcentaje muy importante, es el proyecto de los Zetas más importante de la historia para El Alto de La Paz, y además estamos llevando el proyecto histórico más grande para todo el país de luminarias. Pero El Alto tendrá, toda la ciudad del Alto estará iluminada con tecnología de punta. Estamos haciendo un esfuerzo enorme y así será con todo el país. Hablo del Alto porque está sufriendo, y le pido a los dirigentes naturales del Alto, no aquellos que han llegado y que ahora por intereses políticos están queriendo que los bloqueos continúen. Compañeros del Alto, yo soy agradecido por el voto que me dieron y estoy devolviendo con obras, losetas, luminarias, hospitales, colegios, tinglados, con obras. Llevamos 5 meses de gobierno y agradezco a las instituciones aquí presentes de la cooperación internacional. Con ellos hemos logrado los recursos. Ellos no me van a dejar mentir que esas obras ya van a llegar. A nivel solo, ministro de Planificación, ¿cuántas son en total a nivel nacional? Casi 8.000, no, le doy yo la cifra, ministro de Planificación, son 8.200 obras a nivel nacional con los recursos que hemos logrado conseguir. Esos son carreteras, son colegios, son más de 8.200 obras. Es un récord histórico y sin gas. Y sin gas. Antes había gas. Antes había gas y nosotros lo estamos haciendo sin gas. Sin gas, compañero. Por eso para mí la minería es muy importante. El gas lo vamos a reactivar, pero la minería ahora, con una buena ley, nos puede generar 10.000, 15.000, 20.000, 30.000 millones de dólares al año. 6-7 veces más que el gas. 6-7 veces más veces que el gas. Por eso hoy día el minero es un compañero estratégico para Bolivia. El compañero minero es estratégico. Yo sé que andan, algunos se pelean, a veces me vienen los mineros de un lado, me vienen los mineros, no, ¿por qué habla usted con ese? ¿Por qué habla con el otro? Compañero, ustedes son una sola familia y cuando tengamos la ley, ustedes van a ser la nueva locomotora, una de las nuevas locomotoras a desarrollar la patria. Cierro con esto. El mejor año de Evo Morales con gas, minería y productos de la agroindustria, 14.000 millones de exportaciones. Creo que fue el 2013. Fue su mejor año. Con gas, vendiéndole tope gas a la Argentina, tope gas a Brasil, más la minería, que fue un buen año de precios, más agroindustria, 14.000. Estos 25 días de paros nos están costando cerca de 600 millones de dólares, especialmente para La Paz y El Alto. Es peor que el COVID lo que le están haciendo, es un golpe muy duro. Por eso tendremos que ver cómo, con el sistema financiero, ordenarnos, especialmente a los paceños y a los salteños. Tendremos que hacer un plan porque no han podido producir normalmente, pero este año podemos llegar a 14.000 millones de dólares en exportaciones, tal como está yendo las ventas en diferentes sectores. Ya, menos el paro, pongámosle 13.000 millones, quítenle el gas. Bolivia quiere producir. Bolivia quiere salir adelante. Bolivia quiere tener mejor futuro. Bolivia quiere dejar su pasado. Pero Bolivia no puede dejar a nadie atrás. Todos los bolivianos tenemos que salir juntos adelante. Por eso, compañeros, hoy día con la firmeza en la creación de este Consejo Económico Social de la Patria, sientan en su espíritu que el corazón de cada uno de ustedes tiene el mismo corazón del que está a su lado. Que el alma que ustedes tienen, si está bien cuidada, será la misma alma que sea parte de la fuerza de construcción de la patria. Que las formas de entender el futuro del país no va a ser con confrontación ni división, ni con racismo, ni clasismo, ni regionalismo. Que será con la unidad de la patria en función de los objetivos de crecimiento. Que Bolivia solo hay una. No me la quieran romper porque a Bolivia no la vamos a dejar que la quieran destruir unos cuantos. Bolivia solo hay una y la patria solo una. Bolivia es la patria que nunca nos abandona. Y este boliviano no va a abandonar a la patria. Y el que quiera destruir la patria se la va a ver con este presidente y con toda la fuerza de la Constitución. Con toda la fuerza de la Constitución. Vengan al diálogo. Vengan al diálogo, compañeros. Nadie está insultando, nadie está mintiendo, pero el país les está pidiendo ya basta de hacernos daño. Los estoy esperando para ese diálogo. El Consejo Económico Social es un espacio. Si quieren hacerlo en otra parte, no lo hagamos a escondidas. que la gente nos vea la cara, no tengan temor a hablar sobre el futuro de La Paz o de los diferentes departamentos. Yo no me tengo por qué esconder, yo no le debo plata a nadie, no le debo causa a nadie más que para la patria. Y cuando los dirigentes me dicen, Rodrigo, vamos a encontrarnos a escondidas, estoy sospechando de que algo malo está, algo están pidiendo. Por eso los invito, abiertos con la prensa, que se escuche qué son los temas que debatimos, para que el país sepa la verdad de cómo queremos construir la patria. Bolivia es la patria que nunca nos abandona. Agradezco a todos por estar acá, sé de su esfuerzo, no hay transporte, la sala está llena. Les agradezco de corazón. Y a los transportistas, compañeros, les quiero dar un mensaje. No soy yo el que estoy bloqueando. Tenemos 433 cisternas esperando para llegar oxígeno, medicamentos, alimentos. Le pido a la cooperación internacional, a la Organización de Estados Americanos, a Naciones Unidas, a los representantes diplomáticos, por favor, donde ustedes puedan ayudar, estamos con la mano extendida, no tenemos nada que ocultar, lo que queremos es sacar el país adelante. Bolivia, Bolivia, Bolivia, Bolivia, Bolivia, Bolivia, Bolivia, Bolivia, Bolivia, Bolivia, siempre Bolivia. Dios los bendiga. Dios bendiga la patria, Dios bendiga la creación de este Consejo Económico Social, Dios bendiga a cada una de las madres que hoy día están en su día, Dios bendiga a cada uno de nuestros hijos que merecen un mejor futuro, Dios bendiga a nuestras familias, Dios bendiga a la patria, Dios tenga la fuerza de sacarnos adelante, Dios carajo nos va a dar la fuerza y saldremos adelante. No les va a temblar el pulso a los bolivianos para poder construir una mejor nación. No nos va a temblar el pulso para abrir el mundo. Así que como hablamos con los Estados Unidos, también el otro día hablé con Lula, así como hablamos con cada uno de los presidentes de cada nación que quiera cooperar a Bolivia, estaremos firmes para hablar con cada uno de ellos, con cada una de nuestras naciones, con cada una de nuestras regiones. Dios bendiga a la patria, Dios bendiga a Bolivia, carajo. Muchas gracias.
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1: Es la una.
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Y dice...

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3: Hola, ¿cómo están, amigos? Estamos aquí en Radio Activa 91.9 haciendo Sexto Sentido al otro lado y en la línea. Bueno, a propósito de felicitar a las mamás, también felicitamos a Luciana Javif, mamá de uno de su, bueno, de su único hijo. Ella, madre ejemplar, incansable, luchando siempre por su sueño, está ahí al otro lado de la línea. De seguro tuvo festejo también con su sobrinita, por eso está conectándose vía Zoom con nosotros. Hola, Lu, ¿cómo estás? ¿Te escuchamos? ¡Feliz día!
4: Hola, Bequito, querido, ¿cómo andás? Gracias por ahí por los saludos. Espero que vos también tengas la oportunidad de mimarla a tu mamita querida, que la tenés, tenés la posibilidad de mirarla a los ojos, agradecerle por tu vida, por la vida de tus hermanos, por la familia que te ha dado. Hay mujeres que les ha tocado algunas más solas que a otras, y tu mamá es una de ellas, así que un beso enorme y un abrazo para tu mami también, que ha hecho un hombre noble, un hombre bueno, un hombre trabajador, un buen padre ahora, así que bueno, felicidades para ella, querido Bequito, gracias por tus saludos. A Josecito, querido, también, espero que disfrutes de tu mamá, que también la tenés, que te ayuda mucho también con tu hija, una abuelaza también. Así que les mando un abrazo a su mamá,
3: gracias,
4: a las
3: gracias.
4: Mamás de todos los del equipo, a las mamás que hoy no están en tierra, que no están en por decirlo, en esta vida terrenal, pero que están en nuestro corazón, como la mía, que sé que está en mi piel, en mi ADN, que está en mis recuerdos, en mi corazón. Un beso a donde esté, que está en todas partes. Las mamás que no las tenemos hoy presente para abrazarlas. Hay que abrazarse a uno mismo porque tenemos toda la energía, el ADN, la sangre de ellas en nuestro cuerpo, en nuestra vida. Así que un abracito para todas esas madres que tenemos en otros lados, en otros planos, Bequito querido.
3: Así es.
4: ¿No? No quería dejar de conectarme hoy porque es un día muy especial para saludar a la audiencia, a todas esas mamás que nos escuchan todos los días, que buscan la salud integral para ellas, que buscan la salud integral para sus hijos, que buscan desde lo físico, de lo biológico, lo espiritual, todo lo que nosotros hablamos y hacemos en el programa día a día para tratar de estar mejor informados, transformándonos, siendo más conscientes. Así que quería conectarme y obviamente soy conductora, tengo un programa, pero también tengo mi hijo que quería sacarme, Emiliano quería comer con su mamita y eso también es parte de la vida, darnos el permiso para disfrutar de los momentos lindos, de los agasajos. El ser madre es una maravilla, poder dar vida, querido Beco. Así que bueno, me conecté, estuve por supuesto con mi sobrina, con mi sobrino también, y voy a estar más tarde seguro con mis otras hermanas, estuve con una de ellas, y ahora nos vamos a encontrar con las otras y los otros sobrinos.
3: ¡Qué lindo!
4: Así que lindo.
3: Es tu día, Luciana, tenés que festejar, así mismo todas las mamás. De verdad que le mandamos un abrazo y felicitaciones, respeto y cariño a todas las mamás que son oyentes de Radio Activa y de Sexto Sentido. Porque bien lo dijiste, es increíble el amor, el cariño que tiene una madre. Y además todo lo que hace, todo lo que pasa para ser madre. Yo lo he visto de cerca y es de aplaudir de pie, ¿no? Es incomparable.
4: Bueno, puedes aprovechar si quieres acá por la radio para mandarle un saludo a tu mamá. Algunas personas que nos estén escuchando, si también quieren mandar algún mensajito para que lo podamos hacer escuchar en estos momentos. Y ahí te dejo el micrófono si quieres saludar a tu mamita y después pasarle el mensajito.
3: Buenísimo, gracias, Lu. Tempranito también las felicitaciones para ella. Y ahora aquí en la radio, por supuesto, con mucho amor y cariño, la amo a mi mamita única, no conozco a mi padre, ella es padre y madre, pero en Día del Padre no le doy regalo, porque ella es mamá.
4: Está muy bien.
3: Entonces,
4: está muy bien.
3: Para ella mis felicitaciones y que Diosito simplemente le dé salud, que lo demás nosotros nos encargamos de estar con ella, alegrarla, y tenerla siempre bonita, como a ella le gusta ir al salón. Entonces, todos esos detalles que a ella le gusta, nosotros se los damos, pues, ¿no? Y simplemente queremos que papá Dios le brinde salud para que nos siga acompañando y viendo y disfrutando de sus nietos, nietas.
4: Así es, Bequito querido. Josecito, no sé si querés pasarle el micrófono para que le mande un saludo a su mamita también, ya que estamos, anímense a ser parte también, y que para sus mamás seguramente va a ser hermoso. Josecito querido, ahí, microfonito para la mamá.
5: ¿Cómo están, Lu? Buenas tardes.
4: Hola, Josecito querido, ¿cómo estás vos?
5: Bien, Lucianita, feliz día, espero la haya pasado bien.
4: Está muy bien, estamos ahí en los festejos, no quería dejar de conectarme para saludar a nuestra audiencia. Así que bueno, ahí hay vos, decirte si querés mandarle un saludito a tu mamita.
5: Bueno, mandarle un saludo a mi madre, ¿no? Que la amo y que es el pilar fundamental en mi vida. Es una mujer que me ayuda mucho conmigo, con mi hija, y darle todo lo que ella me dio cuando yo era niño, ¿no? Devolverle y amarla por siempre.
4: Qué lindo. Bueno, hay un abrazo para sus mamás. Gracias, Josecito. Y hay un mensajito para todas las mamás que nos escuchan, que siempre estamos por ahí, si hemos hecho, si no hemos hecho, si hemos estado, si no hemos estado en los momentos adecuados. Creo que la maravilla de dar vida, que lo sepan todas, solo las mamás podemos hacerlo. Por supuesto que los papás ponen el 50%, pero quien los carga en su vientre durante 9 meses, 8, 7, lo que nos toque, somos las mujeres las que tenemos esta dicha maravillosa de crear seres humanos en nuestro cuerpo. Sepan siempre que no hay nada más bendecido y más grande para un hijo que haberle dado la vida. Así que por ahí, si se cuestionan, si por ahí tienen culpas, si por ahí dicen no he estado, he viajado para, no sé, darle recurso, tales situaciones, no se machaquen, no se juzguen, ya le han dado la vida a sus hijos y no hay manera que los hijos puedan devolvernos. Ah, bueno, algún día capaz que nos harán abuela y es otro. Y para todos esos hijos, hombres, mujeres, que por ahí les reclaman, tienen situaciones no resueltas con sus mamás, que las culpan, que siempre a la mujer que más se le exige en la vida del ser humano es a la mamá. Somos adultos y seguimos reclamando a mamá, seguimos pidiendo cosas a mamá, reclamamos cuando no ha estado en el colegio ese día, cuando se ha ido de, no sé, cuando ha salido, cuando no ha pagado la cuota para que te vayas de viaje, la promo. Siempre hay un reclamo para mamá. Yo quisiera que todas las personas que están escuchando en este momento sepan que, muchas personas que sus mamás también se han ido, o otras que han fallecido cuando eran niños, que siempre agradezcan tal cual como es la vida que le han dado las madres. No hay nada que nosotros podamos hacer para devolverle la vida que nos han dado nuestras madres. Es lo más grande que podemos tener, y lo único que tenemos que hacer es agradecer, así tal cual como es. Estos también son conceptos de constelaciones familiares, donde nos enseñan que por ahí algunos dicen, no, yo ya le he perdonado a mi mamá. Eso es soberbia, no tenemos nada que perdonar. La vida que nos han dado es lo más grande, y no estarían las personas que hoy nos escuchan, no estaría yo hablando, ustedes chicos en el estudio, ni nadie, si no hubiéramos tenido una mamá, por supuesto un papá, para que hoy tengamos vida, que es lo más grande que tenemos. Así que un beso ahí enorme, los que tienen a su mamá, abrácela, mímela, y a las que están en otro lado, agradezcan por el hecho de tener vida, querida audiencia. No sé, Jorge Bequito, si nos tenemos que ir a una pausa y volver un par de minutos, se la vamos a cortar o la vamos a pegar.
3: Sí, sí. ¿Vamos a una pausa? Vamos a la pausa, Luciana, que tenemos una solamente pendiente, ¿no?
4: Perfecto, bueno, vamos y volvemos 2-3 minutitos para anunciar también que ya hemos estado lanzando este lanzamiento del evento de Noelia Pace, que es esta mujer que es tanatóloga. Bueno, a la vuelta lo contamos, Bequito. Vamos a la pausa. Un beso enorme para todas las mamás del mundo, aunque hoy solo, no sé si en otros países, pero en Santa Cruz tenemos un día fijo, en otros países va variando de acuerdo al fin de semana y demás, pero bueno, a todas las mamás que festejamos el 27 de mayo, feliz Día de la Madre. Nos vamos a una pausa, Bequito.

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13: Para todas las madres que están escuchando Radioactiva 91.9, estamos en Sexto Sentido con Luciana Javif. Madrecita querida, gracias. Dice esta canción.
14: Qué linda música, Bequito.
13: Gracias. Para vos.
14: Bien, y ahí vamos a contar un poquito sobre este evento que aprovechamos para lanzarlo hoy. Contar un poco mi experiencia, Bequito, con Noelia Pace. En el momento que falleció mi mamá, que ha sido, bueno, ahora ha hecho 2 años, alguien me mandó un link con un mensaje de una señora que hablaba de la muerte, tanatóloga, que hacía teatros en Argentina, en Uruguay, Paraguay, Chile, en diferentes países de América. Y le llamaban la médium de Latinoamérica, era una tanatóloga. Tanatóloga es una persona que estudia sobre los procesos y adquiere herramientas para acompañar en momentos de duelo, de cualquier tipo de duelo, no solamente de muerte. A veces uno duela con una relación, cuando has perdido a alguna persona que amabas, hay diferentes tipos de duelo. Y a mí me llega en un momento que realmente para mí era, nada, había muerto mi mamá hace 1 año, se había transformado, como dice ella. Me llega su mensaje hablando cómo era la transformación de las personas cuando dejaban de estar en este plano, y que las podíamos tener desde otro lugar, de otra manera, el entender que la tenemos en nuestro cuerpo, en nuestro corazón, y ver la muerte desde otro lugar. Y a mí, en ese momento, me ha hecho muy, pero muy bien. He sentido un alivio y he empezado a hacer algunos ejercicios que ella proponía en sus redes, que es, su red oficial es Noelia Pace, la medium oficial, y a mí realmente me ha hecho muy bien. Yo durante 15 años había hecho producción de eventos, donde he hecho más de 120 producciones de recitales, despedidas de deportistas y demás en toda Latinoamérica. Recitales grandes, no sé, Arjona, Wisin y Yandel, cosas grandes, no sé, Los Pericos, La Quinta Estación, Sin Bandera, El Buki, o sea, Marco Antonio Solís, muchos eventos. Cuando he escuchado a esta mujer he dicho, si vuelvo a hacer alguna producción y estar involucrada en este tipo de producciones, va a ser con este tipo, donde podamos dar un mensaje sanador, transformador para personas que lo necesiten. En ese momento de duelo para mí era maravilloso y así lo he decidido. Por eso es que el año pasado le hemos traído a Noelia Pace a Santa Cruz en abril. Ha hecho sold out, ha vendido todas las entradas, mucha gente ha quedado afuera, pero bueno, teníamos solo un teatro para hacer porque estaban todas sus fechas ocupadas. De ahí he hecho México, que el año pasado he estado, he hecho dos oportunidades, de hecho en marzo y en octubre, noviembre, para el Día de los Muertos en México, donde también ha vendido todas las entradas siendo sold out. Conseguimos una fecha para poder hacerlo ahora, el día 22 de julio, a este evento, donde las personas que necesiten algunas respuestas sobre el duelo, que no sepan las diferentes etapas, cómo sobrellevarla, que quieran capaz que conectarse con alguna persona que ya ha trascendido, que ha muerto. Ella lo que hace como medium es conectar, aparte de ser tanatóloga, y ayudarnos en el proceso de duelo. Así que las personas que quieran mayor información, vamos a estar constantemente hablando acá desde el sexto sector.

0: 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Su evento o su presentación se llama Mediunidad. Es una experiencia única e irrepetible donde el público no solo presencia, sino que siente y vibra junto a las almas. Noelia Paz se conduce a comprender que la muerte no es un final, sino una transformación constante de la energía que nos constituye a cada uno de nosotros. Esto lo hace atravesando tanto a quien fallece como a quienes permanecen en este plano terrenal. De esta manera, el público aprende a reconocerse energéticamente, a procesar el duelo, a identificar las señales del más allá y a coexistir con las almas. Esto es con herramientas de conexión individual y grupal, y desde la mirada de Noelia como tanatóloga y medium, cada sesión de esta es un espacio de sanación profunda y consciente. Así que ya saben, a las personas que quieran mayor información, Bequito, pueden sumarse a este encuentro el día 22 de julio e ir con tiempo haciendo su reserva, sus compras de entrada para no quedarse afuera. Y bueno, comentar eso también, Bequito, que es parte de... A mí me toca justamente comentarlo hoy en este Día de la Madre, pero bueno, yo sé que mi mamá desde otro lugar también me dio ese empujoncito para volver a hacer producciones, estar en este tema de los eventos, que lo he hecho durante casi 15 años, lo dejé 10, y acá estamos de vuelta, y bueno, ha sido como una conexión con algo que me unía a mi mamá en ese momento, y por eso aprovecho para comentarlo el día de hoy. Esto es testimonio real.
1: ¿Estás ahí?
0: Acá estoy.
1: Ok. No, pensé que se cortó tu audio.
0: No, ahí estaba, te decía.
1: Buenísima. Está hecha la invitación, entonces, Luciana, está hecha la invitación. 22 de julio es en el Teatro René Moreno. 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El evento será en el Teatro René Moreno, ya lo dije, 8 de la noche. Presencial, por supuesto, llega a Santa Cruz nuevamente Noelia Pace, ¿no?
0: Así es, Bequito querido, te mando un abrazo, espero que la mimes también a la mamá de tu bebé el día de hoy, porque todavía la Emma no le puede comprar regalitos ni darle unos mimos, así que usted va a tener que estar a cargo de eso. Muy importante para las mujeres también el apoyo de los papás de sus hijos en este día también, para festejar y estar acompañada para quienes lo tienen, ¿no?
1: Así es. Bueno, llegamos al final, Luciana, gracias. Así va a ser, a seguir festejando. Se puede festejar hasta el fin de semana por cuestiones laborales. Algunos pueden festejar a su esposa, a su mamá el fin de semana. Otros llegan de viaje, pues, ¿no? No hay excusa que ya pasó el día. Háganlo con cariño, con amor. Mímenla, aprovechen que la tienen de lado, como dice Luciana. Después uno lo que es recordarla y entrar en esos recuerdos para a veces llorar, ¿no? Por no tenerla, para poder abrazarla. Luciana, bonito día para vos. Pasala bien, te mando un abrazo y seguí disfrutando.
0: Igual, Bequito, para ustedes, un abrazo para toda la audiencia de Sexto Sentido y feliz Día de la Madre para todas las mamás bolivianas y todas las mamás que festejamos acá, que si bien no hemos nacido, pero somos mamá boliviana. Yo festejo el día de acá porque mi hijo es boliviano. Así que sí. Es mi día. Te mando un beso grande, Beco. Gracias, José Luis, y un beso para todas las mamás que nos escuchan y que nos acompañan día a día en Sexto Sentido. Gracias a todos.
1: Chao, chao. Chao, Luciana.
0: Chao, hasta mañana. Chao.
2: Son las 4.
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Hola, hola, Carpicola, comenzamos, arrancamos, iniciamos Fuera de Lugar. Un saludo muy especial a todas las mamarulanas que están escuchando Fuera de Lugar, Radioactiva 91.9. Arrancamos de esta forma, hoy día Copa Libertadores, Copa Sudamericana. ¡Ah! Le pregunto a la China, ¿vas a ir al estadio hoy día? ¿Por qué si juegas a tu academia? Es casi lo mismo, arrancamos.

0: Live is live, pero otra versión Chinese. ¿Qué es esto? ¿Cómo estás?
1: Hola, hola, buenas tardes. Me dice Beco, probá la nueva versión que he descargado de Life Lies. Me dice. No.
0: Yo dije nada, yo.
1: Antes que lo diga. Sí sé que me trabé entera en inglés.
0: Ah, ya. No te iba a decir Life Lies. Algo así. Pero agregale un poco de volumen. Son 16 borrachos cantando.
1: Más o menos, pero más de uno debe estar en ese término.
0: Y más. Posiblemente y más. Bueno, te veo bastante abrigada, China.
1: Todavía en interiores está fresco. Afuera hace más calor, ¿no? Pero, por ejemplo, acá nosotros tenemos que tener aire acondicionado, entonces yo siento que está frito. Siempre.
0: Frito. Ah, usaste los diminutivos. A ver qué pasa si yo te digo calor, vos tenés que decir.
1: Calorcito.
0: Exactamente.
1: Afuera, por ejemplo, calorcito.
0: Si te digo frío, frito. No. Y si te digo campo, como dijo Oliver, que es el más capito. Sí, en Televisión Nacional
1: no
0: lo dijo.
1: No me hables de ese señor. No lo quiero ver. Ya. Lo dije otra vez.
0: ¿Tu problema tiene que ver con figuritas?
1: No.
0: Ah, con un cumpleaños al que no fue.
1: Exactamente. ¿No es primera vez que nos vas a la piedra?
0: ¿Pero fue preciosa su piedra o no? ¿Fue esmeralda?
1: Para nada.
0: ¿Fue rubí?
1: Para nada preciosa.
0: Ok. Está bien. Life is life, entonces. China Tapia, te preguntaba, ¿vas sí. a ir al estadio hoy día?
1: ¿Cómo crees? Yo voy a ver a mi equipo.
0: Ah.
1: Además voy a celebrar a mi mamá.
0: Sinceramente, cuando te dije eso, pensé que Blooming jugaba acá, pero un rato se me cruzaron los cables. No, juega en el Monumental, en el más monumental frente a River Plate.
1: Soy sincera, en otras circunstancias hubiese querido ir al partido en el Monumental. Era oportunidad de que conozca el Monumental, de que Blooming iba a jugar con River. Pero bueno, lo vi aquí.
0: Soy sincera, dice, pero claro, de o sea, repente, yo quisiera estar en la, no sé, ahorita en el...
1: Es que iba a hacer más esfuerzos.
0: El sábado en la final de la Champions.
1: Iba a hacer esfuerzos por ir. A eso me voy.
0: China, yo te creo, si me decís, pregunté, averigüé, pero, ay, iba a hacer esfuerzo, evidentemente no hizo esfuerzo. Ah, ya. ¿Había alguna especie de vuelo particular, un charter, alguna cosa así?
1: Esta vez no. Porque no
0: y el equipo,
1: sentido,
0: claro.
1: Sí. Pero sé de personas que se han ido por tierra.
0: ¿Y cómo? ¿Con el país?
1: Mucho tiempo, digamos, ¿no?
0: No.
1: Que es ir.
0: ¿Vos te hubieras ido por tierra?
1: Tendría que haber ido en avión.
0: Ya.
1: Pero.
0: ¿Y qué averiguó?
1: Me quedé en los precios. No, mentira.
0: ¿Pero hace cuánto averiguaste?
1: Hace tiempo, cuando dijeron.
0: Ya.
1: Cuando dijeron, más o menos cuando estaban los precios.
0: ¿Cómo oscilaba la situación?
1: Como escuché, ¿a quién escuché hablar de los precios precisamente de los vuelos? Me parece que a Nardi Rodríguez. Nardi fue la que dijo, ¿no? De los vuelos.
0: A ver.
1: Está prácticamente, es muy similar volar afuera del país que dentro del país. Acá cerca, ¿no?
0: Ajá.
1: Acá cerca.
0: Claro, o sea, a los vecinos.
1: El precio, ajá. Entonces, te cuento que, o sea, que acá está muy caro viajar, porque antes vos a Cochabamba, por ejemplo, ibas por 600, 700 bolivianos.
0: Ya.
1: Ahora por más de 1000.
0: Ok, pero puede que sea ahorita porque la demanda debe estar mucho mayor porque no hay tierra.
1: No. Te cuento que no, porque aquella vez cuando iban a ir ustedes a El Alto, ¿no ves?
0: Ajá.
1: Y yo averigüé un día normal, con mucha anticipación y todo, se me salía demasiado de presupuesto precisamente porque yo pensaba en que... ¿Lo pago?
0: El aire, dale.
1: Ya. En eso precisamente, ¿no? En que yo tenía un presupuesto pensado con relación a la anterior vez que habíamos ido. Y nada que ver. Y ya se han quedado así los precios, bastante altos.
0: Lo que pasa es que el combustible...
1: Decime todo lo
0: el combustible de avión no tiene carbonilla. Viene de afuera. Bueno, no sé, más caro, todo eso. Se entiende un poco. Pero vos me estás diciendo averigüé. Y después estás diciendo que Nardi dijo. ¿Cómo es eso?
1: No, ayer confirmó que los precios están altos. ¿Ya? ¿Entendí?
0: ¿En cuánto estaba el pasaje a Buenos Aires, te acordás?
1: Ida y vuelta pasaba los 4.
2: Sí, 4.000.
1: Mucho más. O sea, casi 5. Y yo justo...
0: Por ahí, ese es el promedio.
1: Y cuando las cosas tienen que ser, digamos, ¿no? Ajá. Justo yo había recibido una plata que había prestado. Entonces, ni sabes, se le ocurrió sonar al bueno. No ha ido todavía.
0: Que no es lo mismo decir que me sonó el bueno. No, para nada. El auto. Vos le decís el bueno al vehículo.
1: Sí, sí, sí. No lo he llevado todavía a arreglar, ¿ya?
0: ¿Y la plata, por lo menos, la que te devolvieron, está por ahí?
1: Está.
0: ¿O era para hacer sonar al...?
1: Está, la plata. Okay. Se cruzó un...
0: Bueno.
1: ¡No! Un álbum de figuritas también de por medio. Ay, ya. Pero ese auto va a entrar a la clínica en 1, 2, 3 días. Necesariamente, porque además tiene un golpe.
0: A la clínica, le dice. Está bien. Es así, el transcurso de la vida de Pamela va avanzando los años, pero involución al nivel de la madurez, porque quiere hacer algo. Le apasiona Messi, le apasiona River, le apasiona Barcelona, y dice, voy a averiguar, voy a hacer algo, y se termina comprando el álbum de figuritas. Ok, está bien.
1: Era algo que teníamos que hacer. Y a propósito, sí, está, ¿no? Ya.
0: ¿Qué cosa? ¿Ya está qué? ¿El álbum?
1: Ajá, no. Las repetidas.
0: Están ahí. Ya. 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Que esto quede claro. Esa parte es terrible. Hoy día en la mañana te escuché y la promo de la... yo dije, ay, todas las mañanas hacen lo mismo.
1: Mentira que... no todas las mañanas. No sé hoy. Hay una situación especial el día de hoy.
0: ¿Qué pasó?
1: No entiendo. No me entiendo.
0: ¿Estás trabada?
1: Un poquito. Pero, ¿dónde están las figuritas de Coca-Cola?
0: Acá, en el álbum. ¿Las tenés? Obvio, las tenemos que mostrar acá. A ver. Acá está el álbum.
1: Sí.
0: La página es de las últimas páginas.
1: Mira cómo ya hemos llenado un poquito de...
0: ¡oh, coromba! Algunas de estas figuritas vienen, están impresas en el álbum como para mostrarte, ¿no?
1: Ajá, sí.
0: ¡Ah, no! ¡Están pegadas ya!
1: ¡Esas ya están pegadas! ¿Cómo están?
0: ¡Hijo de...! Está Kimmich de Alemania, está Harry Kane, después está Federico Valverde, por ejemplo... Alfonso Davis, el canadiense, que creo que no va a estar en los primeros partidos.
1: Sí.
0: Después Lautaro Martínez. ¿A quién más tenemos? A Valencia, al interminable ecuatoriano. Emiliano Martínez.
1: Y unos más que
0: Virgil
1: me faltan,
0: Van Dijk,
1: ¿no?
0: Bien, Santiago Jiménez, Lamine Yamal, por supuesto, ahí. Así que, ahí están las figuritas. Conseguilas y termina de llenar tu álbum con Coca-Cola.
1: 2 tapitas, 3 bolivianos. Jueves, viernes, sábado.
0: Me olvidé la tapa ayer, ¿eh?
1: ¿Verdad?
0: En realidad me he olvidado todos los días.
1: Y...
0: porque la... me hacen trampa ustedes.
1: Yo voy a hacer el canje entre mañana y pasado mañana. Ahí vamos a ver qué me sirve a mí, qué te sirve a ti. ¿Te parece? Así que te encargo la tapa, yo voy a hacer los canjes.
0: Y los 3 bolivianos. Te los doy.
1: Ya, dale.
0: La otra vez voy a calcular, hacer la mención directamente para la pausa, para terminar.
1: Te quedas ahí con el deseo
0: un poco de Coca-Cola. Exactamente. Bueno, vamos a hablar de Copa Sudamericana y Copa Libertadores, lo que se jugó ayer. Pero antes tengo que decirles, porque hoy día es el Día de la Madre.
1: Sí.
0: Ni bien arrancó Fuera de Lugar. Felicitamos a todas las mamarulanas que escuchan siempre Radioactiva y que nos están escuchando, por supuesto. Así que les tengo que decir que hoy hay función doble de Show de Mier.
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0: Para celebrar a mamá. 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
0: 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Sí. 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
1: Hay personas que salen tarde del trabajo, entonces les queda bien ir a la segunda función.
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1: Igual en las redes sociales de Show de Mier hay links, ¿no ves?
0: Hay link.
1: Entras directo.
0: Hay link. En todo estamos como Show de Mier.
1: Sí.
0: Claro, si le ponemos otra cosa, nada que ver, digamos, ¿no?
1: Claro, no le vas a poder...
0: No vamos a poner Oliver, el más capito, y sus amigos. No, digamos, ¿no? Se pone Show de Mier nomás, así como un genérico para que...
1: Le ataron la correa al señor, ¿no?
0: Súbelo, ¿no?
1: Yo estoy entendiendo cosas sola. Porque...
0: Pero estás en vivo.
1: Yo lo sé. Y ojalá esté escuchando. Ojalá.
0: Ella ni idea qué iba a hacer hoy día. Ni idea qué iba a hacer hoy día. Estaba almorzando, ¿sí, no? Eso
1: vi. Lo vi, vi su historia.
0: Por Instagram. Ayer quiero hablar de un partido Copa Libertadores.
1: ¿Cuál?
0: ¡Rarísimo!
1: No vi
0: la
1: nada.
0: Liga de Quito en Guayaquil.
1: ¡Ay, cierto!
0: Con Villamil de titular. Jugando, digamos, con... ¿En qué lugar de la tabla? Si iba a pasar de primero, si iba a pasar de segundo, ya estaba clasificado. Recibía a Always Ready. Y bueno, en la liga, ¿no? Que la liga le ganó a Always Ready en el alto.
1: El primer partido.
0: Sí, claro. Con gol de Villamil, además, ¿no?
1: Sí.
0: Genial eso.
1: ¿Cómo vamos los finales?
0: Oye, Always Ready lo ganó gran parte del partido.
1: Estaba ganando.
0: Muy rápido, Quiñones, después de una jugada donde la Liga de Quito tuvo como tres chances consecutivas en la misma jugada de convertir y no entraba, y que palo, y que el arquero, y que la pierna, y al final, mediante un rebote, la pelota termina entrando de una manera misteriosa. 1-0 para la Liga de Quito, minuto 7, rápido, minuto 18, Triverio pone la pata para desviar, atento como todo 9, como todo delantero tiene que estar, minuto 18, entonces empata. Y después Fernando Nava... como 9, porque lo vemos más abierto a él, encarando, pateando, estaba ahí, en el área y de cabeza. Yo creo que Fernando debería practicar esa posición.
1: ¿Sí?
0: ¿No?
1: Sí.
0: Tiene el tamaño. Es que,
1: para eliminar.
0: Al tener tanto dribbling, es pues que como que quiere...
1: Claro.
0: No sé qué dijiste, Pamela. Pero Fernando Nava aprovechó y en el minuto 40, faltaban 5 para que termine la primera parte, pone el 2-1 y con esto adelanta a Always Ready en el marcador, 2-1. Y recién, en el minuto 77, y encima él, Daverson, el jugador brasileño que tiene una personalidad, le gusta ser joichi, como diríamos acá.
1: Es carismático.
0: Demasiado, ¿no? Demasiado. Daverson pone el empate, y minuto 89, Daverson nuevamente, no, así como para decir, ¡ay, Dios santo, ya! Hace que la Liga de Quito le termine ganando 3-2 a Always Ready. Mira vos.
1: A ver.
0: ¿Vos mandaste algo al grupo hoy día sobre Always Ready?
1: Sí, al principio de la
0: temporada. ¿Qué rezaba eso?
1: Al principio de la temporada hubo incorporaciones en Always Ready, ¿recordás?
0: Sí, ¿no? Interesantes nombres.
1: Recibieron a los jugadores, sobre todo a los refuerzos, con una cajita personalizada.
0: ¡Epa!
1: ¿Ya? Esta cajita personalizada traía regalos, obsequios para el jugador que llegaba.
0: Oye,
1: una camiseta de Always Ready y un mensaje que decía, están llegando a casa, nos vamos a tratar bien y el objetivo es ganar la Copa Libertadores. Ay, pasaron 6 partidos y Always Ready suma 3 puntos. Y dicen ellos que le afectó el hecho de que jugaron un partido fuera de del alto, digamos, ¿no? Un partido. Un partido que perdieron contra Mirasol, en Paraguay.
0: Ah,
1: no estaba, no estaba por acá. Entonces,
0: ¿y por qué no se jugó acá?
1: Por los problemas sociales, determinaron directamente y llevarlo a Paraguay. Blooming fue el que peleó para que
0: para que sea acá. Se juegue acá. Es como diciéndole, señores, no en todo Bolivia está pasando.
1: Exactamente. Y al ver esto, ya la Conmebol le permitió a Bolívar hacer lo mismo, ¿no? Pero los otros sí fueron y jugaron nomás a Paraguay. Entonces, fíjate vos que el primer partido lo pierde contra Liga de Quito. Que eran los 3 puntos. Pierde contra Mirasol, que, digamos, conseguías los 9 puntos del local.
0: ¿Con Mirasol perdió en el alto?
1: No, con Mirasol fue el partido...
0: En Paraguay.
1: Sí, sí, sí. Pero pierde nomás contra Liga de Quito, el primero. Ahí ya vos te das cuenta de que esto no va a ir nada bien.
0: No está bien, sí.
1: Entonces, hay dos promesas en Cáspitas. En este Always Ready que resuenan, ¿no? Una, esta es la promesa de
0: ser campeón de la Copa Libertadores.
1: Y otra, tener sí o sí selección boliviana. Porque te digo, el resto sí, sí lo tiene, pero, por ejemplo, el jugador Mamani, que llegó y jugó 3 minutos en un partido amistoso. Entonces, ya van dos promesas que no se pueden cumplir.
0: Bueno, en la segunda creo que no tiene mucho que ver. De todas formas, solo 3 puntos. Triste lo de Always Ready con semejante plantel.
1: Sí, cuando supuestamente te habías reforzado de la mejor manera.
0: Ya hay buenos nombres.
1: A Mamani se lo quitó a Blooming, por ejemplo. Mamani se iba a venir a jugar a Blooming. Pero...
0: ¿Vos decís? Sí, estaba en Vélez, China.
1: No jugaba. Y Blooming le ofreció a venir.
0: Pero otra cosa que él quiera, digamos, ¿no?
1: Ya, pero hubo un ofrecimiento. Hubo un ofrecimiento porque lo iba a traer como uno de los refuerzos que iba a ganar un poquito más que el resto, digamos, ¿no? Pero hay cosas que no se pueden competir.
0: Hay cosas. Vamos a la pausa. Después haceme recuerdo, China, yo te hago, si no, de esta movida en redes sociales para hacer famoso a un jugador del Mundial de Nueva Zelanda. Sí, sí, porque se está desbordando esto. Te lo contamos a la vuelta.
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0: parece que decía y color moca en ese momento. La China me sorprendió bastante. Puso Living la Vida Loca de Ricky Martin.
1: Faltan 15 días para el mundial.
0: ¿Y qué tiene que ver Living la Vida Loca?
1: Nada.
0: 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El mundo está de pie. Eso tiene
1: sí,
0: que ver
1: pero
0: con el mundial.
1: Escúchame.
0: Ah, Pamela.
1: La canción del mundial.
0: ¿Qué pasa?
1: De ahora.
0: Ajá.
1: ¿Viste quién tiene la custodia de Messi después de la separación de Shakira y Piqué?
0: ¿Cómo es eso? ¿No?
1: Vuelve a salir Messi en el video del mundial.
0: Ya.
1: ¿No? Como imagen y dice un post. Shakira se quedó con la custodia de Messi en esta separación.
0: ¿Y a Piqué no lo puede ver ya?
1: Más o menos.
0: Es que ahí pues Antonella pues está bien, ¿no?
1: Sí. Cuando se decía,
0: un 2 a 1 es eso.
1: Cuando se decía que Shakira y Antonella no tenían muy buena relación, yo decía, ¿será? Decía yo, ¿no? Pero ahora se nota que sí, porque el alejamiento ha sido con Piqué, no con Shakira.
0: El alejamiento ha sido con...
1: Ajá. Uh-huh. A ver, Dai Dai. Esta es la canción del mundial. Pero todavía no logro familiarizarme con la canción. Y falta nada, ya falta para...
0: Los hits mundiales no tienen por qué pedir permiso, entran directamente. Y hay otros que a medida que lo vas escuchando te van gustando y se van incorporando.
1: Waka Waka no pidió permiso.
0: No, rapidísimo. Seguimos, o sea, mira, mira. Sí. A ver, dale un poco de volumen. Para una Copa Mundial.
1: Sí, y no. Una Copa Mundial que se juega en Estados Unidos.
0: ¿Y algún mexicano? O sea, México debe ser el país de la música.
1: Y sí.
0: ¿No? ¿No hay nada por ahí?
1: ¿Quién fue el que propuso algo? Primero fueron los colombianos, ¿no? J Balvin y... ¿quién más?
0: ¿Qué es ese sentimiento?
1: No, vos querías...
0: Le iba perfecto a los Super Sexy Boys, hablando en serio. La versión remasterizada, si no.
1: ¿Vos te sentías
0: no
1: un
0: por ellos.
1: Super Sexy Boy?
0: Obviamente.
1: Soy el Romeo Celestial.
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1: El profe Carlito Sordoya, que nos está escuchando, un saludo.
0: ¿Está escuchando Carlito ahorita?
1: Sí, nos está escuchando.
0: Carlito, ¿viene el viernes de casualidad? No, lo estoy extrañando porque no lo veo cierto.
1: Sí, pero él está ocupadísimo.
0: Epa. Carlos.
1: Dirige.
0: Hemos empatado Oriente Guavirá.
1: Ay, ¿verdad?
0: Yo ese día tenía show o ya viajaba, no sé qué. Y Andrés, horas antes del partido, me hizo recuerdo de un video que él había grabado en el estadio de Real Santa Cruz, supongo que era.
1: Andrés no tiene remedio.
0: Donde gritaba, Sordoya, vas a perder, digamos, ¿no?
1: Llamada si quieren, dice.
0: En un rato, me parece bien.
1: Ya.
0: Y, Carlos, yo le dije a Julián, a mi hijo, porque fueron a verte, que te hagan un video diciéndote, Sordoya, vas a perder, ¿no? Tiene 8 años, Julián. Valeria me contaba que tuvo que pedir perdón a todos los que estaban al lado porque todo el partido gritaba.
1: ¡No!
0: Y encima estaban sentados en preferencia y lógicamente ya los suplentes, el técnico, todos están en el otro lado. Entonces era su joda gritar, Sordoya, vas a perder. Así que gritó.
1: ¿Y no perdió?
0: No perdió, empató, ¿no? No me acuerdo mucho qué pasó en ese partido. ¿Cuánto fue? ¿2-2?
1: Es porque le conviene, Carlito.
0: Perdón, estaba muy ocupado.
1: ¡Qué baile! Dice.
0: ¿Cómo que baile, Carlos?
1: No le conviene acordarse, Carlos. No le conviene. Pero ya.
0: Carlitos, ¿cuál de tus academias vas a ver esta noche?
1: Ay, no tu chiste, Sergio. Nada que ver.
0: No, es que él ha jugado Bolívar, por eso yo preguntaba. No, digo, porque tu marido es chileno. No estoy diciendo por eso, Pamela. No. José, ¿lo tenemos?
1: Tenemos.
0: Ok. Vamos a ver el video de un influencer, es argentino, que siempre hace cosas extrañas en el sentido de que busca selecciones, equipos, jugadores que no tengan tanto rating, que no sean tantos conocidos. Ajá. Y es como que hace campañas para promocionar a gente.
1: Sí.
0: Esta vez, escuchalo, se dio la tarea de buscar el jugador menos seguido, menos conocido de todo el mundial. Veamos, escuchamos lo que hizo y vamos a averiguar lo que está pasando ahora. Okay. A ver, escuchamos.
2: Hacemos protagonista del mundial al futbolista menos conocido. Faltan muy pocos días para que arranque el mundial y todos estamos esperando para alentar a nuestra selección. Pero ¿qué pasaría si hubiera un jugador que nos una a todos? Claro, un futbolista que todos banquemos sin importar nuestra nacionalidad. Así que busqué en todas las selecciones que juegan el mundial el menos conocido. Y después de analizar una por una, lo encontré. Dentro del grupo G, en Nueva Zelanda, se encuentra Tim Payne. Realmente es el menos conocido, no llega a 5.000 seguidores. Esta foto con la selección tiene 200 me gusta. Tim Payne es defensor y tiene una tarea muy difícil: ayudar a que Nueva Zelanda gane su primer partido en un mundial. Nunca ganaron uno. ¿Qué es lo que hay que hacer para que sea el protagonista del mundial? Primero seguirlo en Team Payne-bajo-bajo. Igual yo lo voy a etiquetar. Reventar sus posteos a me gustas y comentarios. Hay que empezar a nombrar a Team Payne en todo lado. Hay que hacer videos alimentando la leyenda de Team Payne. Si tienen el álbum del mundial, suban una foto con su figurita. Yo todavía no lo tengo. Hay que lograr que Team Payne esté en la boca de todo. El objetivo hasta antes del mundial es ver cuánta gente
0: conoce a Team Payne. Team Payne.
1: Tim Payne, así. Usted lo busca, Tim con M.
0: Ajá, con M. Y Pay de P A.
1: ¿Cómo pagar?
0: ¿Cómo pagar en inglés? N E.
1: Ajá.
0: Payne. Tim Payne.
1: Yo lo empecé a seguir cuando estaba con menos de 80.000 seguidores.
0: Ok, arrancó, o sea, el tipo este influencer se dio el trabajo de entrar a todas las cuentas y encontró en Tim K, en Tim Pay. Sí, Tim Payne. Tim.
1: Ajá.
0: Que tenía 4.700 seguidores.
1: Sí, lo ¿no tenía ves? Y lo mostró.
0: Y lo mostró
1: super, era el mismo porque tiene la misma foto de perfil y todo. Que está comprando una gaseosa y un chocolate en un supermercado. Esa es su foto de perfil.
0: Y no ha subido ni una historia.
1: No, nada.
0: Está comprando un Sprite.
1: Correcto.
0: En el super con una chamarra.
1: Pero hay que decir que su Sprite es cero.
0: Sí, tiene tapa negra. No tenía la promoción con las figuritas todavía.
1: ¿Y
0: con tapa dorada?
1: ¿Qué más? ¿Y
0: pipocas? ¿Qué será
1: no,
0: eso?
1: Chocolate.
0: ¿No? Creamy, sí, creo que chocolate.
1: Con relleno de crema.
0: Tenía una cita fantástica. Tim Payne. Bueno.
1: Sí, sus fotos y sus videos ahora ya pasan los 40.000. 30.000 me gusta.
0: En este instante, ¿podemos ver hace cuánto subió el influencer? José, no sé si te dice ahí, ¿cuándo subió ese video él?
1: Hace un día me decía el post. Debe ser de hace 2 días.
0: Ya, ponele 2 días.
1: Sí.
0: 4.700 seguidores tenía Team Pay. Actualmente estamos en la cuenta de Team Pay de Instagram y está por los 352.000 seguidores.
1: No, yo tengo con 354.000, Sergio.
0: Ahorita lo actualizo y te voy a ganar, vas a ver.
1: 354.000.
0: Una locura. Ajá. La foto, que cuántos me gustan, 200 tenía, creo. Ajá. Con la selección.
1: Arturito produciendo lo está siguiendo.
0: Lo está siguiendo, sí. Todo mundo lo está siguiendo. Tiene 178.000 me gusta la fotografía. Es genial lo que hace este influencer argentino. Ahora, sí. Ponete en la situación de un tipo que está, ¿dónde? No sé, en Nueva Zelanda.
1: Obviamente.
0: Que despertó.
1: Con el teléfono reventado.
0: El teléfono estaba humeando.
1: Sí.
0: Y dijo, ¿qué pasó?
1: Encima, si va y ve el video, o si alguien...
0: No lo va a entender.
1: Exactamente, no lo entiende. No entiende nada.
0: No lo entiende, no entiende el por qué. No entiende el idioma, no entiende la idiosincrasia, ese doble sentido, esa sátira que hay para hacerlo, ¿no? O sea, ¿qué lo llama el tipo a hacer esto, digamos, no? Va a ser muy divertido, no tiene ni una historia ahorita.
1: Claro, y ya cuando, supongo que cuando él empiece a ir ya
0: Países
1: a la convocatoria, de la selección, ya cuando se junten para los partidos previos, los preparatorios, yo creo que ya ahí los compañeros van a empezar a involucrarlo en el tema este de las redes sociales.
0: Todos estamos esperando la historia de Tim Paine, agradeciendo a este tipo. Yo sigo a Javier Ibarrenacheo, algo así es, creador de contenido mexicano, especialista en cine, ¿no? Es genial para mí. Y te sube críticas de cine, de series, de sitcoms, de lo que vos querrás respecto al audiovisual. Y subí uno de este tipo porque dijo, no puedo creer lo que he visto, que han hecho con este tipo. Y lo he empezado a seguir, digamos, ¿no? Y qué bonito esto, porque cuando juegue en Nueva Zelanda, de los 11 que estén, o los 22 que estén ahí, no soy Julián, chingándome,
1: pero,
0: lo sé.
1: Pero, a ver, espera.
0: Vamos a estar buscando que Tim Payne sea titular.
1: Obviamente.
0: Le estamos poniendo presión al DT nuevazelandés. Vamos a la pausa, China. A la vuelta tratamos de hablar con Carlos Hugo Tordoy, así es que sigue escuchando. Por ahí ya está poniéndose flojiatriga en las rodillas esas. Vamos.
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1: Yo quiero saber si está Yamal, porque todavía no lo tengo.
0: ¿Abrí uno?
1: Abrí.
0: Ya, después vamos a abrir.
1: Ya,
0: así que son más detallistas en ese sentido. ¿Ok? Bueno, los partidos que se juegan hoy día. ¡Ah! Antes que nos vayamos, el menú futbolero para el día de hoy tenemos, por supuesto, Copa Sudamericana, un montón de partidos.
1: Como partido más importante, River Plate Atlético se enfrenta a Blooming.
0: Ah, ya. Pero Racing Club en Avellaneda contra Independiente Petrolero.
1: Allá está Alejandra, te cuento.
0: ¿Va a estar ahí?
1: Sí.
0: ¿Alejandra es hincha así de estudiante?
1: No voy a decir.
0: Ah, de Boca, claro, no, sí.
1: Le voy a consultar si mañana en la tarde puede comunicarse con nosotros.
0: Nice, entonces va a estar en el cilindro de Avellaneda. ¿Otro partido interesante? Bueno, River Plate, por supuesto, contra

0: Ahí
1: y perdió
0: después,
1: River.
0: Y perdió River.
1: ¿Pues del partido no, entonces? ¿No, no quisieras que gane Blooming?
0: Pero no, no sé si fuera al revés. Como yo voy hinchando por Blooming, que va a ser Blooming el que pierda.
1: Pero
0: eso
1: sí
0: no
1: o sí va a perder. Entonces, andate a lo extraño, patea el tablero.
0: Ya no importa qué pase en este partido igual.
1: 8:30 p.m. Sí. Entonces, hoy por Copa Libertadores, ahí
0: mejor
1: vamos todos.
0: Estoy distraída.
1: Vamos todas por Copa Libertadores, 6:00 p.m. Independiente del Valle en Ecuador recibe a Rosario Central. Mismo horario para Libertad contra la Universidad Católica, pero esta que siempre decimos que no es la que es y creemos que no es porque es la de Venezuela.
0: La de Venezuela es Universidad
1: Central.
0: Central.
1: Exactamente. Después, 8:30 p.m, hay 4 partidos. Peñarol contra Santa Fe, Corinthians contra Platense, y este partido doble que hay que estar muy atentos porque de uno puede depender otro.
0: A ver.
1: Fluminense de Brasil juega 8:30 contra La Guaira, y en La Paz, no, en Santa Cruz.
0: En Santa Cruz.
1: Bolívar va a jugar contra Independiente Rivadavia de Argentina.
0: Bolívar está por quedar segundo, ¿no?
1: Bolívar
0: está jugando por quedar segundo.
1: Al igual que Fluminense, tienen 5 puntos.
0: Correcto.
1: Fluminense lo va a ganar.
0: Una victoria, 2 empates.
1: A ver, partidos jugados, partido ganado 1, partido empatados 2, partidos perdidos 2. Se repite en ambos esto. Fluminense va a ganar.
0: Sí, pero tiene...
1: menos 2.
0: No, la diferencia de goles entre ellos.
1: Así eso es lo que le favorece a Bolívar.
0: A Bolívar, correcto.
1: Eso me decía Oliver ayer.
0: Sí.
1: Me decía que no importa cuándo termine gol diferencia en estos. Si Bolívar gana 1-0, ya está.
0: Sí, a Bolívar... o sea, a Bolívar le sirve ganar. Y ahí está.
1: Porque La Guaira de Venezuela... No creo, ¿no?
0: Si pierde Bolívar y gana... Fluminense, ¿no?
1: Sí.
0: Ya. Queda tercero para opción a seguir como el año pasado en Sudamericana. En repechaje.
1: Ya, que podría ser la chance. Así que, bueno, Bolívar hoy día hicieron un banderazo, oye, hinchas de Bolívar.
0: Acá hubo, ¿no?
1: Había algunos que no eran tan de Bolívar, pero estaban ahí.
0: Y seguía.
1: Bueno, ay, qué sos, Pamela. Nos escuchamos mañana. ¿O no? China, no sé.
0: ¿Cómo no?
1: 5, dije ayer. Chao.

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0: Son las 5

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2: ¿Qué tal, amigos? ¿Cómo están? Buenas tardes. Bienvenidos a
0: Casi serio.
2: Ahí está, hoy miércoles 27 de mayo, Día de la Madre Boliviana. Le vamos a dar la bienvenida a, hablando de madre, iba a decir, hablando de damas, a la única dama del panel, a la única dama del programa. ¿Cómo está mi querida amiga, la China Tapia?
3: Hola, Tiago. Hola, compañeros, amigos, gente que nos está escuchando ya a esta hora de la tarde. Son las 5:10. Iba a decir las 7, la fuerza de la costumbre, son las 5:10.
2: Ay, ay, ay.
3: Es la tarde.
2: Sí, en la tarde.
3: Estamos en Casi Serio. Esta tarde de festejo del Día de la Madre. Una felicitación especial a todas las mamás que están escuchándonos.
2: Mamashita.
3: Obviamente en especial a mi mamá, mi hermana que están ahí en la casa.
2: Ajá.
3: Están esperándome para que yo les termine de preparar su cena.
2: Ah, bueno.
3: Y estaremos ahí.
2: ¿Va a cocinar,
3: en
2: chinita?
3: Casa, sí, sí, sí.
2: Muy bien.
3: Llegando de acá, perfecto, vamos a terminar de preparar ahí lo que hicimos, lo que iniciamos y compartir ahí en familia.
2: Está remojando.
3: Ya está horneando ya.
2: Ah, eso te digo todo. Ya está en el horno directo.
3: Sí, ay, sí, sí.
2: Ah, muy bien, ahí
3: así
2: está.
3: Así que igual felicitar a todas las mamás de la radio,
2: sí,
3: ¿verdad? Que son nuestras colegas de trabajo y que están ahí todos los días con los niños, con los chicos, ¿cómo se dice acá, no? Bregando.
2: Bregando.
3: Bregando día a día. ¿Qué es una brega? Me decía mi amiga que es mamá primeriza, es la brega más linda del mundo.
2: Sí,
3: el
2: sí,
3: oficio más lindo del mundo es ser mamá.
2: Ahí está, y le vamos a preguntar a él si le va a dar o no le va a regalo a su esposa. ¿Cómo está mi querido amigo Beco Durán?
3: ¿Vos querés que Beco no duerma en
4: casa? Te estás provocando, ¿no? Ahí está, esa es la canción. Bienvenidos, amigos, a Casi Serio. Aquí es obligatorio divertirse, pónganse cómodos y vamos hasta las 7 de la noche.
2: 6
4: de la tarde.
2: De la tarde.
4: Oye, ¿por qué estoy con la China? La China está con las 7 de la mañana y estoy con las 7 de la noche.
3: ¿Verdad? ¿Querés estar hasta las 7 de la noche,
4: extender? No. 6 de la tarde.
3: Ni siquiera vamos a estar desde las 4 a 6. Ni vamos a estar de 5 a 7.
4: No.
3: Nuestro horario es de 5 a 6 y con eso.
4: 5 a 6.
3: Creo, claro, que tiene insuficiente.
2: Amigo, ¿cómo está? ¿Cómo viviste, chévere, tu media jornada el Día de la Madre?
4: No hubo regalo, le cuento.
2: No.
4: Y no va a haber.
3: Se reveló.
4: Esa era tu pregunta.
2: Se reveló,
4: le,
2: amigo,
4: dije máximo una cena de ahora.
2: Amigo,
3: pregunto.
2: ¿Qué pasó?
3: ¿Ah? ¡Ay, qué va!
4: La felicité,
2: pasó,
4: pues.
2: Amigo.
3: Obviamente.
4: No,
3: pero mi pregunta es, ¿el año pasado hubo regalo o no? Porque ya era mamá.
4: No.
2: ¿Ah? O sea que no hubo.
3: No.
4: La China, no te imaginé cosas, China. Ese es el abrazo.
3: Claro,
2: uno hace el abrazo,
3: sí, lo sé.
2: Ya otra cosa es.
4: Ese ya es un cocacho.
3: Ella te va a dar un cocacho.
2: O sea que no es real lo mío.
4: No, ¿cómo?
3: De Brunita para la mamá, pues tiene
4: de
3: que ser.
4: De Brunita para la mamá. A ver. Dijo que quería una chamarra, ya eso va a contar.
3: Que quería un hermanito.
4: Es lo que no quiere, oye. Porque las mujeres, bueno, se las entienden.
3: Se las entiende, la verdad.
4: Creo, sigue con el trauma, pues.
3: Claro. Seguramente.
4: De la cortadura, ¿no?
2: Claro.
4: Oye, seguramente. Yo estuve ahí, hasta yo estaría traumado, ¿verdad?
3: A ver, y le vamos a decir a las mamás, bueno, terminemos de presentar la.
2: Ajá. Vamos a presentar.
4: ¿Quién más está con nosotros, Diego?
2: A presentarlo a él, vamos. ¿Quién? A ver si ya regaló, va a regalar o qué va a hacer. ¿Cómo está mi? ¿Qué dijo?
4: No, dale, dale.
2: ¿Cómo está mi querido amigo Gillo?
5: ¿Qué tal, amigos?
2: ¿Todo bien?
5: Chao, todo bien, todo bien.
2: Amigo, ¿cómo viste tu jornada? De...
4: Es que hay que ir haciendo la pre.
2: Claro, amigo.
4: No,
2: es que,
4: lo vamos a decir.
2: Es que por ahí ya nos va a doler. Te va a doler.
4: Te va.
2: Claro, claro, ahí,
5: hola,
2: amigo.
5: No, ya le compré un regalito a mi madre. Ya.
2: ¿Ya?
4: Oye, dale, pedo volumen. No.
2: ¿Ya tu esposa?
5: De Disma.
2: Ahí está.
4: Y... ¡Ah! Con Publi, ¿eh?
3: O sea, no.
4: Publi intercambio.
2: Te vamos a pasar la factura, oye.
5: Y en la noche una cenita, ¿no? Con, con mi mujer igual.
2: Oye, bien, y la bien, cena, bien. Esto es importante. Porque si la cena la están haciendo ella, yo creo que ahí ya.
4: No es regalo.
2: Ya no es regalo, pues.
4: No,
2: eso es muy importante.
4: Una salida, una cena,
2: ¿no? ¿Están yendo a comer?
5: No, estamos haciendo. Estoy comprando, digamos.
3: Bien, para llevar a casa.
4: Por lo menos ahí no la está haciendo así.
2: Ahí ya está bien.
3: Es una buena opción. Claro. Ahora.
4: Oye, te alistá todo, que ya estoy llevando la comida. Lavó la mesa, todo, ¿no?
3: Ahora, mientras uno pueda no salir, ¿no? Uh-huh. Es mucho mejor porque los restaurantes, los lugares son bastante llenos, ¿ya? Si usted no ha hecho reserva,
4: agárrate, Catalina.
3: Así que no, pero hay lugares donde chill, digamos.
2: Claro, chill de cojones.
3: Sí. Y bien, pero mientras tanto, un agasajito a mamá, no importa que usted gaste muchísimo dinero, claro, que esté con ella. Como dicen ellas, que no la va a renegar. Uh-huh. Es importante, importante este día. Otra cosa que siempre nos quejamos, las canciones para mamá, para papá, tristes. Siempre tristes, cuando nosotros queremos celebrar.
2: Verdad. Oye, no, a ver una canción, ve cómo que sabes de música.
4: De para las madres.
2: Claro, claro.
4: Mamacita, pues, Carol Gine.
2: No. No tengo para palabra que noticia ni tres humos.
4: ¿Verdad? Poné para ahí día, día de la madre.
2: Pero salen, mirá, por ejemplo.
4: Poné esa madrecita querida. Madrecita. O si no, la de.
2: No, una no triste, a ver.
3: No triste.
4: Madrecita.
3: Y si la gente quiere dedicarle una canción, algunas palabras a su mamá, es a su señora, a la abuelita.
4: Todos tienen una madre, ¿no?
2: No, esa es triste.
4: Es triste, pues, claro.
2: Oye, pero poné... ese no es como el padre. Todos tienen. Ah,
4: no, ese es la madre. Poné a ver canciones para mamá, versión DJ. De repente hay una.
3: De repente hay alguna que dan. Sí, le ha puesto versión. Un poco más ritmo.
4: Claro.
3: Mientras escuchamos a la gente que ya se está comunicando al 770-69991.
2: A ver.
6: ¿Cómo anda, chicos? Buenas tardes.
3: Buenas.
6: No hablen a ver de horarios, de quién se queda, desde qué hora hasta qué hora.
4: No.
6: Porque la única que está ahí todo el día facturando como buena Shakira es la China.
3: No, pero yo trabajo. Pues.
4: Claro, o sea que... Yo pero trabajo. La China fue...
3: No estoy todo el tiempo decir? Aquí tampoco. No estoy todo el tiempo aquí tampoco. ¿Lo ves?
4: Sí,
3: estoy de 7 a 9 y de 4 a 6.
2: Claro.
3: Yo sí estoy de 4 a 6. Ajá.
2: De cita nueva.
3: Es para que no me extrañen. 2 horas en la mañana, 2 horas en la tarde. Después, ¿qué más quieres?
4: Después el otro programa es a las 9 de la noche, o sea, ya. Yeah. Mañana, tarde y noche, la China, ¿no?
3: Ay, de 9 a 11 para
4: ahí
3: que
4: está,
3: no.
4: Mira, tiene una base.
2: Claro, la base ya es importante.
3: Ah, oye, escuchá, ya determiné cuál era la canción.
2: Claro,
3: no
2: que
3: es exactamente del Día de la Madre. Esta canción, pero ya es otra versión de una canción que se dedica también a las mamás, ¿no?
4: A la mamá, mamacita, mamá luchona, mamá soltera. Hay una cumbia, ¿no?
3: Ah, esa, cierto. Ponela, entonces. El otro día ustedes estaban poniendo la canción esa a mi segunda madre, ¿no?
2: Madre soltera.
4: ¿Madre soltera?
2: No, pero no, nada.
4: Es cumbia esa, ¿no?
2: No es la de Marilyn.
3: Escucha, dice, ¿cómo
4: Marilyn,
3: va?
4: Marilyn, son media tristona, tiene una historia esa canción.
3: O sea, vos bailás con esa canción y es un drama total.
2: Claro.
3: Las canciones de Marilyn.
2: Esta es la de...
3: Juan Gabriel.
4: De Juanga.
3: ¿Cómo va, chicos? Una alegre, dice, es casi creativo. Gracias, mamá. A ver, búscala, Tiaguito, por favor.
4: Gracias, mamá.
3: Casi como, creativo, dice.
4: Es como un poema, ¿no?
3: Me parece.
4: Claro, no, ahorita va a llorar Juan Gabriel.
2: No, ahorita va a llorar.
4: Su maña.
2: ¿Tu ídolo?
4: Puedo ver a su maña, sí, mi ídolo.
2: Bueno, no sale mía.
3: ¿Ya?
2: Ah, ¿qué tal?
3: A ver, no, escuchemos un poquito porque hay otra opción también. Vi, a ver.

0: Se va el que un nano y de la nada empieza a maullar, ¿no?
1: Seguramente va a estar en el estadio de un nano.
0: Sí, ¿verdad? Sí, seguramente.
2: ¿Qué hay, concierto para la madre?
1: Hay otra opción, dice: el final es lo mejor de esta canción, Fulanito, Mother's Day. A ver. Mother's Day. De Fulanito.
3: Pues decía, pero solamente que el bebé no se acuerda que decía que estaba bebiendo.
1: Imagínate. Oye, pero a ver, uno que ha tenido que cuidar en alguna oportunidad hermanitos, sobrinos,
3: bebés,
1: digamos, que no son tuyos, y después te bloquean de las redes sociales, ¿no?
3: Decí, China.
0: Oye, está mal interno, mira.
3: Hombre, mujer.
0: Se cortó.
1: Ya, vamos escuchando más mensajitos mientras.
3: Así decía un amigo. ¿Sí? Bacha le decía.
0: ¿Cómo, bacha? ¿Por qué?
4: Bueno, chicos, ¿cómo están? Aquí saludarles. Yo voy camino a entrenar porque hay que prepararse. Hay competencia departamental en el fin de semana, aparte de la grabación de los chicos en mi colegio. Así que vamos a ver si mañana puedo ir a festejar a mi vejiga porque hoy se ve el partido de Bolívar aquí en Santa Cruz.
3: ¿Y el bingo, bata?
1: Ella va a ir al partido de Bolívar. Mamá.
0: ¿Ah, Marilyn?
1: Sí, Marilyn. Mamá. Cita de Ozuna, dice.
0: Mamá.
3: No. Oye, pero está bien, ¿no? Algo que hable, que diga mamá.
0: A ver, claro. Sí. Oye, sí,
3: hay una que dice, no hable mal de mi mamá.
1: Esa de Fulanito, de mi mamá. Si la logras encontrar, Mother's Day de Fulanito. Se van a reír de mi inglés, pero es lo que hay.
0: Ah, ya lo
3: Black Day nomás yo conozco. Va. De mi mamá.
1: ¿Eso es Fulanito?
0: Sí.
1: Lo mejor es el final de ese.
3: ¿De esta canción? Cuando reniega.
1: Pero no vas a poder adelantarla.
3: Puede.
0: Lo puedo.
1: No, pero es que está medio mal el internet, ¿no?
0: ¿Este es el final?
3: Ah, ¿cuando llora?
5: Ya no puedo más. Papá, me está botando de aquí. Lo demás te lo digo en el baile. I love you, papá.
3: Andate, viejo.
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0: Ahí está el final, muy bien.
3: Tal vez era un poquito bien, antes, viejo. Ya, pero está bien, es que es así, pues, ¿no? Canciones sentimentales para la mamá. Porque yo creo que nacen estas canciones sentimentales por el tema de que muchos compositores la han hecho cuando ya no tienen su mamá.
1: Sí, es verdad.
3: Entonces, porque estuvieron lejos, por en el caso de Juan Gabriel, que no tenía el amor de su mamá, o que él decía que su mamá no la quería porque trataba de alejarlo, digamos, ¿no?
1: Por eso la recomendación, desde temprano en la mañana lo hemos hecho, de que los agradecimientos, estar con la familia, con la mamá, con el papá, es en vida, sí, porque si después ya no te escuchan, no te ven, por más que uno llore.
3: Sí. Pongan, no, ya no tenés su respuesta ya.
1: Sí. Pongan del grupo Alfa, la mamá, dice, no sé si.
0: Ah, ese es la mamá de la mamá de la mamá.
3: La mamá de la mamá de la mamá de la mamá y sale ahí la mamazota bailando. Ya peor, oye.
0: Qué razón, este no da regalo.
3: ¿Por qué, oye? No, nada, que es por la música.
0: La tenés.
1: A ver, más planes.
0: Que... Oye, ¿verdad, Beco? ¿No vas a hacer
1: sí,
0: nada?
1: Sí, ¿verdad, Beco? ¿Qué vas a hacer?
3: O sea, ir a cenar.
1: Ah, ir a cenar.
0: ¿A dónde van a ir? ¿Dónde van a ir?
3: Ah,
0: o sea, por curiosidad. No. Yo, por ejemplo,
3: yo
0: voy a ir...
3: Cerca... veniana, pero no vamos a decir el nombre también.
0: Yo igual lo voy a decir, pero es como cabaña.
1: Ah.
0: Sí.
1: Yo igual no voy a decir, pero es
0: no,
1: pero es por mi casa. Claro, yo igual no voy a decir, pero es
3: en su casa.
0: Hizo compra.
3: Oye, ¿te acordás que su pareja de Gillo dijo, no sé, pero yo ese día espero que tempranito me haga algo para comer?
0: ¿Verdad? Y le dije, te dormiste.
6: No, fuimos al agasajo de su hija, de ella.
3: Ajá.
1: Ya.
0: Nuestra hija, se dice, nuestra hija.
6: Claro, nuestra hija.
0: Ahí, eso, mío.
6: No dio tiempo, ¿no?
0: No sé
6: con ella, ya me la llevé a comer un lugar único.
3: Claro.
1: Bien.
0: Lugar único.
1: Están haciendo presión sobre José ustedes.
3: ¿Por qué te reí?
7: Buenas tardes, qué chichero. ¿Cómo andan esos jóvenes? Nico, ¿qué? Es el regalo, ¿no? O sea, continuamos en la misma línea. El regalo es el muchacho y punto, se acabó la voz. Un desayuno, sí que podés hacerle un revuelto de huevo, una vainita ahí.
3: Claro.
7: Un pico, un churrasco, si querés podés hacerle cualquier vaina, digamos, pero regalo así físico, real. Nega, nega, móvil 8, nega, nega.
3: A la mamá sí.
7: ¿Cuándo fue, muchacho? Ya
3: está yendo, a la mamá sí.
7: El barco, todo lo que se pueda ir, ya se está yendo, ya. Más de 40, ya más difícil, que usted ya estrelle, peor que papá y yo macho, va a estar, no. Ya está yendo, ya sí, mira. Yo que usted estaría pensando en por lo menos una adopción.
0: Papá y yo
7: macho. Alquiler, no sé cómo la va a quitar.
0: Atrevido.
1: Una de 25 millones.
7: Más mejor en la vida.
0: ¿Cómo? Directo.
3: Oh, China.
0: Oh, mía.
7: Está hermoso, la verdad que no. Recomendadísimo, oye, China. Eso sí, ya no va a dar plata para.
0: Para los figuritas.
7: Para la figurita y toda esa verdad. Sí,
1: eso.
7: De eso, por lo menos un tiempo.
0: Y ahí la China ya piensa eso y ya no quiere ya.
1: ¿Quién sabe si al año ya está celebrando el Día de la Madre?
0: Ay,
1: uno no sabe. No lo descarto.
3: Oye, oye, atento,
0: oye, ¿qué está diciendo la
3: vaya
0: China?
3: Haciendo otro
0: ¿se
3: cuarto?
0: Están dando cuenta la barbaridad.
3: Desde ayer que dijo, no, es que yo era rebelde.
1: No era rebelde.
3: No,
1: yo
3: hice maldad. ¿Qué dijiste?
1: No, ay, era traviesa.
3: Era traviesa, hijo.
1: Pero yo estoy hablando de cuando
3: picarona.
1: Era niña. ¿Sabes qué?
0: Ahora yo, cambiaron las travesuras, mi hijo.
1: Yo, no, yo tengo
3: miedo.
1: ¿Incluso
3: travesura, no travesura?
1: Yo tenía miedo de tener hijos más chica.
0: Más chica, ya.
1: Cuando era más chica. Porque yo decía, si sale como yo, no lo voy a aguantar. Te lo prometo.
3: China llevándonos en los cabellos.
1: ¿No ve?
4: Chicos, noticia, noticia, noticia. Pasando cuarto anillo, pasé por el barrio y el camino real, los buses para los equipos ya están ubicados sobre la misma avenida. Así que yo creo que aquí una hora más o menos salen hacia el estadio.
3: ¡Al fútbol!
1: Buenísimo, por el barrio cuarto anillo, dice Marilyn, ¿qué ha pasado?
0: Ahí
1: y
0: está.
1: ya están los buses.
0: Quiero, hablando de fútbol, quiero mandar un gran saludo ahí a mi querido amiga o colega Miguel, que salió campeón del campeonato de la Unión Motociclista, dice.
1: Ah.
0: De la Unión, los patrones por segundo año consecutivo. Al grupo donde yo pertenezco de motos,
1: ¿sí?
0: Salió el año pasado, sí, el año pasado.
3: ¿Pero campeón de qué carrera?
0: No, de fútbol. Y bueno, todas las asociaciones, vamos, todos los grupos hacen un campeonato.
3: Los motoqueros hacen fútbol.
0: Sí, exactamente. Y el año pasado.
3: ¿En moto?
0: No. El año pasado salimos campeones y este año volvieron a salir campeones. Me hicieron la invitación, no pude ir. O no, no me invitaron.
3: Esa es su táctica, oye, meter
1: ¿verdad?
3: Así. No sé, te presto una moto, pero
0: entra. Te doy una polera, sí.
1: Debería, oye, los que.
3: Entra igual, no importa si no está tuneada tu moto, mi
1: yeah. Deberían entrar solamente los que tienen breve de moto.
3: No, ¿verdad?
1: Claro.
3: Ay, con razón te sacaste rapidito.
0: No, claro, requisito.
3: Se lo dieron y se cayó, vaya.
0: Oye, sobre que. Oye, eso es verídica. Yo salí del Sejir.
3: Y se hizo.
0: Uy, me caí en la pirae.
1: No la puedo creer.
3: La espalda rapada.
1: Oye, eso, por Dios.
3: Oye, Guido, no te hablaron a vos. Vos igual tenés moto, pues.
8: Va, yo voy a correr con mi chinita igual.
0: ¿Ah, va ahí?
8: Mi moto chinita.
0: Claro. Ahí está bien.
3: Claro.
0: Perfecto.
1: Audio.
7: Lo que pasa es que no la entienden a la China, pues. Ella lo que no quiere es pareja, no ha dicho nada de no tener hijos.
0: Te pasa la fotito, mira. Ah, dice, sí, el único requisito, este año el requisito era tener bebé, dice.
1: Ah, ¿viste?
3: Sin moto ahí. Igual.
0: No.
1: Aunque no tengas moto,
0: no,
1: pero claro. Digamos que sos usuario de moto.
3: Vos cuando vendés tu moto, te quedás con el brevet nomás, digamos.
1: No.
3: Podés entrar, ¿no?
0: Claro.
1: Sí, pero
0: oye,
1: digamos,
0: ¿no?
1: Que ya...
0: Sí, pero...
1: o sea, es una constancia de que sí tenés, has tenido claro, o manejas moto.
0: Vamos, ¿no? Con los campeones, ahí está la
1: mira.
0: Foto de los campeones. Mira vos.
3: Ah,
0: oye,
3: sí.
0: Allí. Igualito un
3: compañero. Eso te iba a decir.
0: Ahí está. Dice por aquí, lo vamos a invitar para el 1 de julio, Día del Motociclista, para que estén presentes.
1: Ah, ah, mira, los está. Tres aquí pueden
0: oye,
1: ir.
0: Oye, los tres podemos
1: porque
0: ir, ¿no?
1: Tienen...
3: Oye, Tiago, el macho, y tengo
0: igualito. No, no sé yo. No. Oye, no
1: tienen
0: invitado. Ahí
1: tienen...
0: está, ahí está. Sí, tenemos moto.
1: Todos tienen permiso de conducir. ¿Licencia?
0: La vamos a llevar a la China.
1: No,
0: ahí,
3: yo
0: ahí.
3: Me aplacé una vez nomás para mi examen, por si acaso, y ahí ya pasé. Ya manejo bien, digamos.
0: Ah, no,
1: no, bueno.
0: No,
3: ya llegué a Joao, digamos, ¿no?
0: Claro, ese
1: fue tu examen final.
3: Casi me dieron categoría WM ya.
8: Te lo dobló tu aro. Te lo dobló tu aro.
1: No,
3: pero ya eso se cambia, pues ya la cosa es que andó, digamos.
1: Adiós.
7: Oigan, otra pregunta así, de preguntón que estoy ahora.
1: ¿Eh?
7: ¿Por qué todas las canciones a la madre son todas tristes, todas de... Mamito, yo te quería, aunque me pegué, ¿no?
3: Eso
7: así,
3: decía,
7: ¿no? Pues. Igual para el padre, ¿por qué no hay una canción alegre, hombre, que te diga con alegría? Te amo, mamá, gracias por estar o alguna vaina así, ¿no? Cuando la canción de Arjona es muy bonita, bien poética, no es tan tristona. Yo podría decir que es la única que conozco. O ustedes que son más musicólogos que yo, ¿por qué son así? O sea,
3: no
7: ¿o hay alguna canción alegre para el día de la madre? ¿Sí? Que le diga con amor, te amo, mamá.
0: ¿No? De verdad, ¿no?
7: ¿Qué dicen ustedes?
3: Las músicas cristianas, ¿no? son hay un poquito una canción, más alegrecita.
1: Hay una canción que a mí me gusta mucho que se llama Es un arte ser mamá.
0: Es un arte ser mamá.
1: Sí, ¿verdad? Es un arte ser mamá.
3: Ya se madre mía.
0: Amiga, si vos tuvieras un hijo, ¿cómo te gustaría llamarlo o llamarla?
1: ¿Sabes vos que yo tenía?
3: Sí, pensado. ¿Ah, pensado?
1: Yo tenía, ajá.
0: ¿Ah, ya tenías un hijo?
1: Yo tenía el deseo de que si tenía un hijo se iba a llamar Lucas. Dos sobrinos.
0: Luca.
1: Ya tengo que se va a llamar Lucas.
0: ¿Con ese o con o
1: no,
0: sin ese?
1: Con ese.
0: Con Lucas. Ese.
3: Ay, Lucas, Subo.
1: Y después, me gustaba también el nombre de Enzo.
0: Enzo.
1: Por Enzo Francescoli.
0: Ya.
1: Y después por Enzo Fernández.
0: Ya.
3: Ah, yo pensé ya tengo Enzo un sobrino. Ferrari.
1: Ya tengo un sobrino que se llama Enzo.
3: Ya no puede.
1: O sea, ya me dijeron mis tías. Llámalo, o sea, tía, si no te apuras, digamos.
3: Entonces la China buscaba o quisiera tener un hijo hombre.
0: Sí.
1: ¿Y sabes qué? No voy a decir el nombre que quiero para mi hijo.
0: Todo
1: porque
0: lo sabes.
1: No me lo ganen ya.
0: Tiago, todo.
3: Fando, sí, claro. Que se lo van a copiar, pues. Lío.
1: Escucha.
0: A ver.
1: Lío Messi.
0: Uy, no.
1: La canción.
0: Ah, yo estoy escuchando el audio y ay, no, cielo.

0: Vamos al audio.
1: Muy bonito, ¿no?
2: Hola, chicos, perdón, ¿a qué hora la granja? A ver, ¿a qué hora juega River y Blooming? Perdón.
1: 8:30.
0: Amigo, le perdono su audio ese, porque me ha dado esta sugerencia que de verdad yo la había olvidado. Dice, ¿cómo te pago? La canción es una salsa para mamá.
3: Ahí está, la primera salsa alegre. ¿Sí? La primera canción alegre para mamá.
1: Es la que dice, ¿cómo te pago?
0: Sí, es una canción buenísima, que también mis primos se la dedicaron a su mamá en un Día de la Madre. Así.
1: ¿Dónde está la versión salsa? Ah, acá está.
0: Esa, ¿cómo te pago? Se llama.
3: ¿Verdad? Es una buena pregunta. El
0: la
3: título
0: mejor
3: es muy
0: canción.
3: Buena. Es una buena pregunta, ¿no?
0: Y ahí 770-69991 habilitado, usted puede mandarnos sus mensajes, pero también nos puede mandar a YouTube, ¿no? ¿Cómo nos encuentran en YouTube?
3: Oye, buena pregunta. Ahí podemos sacar un tema, mira. ¿Cómo pagarle a mamá? ¿Cómo pagarle a mamá?
0: A ver.
3: Porque hay madres a veces que quisieran que su hijo cambie algo y uno así ahí terco. Claro. ¿Cuándo?
0: No, son cosas que, a ver, la ley de la vida, como dice la gente, ¿no ves? Es que tengas tus hijos y todo, pero vos fuiste criado igual, sí. ¿No? Por una mamá, por un papá.
1: Varios, en mi caso por mi abuelita.
0: Exacto.
1: Por abuelos, sí.
0: Y luego, ¿qué pasa? El ciclo de la vida es así, vos creces. ¿Y cómo es la forma de agradecer a tu mamá, a tu papá o a tus abuelitos que te criaron? Es retribuirle de la misma forma, no olvidarte y dejarlos ahí solos, digamos. También en el momento que ellos necesiten ir al médico, necesiten hacer trámites, necesiten esas cuestiones, también que uno esté presente, ¿no? Verdad. No ser una persona o un hijo ausente igual.
3: Ser un orgullo para su mamá.
0: Es,
3: ¿no?
0: Una, o sea, forma así de ser agradecido.
3: Claro, demostrándole que vos sos un buen hijo con valores. Claro. Eso es lo que la madre, que a la madre le debe llenar de orgullo. Uh-huh. Lo digo yo ahora que tengo una hija, digamos, cuando ella recibe algo, nosotros, mira, le enseñamos, no sé, casi a diario todo lo que podemos, y ella recibe algo, gracias.
0: ¿Ve?
3: Y tiene un año y medio, entonces, y mueve la cabecita y trata de decir gracias.
0: Son cosas que solamente en la casa debes aprender, llena, porque no esperes que en el colegio le enseñen esas cosas. Claro. Deberían también, digamos, ¿no? Buenos días, buenas tardes, los saludos, el agradecimiento, como dice Beco, pedir siempre por favor las cosas. Así va. Y vos ahora que sos papá te das cuenta de muchas cosas.
3: Yo era el team china, digamos, no quería tener hijo o hija. Nada, y seguía con la mente hasta que llegó la pandemia.
0: La culpable, va a decir ahora.
3: No, yo digo, es que la pandemia, ¿sabes qué? Los ha encerrado a todo el mundo prácticamente. Y los ha hecho cambiar, algunos para bien y algunos para mal. Es
0: la verdad,
3: lo que yo
0: es que
3: digo. A mí me hizo cambiar para bien, digamos, ¿no?
0: Bien, eso te hace pensar a veces, digamos, ¿no?
3: Sí. Y de ahí dije que uno necesita un hogar, digamos, ¿no?
0: Todos los cambios hay que ver que sean para positivo, ¿no? A veces vos no lo pensás, no lo buscás. Ser papá, ser mamá.
3: Yo lo busqué, o sea,
0: pero
3: yo quería,
0: sí,
3: ya
0: es verdad.
3: Totalmente, ya dije, yo cambié. Hay una artista, si no me equivoco, es Taylor Swift, la que dijo en una entrevista, ¿qué opinás de lo que...? O sea, no estoy diciendo si es Taylor Swift, creo que es otra, pero es una artista mujer, la voy a buscar bien para no fallar el dato, pero el periodista le pregunta, ¿qué opinás de que ya no hayan evento, ya no tengas concierto, estemos todos encerrados, claro, de repente... gastando solamente lo que son tus ganancias, y dijo la artista, está bien, me parece bien, es un reinicio al mundo,
0: ¿verdad?
3: Y yo me quedé pensando, ¿cómo un reinicio? Claro, sirve para reiniciar el mundo, y es verdad.
0: Y ahí Beco, por ejemplo, tomó una decisión que a este momento yo creo que no se arrepiente. Y
3: es lo más lindo del mundo, ¿verdad? El verdadero amor es ahí.
0: Y ahí le mandamos un saludo también a Emily, obviamente. Feliz día. Es una mamá espectacular. Gracias, lo sabemos, gracias, porque yo veo cómo están criando a su niña, y la verdad es de sacar el sombrero. Todas las mamás, ¿no? Como decía, las colegas, las esposas de los colegas también aquí.
3: Todo lo que hacen las madres.
0: Sí,
3: ¿no?
0: Sí.
3: Dejan,
0: son muchos sacrificios.
3: Dejan a veces de comer a tiempo para darle la preferencia al hijo, a la hija.
0: El tema trabajo, por ejemplo. Sí. El tema trabajo, porque vos tenés que sacrificar el trabajo para ser madre.
3: Claro, es verdad.
0: Entonces,
3: el estudio muchas veces.
0: Sí.
3: ¿No? Emi ya dejó de estudiar o terminar su carrera y Y bueno, los planes cambian, pues.
0: Es verdad. 5:35 es el Día de la Madre. Hoy, ¿qué quiere usted decirle? ¿Palabras especiales o qué quiere comunicarse con alguna persona especial? Nos manda al 770-69991. Y si quiere que Gillo sea el encargado de leer Gillo su mensajito, le puede escribir por YouTube a Radio Activa Bolivia. Usted puede ahí suscribirse, puede mandar los mensajitos a Radio Activa Bolivia. Vamos a la pausa.
1: Vamos a la pausa. Sí.

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0: dale.
1: Mike Tyson.
2: Lo metió todo al boxeo, todo al MMA. No, no, no. Bueno, escuchabas Radioactiva 91.9, escuchando Te Pido. ¿Cómo es el título del tema? Perdón.
3: Te entiendo.
2: Te entiendo, te entiendo. Es lo nuevo que ingresa a la programación de Radioactiva. Demasiac contra. Va, perdón. Esta china me terminó chispando. Demasiac con Maluma.
3: Y
2: Fate, ¿no? Perdón, perdón. Contra, lo puso a pelear en vez de cantar. Bueno, te entiendo, se llama la canción. Bonita la letra, ¿no?
3: Sí, bonita.
2: O sea, iba dedicada para su ex en este caso, ¿no?
3: Ah,
2: la letra
3: bien.
2: De eso habla que...
3: Está sonando, de hecho, mucho en redes sociales.
2: Ah, sí, esta canción se la dedican más o menos a
1: ex. Están haciendo ya trend, ¿no? De esas canciones. Buen día, casi serios, dice. Buenas tardes, perdón. Hoy fui al agasajo de mi hija que está en prekinder y nos bailaron un merengue. Se llama Mami. Merengue y son. A ver si la podemos escuchar.
2: Mami.
1: De hecho, nos hicieron bailar a todas las mamis. Dice, mami, merengue y son. Felicidades, Liliana, que nos está escuchando.
4: Hola, mami.
1: A esta hora de la tarde.
3: A ver, vamos a ver, mami, merengue y son, dice. Ah, y aquí está. A ver, vamos a ver.
2: Ya, caramba.
1: ¿En verdad? ¡Ay, qué ritmo!
2: Ahí estamos, más alegre.
3: ¿Cómo?

0: Que levante, que levante. Así como Felipe.
1: No me voy a la cadera nosotros moviendo acá los hombres, ¿no?
2: Ya no está
1: bien. Pero es para darle ritmo.
0: Bien, bien, bien, bonita.
1: Le echaron para yo.
0: Ve, así hay que buscar música.
3: Es que esta debe ser una canción para Día de las Madres, por allá por las islas, digamos.
0: Sí,
3: ¿no?
0: Seguramente.
3: Caribeña es esa onda, todo el tiempo ellos están ahí.
0: En Caribe.
3: Ajá, en la fiesta, en la onda pachanguera, vamos.
0: Hoy entré, dice, cantando a casa el himno a la madre. No se me vino a la mente ninguna canción no melancólica, dice.
3: Todos tienen.
2: Claro, eso, ¿no?
0: Hasta que nos acordamos de Oh Mamá de Pablito Ruiz.
3: Yeah. Oye, oh, a ver, vamos. ¿Cómo es la canción? ¿Se acuerdan de colegio? Vos, Tiago, que sos el más nuevo que salió de colegio. Himno a la madre.
2: Himno a la madre.
3: Interpretado, ¿no? Era así el,
0: claro,
3: el ceremonia por el profesor. Bueno, a continuación, el siguiente número por el alumno del quinto C.
0: Tiago Roa.
3: Tiago Roa.
2: Oye, verá, yo era sexto C.
3: Himno a, ¿verdad?
2: ¿La sí, sexto de la chintaste, sí.
3: Himno a la madre. Es que eran hartísimos en tu colegio, ¿no? Gratis también. Gratis también en el colegio.
2: No, oye, oye.
0: ABCD. O sea,
3: ya, mentira, mentira.
2: ¿Cómo era el día? ¿Cómo era el himno?
3: No, no, no busqué. No busqué.
2: No. Voy a pasar mi video. ¿No?
3: Himno a la madre.
0: A la madre.
2: ¿Cómo es el himno a la madre?
3: Los aplausos eran que no pasaba el alumno.
4: Buenas tardes a todas las madres, bienvenidas.
2: ¿Cómo empieza el Día de la Madre?
4: No vino mi madre.
3: Feliz. Sí.
4: No
2: vino porque mi madre, estaba trabajando.
4: Está trabajando, pero igual que está bien porque se va a reír de lo que canta feo. Y me dicen, Tiago.
2: ¿Te acordás del himno al Día de la Madre, mía?
3: Todos, pues.
5: Me acuerdo una parte, pero no sé cómo.
2: A ver, a ver. Yo igual no me acuerdo cómo.
5: A la madre le vemos la voz.
0: Ah, tenés razón, sí.
3: Ah, entonces yo está. ¿Y yo cuál era la que estaba cantando?
2: Todo.
0: No, no, no, es una música.
3: Es una canción. Pues, oye, estoy perdido, el ¿verdad? Himno, himno. Verdad, tenés razón, Gillo.
0: Le vamos a decir a Beco que cuando vaya a entrar al programa que se ponga a sintonía en 91.9.
3: Yo estaba en música de todo.
0: ¿Cómo? Una madre.
5: Palpitantes de amor y Danielo, creo que empieza, ¿no?
0: Sí, eso.
2: Palpitantes sí. De amor y Danielo. Ah, sí.
3: A la madre.
2: Le vemos la voz.
3: Es así, ¿no?
2: Dirigiendo sí. Su imagen al cielo.
6: Cual si fuera la imagen de Dios.
2: Tan, tan, tan.
0: Con todo y banda.
3: Bien,
0: bien, bien. Así bien, eran los actos cívicos.
3: Sí.
0: Han habido hoy, pues, ¿no?
2: Acto no faltaba cívico. El desmayado, igual, ¿no?
0: El desmayado, el acto cívico.
2: Porque no, ay, sacó, no desayunó, se desmayó.
0: Papá de los padres, ¿no? Yo te dije que
3: lo que quería
2: ver. Yo me acuerdo cuando que era pum, caía uno. Yo me acuerdo que se cae.
3: Como si fuera a jugar pelota, ¿no? Yo me acuerdo cuando acordaba.
2: Oye, ¿verdad? Se cae.
3: Oye, ¿sabes qué? Es lo que hacen los padres a veces, pues.
0: Oye, pero, a ver. ¿Cómo,
3: madre,
0: ¿cómo se te ocurre?
3: No le da tiempo, pues, no, hacer un desayuno. Un tapequito, algo, ¿no?
2: Claro.
0: Oye, pero ¿cómo se te ocurre? Que por ejemplo, ahora está fresquito.
2: Cuando acordaba.
0: Pero hay días donde hace muchísimo calor.
2: Sí,
0: y los niños
2: también.
0: Vestidos de pollito, sí. Vestidos de no sé qué.
2: De tinku.
3: Se sacan, ¿no? Su trajecito y. Corriendo, lo pobre.
0: Exacto.
2: Yo me acuerdo el primer baile, yo bailé la hormiguita hippie.
0: Me estaba vestido de hormiguita.
2: Me vistieron de hormiguita y bailé de hormiguita.
3: ¿Te pusiste una calcita entonces?
2: En la guardería. No, no, de hecho.
0: Tenías unos 4 años, mamá.
2: Sí,
0: ¿te
2: me acuerdo? Me acuerdo.
3: Claro.
2: Sí, tengo buena memoria yo.
0: Yo me acuerdo que un año
3: más. Ya he visto cívico. Su foto y su video y de eso. Que
2: no, me acuerdo.
3: ¿Se va a acordar uno de 4 años?
2: Medio me acuerdo.
3: Me acuerdo de mis 9, dijo, ¿no es?
2: No, pero medio me acuerdo.
0: Pero uno tiene cosita. Recuerdos así de esas ocasiones,
3: pantallazo,
0: así muy
3: ¿no?
0: especiales.
2: Sí, pantallazo,
0: tiene,
2: exacto.
0: Tiene. Yo me acuerdo de también una
2: cuando
0: vez
2: que. Me cortaron el cordón umbilical. Va.
3: Ay, no. Dios, tía.
0: Con dos compañeros cantamos una canción bueno. A la madre.
3: Cortaron el cordón umbilical.
0: Ay,
2: ay, no se equivocaron.
3: Oye,
2: la
0: China.
2: La China tenía una anécdota, güey.
0: No, que canté con dos compañeros, bueno, y ahí.
2: ¿Los tres nomás?
0: Éramos tres, ajá.
2: ¿Qué cantaron, amiga?
0: No me acuerdo el nombre de la canción. No me acuerdo. Creo que es A la más bella de las flores.
2: A
0: la más bella de las flores.
2: Claro,
0: pero el tema era, pues, que como era con dos compañeros parón y yo casi ni me escuchaba. Entonces todo después me decía que para qué había subido a cantar si no canté nada, digamos. Allí,
1: no era bueno que se llegue así a ese grupo de...
2: esta canción esa,
1: decía la O y la A, no vale.
2: A ver, amiga, dale. La China cantando en 3, 2, 1.
1: ¿Era mixto tu colegio?
2: Yeah, era mixto.
1: No, es que... Creo que estabas en el Río Nuevo, pues, ¿no?
0: Sí, en el colegio Río Nuevo, ajá.
1: Porque antes ahí era así, pues.
2: Dice que lo dividían, ¿no?
0: Ah, sí.
2: Con razón salió.
0: No, pero eso era antes.
2: Bueno, sí, yo me acuerdo que mi mamá estuvo en una de puras mujeres.
0: Pero eso era antes también.
1: Uh-huh. Después, son mixtos ya.
0: Claro. Prohibieron eso claro, de los colegios solamente.
2: Si no, ¿cómo, para mí?
1: Obvio. Todos salen, siguen solteros. Salen de la universidad, siguen solteros y el país no crece.
0: ¿Para qué traer niños a este mundo cruel?
1: Dale, chinita, al año te decimos feliz día, mamá.
2: Sí, verdad, mía.
1: Lo predijiste, vos.
2: Invítame para tu baby shower.
0: 5:00 p.m, 46 minutos. Lindo
1: regalo, vamos a llevar.
0: ¿Vas a llevar regalito?
1: Claro, pero tenemos que pintarte en la panza.
2: Una oriente.
1: Esa broma, ¿no?
0: 5:45, tenemos pausa. A esta hora de la tarde, usted tiene que mandar su mensajito al 770-69991. Hablamos de Copa Libertadores, Copa Sudamericana. A la vuelta.

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0: 5:49 minutos, 5:49. ¿Qué estábamos escuchando, Tiaguito?
1: Estaba escuchando la canción de Beco. Le ponían esta canción para dormir, dice.
0: ¡Ah! Mami, mami.
1: A mí me ponía mucho, mucho Viper, amigo. Mucho, pero mucho. De verdad.
0: ¿Te traumaste ahí o no?
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0: Esa es su infancia de
3: Tiago.
0: De Tiago, claro.
3: ¿En esa te ponían a dormir?
1: Sí, no, me ponían topollillo.
3: ¿Por eso, para ir a dormir?
1: Por la orejita.
3: ¿Orejita? ¿Y qué? ¿Oreja de frito?
0: Ay, los fritos famosos, que llegaron finalmente.
3: Ya viene otro frío ya, ¿no?
0: ¿Qué? Va. Te toca a vos decirle.
3: No, pues. Le va a tocar a... Ah, no, mejor me callo.
1: A pantalones eternos.
3: No,
0: no.
3: A pajarito nuevo.
1: Ah, pajarito nuevo. Su mejor amigo de Gillo.
3: No voy a decir nada. No digamos nada. Oye, Gillo, ¿ya has dicho algo de eso?
4: No,
3: ay,
1: no voy a decir. ¿Por qué no? ¿Estás esperando algún día especial?
4: No voy a decir nada. Bien.
3: Contexto para la audiencia, Gillo va a decir cuándo sale el clos.
1: Pillamos unos videos íntimos de Gillo.
0: No.
3: Así que, ¿lo dice él o lo dicen las redes? No, mentira. Bueno, vamos.
0: Lo que le vamos a decir acá y les vamos a contar es que en horas nada más, a ver, dos horitas, ¿no? Más de dos horas, Bolívar estará jugando por Copa Libertadores aquí en Santa Cruz. ¿Por qué es el partido acá? Por los conflictos sociales y para que no se lo lleven a Paraguay, pues no, como el anterior partido. Así que optaron por esto, que es jugar acá en Santa Cruz. Creo yo que muy atinados, porque prácticamente van a estar de local por hinchada. La gente está yendo al estadio, ha habido buena respuesta. Lo bueno es que una de las plateas ya se llenó, ya están vendidas todas las entradas, la gente ya está en camino al estadio.
3: ¡Qué bueno!
0: Y como nos dijo Marilyn más temprano, ¿no? Ya los equipos deben estar
3: trasladándose al estadio. Sí.
0: Ya para hacer la previa, para el reconocimiento de campo, para calentamiento y todo lo demás.
1: Ahí está.
0: ¿Qué piensan ustedes del partido de hoy?
1: Un Bolívar que tiene que tiene chances de clasificar. Ajá. Todavía. Recordemos que tiene la posibilidad de clasificarse, sí, a los octavos de final. Juega con un equipo ya clasificado, que, correcto, es Independiente de Rivadavia.
3: Que puede que vengan con...
1: Claro, con algunos...
3: suplentitos.
1: Con unos suplentitos, ¿no? O bueno, esperemos que así sea. Todo nuestro aliento de acá para los jugadores de Bolívar.
3: En especial lo de Blooming.
1: En especial, no.
0: Oye, pero para que continuemos nosotros, ambas plateas agotadas, me dice Marilyn, muchísimas gracias.
3: Bueno.
0: Para que sigamos teniendo torneo internacional en Bolivia.
3: Ya se llena así, imagínate.
0: Es el único que tendría la oportunidad.
3: Venir a acá, ¿no?
1: Es eso, amigo. Y por ejemplo, para mí es una buena idea. Es bien, digamos.
3: Que acá sea como sucede.
1: No, y claro. No, o sea,
0: imagínate
1: no
0: jugar acá octavos de final.
1: No.
0: ¿A quién le tocaría? También eso vamos a ir revisando.
1: Le tocaría un segundo, ¿no? Del otro.
0: Sí.
1: El segundo de otro grupo, ¿no? Ahora.
0: No, si sale el segundo le toca el primero.
1: Al primer. Otro grupo. Ah, bueno, sí. Clasifica como segundo él. Ajá. Y le tocaría primero de otro grupo. Y bueno, ¿no? Imagínate a River.
3: Es que acá el...
1: Ah, no, River no. Está en la Copa Sudamericana. No, no, mía. Perdón, fue inocencia mía, perdón. No era
3: es que acá
1: era,
3: la gente acude, no importa el equipo. Claro.
1: Imagínate Boquita, papá.
0: El rival, pues, ¿no?
3: Acude por el tema de que no queda chico, pues, el Tawichi.
0: Pero ya, ¿sabes
1: si viene
0: qué?
1: No, si viene Boca, mía, yo...
3: La gente va a tener que poner pantalla afuera porque no va a haber entrada. Pues.
0: El problema,
3: no va a haber campo.
0: El problema es que va a ser ya después del Mundial.
1: Sí, después. No sé si te acordás cuando Boca vino acá a la ciudad de La Paz, ganó, sí. ¿Le ganó al Tigre o Always? Al Tigre fue. Claro, yo me acuerdo que le ganó al Tigre o Always aquí.
0: Always.
1: Con gol de Sebastián Villa en ese tiempo.
0: Villa que no va a ir al Mundial, ¿no?
1: Villa que no va a ir al Mundial. Y yo estaba así a puntingo de irme a la ciudad de La Paz ese año. Sí, a ver la Boca.
0: Oye, pero ellos no quieren. Mira, yo tuve la suerte de que River venga aquí.
3: Tenés que hacerlo, ¿no? Sí. Tenés que ir, tenés que hacer ese
0: fuerte. Que si haya habido... Sí.
1: ¡Chikunguña,
0: no!
1: El chikunguñento.
0: Ya fue.
3: Apretalo.
0: Ya fue.
3: Lo mató.
0: Sí.
3: Listo.
0: No digas esa palabra. ¿No ves? Entonces, ese es el partido, digamos que con más importancia para nosotros en Bolivia, porque hay posibilidades. Blooming juega también a la misma hora por Copa Sudamericana, pero ya es un partido por cumplir, ¿no? Allá en Argentina contra River. ¿Sí? Sí. Lamentablemente. Audio.
5: Rubén, buenas tardes, casi serios. ¿Qué tal esa que se va a llenar el Tahuichi? ¿Qué opinas? Vi que ya se había acabado la venta en Platea Norte y Sur. ¿Sí? No sé cómo estarán las curvas, pero la verdad que yo estoy de acuerdo que sería en el estadio y demostremos de que acá en Santa Cruz nos gusta el fútbol independientemente del equipo que sea hincha. Es una copa internacional, así que hay que apoyarlo, bueno, que otra vez más se juega la clasificación, Bolívar. Y complementando esto, hoy vi también un video en la cola, entrevistaron a uno que era de Blooming y dijo, yo como buen bluminista voy a apoyar a Bolívar, y plan, le plantó un beso al otro de Bolívar.
1: No, no.
0: Ay, qué mentiroso.
1: Eso es mentira. Mentira, mentira.
0: Qué mentiroso.
6: Una tanto para unos miedos, no recién, güey. José Arano, para ver si.
0: Ay, no, este es para
1: fuera del lugar. Papá dijo, ¿qué hizo?
0: Este es de fuera del lugar.
6: Bueno, hola, señores, se puede ver en el cielo una estrella fugada, meteorito, qué será, pero se ve bonito.
0: ¿Verdad? No lo puedo grabar. Pidió sus tres deseos. Vos sabés que cuando
1: son tres o uno.
7: Pero está constante uno. Ahí.
0: Mira, se fue a pedir su deseo ahí, Beco.
7: ¿Qué dije? La profecía.
0: Ay, se acerca el apocalipsis, dice Beco.
1: Si quiere ir nomás, no aguantaba ir al baño. Ahí está, Blooming va a jugar a las 8:30.
0: 8:30 también, sí, en el River mismo horario.
1: Te digo, posible alineación, Chinita, ¿querés?
0: A ver, contanos.
1: La posible alineación con la que puede salir hoy la Academia Cruceña es la siguiente. Y también la de River Plate. Urazaña en el arco, Vila y Carrasco en la pareja de centrales. En Numbá por la derecha, Moisés Cabral por izquierda. Auli Oliveros sería uno de los mediocampistas. A ver, vamos a ver por acá. También Mercado. ¿Cuál es su nombre de Mercado?
7: Supermercado.
1: Juan Mercado. Está ocupado el baño. Juan. Ahí está, te viene. A ver, Juan Mercado. Hinojosa por el medio. Gilmar Centella por izquierda. Jason Chura por derecha. Y Anthony Vázquez, el único delantero. El equipo de la China también. Santiago Beltrán en el arco. Rivero y el Chino Martínez Cuarta, la pareja centrales.
0: Te queremos, Martínez Cuarta.
1: Ahí está, Bustos por derecha. González por izquierda. Galván, Silva, Vera y Mesa en los cuatro mediocampistas. Joaquín Freitas y Colidio, Facundo Colidio, los dos delanteros que sería la posible alineación, la de River. Un River sin Juanfer Quintero, ¿no?
0: Sin Juanfer Quintero, que digamos que ha pedido su salida.
1: Ha pedido su salida
0: de River.
1: Se quiere ir a la
0: Parece boca. Que no está en los planes del técnico. Y se habla, te cuento, de que iría al Inter Miami.
1: Ah, muy bien.
0: Es uno de los equipos que lo querría, así que está interesado. Así que obviamente las ofertas no van a faltar, pues, ¿no? Para ese tipo de jugadores que tienen pues un talentito ahí.
1: Y bueno, hoy día juegan los niños, mañana juega su padre, mañana juega Boca Juniors con la U Católica de Chile, 8:30 de la noche, Boca por la clasificación.
0: ¿Boca es primero?
1: No, de hecho, la U Católica es primero,
0: mira. Mira vos.
1: La U Católica es primera en esta.

0: del programa, ya va siendo hora de despedirnos. A ver, tenemos unos mensajitos y después le decimos qué está pasando en el país.
1: Uy, uy, uy.
0: ¿Habrá programa después de ustedes? Preguntan, claro que sí.
1: Sí, obvio, obvio.
0: Por eso vamos a hacer un adelantito.
2: Si no, nos quedamos nosotros.
3: Porque Bolívar quede tercero para que juegue Sudamericana con Miguelito.
0: Ah, dice que Bolívar podría jugar Sudamericana con Miguelito.
4: Si lo mismo, por ejemplo, ayer si ganaba algo es ready y se clasificaba a Sudamericana.
0: Claro, pero no ganó.
3: Creo que otra vez Santa Cruz demostrando el por qué es la metrópoli de Bolivia.
1: Totalmente.
3: Prácticamente aquí te das cuenta de que aquí no importa la raza, la etnia, el departamento, lo que sea. Aquí importa Bolivia. Y Bolívar es el único equipo de Bolivia que da la cara en una Copa Internacional, hay que ser sincero. Y la gente le gusta ir a ver fútbol. Entonces,
1: buen fútbol.
0: Gracias, amigo. Es verdad lo que dice. Y por el tema este de los conflictos sociales, precisamente que no se puede jugar el partido en la ciudad de La Paz, ¿no? Donde es tu reducto.
1: Sí, claro.
0: Y normalmente tenés más posibilidades de ganar, pues, ¿no? La escasez de alimentos, medicamentos y combustibles son los puntos claves que la Asamblea está discutiendo para buscar una solución. Esto es la Asamblea de la Paseñidad, que quiere exigir que se levanten los bloqueos en La Paz. Todavía el tema está en conversación y creo que están charlando mucho, ¿no? Ay, diálogo, piden el diálogo en el gobierno. Primera reunión acordó gestiones para que participen todos los dirigentes. Esto está a cargo del vicepresidente Edman Lara. Más ampliados estos temas en Palabra que es Noticia.
1: Así es. ¿Sí? Y entre con vos que vienen a continuación aquí en Radioactiva, ¿no?
0: Sí, señor. Nosotros estamos...
1: Esperamos solución, Chinita. Sí. Es lo que, más allá de los conflictos, de que se reúna el presidente con los dirigentes, digamos, de estos grupos, y todavía le veía que le daban garantías, ¿no?
0: Sí.
1: Para que puedan reunirse y haya un cuarto intermedio. Entonces, mira, el gobierno está con toda la predisposición, lo viene diciendo el presidente, de dialogar. Ahora espero que ellos pongan también de su parte, porque ¿qué les va a hacer el gobierno?
0: Sí.
1: ¿Procesarlo? Por lo menos es lo mínimo, pero el diálogo es todavía lo que sostiene el presidente, y esperemos que esto no se caliente, porque eso va a mover a otros departamentos a enfrentamientos, ¿no?
0: Es verdad. Queremos soluciones. Hay muchas cosas que se están moviendo por culpa de esto. El país no puede continuar así, ¿no? Así que esperamos solución, la verdad, eso es lo que esperamos. Qué bonito día.
4: Bonito día, sí.
0: Para los que nos han acompañado, muchísimas gracias. Mañana continuamos, hoy es 27 de mayo. Si todavía no has celebrado, no has festejado a la mamá, vaya. Si
4: tiene tiempo.
0: Tiene planificado ir al estadio, que le vaya bien. Esperamos que le vaya bien a Bolívar, obviamente.
4: Sí, sí.
0: Y hablamos mañana.
4: Ahí está, pálpito para el partido hoy de Bolívar.
0: Bolívar.
1: 1-0, para mí.
4: ¿Vos 1-0?
0: Gana 2-1.
4: ¿Vos, amigo? Sí.
5: Bolívar pierde 2-1.
4: ¡Uy! Lo volcó y yo.
5: Blooming empate del...
4: No. Vámonos.
0: Chao, nos vemos.
4: Se acabó el debate.

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0: Bienvenidos y bienvenidas.

0: ¿Qué tal, amigos? ¿Cómo están? Buenas tardes. Bienvenidos a Palabras que es Noticia, aquí en la sintonía de Radio Activa 91.9. Con ustedes, hoy miércoles 27 de mayo, Día de la Madre. Don Nano Silva, ¿cómo están? Bienvenido.
1: Casi.
0: No, jamás.
1: No, casi se llama el otro programa, ¿no?
0: ¿Cómo se llama
1: el programa que nos antecede?
0: Casi serio.
1: Casi serio,
0: ¿no? No, programa.
1: Sí. La están rompiendo.
0: La estamos.
1: Bien, me alegra. ¿Qué tal este Día de la Madre?
0: Bien, yo en lo particular no lo he visto a mi mamá, entonces...
1: ¿No la has visto tu mamá?
0: No, claro, por un tema que ella trabaja temprano, a las 7 de la mañana, y claro, yo...
1: Ya vos no estás viviendo ahí, ¿no?
0: Claro, yo no estoy viviendo ahí, entonces se me dificulta, pero... saliendo de acá vamos a ir a cenar, ya está todo ya. Sí, ahí ya.
1: ¿Y le felicitaste a Cielito?
0: No, ¿por qué a Cielito?
1: Una potencial mamá.
0: No, todavía.
1: Todavía. ¿Qué será la vida de la señora Nardi? No queríamos felicitarla. ¿Verdad? ¿No te habías dado cuenta que no vino?
0: No ha llegado, ¿no?
1: No te dio cuenta que...
0: 3 minutos más y la llamamos a la China.
1: Y esta que se suelta, te cuento. A ver, vamos a ver, la vamos a llamar. ¿Y así como ella me llama? ¿Así como ella me llama?
0: Ah, ¿verdad? En vivo, ¿no? A ver.
1: ¿No? A ver, está sonando el teléfono, está sonando. A ver si la señora quiere contestar. Tenemos que felicitarla ahora, pues, ¿no?
0: Claro.
1: Señora, conteste, yo sé que está escuchando el teléfono. Debe estar diciendo, ay, qué rana no Silva. La conozco, pues. ¿Ah? ¿O dijo algo ayer que no venía?
0: No dijo nada,
1: ¿no? ¿O se la creyó lo del Ministerio de Trabajo que hasta el mediodía se trabajaba? No hay que tener.
2: Colega, no me deja molestar. Hola, Nano.
1: ¡Yeah!
2: estoy estacionando.
1: Ya, me preocupó.
2: Ya, listo.
1: ¿Ves? Te dije que estaba escuchando el programa, que no quería contestar. La conozco, pues.
0: La conozco,
1: como alguien diría.
0: Ay, claro.
1: ¿Cuál es esa expresión?
0: No, se entiende.
1: ¿Ah? Yo pues la conozco. Bueno, hoy es 27 de mayo. Si usted todavía no ha tenido la oportunidad de felicitar a su mamá, quiere hacerlo a través del programa, aquí está. 770-69991 para que la gente pueda no llamar, mandar su mensajito. ¿Qué quiere decirle a su mamá en este día? ¿Qué es lo que quiere decirle a su mamá en este día? Tenés que, a ver, este...
0: Que con... pasen los bailarines.
1: Una música especial para ella, a ver. Pues...
0: ¿Qué música le gustaría escuchar?
1: Una que hable de mamá abnegada, sufrida. ¿No?
3: Sufrida,
1: Que llora cuando los hijos se van, ¿no? Que se queda tejiendo, preparando el café para cuando llegue el esposo, no le falte nada, tendiendo las ropitas para que el marido tenga que ponerse.
3: ¿Será que hay mujeres así todavía?
1: Ah, deben haber.
3: ¿Sí?
1: ¿Cómo le va, señora?
3: Hola, Nano, ¿qué tal?
1: ¿Qué tal este día
3: bien,
1: para usted?
3: Bien, le cuento bonito este día, muy bonito.
1: ¿Agasajo?
3: Yo le contaba a los chicos ayer que el colegio de mis hijos no tiene agasajo, no acostumbra, solamente tienen el día de la familia.
1: ¿Qué tacaño?
3: No, solo tienen el día de la familia y me gusta la tendencia, yo les decía, porque hay niños que no tienen mamá, hay niños tienen papá, se aprovecha para hacer un solo día de la familia, a mí
1: desde
3: me parece
1: ese punto
3: perfecto.
1: De vista es espectacular,
3: sí,
1: porque sí, yo he sido testigo cuando yo estaba en el colegio, digamos, había un par de amigos que no tenían mamá.
3: Claro.
1: O la mamá estaba lejos y fuera del país, ¿no?
3: Una canción para mamá, principalmente que los hombres pueden dedicarle a la mamá, es Mi novia se está poniendo vieja de Ricardo Arjona, ¿no?
1: Mi
3: es
1: novia se está poniendo
3: tema
1: vieja.
3: Buenísimo.
1: Vi un video, bonito. Era un artista que no se veía con su madre tiempo.
3: Ya.
1: Y llegó al pueblo de ella. Está en el TikTok, por ahí va a aparecer.
3: Ah, es que usted es tiktokero, ¿verdad?
1: No, porque le aparece.
3: Escúchala, Arjona. Ella es mi novia, desde que me acuerdo.
1: Y se la cantó esta canción.
3: ¿Ah, sí?
1: Pero él disfrazado.

0: ver, está bonita la casa. Uy, harto mensaje, ya comenzaron a llegar.
1: Me sirve otro café para su amor.
0: De verdad que tener a su madre viva es una bendición.
1: Es una bendición,
0: ¿no?
1: Totalmente. Es una bendición
0: y hay que aprovechar pues la presencia de la madre todavía, ¿no? Por ejemplo, no hay día que mi madre no me llame. Solamente para preguntarme, hijo, ¿cómo amaneciste? Nada más.
1: Cualquier cosa, es una excusa, pero ya.
0: Claro,
1: la mamá siempre está al pendiente.
0: Claro, pues claro, eso no tiene precio.
1: No tiene precio.
0: Ya yo escucho el teléfono, mi madre, digo.
1: Claro.
0: Mi madre, ¿no? Eso es una cosa que infaltable de lunes a lunes.
1: Por ejemplo, yo cuando fui mamá, solo tenía consuelo con mi madre. Solo sentía seguridad con mi madre.
0: Primeriza.
1: Había mucha gente que me quería ayudar, que quería, ¿no?, estar ahí para quedarse a dormir conmigo, mi esposo, mi hermana. Solo sentía seguridad con mi madre. Y si tenía algún dolor, grande yo, estoy hablando ya de mamá, dolor mismo
0: mamá.
1: Del parto, digamos.
0: Mamá.
1: Si mi mamá me sobaba,
0: le pasaba.
1: Me pasaba.
0: Claro.
1: ¿No? Es una cosa
0: claro.
1: Mágica, digamos, que tienen las madres.
0: No, claro, desde ese punto de vista es una experiencia que nunca la vamos a tener nosotros los hombres, digamos, ¿no?
1: Claro. No, los hombres tienen otro tipo de importancia y
0: sí.
1: Otro tipo de valor en la familia, en el núcleo familiar. Pero hoy, recordando un poco la labor de la mamá, es un tema de bendición, como dice usted, Fernando, para quienes tenemos a nuestra mamá viva todavía.
0: Sí.
1: Y sirve para rendirle un homenaje hoy, pero también todos los días, ¿no? No solamente el 27 de mayo.
0: Es que yo creo que las madres en este día esperan por lo menos un saludo diferente.
1: Claro.
0: Diferente. Porque es el día, pues, ¿no?
1: Es el día.
0: Es el día. No, no, no es lo mismo, mamá, ¿cómo estás? ¿Cómo amaneciste? ¿No? Pero hoy, por ejemplo,
1: hoy es su cumpleaños de las mamás.
0: Más o menos. Hoy me tocó felicitarla a mi esposa.
1: Claro.
0: A mi esposa. Pero no fue porque era mi madre, ¿no? Yo la abracé, la besé y le dije gracias por ser la madre de mis hijos.
1: Claro.
0: O sea, es otro tipo de felicitación, digamos.
1: Claro,
0: ¿no?
1: Claro.
0: ¿Ya?
1: El sentirse que eligió una buena madre para sus hijos,
0: sí,
1: al final, ¿no?
0: Dios la escogió, ¿no?
1: Claro. ¿Y usted, bien mandado?
0: No, obediente el muchacho. Obediente el muchacho.
1: Sí, sí, sí. ¿Cuántos fueron sus hijos, Nano?
0: Cuatro.
1: Cuatro.
0: Cuatro hijos.
1: Claro. Bien. Bueno, a ver qué dice la gente.
0: Que se meta al matrimonio y los que vengan, pues.
1: A ver, Tiaguito, ¿no?
0: A ver con cuánto nos sorprende de aquí un par de años.
1: No, no lo veo muy animado, Tiago.
0: Yo lo veo muy joven para ser papá todavía. 22 años tenés, ¿no? Sí, ¿ves?
1: ¿Pero querés ser papá? ¿Querés que Cielito sea mamá?
2: Sí, pero todavía no es el tiempo.
0: Claro, todavía.
2: Sí, sí. Obvio, sí, obvio.
0: Yo creo
2: sí.
0: Que hay una tendencia hoy en los pelados, digo yo, ¿no? Que no tienen ese apuro de tener hijos.
1: No. Hay gente que ya no quiere tener hijos.
0: También.
1: Hay más ahora, ¿no?
0: Sí, sí,
1: que
0: sí.
1: Quieren.
0: O sea, ya, ¿qué verán, pues, digamos, ¿no? Que nosotros vimos.
1: Claro, son etapas distintas, ¿no? Toca
0: realidades distintas.
1: Sí, sí, sí. Toca finalmente entender el lenguaje, el pensamiento y el actuar de los tiempos que van cambiando, pues no nos queda más. Pero no nos desviemos, es el Día de la Mamá, que la gente hoy pueda mandar su mensajito.
0: Sí, hay varios, ya.
1: Al número de teléfono que tenemos en la radio, Tiaguito, ¿qué número es?
2: 770-69-99. ¿No?
0: A ver, primer mensaje.
3: Ponga la canción Mamá, Mamá, del grupo Los Nocheros.
0: Los Nocheros.
1: Los Nocheros, Mamá, Mamá.
0: Los Nocheros. A ver, ¿quién será el que molesta? A ver.
1: Las.
0: A ver, vamos a ver. ¿Aló? Sí, buenas tardes.
1: Pero no estamos escuchando, tienen que poner altavoz.
0: Hola.
1: Como en el campo, ¿no?
0: 7:30.
1: Yeah.
0: Estoy en programa de radio a las 7:30, ¿ya?
1: Ya no.
0: Pensé que era pues. ¿A qué hora van a salir su transmisión del partido? 7:30. Dice, buen día chicos, quisiera que feliciten a mi esposa Giancarla Jutiniano para decirle que la amamos muchísimo Y agradecemos a Dios por su vida de parte Jorge y Jorge Andrés, el hijo. Y aquí está la foto.
1: ¡Qué bello!
0: Ahí está la foto.
1: Con su globito.
0: Sí, me acuerdo cuando mis hijos eran chicos y era ir al colegio, digamos, ¿no? Un saludo para mi vieja Melfi Rojas, de parte de su hijo Junior Vanegas. La quiere mucho y espero verla pronto en Cobija Pando. Otro mensaje.
3: Claro, don Mano, pues, sabía que no tenía mamá ni papá porque es de la época de Adán y Eva.
0: Verdad, ¿no? Verdad. A ver, pero aquí no dice nada. Viper y sus amigos, mamita querida, dice, pero no sé.
1: Esa
0: no
1: es
0: sé.
1: La canción de los Nocheros que
0: sí,
1: nos
0: mamá,
1: pidieron.
0: Sí, mamá, dale un poquito, a ver. ¿Por qué será que las canciones de las madres son tristes, no? Triste. Pedile a la IA que te busque una canción alegre para las madres. Ya, vamos.
3: Buenas tardes. Dice que madre solo hay una. Imagínate que fueran doble vaca, doble
0: todo. Eso está buena.
1: Les cuento que tuvimos un junte en la casa de mi mamá. Bueno, los nietos, los hijos, todo, ¿no? Nos reunimos ahí. Y llevamos una torta y antes de cantar la torta dijimos, bueno, a ver, recuerdos, ¿no? De cuando éramos niños y...
0: ¿Qué recuerdos?
1: De mamá. Estábamos en la casa, claro, comiendo la olla grande todos, ¿no? Ahí empezamos a acordarnos, ¿no? Cuando llevábamos huaca, pues, ¿no? Uno que escondía el colepez y... también nombramos cuando nos enseñaban la tabla de multiplicar, mamita querida, esa bendita
0: yo
1: tabla.
0: Yo sé de qué se acordaron también.
1: Era sacar el sillón, pero era pues todo un protocolo, ¿no? Era sacar el sillón, empezar a practicar la tabla, y primero con paciencia, pero después ya salía el chicote y se ponía en la falda y mamita querida.
0: Yo sé que alguno de su familia se recordó de lo siguiente.
1: ¿De cuál?
0: ¿Te acordás cuando mamá nos sentaba en la falda y nos sacaba piojo?
1: No, nos acordamos de los estudios, nos acordamos de la lectura. Mi mamá me ama, mi mamá me mima. Y que aprenda, lea bien. Mi mamá me ama.
0: ¿Verdad que no, esa? Oiga, ¿sabe qué? Yo nunca recibí un chicotazo de mi madre.
1: ¿De verdad?
0: Sí.
1: No, mi madre.
0: Pero déjeme que termine.
1: Ya.
0: Porque ella decía, yo no lo voy a tocar. Bernardo, anda a huasquearlo a esto.
1: A ella era más que la que mandaba.
0: La que mandaba.
1: ¿Verdad? Y Bernardo, obediente.
0: No, obediente, el muchacho.
1: O sea que ahí sacó usted, obediente. Obediente, obediente. Bueno, entonces hay recuerdos también, ¿no? A ver, ¿usted qué se acuerda de su mamá cuando?
0: No,
1: ¿alguna jocha que le hubiera hecho usted a su mamá? ¿Alguna reacción de su mamá en especial?
0: Digamos.
1: Cuando era jovencito, cuando se iba a la fiesta... ¿Cómo controlaba a su mamá? ¿Cómo lo controlaba?
0: Lo que pasa es que... Yo creo que cuando los hijos son responsables, Nardi, los padres no lo...
1: Uy, ya no me la charle, Nano.
0: Yo fui un excelente
1: como,
0: hijo.
1: Como que está en campaña, Nano.
0: Yo fui un excelente
1: hijo. No, ya,
0: no,
1: Nano,
0: es que no me acuerdo. Seguramente hubieron muchas, pues, que cuando nos salíamos con mi hermano, éramos la yunta, porque casi de la misma edad con mi hermano mayor, ¿no? Entonces,
1: claro.
0: Nos salíamos... así despacingo de la casa, nos íbamos al cine, nos íbamos al río y volvíamos como si nada, pero ya sabíamos la que nos esperaba.
1: Claro, pero con Bernardo,
0: con
1: porque
0: Bernardo.
1: Ella no les pegaba. ¿Qué recuerda la gente, no? Eso es interesante. Por ejemplo, vos de tu niñez, ¿qué te acordás, Tiago? Algo especial, así que tu mamá te hubiera dicho, hecho, ¿qué te acordás?
2: Ah, no, en el colegio, sí, me una vez me pegó porque... Me empezaron a morder en el colegio.
1: ¿Cómo?
2: Se puso de moda de que se empezaban a morder entre todos, digamos.
0: ¿Para qué te dejas morder, muchacho?
1: Ya era medio esteriancia.
2: Sí, eso fue la...
1: ¿Y vos mordiste algún
2: no,
1: muchacho?
2: No, eso sí. Cuando hubo la reunión entre los padres y estaban los hijos, y dijo mi mamá, no, se levantó y dijo, y si mi hijo también ha mordido a alguien, igual lo expulsan. Dijo, pero ya era terrible el caso. Y mis compañeras y todo dijeron, no, tío, no mordía a nadie.
0: Las compañeras, ¿vos no mordías, chica?
2: No mordía, ni a... No, pero en todo caso estaban igual...
1: ¿Pero
2: no,
1: y por qué te pegó si vos, pues según vos, no mordiste?
0: ¿Qué se dejó
2: no, morder? Igual, ¿qué implicación? Igual mi mamá me pegó, digamos, ese día. Claro, me acuerdo.
1: Pero no en el colegio.
2: No, ahí en el colegio no, luego mi casa fue.
1: En
0: una
1: mechón. Oh.
0: Primero, vení de las claro. Galinas. Vení acá, Tiago.
1: Claro. Oiga, vení, no te va a pasar nada con el chicote escondido.
2: Claro.
4: La clásica, ¿no?
1: Vení, no te voy a hacer nada.
2: O si no, si
1: pasa,
2: veía,
1: entra.
2: Veía, ay, veía los cumpleaños que yo me estaba portando mal, no me decía nada, llegaba a mi casa y ahí me pegaba. ¿Te acordás que hiciste esto? Pa, me...
1: Claro.
2: Claro, no.
4: O si no era, mira, si no entras,
2: te va
4: un
2: peor.
4: Chicotazo. No, ¿vas a entrar? No. Ya van dos. ¿Ya? ¿Vas a entrar? No.
1: No.
4: ¡Tres! ¡Ay, mamá, ya entro!
1: Por tres, ya.
4: Por
1: sí,
4: tres.
1: Sí.
4: Mensaje, a ver. Dice. Uy, caramba. Este es un testamento. Lo vamos a mostrar la foto. Miren la foto.
1: Qué
4: ahí.
1: Bella fotografía. Miren este foto. Matrimonio. Ver, con, ahí, dos, no, ahí. Con dos bendiciones hermosas.
4: Dice
1: ahí.
4: A mi esposa Graciela: hoy quiero recordarle lo agradecido que estoy por tenerte en mi vida. No solo eres la mujer que amo, también eres madre increíble para nuestros dos hijos. Tu cariño, tu paciencia y la fuerza con que cuidas a nuestra familia hacen que cada día te admire más. Gracias por cada sonrisa, por cada esfuerzo silencioso y por llenar nuestro hogar de amor. Eres el corazón de esta familia y la razón de muchos de mis momentos más felices. Te amo profundamente y me siento orgulloso de caminar la vida a tu lado. Nuestros hijos tienen la mejor mamá del mundo y yo tengo la fortuna de tener la mejor compañera. Atentamente, Ricardo. Y Ricardo, te inspiraste con Graciela.
1: Bien,
4: está bien, bien, está bien, está bien. Muy bien, Ricardo. Audio.
3: Hermano, y hay un cuento que dice, yo soy chaqueño, ¿no? En el Chaco, que dice que una mamá campesina le pregunta a su hijo: hijo, ¿cuánto es 5x8? Y el niño responde: 40, mamá. Y la mamá, como no sabía la tabla, ah, ya voy a averiguarles, ya voy a averiguar.
4: Voy a averiguar. Buen día, chicos. Hoy pensé que mi día sería un poco triste. Tengo a mis dos hijos pequeños y un divorcio reciente. Sin embargo, me sentí tan amada y bendecida por mi familia, amigos, colegas, que realmente veo el amor y la compasión de Dios a través del prójimo. A todas las mamis que les tocó maternar mientras estaban sanando el corazón, las abrazo y les deseo un día hermoso.
1: Esa es otra realidad que viven muchas madres.
4: Otra realidad, querida Vanessa, qué bonito mensaje, ¿no?
1: Y que la inspiración nunca se acabe, la tiene ahí con sus hijos.
4: Sí, con sus hijos, que es el motivo.
1: Exacto.
4: El motivo, ¿no? El motivo. Algo que yo aprendí del padre Mateo Bautista, me dijo... ¿Cómo se aman a los hijos? Me dijo. Con amor, pues, padre, le dije. Pero ¿cómo? A ver, imagínate vos, me dice, ¿cómo hay que amar a los hijos? No, pues directamente, no, me dijo. A los hijos se lo ama a través de la madre. Si vos amás a tu hijo, vas a tratar bien a su madre. Si vos amás a tu hijo, primero la madre. Y después de ese amor es la consecuencia de ustedes. Interesante. Vamos, audio.
3: Yo tengo la misma anécdota de con mis hermanos. Le escondíamos el con la bella a mi mamá cuando se lo estábamos al techo y se enojaba y nos pegaba un cable que miraba por ahí. Ah, esa anécdota. Oiga, don Nando, ¿qué opina de que se está llenando el Tawichi con el partido de Bolívar? Y
4: bien.
3: El papá no se llena ni la cuarta parte y el partido de Copa Libertadores todavía. Un saludo.
4: Está bien, está bien. Hoy se llena.
1: ¿Hoy el partido?
4: Sí, a ver, 4 más unas 8. Sí, yo creo que unas 20.000 personas. Mucho más de lo que entra en La Paz. En La Paz no le va esa cantidad de gente a Bolívar.
2: Claro, no.
4: No le va esa cantidad.
2: Peor Libertadores.
4: No, peor en Libertadores. Tacañingui son allá, ¿no?
3: Lo único recuerdo de mi madre, que mi madre era una mentirosa. Se decía: pasa, no te voy a hacer nada, tía. Pasa, no te voy a hacer nada. No había entrado, nos acabó en la mierda. Así que...
4: Litingo con el papel higiénico.
1: Me acuerdo que, bueno, no solo en ese tiempo, ahora también, dicen, no, la huasca hace gente, decían, ¿no?
4: Claro.
1: Eran otras épocas, a los chicos que nos están escuchando. Ya después vino esta otra tendencia, ¿no? De tener una educación más abierta, con más amistad, con menos agresividad, con menos violencia. Primero el diálogo, Y bueno, es interesante también, aunque hay mucha gente que considera, nace ahí la generación cristal, que tiene sus cosas llamativas también para analizar, ¿no?
4: Explique qué es la generación cristal.
1: Bueno, le llaman así porque como el cristal es muy delicado.
4: Ya.
1: Entonces, como ¿alguien, ahora...
4: ¿Alguien de aquí de la radio es generación cristal?
1: No, creo que no.
4: No.
1: A ti ahí le han dado desde chiquitito, ¿no? Y después Cielito me ha contado que sigue tendencia. No, mentira, mentira. Pero no, creo que no, ¿no? Creo que no. Son más chicos, pues, ¿no? Los de la generación cristal.
4: Claro.
1: Son más chicos, no.
4: Claro.
1: No aplica. No aplica. Bueno, pero igual, son épocas distintas, digamos, ¿no? Eran las herramientas que tenían los padres antes, ¿no? No es como hoy, hoy pensamos un poco más, digamos, empáticamente, ¿no? El niño le funciona o no le funciona, lo entiende o no lo entiende. Los psicólogos ahora nos dicen, no es que ellos hagan caso, es que ellos sienten temor. No es que ellos entendieron que está bien o que está mal, es que ellos han entendido el miedo.
4: ¿Sabe que yo veo, por ejemplo, lo he visto en mis hijas, cómo han criado a mis nietos? Antes, digamos, los chicos hacían travesura. Este muchacho es un daño. Mira, ya me quebró, pero pegarle, ¿por qué? A ver un momento. Ya no es ese concepto. Están comenzando a explorar.
1: Claro.
4: Hay que dejarlos explorar. Claro. O sea, ¿cómo cambia, no?
1: Todo pues cambia, ¿no?
4: Todo cambia.
1: A mí me tocó, digamos, y mi padre, cuando todavía estaba vivo, justo ahora nos acordábamos, decía mi padre, ¿no? Ay, grave para ir en vieja, decía. Mira, por mí decía, no me critica, ay, no es grave para ir en vieja, esta no les dice nada a los hijos, le hacen mocha, y ella dice, hay que charlar con ellos. Pero claro, es que los tiempos al final van cambiando, digamos, cambia. Pero también nos escuchamos hablando como nuestras mamás, ¿no? O sea, lo que hemos criticado durante mucho tiempo resulta que ya después en la casa ya uno, digamos, ¿no? Claro, esta casa no es un hotel, aquí no van a hacer lo que les dé la gana, aquí se come lo que hay.
4: Aquí me dice, buenas noches,
1: Nerdy. Dejando la comida y tanta gente en la calle sin poder comer, o sea, todo lo que nos dicen las mamás terminamos repitiendo.
4: Este mensaje, buenas noches, Nerdy, la frase de mi mamá. Tus amigos no tienen casa. Ajá. ¿Qué hay de comer? Comida.
1: ¿Qué hay de comer? Comida.
4: ¿Qué hay de comer? Comida.
1: Ajá. Come callao. A mí me decían come callao. Y yo decía, ¿qué es come callao? ¿Qué es come callao? Hasta que ya me dijeron, ¿qué era come callao?
4: Mi madre decía, en esta casa no hay democracia, es dictadura. Yo mando, usted obedece.
1: Bien.
4: Nada de discutir y se hacía caso sin chispear.
1: Claro.
4: Aquí se ha, ¿y por qué? Porque me da la gana.
1: Porque me da la gana.
4: Porque me da la gana.
1: ¿Ya? Y punto.
4: Pero explícame, no tengo nada que explicarte. Ajá. Aquí yo mando. Ajá. Qué bueno, a ver.
5: Buenas noches, doña Nardi.
1: Hola.
5: Muchas felicidades por el Día de la Madre y gracias a ustedes en la radio para alegrarnos la tarde.
1: Gracias.
5: Doña Nardi, ¿no quiere poner estado así en su casa? Puro diálogo, diálogo, nomás como Rodrigo.
1: No, es la primera instancia. Si no prospera, ahí
4: dictadura.
1: Ya no,
4: dictadura.
1: Estado de excepción.
6: Buenas noches, Nano, Nardi. Yo me acuerdo que mi mamá nos echaba guaca cuando estaba lavando ropa y la hacíamos hocha con trapo mojado.
1: Ay, ay, ay.
6: Más dolorosa, más dolorosa. Pero igual otra anécdota es que todas las madres lo dicen. Cuando le dicen, mami, ¿sabes que me puedo tatuar? ¿Por qué no te tatuas tu culo?
4: Ay, caramba.
1: Los tatuajes, ¿se quiso tatuar usted, Nanocilo?
4: No, nunca.
1: ¿Nunca le dio curiosidad?
4: No.
1: Yo
4: no.
1: Una época sí, inventé llegar con esa historia, digamos, a mi casa, que me quería tatuar. No, me trataron hasta en chino, ¿no? Me metió un montón de miedo mi mamá y no lo hice. No tengo yo tatuajes y no me arrepiento en absoluto.
4: A ver, este mensaje de vos, creo que ya... Ah, ya este ya lo escuchamos, ¿ya? ¿O no? A ver.
6: Buenas noches, Nano, Nardi. Yo me acuerdo que mi mamá nos echaba guaca cuando...
4: Ay, ya lo escuchamos. Es que parece que mandaron un videíto por ahí. Dice, buenas noches, querida Nardi, Nano, muchas felicidades a todas las madres que siguen este programa especial. Mi esposa Laurita, mi mamita Rosita y mi suegra Toti. A ver, aclaremos esto, por favor, que están diciendo. Doctor Enzo dice, nota, hoy lo vi a Nano por el centro manejando y cometiendo una infracción.
1: No. Al vivo ha hecho usted eso, así que yo se la creo al doctor Enzo.
4: Nunca, Nardicita.
1: Oye, sí o no, Tiago, no lo voy a decir yo. A ver, Tiago, contarle a Nano cómo lo vimos cuando hicimos un enlace y usted mientras manejaba hacía el contacto con nosotros.
4: Por culpa de ustedes.
1: Todos los semáforos, o sea, todos, no respetó uno solo. se metía el hombre y mostrando con el teléfono todo encima.
4: Bueno, un saludo cordial para este gran amigo como es el doctor Enzo.
1: Bueno, hoy 27 de mayo celebramos el Día de la Madre en conmemoración a las heroínas de la Coronilla.
4: Este es el video. A ver, se lo voy a pasar a Joseph Lewis mientras hable de las heroínas de la Coronilla.
1: Exacto, porque tiene una razón de que en Bolivia festejemos 27 de mayo, Día de la Madre, y es la conmemoración a las heroínas de la Coronilla que en el año 1812, mujeres que estaban en Cochabamba, se enfrentaron al ejército realista español. Esta fecha fue instituida mediante una ley de la República promulgada el 8 de noviembre de 1927. De allí en adelante, para reconocer esta valentía de mujeres que salieron en defensa de sus esposos y de sus hijos, tomaron sus armas y salieron para enfrentarse con los españoles, se conmemora en nuestro país el Día de la Madre.
4: Si no boliviana. Están los hombres, aquí estamos las mujeres.
1: Y hay una... hay una estatua, ¿no?
4: Sí,
1: que tiene
4: un monumento,
1: quería decir, sí, que hay en Cochabamba.
4: En la Coronilla, precisamente, ¿no?
1: En la Coronilla, donde algunos turistas visitan el lugar.
4: Cuando pedí el segundo, y mi mamá me decía, segundo de la misma olla.
1: Ajá.
4: Por la sopa.
1: Claro.
4: A ver, una anécdota. Y si yo lo pillo, ¿qué te hago? Así que era volver a buscar, sino mamita, la vendeleche que le tocaba a uno. Otra cosa.
1: ¿Por qué la madre lo ve todo?
4: Tiago era muy travieso.
1: ¿Tu mamá?
4: Muy, no sé quién. No sé
2: mamá.
4: Quién. ¿Tenés los dichos, José Luis? Sí, este video nos los están mandando a ver. Los dichos de la madre.
1: Ya.
7: ¿Qué? Todo el día, mamá, me tienen harta. Desaparecete de mi vista. Y yo soy tu empleado, ¿qué? ¿A mí qué me importa? Tú estoy ganas de joderme la paciencia. Ya te dije que no, que parte de no entendés. Me tienen harta, carajo, me tienen harta. ¡Vaya a comer!
8: ¡Subí, mierda, subí!
9: ¡Ay, mi hijo! Gracias por todo eso. Este Día de la Madre increíble. Los amo tanto, mi hijo. Ustedes son mi razón de ser, mi motor. Ustedes me dan ganas de vivir. Yo no sé cómo hubiese hecho sin ustedes, mi hijo. Los amo tanto, de verdad. Soy la madre más afortunada. Ustedes son unos hijos maravillosos. Perdón si un día he fallado como madre, porque yo sé que me he equivocado muchas veces también como madre. Los amo tanto, mi hijo.
4: ¿Cómo se llama el muchacho este?
2: Luisfer.
4: Ah, Luis.
1: Me encanta. Tiene tantas ocurrencias, pues, ¿no? Sí.
4: Son
1: me
4: de,
1: gusta
4: los,
1: mucho.
4: De los muchos dichos. A ver, otro audio.
10: Doña Nardi, Don Fer, ¿cómo están? Buenas noches.
4: Buenas.
10: Realmente feliz Día de las Madres. Espero que lo haya pasado muy bien.
1: Gracias.
10: Bueno, yo tengo una anécdota donde una vez me acuerdo que mi hermana menor se salió a la calle, se fue a jugar con sus amiguitas, mientras yo y mi hermana, bueno, mi hermana y yo, nos pusimos a lavar ropa. ¿Ya? Y no, pues mi mamá agarró su chicote que era trenzado, lo hizo remojar en el agua y ni bien entró, mi hermana le dio su huasca hasta que nunca más volvió a salir de la casa sin pedir permiso, o sea, sin decir estoy yendo. Así que tengo esa anécdota que lo tengo bien marcado.
1: Bien. Bueno,
4: huasqueadora.
1: Es que antes la salida a la calle era diferente, ¿no? Yo me acuerdo ahorita escuchando, por ejemplo, esa historia. Nano, una vez nuestra hermana, mi hermana menor, se perdió. Se perdió, no había.
4: ¿Se perdió en el barrio?
1: No había la chica, ajá. ¿Dónde está tu hermana? No sé, ¿dónde está tu hermana? No, le preguntan a mi hermano, no sé, estaba aquí, estaba jugando y ya no hay. Claro, una vecina del frente, que no solía salir a la calle a jugar, la llamó de la reja, le dijo, vení.
4: Y la otra
1: y ella se fue cruzó. Y le dijo, ¿quieres entrar a jugar conmigo? No me dejan salir. Ya, le dijo, éramos chicos, pues. Ella se entró. Mi madre la echó de menos, nadie sabía de la chica. Íbamos a preguntar a todos los vecinos, menos a la señora al frente, porque la señora
4: nunca
1: al frente,
4: salía.
1: Doña Florinda, no se juntaba
4: con la chuma.
1: Entonces nadie iba al frente a preguntar por ella, todo el mundo desesperado, buscando a gritos, todo. Y cuando salió, igual eso me quedó marcado, de la oreja la trajeron por la que lloraban hasta hacía 2 segundos, digamos, atrás.
4: Ay, señor.
1: O sea, apareció, ¿por qué te salí sin pedir permiso? ¿No? Una jalada de oreja para entrarse, pero así las madres antes.
4: Otro mensaje, mire. Buena, ¿cómo olvidar la típica? Pasa, no te voy a hacer nada.
1: No, yo me acuerdo.
4: Pasa, no te voy a hacer nada.
1: Lo escucho nomás y lo revivo.
4: Claro. Felicitar a mi madre, Betty Zambrano, y mi esposa, Paola Vargas, de parte de Gustavo Moreno. Gustaviño, A ver, ¿hay otro mensaje?
11: Buenas noches, Marri, hermano. Escucha, recuerdo esto de mi niñez, pues, aquella época cuando todavía no existía ni la doble vía del Cristo o la avanza, que la llamábamos antes, pues, ¿no? Me recuerdo muy bien que uno cuando es muchacho puede hacer travesuras grandes, ¿no? Entonces, no, pues mi mamá la veía nomás y como la nochecita ya como no había, era los mecheros y nos teníamos que juntar a tomar té, pues. Claro, y como antes era tan lindo Santa Cruz que no había pícaro ni nada, tomábamos comúnmente en el patio, pero cuando hacíamos travesuras, mágicamente la mesa para tomar té se entraba al cuarto. No, pues nosotros, mi mamá decía, pasen a tomar té, venga. No, pues nosotros los vivos entrábamos, carajo, ahí nos agarraban los tres. Llevábamos, tomábamos perreando con el de tres chorros, me acuerdo. Al otro día, otra vez la travesura, y otra vez mágicamente la mesa en el cuarto. Pero nosotros, pues, tan inocentes que no nos dábamos cuenta. Mi mamá otra vez, vengan hijos a tomarte, y otra vez a lo mismo. Ya les he dicho que dejen esto y así. Pero la verdad es que personas de aquella formaron buenos hijos. No sabemos lo de cristal, ¿no? Feliz día, Narisita, un abrazo. Y un
1: gracias.
11: Abrazo para todas las mamás. Que Dios las bendiga siempre.
1: Muchas gracias.
4: Qué anécdotas, ¿no?
1: Y la verdad es que todas las madres intentamos hacer lo mejor, ¿no? A todas nos ha tocado etapas distintas. Yo hablaba de las herramientas que ahora se tienen otros conceptos. Ahora la educación, la globalización nos permite conocer, ver, escuchar en el mismo teléfono, ¿no? En el internet, que uno va escuchando muchas cosas que las puede ir aplicando. Antes no existía
4: para nada.
1: Entonces, para todas las madres que siempre quieren hacerlo bien, siempre quieren ser mejores, una felicitación más especial todavía, ¿no? Porque las mamás hoy tienen no solamente el compromiso con el hijo, ahora la sociedad les exige mucho a las mujeres, Nano. Ahora todos quieren que la mamá esté como
4: en todo,
1: mamá.
4: En todo.
1: Con las tareas de los chicos, con la ropa de los chicos, con el comportamiento de los chicos, con el esposo para apoyarlo, que luzca bien, que se vea bien, que se sienta feliz, que se la vea radiante, ¿no? Porque la gente, hay mucha crítica.
4: A pesar de...
1: Claro, hay mucha crítica, digamos, hacia principalmente la mujer, donde se la apunta, se la señala, porque o no está bien vestida, o está con sobrepeso, o no está apoyando al esposo, o no está en los pendientes de los hijos. Hay mucha responsabilidad, hay mucha carga que está llevando ahora la mujer. Y también hay que tener esa consideración en el Día de la Mamá para poder reflexionar, porque la familia está para eso, ¿no? Para apoyarse entre todos. Si bien la mamá cumple un rol muy importante y fundamental, pero la familia tiene que saber que si la carga se reparte entre todos, va a ser más liviana y todos van a poder también cumplir un rol importante en el núcleo familiar.
4: Un clásico de la tratada del tatuaje dice: y cuando mi hija cumplió 18, juntas nos hicimos uno.
1: Mire usted. Cumplió su sueño y cumplió a su hija.
4: ¿Cómo es la relación con tu mamá? Tu mamá es joven, ¿no?
1: Sí, es de mi edad.
12: Sí, muchos me preguntan eso.

0: La verdad que súper bien, gracias a Dios tengo una mamá que me apoya en todo, en todas las decisiones. Obviamente fue un dolor para ella, no yo salirme de mi casa, pero ella lo toma, bueno, en sus palabras lo toma como un orgullo, porque es parte de la vida, parte de que yo crezca. Entonces la relación que lleva es muy buena, pues de hecho el domingo la invité a mi casa que venga a tomar un café, fue...
1: Para que te ayude a acomodar.
0: No, en esa parte más bien ella tranquila, como lo veníamos hablando en otro uh-huh. programa en el que tenemos con Beco y la China, claro, mi madre vivió está viviendo la otra generación, digamos. Mi mamá vivió la generación
2: Millennium,
0: exacto,
2: ¿no?
0: y esta ahora que está ahí, por ejemplo, cuando yo salgo y la invito a mi mamá a veces con mis amigos dicen, tu mamá es muy jovial, tu mamá es de onda. En cambio, yo soy más tranquilo, más... O sea, soy muy callado.
1: ¿A diésel?
0: No. Entonces mi mamá es diferente, ¿no? Es imperactiva, amable, charlable. Las personas que la conocen, claro. Y cuando la ven, no sé, le gusta charlar a mi mamá, es muy tranquila. Bien. Yo digo, es muy imperactiva.
2: Bien, buenísimo.
1: Bueno, hartos mensajes.
2: Hay muchísimos mensajes porque hoy es el Día de la Mamá. Mucha gente de ida a festejar también. Salieron a vender flores, ¿no? Rosas, todo, globos en las rotondas todo, están vendiendo.
1: De todo. Sí. De todo han vendido ahora. En las rotondas, especialmente, muy temprano salí yo y ya la gente en las rotondas ofreciendo ramitos de flores.
2: Le cuento que las florerías no la han pasado nada bien por el tema del bloqueo. Yo ayer llamé a una florería y me dijo la señora que estaba en el aeropuerto intentando recibir la carga que le tenían que mandar de Cochabamba y que no sabía si habían podido enviarle el pedido completo, porque como no se puede por tierra por los bloqueos que existen, está demorando muchísimo que lleguen las cargas de otros departamentos hacia Santa Cruz principalmente. Y luego me escribe y me dice, le cuento que para el ramo que usted quiere no me llegaron porque eran unas flores blancas, rosadas, moraditas, digamos, ¿no? Distintas. Y me dice, solamente tengo rosas, eso me llegó. Están trabajando con los que les llegó y con los precios elevados, porque desde que no la reciben vía terrestre en la terminal, ahí al frente de la terminal bimodal, donde antes uh-huh. se apostaban para venderlo, y que tengan que ir hasta el aeropuerto, ya es otro el costo. Entonces se incrementó el precio en algunos lugares más que en otros, pero esa es la razón. Las florerías no la han pasado bien, han hecho peripecias para poder vender flores en este Día de la Mamá, y las rosas que sí lograron llegar a Santa Cruz, son las que, esas y los girasoles, las que principalmente se están comercializando para este día.
1: Muy bien. Un mensajito de voz.
3: Y la última que me acuerdo es la acumulación de guácano, ¿eh? Hacían las últimas ocho y te daban guaca, caramba. Y te decían, ¿te acordás con esto? Mierda, esa memoria de mamá. Ahora
1: la clásica. La sí. clásica. Mamá, pero si... que me estoy acordando de lo que me hiciste. Por eso también te estoy dando. La clásica.
2: A mí me las contaban, no me daban a la primera.
0: A mí me pasaba que, por ejemplo...
2: Va una,
0: sí.
2: va dos, no. y el tercero.
0: En ese tiempo había una línea del perrito, el cachuchín, en ese tiempo. Había esa línea, y en esa línea, la verde, la línea de celular.
1: Claro.
0: La verde tenía una promoción ya. que era de recarga, digamos, recarga y tu saldo, no sé qué. Y cualquier cosa que salió, mi mamá me decía... Te estás recargando. Vas a llegar al paquete feliz, me decía.
2: Ah.
0: Y, por ejemplo, a mí me pasa que cuando mi mamá me pegaba, que era poca las veces, mi mamá a veces se trababa al momento de retirar. Y yo me reía.
1: Y peor.
0: Y era peor, digamos.
2: ¿Y no les pasaban a ustedes que cuando su madre los llamaba y eran varios hermanos? Se equivocaban de nombre, ¿no? Sentaban hasta los nombres de los perros en el caso nuestro.
1: Por lo menos rapidingo y enojada.
0: A mí me mandaba siempre a buscar el coso que está en el este.
2: Que está
0: siempre.
2: En el este, andaba a buscar ese cosito.
1: Eso es.
4: Buenas tardes, una vez cuando yo era niño, que teníamos 9 años, pero ahí, mi madre tenía su escondido, y una vez yo vi un recorrido de su plata, y le saqué 10 pesos, ¿cómo se? Y me acuerdo para qué lo compré de bola, me lo gasté los 10 pesos, entonces después éramos 6 hermanos nosotros, entonces mi madre un día eso se lo cuenta y se puso a buscar sus 10 pesos, no lo pidió, y yo pedí un pico de bola, entonces ella decía, ¿quién se sacó mis 10 pesos? Yo sé que lo dejé aquí, ¿quién fue el pico? Y entonces se empezó a renegar, ¿no? Y lo buscaba por todos lados, sus 10 pesos, yo no estoy loca, y después...

0: sé que dejé los 10 pesos ahí. Yo sé, quiero nomás que me diga quién fue. Yo no voy a pegar, no voy a hacer nada. Yo solamente quiero saber cómo estoy nunca, porque yo sé que no voy a ir. ¿Quién fue que fue los 10 pesos? ¿Qué? Mira, me pongo yo, me atacaré. Yo dije, mami, fui yo. ¿Cómo que me atacaron?
1: Creo que le tiene que dar volumen, ¿no? A los audios, porque no, están bajitos.
2: Ya no da más. Es muy bajo. A ver, ¿quién no le hurgó la cartera a su madre para sacarle quinto?
1: No, yo no. De verdad le digo yo no. De verdad.
2: ¿Vos, Tiago?
3: Capaz alguna vez así.
2: No te estamos escuchando.
4: Sí, capaz, pero era para...
2: Para cualquier cosa, pero
4: para comprarme trucks, así, Bolivia.
2: Claro.
4: Sí, sí. Pero igual se enteraba. Sea como sea, se enteraba.
1: Yo no. Así no.
2: Así de otra manera.
1: De verdad que no.
2: Bien, la felicito.
1: Gracias, gracias.
2: Mujer como usted, hay que...
1: No, pero se hice otras ochas. Hay que fotocopiarla. Hice otras ochas. Pero hurgar la cartera, no. No la hurgué la cartera.
2: No sacar para plata. No, fichitas ahí, digamos.
1: Yo sé.
2: Deseo una pastilla en la venta. A ver, cha.
1: Yo sé, no hice eso. Hasta fui a fiar a la venta, pero no...
2: Ni a su papá tampoco.
1: Pero no.
2: A ver.
5: Y hay dos cosas que no hacen mal en la vida, querido Nano Nardi. La huaca y un platito de locro, mamita.
2: Es verdad. A ver, Nardi, este audio dice...
6: Buenas tardes, querida Nardi, Don Nano, Thiago. Ahí yo voy a contar mi época de pelado y mi primera buena huasca que me dio mi madre. Bueno, yo vivía en La Paz. Y bueno, pues éramos una plaga, todos públicos de militares. Y somos pues una plaga siempre eso, ¿no? Entonces salimos viernes a una fiesta entre amigos, amigas. Y bueno, comenzó la llegada de los alcoholes, ¿no? Y allá cerca de, en la zona sur, al ladito del Colegio Franco, había una placita que era hecha de pura maderita y troncos y piedra. Y ahí hicimos nuestro búnker, se puede decir, no, nuestra pascana. Y le tiramos viernes, sábado, y volvimos domingo de noche, le cuento. Es increíble, mi madre pensó que me había muerto, todos andábamos preguntando dónde andábamos. Y cuando me vio mi mamita que andaba toda, o sea, la veía que estaba toda dolida, toda preocupada, me tiró una huaca. En fin, muchas felicidades a mi mamita que está allá en el cielo, muchas felicidades a toda la madre boliviana, incluso a la mujer que me hizo padre.
1: Bueno, incluso la está felicitando a ella, ¿no?
2: Yo casi quedo calvo estudiando la tabla con mi mamá, dice.
1: Ay, mamita, ¿cuál tabla le costó más aprender?
2: La del uno.
1: No, mentira, no puede ser tan tangra, no sé.
2: Creo que la del 7.
1: La del 7, ahí coincidimos. ¿Quién más? ¿Cuál tabla les costó aprender más?
4: A mí la del 9, obvio.
1: ¿La del 9?
4: Sí, 9.
1: No, la del 9, no. La del 7, la del 7, mamita querida, ya. Ok, tabla y la lectura son de las cosas que cuestan muchísimo.
2: Último mensajito
1: antes de ir a la pausa, sí.
6: No, buenas noches. ¿Te has visto ese video que dice yo, el abusa madres? Es un video chistoso, y que si lo ves por ahí, te lo recomiendo, el abusa madres. No tiene nada que ver con la madre, por si acaso, pero a ti se llama.
2: Ya, muy bien. 7.52. No, 6.52.
1: 6.52. 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
1: 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Temas súper interesantes como la muerte, ¿no?
2: Un misterio.
1: No es el final. ¿Qué hay después?
2: De eso estoy seguro, que la muerte no es el final, es el principio.
1: hay temas interesantísimos que toca Noelia y estará en Santa Cruz, para que no se lo pierdan. La pausa.
2: Ya volvemos.
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0: 6,58.
1: ¿Será que mejor está?
0: Miren la fotito que me mandó Jesús, oyente de la radio. Miren eso.
1: Mamita mía, ¿cuántos kilos menos
0: ahí? Mire esa foto. ¿Cuántos kilos menos? Muchos kilos menos.
1: Chava, ¿no? ¿Cuántos kilos menos?
0: Sí, estaba María Belén.

0: de excepción, cuando así lo vea necesario. Ya fue todo aprobado, promulgado, esta ley que finalmente fue abrogada, la ley conocida como Ley Copa en el país. Él ya tiene la potestad de sacar a los militares en caso de ser necesario, pero insiste en el diálogo por el momento.
1: Creo que son dos frentes que se abrieron ahora. Uno, el Consejo Económico Social, donde el presidente habló mucho y repitió como 100,000 veces, Bolivia, Bolivia, Bolivia, Bolivia, Bolivia, que es su frase ya con sello propio. Y el otro frente es el diálogo convocado por el legislativo, donde había ministros.
0: La encabeza el vicepresidente.
1: El vicepresidente, la Iglesia Católica. Así es. Entonces, eso nos debe llamar a reflexión. Y convocó el presidente en este Consejo Económico al representante de Túpac Katari.
0: Sí, y de la Central Obrera Boliviana también.
1: Y Argollo le ha dicho que le da las garantías para que pueda presentarse, digamos, ¿no? Entonces, hay que ver. Pero por lo menos, esperanza.
0: Sí, pero mientras tanto siguen los bloqueos. Reportan 30 vehículos dañados en el paro de transporte registrado hoy en La Paz, porque hubo una marcha de la Central Obrera Boliviana.
1: Las Bartolinas también.
0: Mismas que dicen terminaron con este saldo de 30 vehículos que han sido dañados. Hoy La Paz ha tenido nuevamente un escenario no tranquilo, sino de muchas movilizaciones y bloqueos en diferentes puntos del país.
1: Bueno, ojalá esto pueda derivar en soluciones a corto plazo.
0: Las madres salieron a marchar también hoy en La Paz con las ollas vacías porque no tienen familias, ¿no?
1: A seguir disfrutando.
0: Amigos, gracias por habernos acompañado. Feliz día para todas las mamás de nuestro país, para todas las mamás bolivianas y cruceñas que nos están escuchando. Que la adulen mucho, que la pasen muy bien y que el Día de la Mamá no sea solo el 27 de mayo, sino que todos los días nos entreguen cariño.
1: Mamita, mamita, mamita, mamita, mamita mil veces.
0: Mamita querida. Yo a mi mamá le decía, mamita querida, mamita dorada, con los ojos azules y las nalgas moradas. ¿Sabe qué? Se lo digo hasta la fecha, desde que tengo que fácilmente 9-10 años.
1: Son de sus frases célebres.
0: Todos los años, para su cumpleaños y para el Día de la Madre, es lo único que me aprendí. Así que hasta la fecha lo sigue escuchando.
1: Muy bien.
0: ¿Usted tiene algo? ¿Alguna recitación?
1: Mañana se la recito.
0: Es larga, ¿no? No. Pero es media colorada también usted, Nano. No sirve a esas cosas que aprenden, chicos. Bueno, gracias, amigos. Nos reencontramos mañana. Chao, chao.
2: Son las 7.

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0: tal, amigos? ¿Cómo están? Buenas noches, bienvenidos a 3 con vos aquí en Radio Activa 91.9. Hoy, miércoles 27 de mayo, le damos la bienvenida a don Mario Espíndola. ¿Cómo está? Buenas noches.
1: ¿Cómo te va, mi querido Tiago? José Luis, ¿cómo estás? Amigos que nos escuchan y las amigas también, un abrazo cordial. Y espero que hayan tenido una jornada realmente espectacular. Yo sé que las madres de familia las han felicitado ya desde anoche, ¿no? Con las serenatas y todo ello, pero no nos vamos a quedar tampoco de lado, ¿no? Con lo que es el programa 3 con vos, les deseamos lo mejor a las mamis, a las reinas de la casa, y que por supuesto hoy hayan recibido el triple, el cuádruple, el quíntuple, el sextuple y lo que quieran de cariño de lo que normalmente les dan sus seres queridos día a día. O sea que haya sido realmente un día espectacular. Hay mucha gente que todavía está en los festejos, están llevando a las mamis, por ejemplo, a cenar. Vitia va a ir a cenar, por ejemplo, el Día de la Madre, está en una cena con su familia. Entonces, un abrazo enorme, mamis queridas de Bolivia, porque esta fecha... del Día de la Madre, en esta fecha se está festejando acá en nuestro país. Ya sabemos que en otros países son otras fechas, o sea que nos remitimos a lo que es esto del festejo del Día de la Madre aquí en nuestro país. ¡Felicidades a las madres queridas! Bueno, son las 7:10. Hoy se dio inicio a lo que es la Comisión de Económica Social. Comenzó a funcionar, tenían que hacerlo en la Casa Grande, pero decidieron hacerlo nomás en los predios de la Feria Exposición allá en La Paz, en Chuquiagomarca, que es en la zona sur, supuestamente porque para evitarse problemas, ¿no? En el centro, donde hay siempre la convulsión, donde están más los manifestantes y todo ello, ¿no? 9:00 creo que empezó el asunto, el presidente habló, después habló el ministro de Trabajo y algunos otros representantes de sectores como los de empresarios también hablaron, y así sucesivamente fueron hablando cada uno, el que tenía obviamente la posibilidad y que se había registrado para poder vertir su criterio, lo hicieron de esa manera, tenían 3 minutitos para poder hablar algo, y el presidente también los invitó. Ya lo han escuchado, pero lo reiteramos para quienes no escuchan las noticias porque están laburando, y ahorita yo les comento, el presidente definitivamente volvió a invitar a Argollo, sí, que está con mandamiento de premio, y lo invitó también al dirigente de los Tupac Katari, que son los dos sectores sociales y proletarios, vamos a decirlo de esa manera, aunque la Central Obrera Boliviana no representa ya casi ni siquiera, podríamos decir, ni el 10% de los trabajadores en el país, pero bueno, lo volvió a invitar el presidente, pese a que la invitación viene hace varias oportunidades ya. Argollo no le dio la gana de ir a conversar, les metió ese chip a los demás, que parece que no tienen cerebrito para pensar y solamente agarran las cosas falsas y malas que están virtiendo a estos dirigentes con la idea de solamente de tumbar al presidente Rodrigo Paz, y bueno, es por eso que no les da la gana de ir a conversar. En todo caso, hoy los volvió a invitar. Te mandé un videito, querido, donde está hablando el presidente, y dice el presidente que bueno, todo tiene su límite también. Después, si siguen haciendo daño a los demás, va a tener que accionarse a través de lo que es la justicia. Bueno, todo el mundo le está diciendo, ¿no te lo mandé? ¿Te lo mandé? Yo te lo mandé. ¿Estás seguro? ¿Are you sure? Ay, cierto, ¿no? ¿De dónde lo mandé? ¿A qué José Luis lo habré mandado? Esperamos un cachito, hermano querido. A ver, lo vamos a escuchar. Aquí está, ¿no es cierto? No lo había enviado. A Oginga te lo envío. De todas maneras, en la vicepresidencia también se llevó adelante otra reunión, ¿no? El vicepresidente Lara se reunió con otros representantes, estuvo reunido con la gente de derechos humanos y dijo, bueno, no se le entiende realmente a este señor, ¿cuándo se irá a poner las pilas por Bolivia, no? Que se están vulnerando los derechos de los que están reclamando sus reivindicaciones y no sé qué cosa más. Había gente de la Iglesia Católica también ahí. Y bueno, fue una reunión prácticamente, podría decirse, paralela a lo que se estaba llevando adelante en la zona sur con la presencia del presidente y la mayoría de los ministros. ¿Ya te llegó? Ahí está, ¿no? A ver, lo vamos a escuchar al presidente, qué es lo que decía en parte de su discurso, de su participación, que además fue un poco larga, ¿no? Un poco larga. Es que tenía muchas cosas que decir y ojalá que ya pase del discurso a los hechos, porque mucho discurso también aburre, mi querido presidente, ¿no? Está bien que quiera dialogar, que quiera evitar confrontación, pero bueno, pues los confrontadores, los del otro lado, están haciendo y deshaciendo también de nuestro país, ¿no? Entonces hay que accionar. A ver, ¿qué es lo que decía en parte de su discurso justo cuando invitaba a los dirigentes de la COP y de los Tupac Katari en La Paz para que vayan a dialogar?
2: No puedes votar a presidentes porque se te da la gana. El voto se respeta y la Constitución también. Así nomás es. Son las reglas del juego. Pero si no quieren dialogar, para eso están ya las reglas de la Constitución. Quiero ser muy claro. Si no quieren dialogar, ya los invitamos. Si no quieres hablar en el terreno que quieras, porque no le tenemos miedo a Bolivia, nosotros la amamos y no tenemos temor, entonces viene la ley. Y el que le hace daño, un boliviano que le hace daño a otro boliviano, tiene que ser castigado por la ley. No hay otra. Tienes que venir a hablar porque yo soy el presidente con el 55% del voto nacional. Estoy mandando cartita para que hoy verlo y que venga con todo su comité para que después no le digan traidor, que cambió de opinión. No, con todos. Lo mismo al señor Argollo, que venga a hablar. Tantas invitaciones, no vamos a ir a hablar con imperialistas neoliberales. Tienes que venir a hablar porque yo soy el presidente con el 55% del voto nacional.
1: Bueno, ahí está la parte importante, podríamos decir, respecto a lo que es la nueva invitación. Le va a hacer llegar por carta esta vez la nueva invitación para Argollo, que está en la clandestinidad, según el pobre lo están persiguiendo y demás. Pero bueno, pues también después de tantas cosas malas que ha hecho a través de su convocatoria para las movilizaciones, tampoco lo van a agarrar a picos, ¿no? Tiene que pasar algo, tiene que dar la cara también respecto de todos los daños que ha ocasionado principalmente la sede de gobierno, ¿no? A la infraestructura, a la gente que ha hecho golpear. Dirán muchos, él no ha dicho que lo golpee, bueno, pero con que convoque y que tenga esa actitud, esa palabra fuerte, renuncia, que no vamos a conversar, tenemos que marchar, tenemos que hacer respetar nuestros derechos contra estos, que tales, cuales, de aquí para allá. Eso ya es incitar a la violencia y eso es lo que logró, ¿no? Eso es lo que logró. 4 personas fallecidas que encima se lavan la mano y dicen que esos fallecidos son culpa del gobierno. Entonces, bueno, pero dejemos eso un poquito en el pasado, que no es un pasado muy, muy, muy atrás. Lo cierto es que, a ver, veremos qué es lo que responde o qué es lo que dicen estos sectores radicales que están movilizados todavía en la sede de gobierno respecto a lo que está haciendo ya esto de la Comisión Económica Social, que comenzó a funcionar, si es que vale el término, desde hoy en la mañana. Dicen que va a haber más reuniones, van a haber más posibilidades de diálogo. Hay muchos sectores, reiteramos, hay muchos sectores que se han hecho presentes y esos 2 sectores, o 3 sectores, o 4 sectores, ya hasta 5 sectores, pongámosle, en la sede de gobierno, en el Departamento de La Paz, que están con esta actitud beligerante, sediciosa, violenta, porque son violentos. No lo vamos a negar. Son violentos, son racistas, discriminadores, y lo más paradójico y lo más chistoso es que después ellos se quejan, ¿no? Estamos luchando contra el racismo, nos dicen esto, y son los más mal hablados. Dios mío, las cosas que le dicen al presidente, las cosas que le dicen a la gente de esta parte del país, y además que se creen dueños del país, somos los dueños, que vamos a ir a recuperar las tierras a Santa Cruz, no sé, una sarta de improperios, de cosas, pero que uno no cabe en la cabeza que tiene, de una persona que tiene por lo menos 5 dedos de inteligencia, dice uno, Dios mío, no puede ser lo que estamos escuchando. No puede ser, pero todo eso le meten ellos a la gente que lamentablemente es humilde y que no tiene la capacidad un poquito de razonar ¿Por qué no tiene los estudios? Y eso no es discriminación. No, son gente que de pronto a raíz de la pobreza a la que siempre la han llevado los distintos políticos en función de poder, partidos de derecha, de izquierda, del centro, de arriba, de abajo, lo que fuere, nunca han hecho nada por ellos. Entonces son gente que están sumidas en la ignorancia, están sumidas en la pobreza, y de eso se han venido aprovechando los masitas, lo hemos dicho siempre durante estos 20 años. Y lo siguen haciendo ahora, porque de verdad usted los escucha a esa gente hablando y no dan pie con bola. No dan pie con bola. Hablan cualquier cosa. Hablan cualquier cosa. Y lo que dicen es lo que les han metido a la cabeza sus dirigentes, quienes obviamente están felices siempre recibiendo su dinero y movilizando esta masa, dándoles algunos pesos, que eso tampoco no es un secreto, ¿no? Es algo que ya todo el mundo lo sabe. Les dan sus pesitos y esa gente, como está sumida en la pobreza, la sumieron en la pobreza en estos 20 años y bueno, vienen arrastrando ese tema hace mucho tiempo atrás, entonces accionan, marchan y además muchos de ellos detenidos, nos obligan, nos multan, nos dicen esto, nos dicen lo otro. Son gente humilde que estos dirigentes de sediciosos están aprovechándose de ellos definitivamente. 7:20 p.m. Si quieren opinar, si quieren mandar algo, ya saben, la línea WhatsApp está siempre habilitada, el 770-69-991. Este es su programa Tres con Vos hasta las 8:00 p.m.
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1: Ram, que lo controle, mandale. Y este tema va dedicado para todos.
2: 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Bueno, avanzamos. De las repercusiones que se están dando, ya lo habíamos comentado la anterior semana, de que varias de las centrales obreras departamentales prácticamente se han hecho a un lado de las peticiones arbitrarias, de las peticiones que no deben darse en esta circunstancia en nuestro país, de la Central Obrera Boliviana. Vean ustedes ahora, van a escuchar lo que dice uno de los dirigentes mineros, de Oruro, que también decidieron darle la espalda a la Central Obrera Boliviana porque ya la situación es inaguantable. La situación es inaguantable y supongo que se dieron cuenta que estaban siendo manejados por intereses políticos. A ver, escuchémoslo a este dirigente de los mineros de Oruro.
3: Compañeros de la Central Obrera Boliviana, si ustedes quieren buscar la reivindicación del pueblo boliviano, empiecen a trabajar una nueva política. Empiecen a trabajar por todos, no por unos cuantos sectores. Porque ustedes, señores de la Central Obrera Boliviana, están engañando a nuestros compañeros campesinos al utilizarlos, al movilizarlos. Porque una Central Obrera Boliviana tiene que velar la necesidad de ese ciudadano de a pie, que vive del día, que no goza de ningún beneficio. Por lo tanto, la Federación Departamental de Cooperativas Mineras de Oruro, ya estamos cansados, tanto con la Central Obrera Boliviana y con el gobierno. En ese entendido, nosotros vamos a exigir al gobierno de que dé una pronta solución a su país, porque de lo contrario, las cooperativas mineras del departamento de Oruro vamos a convocar a una nueva reunión, a una reunión para poder coordinar con nuestras cooperativas afiliadas al departamento de Oruro para tomar algunas decisiones de que evidentemente las cooperativas no podemos permitir más de que nuestro país se esté yendo y que abajo. No, señor presidente, de que sus ministros no conocen ni la mínima parte de la Constitución ni de la ley. Y creo que también desde acá quiero llamar a la reflexión a esas señoras parlamentarios, tanto dentro de la Cámara de Diputados, senadores, ¿qué es lo que están haciendo? El pueblo les ha elegido para que puedan trabajar por su país, para que puedan salvar la economía de su país, para que puedan hacer proyectos favorables para su país.
2: Bueno, están enojados los mineros de Oruro, ya lo han escuchado, se desmarcan de lo que es la Central Obrera Boliviana. Le exigen al gobierno, le exigen al presidente soluciones. Es cierto, todos queremos que el gobierno solucione lo que está pasando en el país, además que es su tarea, para eso son gobierno, ¿verdad? Pero también deberían exigirle, a través de esta contundencia con lo que han hecho esa conferencia de prensa, que los de la Central Obrera Boliviana, por ejemplo, vayan y dialoguen. No estén que no dialogamos, como dice el presidente, no dialogamos con imperialistas, con gringos y no sé qué cosas más, con tonteras como esas que siempre se ha puesto a hablar el señor Mario Argollo. Entonces deberían exigirle también, así como le exigen al gobierno las soluciones, deberían exigirle también a Argollo que se deje de estar presionando con cosas inalcanzables y que no están dentro de la normalidad y las leyes en nuestro país, como pedir la renuncia del presidente, y que vaya a dialogar, ¿no? Y que suspenda las medidas de presión y que se sienten a dialogar. Y que además vayan con la idea de un término medio en sus peticiones, ¿no? Y que se dejen eso de que renuncie el presidente, que ya no debe estar en... No, eso no se va a dar. Y bueno, una buena cantidad de bolivianos no lo vamos a permitir, nos incluimos, porque al final unos hayan votado o no hayan votado por Rodrigo Paz, es el presidente pues, constitucional, ¿no? Y si cedemos a las tonteras, a las estupideces de estos de la Central Obrera Boliviana y de los Tupac Katari y Ponchos Rojos y no sé qué cosas más, estamos listos, cualquier rato van a pedir cualquier otra cosa que nada que ver con la realidad de nuestro país y nos van a doblegar. Y no se trata de una pulseta, ¿no?, de quién puede más o quién puede menos, no. Se trata de respetar la constitución política del Estado, se trata de respetar el voto de la gente, así no esté haciéndolo bien el presidente, así su gobierno no lo está haciendo bien y tenga muchos hierros, tenga muchos problemas para llevar adelante lo que él prometió. No importa. Pero tampoco es con la violencia, con la agresión, con evitar de que ingresen alimentos, con evitar de que ingresen medicamentos. No es así. Por ese lado estamos mal. Está bien, sí, vayan, hagan sus peticiones, conversen, presionen. Para eso está el Palacio, ¿no? Para eso están los dirigentes, para que hagan lo que tienen que hacer y no llevar a todos, absolutamente todos, a una situación de beligerancia, de violencia, que puede escalar a cosas que nadie quiere, ¿no? Que nadie quiere muertos, nadie quiere más violencia. Entonces hay que ponerse un poquito a pensar, a analizar, y esperemos que los de la COP, a ver qué respuesta le dan al presidente ante esta nueva invitación para que vayan y se sienten y conversen como lo están haciendo algunos representantes de otros sectores. 19:30, vamos a la otra pausa, mis queridos amigos.

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1: Revisamos qué es lo que dicen las redes. Muchísimas gracias, Capitán Manfred de Reyes Villa, alcalde de Gobierno Autónomo Municipal de Cochabamba, licenciado Mauricio Noya, presidente del Consejo Municipal de Cochabamba, por la distinción Heroínas de la Coronilla, Orden Madre Meritoria Cochabambina, categoría Domitila Chungara, Madre Biológica. Este reconocimiento me inspira a seguir trabajando como madre y ciudadana con pasión, entrega y compromiso. Lo comparto con mis hijos, mi mayor orgullo, mi amada madre, Catu Calvimonte Ferrari, con todas las madres de cada día transforman el mundo con amor y valentía. Dice esto que, por supuesto, también nos hace sentirnos orgullosos a nosotros acá en el programa, porque es una distinción que recibió nuestra querida colega de Cochabamba, Claudia Calvimonte. Un abrazo a propósito a ella hasta Cochabamba, y desearle también que la esté pasando realmente bomba en este Día de la Madre. El día para esta jornada, el gerente general de la Ferroviaria Oriental, Alfredo Schwarman Paz, informó que después de 6 años se reactivará el servicio de tren de pasajeros hacia La Chiquitanía, teniendo como destino final Puerto Quijarro. El viaje inaugural se va a realizar este viernes 29 de mayo y contará con la participación de autoridades departamentales y nacionales. Con este retorno, las provincias chiquitanas volverán a escuchar el tradicional silbato del tren de pasajeros. Asimismo, ha destacado que la puesta en marcha del servicio ferroviario ha sido posible gracias a las gestiones realizadas por el Comité Cívico en coordinación con el Ministerio de Obras Públicas y el Viceministerio de Transporte y además la ATT. El búnker, en su cuenta, refiere, urgente, Yapacaní denuncia, evistas llegados de Chimoré imponen bloqueos y amenazan a choferes con chicotes. Pobladores de Yapacaní denuncian que grupos evistas llegados desde Chimoré instalaron este miércoles un punto de bloqueo en la carretera Cochabamba-Santa Cruz, en la zona de Yapacaní. Los acusan de ser los responsables de los hechos de violencia registrados en la zona. Según testimonios, los movilizados obligan a choferes de trufi, motocicletas y vecinos a sumarse a las protestas bajo amenazas y amedrentamientos. Los denunciantes aseguran que quienes se niegan a participar son intimidados e incluso amenazados con ser chicoteados, replicando métodos de presión y castigo, afirman, ya se está aplicando contra quienes se oponen a las medidas impulsadas desde el trópico de Cochabamba. Herbol, si quieren un diálogo verdadero, también muestren algún tipo de generosidad. Levanten parcialmente las medidas para que pueda trabajar el sector que ustedes dicen representar, dijo el senador José Manuel Ormachea a los movilizados durante la Asamblea de la Paseñidad. Brújula Noticias, algunas participantes de la marcha de la Confederación Bartolina Sisa y Fabriles de la Central Obrera Boliviana llevaron a sus hijos menores de edad para protestar en la calle Ayacucho frente a la vicepresidencia y exigir la renuncia del presidente Rodrigo Paz. Más de las redes, el cariño, la hospitalidad, desprendimiento y agradecimiento del cruceño siempre se hacen notar. Productores de los valles cruceños colaboraron con víveres para los policías que resguardan la libre transitabilidad y evitan bloqueos en las carreteras. Un bloqueo en esta zona perjudica directamente a las familias productoras y también al abastecimiento de frutas, verduras, hortalizas y aves que llegan diariamente a los principales mercados de Santa Cruz. Bueno, ahí está parte de lo que reflejan también las redes. Esa denuncia de que las Bartolinas están llevando a sus chicos, a los hijos menores, a las marchas, obviamente eso va contra las leyes también, ¿no? Y eso también tiene que ser observado. Ahí están los defensores de los derechos de quienes están marchando, de quienes están vulnerando los derechos de más de 10 millones, de más de 11 millones de personas en el país. Tienen que revisar también esa situación, ¿verdad? Porque no pueden llevar a menores de edad a una marcha donde la violencia que ellos imparten es lo principal. Los llevan como escudos. O sea, para evitar que la policía los gasifique, para evitar que la policía los reprima. Eso no puede darse. Hay unas leyes, obviamente, que contemplan lo que son los derechos de los niños, ¿ah?, que son vulnerables ante los desaciertos de los mayores, en este caso, los desaciertos de las Bartolinas Sisas. ¿Qué hacen con sus hijos menores en lugar donde puede pasar cualquier cosa? Aparezcan los representantes de los derechos humanos. Vayan y reclamen los derechos de los niños, de los más pequeñitos, de los menores de edad que están siendo utilizados como escudos, porque son eso. Los llevan adelante, van con las mujeres, y en todo caso también los marchistas de la Central Obrera Boliviana, los Tupac Katari, los Ponchos Rojos, también las ponen a las mujeres adelante. Porque saben que hay una ley donde, bueno, las mujeres, además, por el cariño, por todo el respeto que se le tiene a la mujer, normalmente no se va a reaccionar. Pero las ponen a las mujeres y las mujeres comienzan a golpear a los policías, comienzan a golpear a todo el mundo y no pueden hacer nada, pues, ¿no? Porque si no se van a agarrar tremendos problemas también, ¿no? Pero eso está mal, eso está recontra mal, y no pueden seguir accionando de esa manera. Y los defensores, los disque defensores de los derechos humanos, tienen también que observar esa parte. A ver, veamos qué es lo que prometió el presidente hoy en su discurso. Prometió 5.000 millones de dólares del Fondo Monetario Internacional para sectores sociales en la calle en medio de la crisis de bloqueos. A ver, en La Paz ya se cumple casi 27 días, son 27 días de bloqueos, y está enfrentando una crisis social de abastecimiento y además económica. En este contexto, el presidente Rodrigo Paz ha revelado este miércoles que el gobierno está negociando un financiamiento cercano a los 5.000 millones de dólares con el Fondo Monetario Internacional, recursos que, según ha asegurado el presidente, estarían dirigidos a organizaciones sociales, sectores productivos y proyectos de infraestructura. Este anuncio lo ha realizado durante la inauguración del Consejo Económico Social, ya saben ustedes, ¿no?, en un contexto marcado por protestas, movilizaciones que mantienen cercada la sede de gobierno, afectando el transporte, el abastecimiento de combustibles y alimentos, además de la actividad económica de miles de trabajadores por cuenta propia. El presidente dice: hace poco hemos estado con el Fondo Monetario, sí, para hacer un paquete de cerca de 5.000 millones de dólares para invertir en Bolivia. Ha dicho también que el financiamiento internacional buscará atender demandas de sectores sociales y productivos golpeados por la crisis, no en el Estado, no en el salario del presidente, sino en las organizaciones sociales aquí presentes, en las organizaciones sociales en la calle, en el emprendedurismo, el cuentapropista, transportista, el que trabaja la tierra, el que necesita carretera, hospital y colegio, dijo el presidente. También Rodrigo Paz mencionó que parte de los recursos estarían orientados a proyectos tecnológicos y de conectividad, incluyendo la instalación de antenas de internet satelital en comunidades y unidades educativas del país. O sea, eso es parte del ofrecimiento, ¿no? Esto de internet de satelital se supone que debería estar funcionando, ¿no?, con lo de Entel y con lo del que se llama el satélite Tupac Katari, pero parece que no funciona tampoco eso. Pero eso es parte del ofrecimiento que el presidente ha dicho hoy en la mañana allá en Chuquiago Marca, el campo ferial de la sede de gobierno, para, por supuesto, tratar de pronto de tranquilizar a quienes están movilizados o quieren movilizarse, para que, por supuesto, vean de que sí se está haciendo alguna gestión para tener los recursos necesarios y paliar muchas de las peticiones, de las reivindicaciones que piden sectores en conflicto en este momento. Pero a ver, veremos cuál es la respuesta, ¿no? Porque hoy fue el primer día. Hoy fue el primer día del Consejo Económico Social. Reitero, van a seguir en las reuniones porque tienen que ir más sectores. El presidente ha dicho que los va a recibir, va a conversar con ellos y de esa manera entonces tratar de llevar adelante una posible solución antes de aplicar la ley, como lo dijo también el presidente, porque todo tiene su límite, dijo, ¿no? Nosotros vamos a siempre intentar dialogar, pero si no existe la predisposición para el diálogo y siguen haciendo daño a los demás, entonces vamos a tener que accionar con la ley, lo dijo el presidente. El 7:44, vamos a la última pausa, ya regresamos a la recta final.
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6: 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Con más informaciones, más temas que son importantísimos para que ustedes siempre estén informados, mi gente querida. Siempre sepan qué es lo que está pasando. Y de esa manera también todos podamos ver de que la situación vaya mejorando en el país. Pero lo que les voy a compartir en este momento, desde el CEDES de La Paz ya han reportado o han confirmado de que hay una crisis hospitalaria ya en este momento. Ya saben, esto por los bloqueos no dejan pasar absolutamente nada, y el director del Servicio Departamental de Salud de La Paz, el señor Carrasco, ha alertado que el sistema hospitalario paseño está atravesando una situación crítica debido a la falta de oxígeno, combustible, medicamentos e insumos médicos que está provocando por los ya 26, o que es provocado más bien por los 26 días de bloqueos que afectan el departamento. Carrasco ha explicado que durante las últimas dos semanas los hospitales trabajaron con abastecimiento limitado y nuevamente se encuentran calculando el consumo de oxígeno por horas o días, pese a algunos alivios temporales generados por los corredores humanitarios. Una de las medidas asumidas por el personal de salud fue ceder su alimentación para priorizar a los pacientes internados. El director del CEDES explicó que médicos, residentes e internos decidieron voluntariamente renunciar a almuerzos y cenas para fortalecer las dietas de los pacientes hospitalizados. La autoridad ha aclarado que esta decisión no es obligatoria, sino una acción humanitaria aplicada principalmente en hospitales de segundo y tercer nivel dependientes de la gobernación. El objetivo es garantizar dietas hipercalóricas, hiperproteicas, para que los pacientes que requieren alimentación especializada la tengan. El Carrasco también ha informado que además de varios hospitales han comenzado a suspender cirugías programadas para priorizar únicamente emergencias y ahorrar oxígeno e insumos médicos. Ha detallado por último que hospitales de tercer nivel están realizando habitualmente entre 14 y 25 cirugías programadas, pero ahora se va a reducir la atención únicamente a procedimientos urgentes que oscilan entre 7 y 10 por día. Realmente dramático, dramático lo que está pasando en la ciudad de La Paz. Y los señores bloqueadores, los señores de la Central Obrera Boliviana y los señores y señoras de los Tupac Katari, los ponchos rojos, siguen en su afán de, por supuesto, hacer que la situación se les vaya complicando mucho más a quienes están en la sede de gobierno. Los transportistas acá en Santa Cruz, a través de su dirigencia, han dicho que le han dado un plazo al gobierno para que desbloquee. Fue ayer, prácticamente el plazo finaliza hoy. Si no, ellos van a ir a desbloquear. Incluso han dicho, no, nosotros no simplemente vamos a hacer el anuncio y para de contar. Criticaron un poco lo que pasó con la convocatoria del Comité Cívico, que era para el día martes, pero a sugerencia, a intervención de la Iglesia Católica, los militares, la policía, decidieron dar un cuarto intermedio en la posibilidad de ir a desbloquear a San Julián, que por cierto ese bloqueo continúa, siguen perjudicando a la gente. Entonces ya los transportistas de lo que es la parte pesada del transporte pesado acá en Santa Cruz han dicho que ellos ya están organizándose, no lo van a hacer a lo loco, no van a ir a desbloquear por desbloquear o a enfrentarse con los bloqueadores por enfrentarse, sino que están conformando una logística especial para ir, pero ir y de verdad realizar un desbloqueo que, por cierto, el gobierno no lo está llevando adelante y el Comité Cívico también no lo va a hacer, por lo menos eso es lo que se está viendo hasta este momento. Hay muchas críticas, ellos se están perjudicados, se están perdiendo mucha, pero mucha plata. Es uno de los sectores más perjudicados en el país. Esto del diésel, que también está preocupando porque no hay diésel. Acá mismo en Santa Cruz se ven colas para cargar este combustible. No tanto así en lo que es el tema de la gasolina, que a propósito, el tema de la gasolina ya ha ido mejorando. Por lo menos no se escucha ya que hayan vehículos que están siendo dañados por la gasolina. Yo les digo, una experiencia mía, ya voy cargando como dos veces ya en dos semanas y no he tenido problemas con la gasolina. José Luis, ¿vos has tenido algún problema, no? Nada, ¿no? Ya está mejor la gasolina, ¿no? Ya ha ido mejorando, como que por lo menos, vean ustedes, gente, ya se ha allanado un problema. Menos un dolor de cabeza. Ya la gasolina, por lo menos, pareciera está llegando de buena calidad, porque, reitero, a experiencia propia, y de acá los colegas acá en cabina que tienen su motorizado de dos ruedas, tampoco están con los problemas de la mala gasolina. Ojalá esta parte, por lo menos, ya se vaya subsanando y sea un problema menos también para el gobierno, para el presidente Rodrigo Paz, y vaya de esa manera también mejorando, ¿no?, su gestión. Tiene que hacer muchísimas cosas para lograr. Yo creo que el logro más grande que va a tener, si es que es así, y todos queremos que sea así, el logro más grande va a ser reencauzar la manera de pensar de los dirigentes de la Central Obrera Boliviana y los Ponchos Rojos, Tupac Katari, en La Paz, hacia lo que es el bienestar de todos los bolivianos. Si logra que esta gente vaya, se siente, converse y nos hagan el favor de parar sus bloqueos y de parar sus manifestaciones, creo que va a ser uno de sus mayores logros en la actualidad. Obviamente, mucho más, si es que logra convencerlos de que sus peticiones van a ser atendidas, su pliego petitorio de la Central Obrera Boliviana también, aunque ellos han dicho que no les interesa ya el pliego petitorio, lo han manifestado en varias oportunidades, no les interesa el pliego petitorio, ahora quieren la renuncia del presidente Paz. O sea, vamos empezando por algo, ¿no? Y es algo que no es fácil, no va a ser tan fácil para el presidente lograr que esa gente desbloquee, lograr que esa gente vaya a sentarse, a conversar, y veamos ya una solución, la luz al final del túnel. Ya no queremos más problemas, ¿no? Bueno, a ver, pasando un poquito de noticias de lo que es la coyuntura social económica, hablemos un poco de fútbol. Hoy juega Bolívar acá en el Tahuichi Aguilera. Esto porque no pueden jugar en La Paz. Entonces decidieron venir a jugar acá su partido contra, ¿qué es? Rivadavia, ¿no? Independiente Rivadavia de la Argentina, que a propósito es puntero de su grupo, ¿verdad? Y si pierde ahora con Bolívar, igual no tiene ningún problema.
2: Sí, ya está clasificado.
6: Ya está clasificado, ¿verdad? Y si gana Bolívar, pasa a los octavos de final, ¿no? Pasa a los octavos de final, o sea que es un partido bastante... atractivo el que se va a dar aquí en el Tahuichi Aguilera, partido por la Libertadores. Los precios están bajísimos, la preferencia creo que están cobrando 70 pesos y así sucesivamente. Supongo que va a ir mucha gente a ver este partido, que es, reitero, por demás de atractivo, por las connotaciones, es un partido importante para Bolívar, que tiene que ganarlos sí o sí para poder seguir subiendo, escalando y seguir participando de esta Copa Internacional en esta parte del mundo. Y Rivadavia, reitero que es el puntero del grupo donde está Bolívar. Y a propósito de Bolívar y los clásicos en nuestro país, el clásico paseño se suspende. Eso es por lo menos lo que se está manejando hasta este instante. A no ser que lo jueguen en otra ciudad, porque en La Paz no lo van a poder jugar. El clásico cruceño se va a jugar normal, porque aquí por suerte no hay mucho problema con esto de los bloqueos y demás situaciones. Entonces, por ahí va avanzando la parte del fútbol, que también llama la atención de mucha gente, mucho más con la participación de varios equipos nacionales en lo que es la Copa Sudamericana, en lo que es la Copa Libertadores de América, y hay que estar atentos a ver qué es lo que sucede. A ver qué es lo que sucede. ¿Hoy juega Bolívar? ¿Cómo es Blooming, tu equipo? Sí. Es por la Copa Nacional nomás, ¿no? Por el fútbol
2: sudamericano.
6: Ah, por la Copa Sudamericana. ¿Está de visita?
7: River.
6: Uy. Con razón no me dijiste apostemos. ¿Ah? ¿O querés apostar? ¿Ya están jugando?
2: No, igual 8:30.
6: ¿8:30 también? Uh-huh. ¿O querés arriesgarte? ¿Nada?
7: Ya tenemos apuesta ya.
6: No, claro. Yo te acepté la apuesta. No, ese partido sí está complicado para Blooming. Complicadísimo con River, que además está dolido River, ¿no? Porque no logró el campeonato allá en la Argentina. ¿Ah? No logró, que está doloridísimo River Plate, y obviamente va a querer hacer lo suyo frente a Blooming, que por cierto está de capa caída con esto de los partidos internacionales. Ya saben ustedes, los dos partidos internacionales que jugó acá en Santa Cruz de local, los perdió, uno por tunda 6-0, y el otro también no fue tan un partido tan

0: sigan festejando y como siempre, mañana jueves nos reencontramos a la misma hora. Mañana nos escuchamos. Chao, chao.
1: Son las 8.

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